0: alcaldías, evento en el que destacó el manejo transparente de 152 mil millones de pesos en aportaciones y participaciones federales. Los mexicanos son un ejemplo de unidad cuando de ayudar se trata, destacó Adrián Gutiérrez, director general del Centro de Autismo Teletón, quien hizo un llamado a sumarse a la causa este 10 de octubre. Además, habló de uno de los programas más importantes de la fundación, Padrinos Teletón.
1: Desde 11 pesos al día, tú puedes cambiar la realidad de una niña, niño o adolescente con discapacidad, con cáncer o que vive con autismo. Entonces, la invitación también es que tú te puedas meter a teletón.org/padrinos. Ahí puedes seleccionar la causa en la que tú quieres sumar y te conviertes en madrina o padrino de un niño y, por supuesto, es cambiar una realidad.
0: En información internacional, 17 países miembros de la Organización del Tratado del Atlántico Norte participarán a partir del próximo 13 de octubre en los ejercicios nucleares anuales de la Alianza Atlántica, un simulacro de 10 días de duración que se celebrará en Italia. Para Noticentro informa Alicia Hernández.
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2: Amigos de la Octava, con el gusto de saludarles. Bueno, pues en Doña Fede hay problemas, hay preocupación, aunque digan, no, estamos todos tranquilos. Y sí, es porque tienen el antimonopolio, el amparo de Real Asociados, el TAS, en noviembre, la iniciativa de ley que está en el Senado, que reabriría el ascenso y descenso. Y hoy surge la noticia de que la UDG, que va a compartir un bellísimo estadio con el Atlas en terrenos de la UDG, en lo que es ciudad de UDG, se habla de que serán el equipo 19 o el 20 y que estarán en la Liga MX. ¿Van a comprar franquicia? Ellos han dicho muchas veces que no tienen ninguna intención para comprar una franquicia con estadio nuevo o no, por lo menos eso habían dicho. Por eso hoy vamos a tratar de hablar con Alberto Castellanos para que desmienta este rumor, pero también nos hable de ese estadio, cómo le van a dar uso y si serían el equipo 19 o 20 comprando franquicia o sí saliéndose del grupo y hacer otro Atlante. Verdades y mentiras de este tema. Ojalá el maestro Castellano esté disponible y eso lo aclararemos. Y de eso y más hablaremos hoy aquí en la

0: ¡Oli, oli! ¡Qué gusto saludarlos! Aquí andamos en el show del Octava Sports, en donde, al parecer, Nacho, el profesor Castellanos nos toma mañana el enlace. Parece que ahorita anda con un compromiso, y pero que con mucho gusto. De todas maneras, nos avisa el productor Cristian Moya si se logra hoy o si no mañana. En un tema, como bien lo dices, ha dado la vuelta ya, sobre todo para entender de qué va esto. Porque ayer Carlos Ponce de León, te saludo con mucho gusto, estuviste en la presentación del nuevo recinto deportivo, bellísimo, por cierto, chulo él, y me queda claro que vendrán buenos tiempos para la Plaza de Guadalajara, vendrán buenos tiempos para a ver si con esto el equipo rojinegro pues vuelve a hacer lo que realmente logró muy rápido Orlegui, ¿no? En el famoso tema de transformación, vino el bicampeonato, pero después se fue apagando, sobre todo, como lo decían ustedes hace apenas una semana, están más interesados, ¿no?, en la parte deportiva. Ayer veía al señor Miguel Bejos mandar, ¿no?, alentar y estar muy conectados con la Fiel, pero también está también la parte del proyecto de la UDG. Así que, si quieres, platícanos un poco de tu percepción de lo ayer vivido, mi estimado Charlie, y de ahí meternos a este tema que hoy es el que realmente está en la agenda, ¿no? El tema de la UDG, si será la franquicia 19, si va a entrar por esa línea, etcétera, etcétera, etcétera. ¿Cómo está, Charlie?
1: ¿Cómo estás, mi querido Enrique, Luis Enrique, Nacho? Fíjate, qué cosa, justo ayer estuvieron también presentes, porque fue en las instalaciones de la zona cultural de la UDG, que tiene unos terrenos brutales en Guadalajara, ¿no? O sea, hay que recordar que es la Universidad Pública de Guadalajara, una tremenda, tremenda universidad, una de las más importantes de América Latina. Y justamente
0: la escuela de cine fue muy fuerte, ahí sale
1: el buen Guillermo del Toro. Nada más hay que aclararlo, porque el estadio lo construye Prodi. Lo dejaron muy claro ayer las autoridades, el gobernador del estado, Pablo Lemus, la rectora de la universidad, estuvo también la cabeza del grupo Prodi, y todo se alineó para explicar muy bien de qué se trata este proyecto. Quien pone el dinero, que son cerca de 250 millones de dólares, o sea, 5 mil millones de pesos, es grupo Prodi. El estado no pone un peso. ¿Qué es lo que pone el estado a través de la universidad? Los terrenos que le van a construir un estadio, el 80% lo tiene Prodi, el 20% lo tiene la universidad, obteniendo ganancias también en esa misma relación durante 99 años, tras lo cual se hace completamente la universidad del estado, del estadio, del complejo. Y también tienen ganancias de lo que ahí ocurra. Y también van a jugar los Leones Negros. Es decir, sí es un proyecto de estadio de Leones Negros, pero esto lo construye Prodi, no lo construye la universidad. La universidad no pone un peso para construir un estadio. Diga, quizás muchos se enojen, pero sí les cae de rebote. Buscaba terreno Grupo Prodi, la universidad lo tiene y además va a tener un estadio propio en 99 años, dice, ¿dónde firmo? Así que se cerró totalmente. Ahora, de eso a que la Universidad de Guadalajara, que ha pugnado por tantos años por abrir el ascenso y el descenso como debe ser, con justicia deportiva, con mérito deportivo, etcétera, de eso a que compre una franquicia solo porque le van a dar un estadio, pues hay mucha diferencia, ¿no? Mira que el maestro Castellanos, que también estuvo ayer presente, yo, dentro de toda la discusión que hemos tenido a lo largo de estos últimos años, porque yo considero que sí se tiene que abrir, pero hay formas para abrirlo, yo estoy convencido que la universidad va a seguir en la misma de buscar el ascenso y el descenso con mérito deportivo. Es decir, que se abra a través de los reglamentos de la propia federación, a través de la estabilidad de una división de expansión que tenga participantes que puedan subir a la Liga MX, no a través de la compra de una franquicia. Porque que se crezca a un equipo 19, a uno 20, como se venía hablando desde que estaba la bomba Rodríguez al control de la federación, eso implica que tienes que comprar tu lugar. Y yo no creo que la Universidad de Guadalajara, que es universidad pública, ponga la lana para comprar un lugar en la primera división. Yo no lo creo, no lo veo, no está dentro de su visión de campo, no solo por tener un tremendo estadio, va a estar precioso el estadio, precioso, pero si no, yo no creo que vaya por ahí. Que la federación quiere crecer a 19 y a 20, pues sí, esa intención también está hace mucho. Tocaba base la federación, me dicen, pues es que ni siquiera está puesto en asamblea, o sea, ni siquiera hay una aprobación, etcétera. Y además hay que ver quiénes son los que le entran.
2: ¿Y con un socio? Si alguien llega y le habla al oído a la UDG y dicen, oye,
1: pero es una universidad, o sea, entiendo que podría ser una especie de movimiento como lo que hace Sinergia Deportiva, o sea, lo que hace Cemex con la Universidad Autónoma de Nuevo León, con lo que hace la propia UNAM, ¿no? El Leones Negros sí tiene patronato. El problema es, y ayer me lo decían varios colegas en Guadalajara, nadie sabe quién integra ese patronato. Todos conocemos al maestro Castellanos, pero nadie sabe quiénes son los patronos, cómo se opera, etcétera. O sea, depende totalmente de la universidad. Entonces, ahí yo no veo que la universidad pública de Guadalajara pues, le meta lana para comprar una franquicia de primera división. El estadio se lo están dando, se lo están regalando. No se lo están regalando, porque la universidad pone los terrenos y eso es mucho. Se lo están, está haciendo un tremendo negocio sin poner un centavo.
2: Oye, Charlie, una pregunta al respecto para que igual la gente cuando, y a mí en lo particular me brincó un poco. Estas 16 hectáreas, es como que si veas, me dice, ven, construye y yo construyo. ¿No hay un riesgo para Prodi? O sea, debe de estar en el contrato, ¿no?
1: Justo, lo acabas de decir muy bien. El riesgo es para Prodi, no para la universidad. Ayer la rectora fue muy enfática en decir, no perdemos un metro de tierra. Ganamos dinero porque nos van a pagar 18 millones al año. O sea, va a ser una ganancia para la universidad. Y después de 99 años, se queda en totalidad la universidad con el complejo deportivo. Y además su equipo va a poder jugar ahí. Y además van a tener ganancias de lo que genere el complejo de espectáculos deportivos, todo lo que van a crear ahí. O sea, la universidad no le pierde por ningún lado.
2: Parece un mal negocio para Prodi, ¿no?
3: No, yo creo que es un... eso es un gran negocio. Es un ganar-ganar para los dos. Fue una gran inversión. No compra 16 hectáreas en esa zona. Serían millones y millones de dólares lo que costaría para una empresa. Y prácticamente ya decían, es que va a rentar el estadio. Va a pagar por la renta del estadio. Tampoco es así, porque el centro comercial que van a hacer, prácticamente los ingresos por renta, por empresas ancla y todo, pues son más de 3 millones de dólares los que generan los grandes centros comerciales al año, como va a ser, mensuales, más o menos me hablaban de entre 3 y 4 los más grandes. Entonces, de eso, darle un millón de dólares a la universidad, pues es parte de la ganancia, ni siquiera es un pago de renta. Y como dice Charlie, la intención no es ponerle un peso para comprar una franquicia, ni de 50 millones, ni de 60, ni de 70. Si les cayó ese estadio, de rebote, hoy el maestro Castellano no nos toma la llamada porque están en reunión de consejo en este momento con Clubes Unidos de Jalisco. No le van a poner un peso, no, la federación no los va a invitar gratis tampoco. Tienen abiertas, pues, que la Comisión Antimonopolio, que la ley, que el TAS, si por ahí llega, estará. No van a meterle un peso. De una asociación diferente para tener un equipo de fútbol. En el último de los casos, si no logran ascender por la Liga Deportiva, si sigue la Liga de Extensión, pues tendrán su tercera división, su Liga Premier, su equipo de Liga de Expansión jugando ahí. Él dice, no vamos a comprar como Atlante, no vamos a comprar como el Atlas, y ni en estos momentos, ni de aquí al 30, hay un modelo como de para hacer algo así como Sinergia Deportiva. La intención no es nuestra ambición, ni nuestra misión jugar sí o sí en la Liga MX. Si se nos dan las cosas, bienvenidos, si no, pues seguirá su camino. Sí tendrán un estadio están viendo qué es lo que pasará cuando este estadio se construya, porque prácticamente es del oro, de Chivas el 25%, de Atlas y de la UDG. Verán qué se hace con ese con ese inmueble, y bien lo decía Charlie, la intención no es meterle un peso, ni mucho menos. La federación, su plan B, si algo le sale mal en la comisión antimonopolio, esto es sí cerrar el descenso de aquí al 2030 e ir aumentando los equipos que vayan ascendiendo y que estén certificados a 19, a 20, a 21, 22, incluso hasta llegar hasta 24. Se habla como un número total que podrían llegar. Pero eso tampoco es nuevo, ya bien lo dijo Charlie. Es una historia vieja que ahora, con estas presiones políticas, legislativas y de todo tipo, pues se pudiera dar. Y entonces sí blindan un poquito las inversiones que hizo Atlante, la inversión que hizo el mismo Prodi, la inversión de otros que compraron franquicia. Cierran el descenso negociando para que se abra hasta el 2030 y mientras aumentan franquicias para equipos que tengan que cumplan con cierta certificación que será transparente. Nacho, el patronato, todos los patronatos son públicos. Si uno se mete a las páginas y todos los patronatos son públicos.
2: Ahora,
3: que estén los socios que son en realidad, Nacho, no es así. Uno puede consultar todos los patronatos.
0: En el transcurso del día, y lo quiero cotejar, y qué mejor contigo y el mismo Charlie, tremendos periodistas. Dice, el regreso de la UDG se está buscando el acuerdo con la pirámide del fútbol, ¿no? Ojo, lo va alerta, ¿cuál? No aplicar el mame de mi querido Miguel Arizpe, al que le mando un fuerte abrazo de Juditas, pero así es. No para el siguiente año, están esperando el tema del TAS, y además una promesa de cómo quedaría una verdadera estructura de la nueva expansión, ya que están buscando un nuevo formato para los siguientes 4 o 5 años. Me imagino, esto lo pongo entrecomillado, que por el tema de lo que se está politizando. Y justamente me dicen, quieren fuera a José Luis Higuera y al señor Lomelí. Solo que Lomelí no va a dejar el juego fácil después del trabajo con los Fosfo. Parece que hay un tema ahí con el funcionario público, el senador Castañeda.
1: Clemente.
0: Y viene con el señor Clemente Castañeda. Me dicen Cancún. Así lo estoy leyendo similar. Cancún. Nomás no quiere nuevo estadio, ya les dijeron que lo pongan a trabajar y que con eso serían la franquicia 20. Pero Morena no quiere en Quintana Roo meterle. Bueno, esos son, insisto, mensajes que me llegaron en el transcurso del mediodía. ¿Esto por qué? Porque entiendo ya todo lo que han puesto en el bosquejo de la historia. Pero hoy hay una narrativa real de fuentes cercanas, no de nosotros nada más, de compañeros de la industria, que hablan que realmente el camino a seguir del fútbol mexicano es llegar a 20 equipos en primera división. ¿Qué tan cierto va a ser esto? Pues seguramente, como bien lo decía Nacho, pueden decir que están tranquilos, pero tampoco contaban con todo el acelere de conversación pública en la conversación y en la arena pública, y sobre todo, pues que seguramente lo van a seguir agarrando como una bandera política para las intermedias, sin duda alguna.
1: Sí,
0: pero de que esto va a seguir teniendo capítulos, sí. Entonces, es que ¿cuál es el esquema o el modelo? Después de esto viene la parte de la interpretación, que es decir, ¿cómo tranquilizo las aguas? Vuelvo a decir que nos vamos a 4 o 5 años con un esquema.
1: No, pero
0: en donde tengan otro cuaderno de cargos,
1: pero
0: en
1: no
0: donde
1: vuelva
0: a pasar esto
1: aguas,
0: para Enrique, abrir el ascenso y descenso. O sea, y hoy, si alguien quiere ahorita, con mucho gusto, van a hacer la franquicia 19 y 20. Oye,
1: pero no,
0: ya traes estadio
1: aguas,
0: nuevo,
1: Enrique.
0: Venga, o sea, te apoyo.
1: Hoy la conversación, lo único que mueve realmente al interior de la federación es lo que pasó en el Senado, porque eso ya es, se puede volver una ley. Y no puede estar el fútbol por encima de las leyes de un país. Si se transforma en ley lo que está propuesto desde el Senado, ese es un golpe durísimo para la Federación Mexicana de Fútbol, porque aunque la FIFA diga que no debe de tener injerencia gubernamental, que a mí me parece que es lo correcto, porque pues, el fútbol también se puede prestar justamente a lo que se prestó el tema del ascenso y el descenso. Y lo acabas de mencionar, el tema de la politización del tema. Hoy los representantes de Movimiento Ciudadano. Primero fue Maynes, que fue candidato a la presidencia del país. Él agarró, ¿se acuerdan? La bandera y dijo, es que el ascenso, y empezó a dar entrevistas. Luego sí. Lo agarra Clemente Castañeda, lo mismo, del mismo partido. Te voy a dar un dato. Lomelí es muy cercano a este grupo político porque es muy cercano al ex gobernador de Jalisco, Alfaro, que está en España. Y te voy a contar otra. Te lo voy a contar aquí en la octava. Hace unas semanas, no solamente Lomelí viajó a España, se reunió con el exgobernador Alfaro, se fue también con José Luis Higuera y fueron a buscar apoyo hasta España de alguien que les puede mover la conversación al interior de la Liga MX. ¿Quién está en España que puede ser cercano a estos personajes?
0: El señor Gil.
1: No, no, el señor Gil ya se bajó del G8, ya se salió del grupo de WhatsApp, les dijo, ah, gracias, ya cumplimos lo que queríamos, ya se salió. Jesús Martínez.
3: No, porque ya vendí equipo, o sea, ya no tiene ni siquiera acciones del San Luis.
1: Sí, sí tienen acciones, pero
3: Payán no tiene, los Gil ya no tienen, los Gil vendieron todo, absolutamente todo al fondo, no se quedaron prácticamente con nada, entonces tampoco tendría.
1: Sí tienen participación, ¿no? En el Atlético de Madrid.
3: No, con el Apolo ya no se quedaron. Está todo vendido, todo programado, entonces Jesús Gil, pues ya no tiene ni vela en el entierro, o sea, a final de cuentas ya no tiene. Él fue el que hizo la famosa gobernanza. Él hizo lo que la famosa gobernanza. Él diseñó muchas cosas y a la mera hora digo, ay, ¿qué creen? Ya vendí con Apolo, ya lo vendimos. Muchas gracias. Fue un placer conocerlos, bueno, y los dejó colgados de la brocha, ¿no? Y al final la nueva gobernanza.
2: Jesús Martínez.
1: Jesús Martínez. Justamente fueron a pedirle a Jesús Martínez, tanto que ya en la última charla, los demás dueños de Liga MX, el único entre los 18 clubes que levantó la voz para decir, oigan, vamos a analizar esto, pues fue justamente Pachuca, a través de Armando Martínez. Es decir, están buscando cómo Jesús Martínez, uno de los dueños que tiene mayor capacidad de poder poner temas en la mesa y que realmente pasen, fueron a buscarlo. Este mismo grupo político, apoyado por dos de los dueños que están metidos, de los cinco, en la disputa con el TAS, en el tema de la politización, del tema del ascenso y el descenso, fueron a buscar justamente la ayuda de Jesús Martínez. Y están ahí en esa. Ahora, de eso a que venga un equipo 19 y uno 20, yo no dudo que la liga quiera expandirse. El tema es quién. Lo acaba de decir, no sé si fue Nacho o fuiste tú, Enrique, José Luis Higuera no lo van a dejar. Entonces descartemos a Morelia. ¿Mineros podría entrarle? Pues sí, si compra, si paga la franquicia. La UDG no va a comprar franquicia. No van a soltar dinero.
3: Nadie va a comprar franquicia.
1: No va a comprar.
0: ¿A Cancún le están pidiendo el estadio, Charlie?
1: ¿Eh?
0: O sea, lo que le están pidiendo a Cancún es el estadio.
1: ¿Cómo?
0: Porque Cancún es una de las grandes.
3: Eso no es cierto.
0: Cancún es una de las grandes ciudades de este país.
3: No. Eso no es cierto. Eso de que le están pidiendo el estadio a Cancún no es cierto. Eso es totalmente falso. Eso es totalmente, absolutamente falso.
0: No, con el estadio se gana la licencia para ser el número 20.
1: Pero no se gana. Se tienen que justificar.
2: A ver, pero Charlie, Nacho.
1: Por comprar un lugar.
2: Pero a ver, Charlie, Nacho. El hecho de que hoy, con este tema político-social tan caliente que está, porque se viene una, quizá las elecciones más importantes, ¿no? En el próximo año de los últimos tiempos, por cómo está el país. Y que alguien venga y le invierta 250 millones de dólares, y que la universidad parecería que no mete mano, pero que creo que también entiende que se pueden mover las aguas. No le mete mano, no le mete lana, ok, pero sale beneficiado y lo acerca de una otra manera. A levantar la mano para Liga MX, lo ha luchado, en lo deportivo lo ha tenido, después se cerró, pero ha intentado, son estos equipos que ha buscado. ¿No les llama la atención o no les queda como un resquemor que algo se puede cocinar? Que hoy, por ejemplo, la UDG obviamente no va a salir a decir, sí, vamos a como una franquicia, no está en posibilidades, y aparte la figura que tiene como una escuela pública, no le da, quedaría muy mal parado, sería un escándalo cuando hay otras prioridades. Pero no quiere decir que igual no se cierre a que alguien le puede inyectar dinero. No sé, a mí todavía como que no queda claro, y mucho siento que va a tener para que se mueva esto lo que resuelva el TAS.
1: Puede ser las preguntas que tienen.
3: Les voy a contar algo. La semana pasada, cené con dos personajes muy importantes, pero muy importantes del Senado, que son de los guindas, de los que están en el poder. ¿Por qué se subieron ustedes si es un partido de los naranja? ¿por qué se subieron ustedes a la iniciativa? Porque el proyecto de iniciativa de ley se aprobó de manera unánime para pasar a comisiones y lo aprobaron los guindas, los tricolores, los azules, los verdes, todos.
1: ¿Quién iba a ser el guapo que le dijera que no?
3: Un proyecto que fue aprobado. Aprobado de manera unánime. Entonces dije, ¿por qué se subieron? Dije, porque, mira, si este proyecto es de los naranja y la semana, y la, el,
1: no es de los naranja,
3: el año que entra, mexicano. el año que entra hay elecciones intermedias, ¿quién se va a oponer a algo como esto? Entonces, si se van a repartir los votos, pues no me van a quitar a mí votos. Entonces vamos a estar ahí. Se va a aprobar, ellos dicen que cuando se discuta se va a aprobar de manera unánime, piensan sacarlo a finales de este mes, dices de ahí se va a la Cámara de Diputados, también se va a aprobar, así es que esto esperan estar cocinados a mediados de diciembre, si no tiene vuelta de hoja, porque es una decisión unánime, y va a pasar en la Cámara de Diputados y va a pasar así con nosotros, entonces... Ellos piensan que está en el Ejecutivo por ahí del 15 de diciembre del año, de este año.
0: Pues como decía Luis Enrique, pues es parte también de una fotografía social que al final del día ya el tema ya no compete meramente nada más en la conversación que intuía el grupo del fútbol mexicano profesional, ¿no? Bueno, sobre todo y principalmente
1: claro, los dueños. Es hay que hacer la lectura de los tiempos electorales. Ayer claro. El gobernador Pablo Lemus ya hasta dijo, vamos por el Mundial del 38, y dijo, aunque no nos toque, eso no importa, es por el Estado, y ya sabes, o sea, claro que, y además el fútbol, por favor, es tan atractivo, con el Mundial todavía efervescente, la emoción de un Mundial. ¿Quién le va a decir que no al fútbol? A que el fútbol es de todos. Van a seguir sacando las mantas y van a seguir haciendo todo este tema. Tiene muchos tintes políticos. Y evidentemente no se espera que la afición entienda este trasfondo, ¿no? O de dónde se mueven los hilos de todo este mensaje. Lo que ve la afición es lo romántico. Tiene que regresar el ascenso y el descenso. Pues sí, sí tiene que regresar, pero falta ver los cómos, ¿no? Y bueno, ahí está. Y lo que queda del estadio, Enrique, que era lo que preguntabas al inicio, espectacular. Yo no sé si realmente va a ser el mejor estadio de México, pero sí va a ser el más práctico, bueno. Útil, va a tener la tecnología de último momento, va a tener la certificación de FIFA, y con eso van a buscar que también sea sede del Mundial de Clubes justamente en el 30, el año en que se inaugura. Va a tener una cancha retráctil que va a permitir que haya un concierto. Puede haber hasta 3 eventos masivos en la zona gracias a este nuevo complejo, ¿no? Que va a tener cerca de 40,000 asientos. Lo vendieron como 40,000 asientos, pero a mí me dijeron que el proyecto inicial estaba en 32,000. Vamos a ver cómo hacen que le quepan más.
3: Y sabes que es un gran negocio, Charlie, porque para Prodi, con la venta de los palcos y de las plateas, con eso prácticamente van a construir el estadio.
1: Claro.
3: O sea, la verdad, o sea, más allá de si lo politizas y con quién trabajó Prodi, con quién no ha dejado trabajar, o sea, la verdad le puso la muestra a Cruz Azul y a Tigres, que son los que tienen el cemento, la varilla y tienen todo para hacerlo, y nada más se la pasan en promesas. Oiga, estos llegaron.
0: Yo lo dije la semana pasada, Nacho, y puta, hubieras visto a Carlos Ponce de León, a Luis Castillo.
3: No,
0: bueno, pero haz de cuenta que...
1: Yo también creo que le pusieron la muestra...
0: Que agarré y les piqué las tetillas, o sea, no, una locura, Nacho.
1: Conmigo en el programa no lo pusiste, yo creo que...

0: Y creo que eso
1: Eso sí.
0: debe de arder. El asunto de Cruz Azul es, la mudanza que hace de Hidalgo llega como gitano y se encuentra el Estadio Azteca. Y qué bueno, y ahí ganó sus grandes títulos. Pero fue una necesidad que se volvió una costumbre. Me parece que en este tema de la modernidad y de encontrar su
1: Pero
0: esencia.
1: trajeron a Cruz Azul de Televisa y esa la puede, digo,
0: Por
1: al Estadio
0: eso.
1: Azteca y esa la puede contar nadie
0: Pero
1: a
0: a
1: lo
0: Cruz
1: mejor.
0: Azul le urge poner distancia con América. No puede Cruz Azul jugar en el mismo estadio de América, por más que en los 70s haya construido una cantidad de títulos ahí. Yo creo que Cruz Azul, y no es romantizar, pero ya los tiempos cambiaron. Y vivir de eso es como cuando veas habla de la Super Chivas, de
1: Ahí
0: los
1: está.
0: campeonísimos. Bueno, hoy Cruz Azul también tiene que evolucionar. Y su afición ojalá lo
1: Ya
0: entienda y el club, y
1: entendí.
0: no caer en un conformismo y
1: Ya me
0: buscar
1: acordé.
0: nuevas
1: Ya me
0: realidades.
1: acordé. Es que entonces, Luis Enrique, estás cayendo en el discurso de Enrique Veas, que justamente lo que yo le reclamaba la semana pasada es que no es posible que la prioridad de un equipo grande sea tener un estadio
0: Es que
1: por
0: no es un
1: encima de
0: tema de
1: ganar
0: prioridad,
1: títulos.
0: pero es un tema también de encontrar ese camino a la grandeza, porque
1: Mira, Luis
0: Cruz
1: Enrique, así
0: Azul,
1: lo acaba de poner Nacho.
0: Cruz Azul es un equipo
1: Dos
0: grande que
1: grandes
0: requiere tener su
1: cementeras
0: estadio.
1: y
0: Lo
1: también
0: más
1: va para
0: importante son los
1: Tigres.
0: títulos, no el
1: Fíjate,
0: estadio.
1: dos grandes
0: Para
1: cementeras,
0: Cruz Azul, yo
1: Cemex
0: creo que
1: y Cementos
0: para Cruz
1: Cruz
0: Azul, yo
1: Azul.
0: creo que ya es
1: Luis
0: el
1: Enrique
0: estadio.
1: fue
0: Y llegó
1: campeón en el
0: Prodi,
1: y
0: por
1: llegó
0: eso está
1: Prodi y
0: bien,
1: llegó
0: pero para
1: Prodi.
0: Cruz Azul, yo creo
1: Luis
0: que ya
1: Enrique.
0: merece su estadio.
1: Ah, no,
0: Luis
1: sí,
0: Enrique
1: ese
0: está
1: va,
0: mal,
1: entonces
0: nadie
1: nadie
0: lo
1: lo
0: quita,
1: quita.
0: pero
1: No
0: no
1: te
0: es más
1: apures porque
0: importante que el
1: Charlie va a
0: título.
1: encontrar la manera
0: ¿Qué es
1: de
0: lo que
1: siempre quedar
0: sucede
1: bien
0: con
1: con el equipo Cruz
0: Chivas?
1: Azul.
0: Como
1: Pero esto es muy
0: Chivas no tiene
1: sencillo. Las
0: título, no
1: dos
0: resta
1: grandes
0: título, tengo un
1: cementeras, Cruz
0: superestadio
1: Azul y Tigres,
0: y me van a
1: Cemento
0: llenar
1: Cruz
0: los
1: Azul y
0: estacionamientos de los
1: Cementos
0: hoteles
1: Mexicanos,
0: y me van a
1: Cemex,
0: llenar el
1: es
0: aeropuerto y me van
1: increíble
0: a dar
1: que no
0: serenata.
1: quieran
0: Pues es que no
1: llevar
0: tiene
1: a cabo
0: título. Pues, ¿qué
1: un
0: puede presumir
1: proyecto como
0: Guadalajara?
1: Prodi que en muy poco tiempo llegó al fútbol mexicano y entregó las llaves de cómo
0: Sí,
1: realmente se edifican las
0: le
1: cosas?
0: ganó.
1: Y aparte, en el caso
0: Quiero
1: de
0: ver
1: Tigres, por ejemplo,
0: cuánto
1: también
0: tarda en
1: tiene
0: ser campeón
1: desarrollo
0: el Atlas, porque la
1: universitario.
0: anterior
1: Tiene
0: administración
1: el
0: lo hizo
1: apoyo
0: dos
1: de la
0: veces, lo
1: Universidad
0: hizo de
1: Autónoma
0: campeón.
1: de Nuevo León también, por más que tenga este ejercicio de sinergia deportiva
0: Lo
1: firmado por
0: mismo,
1: treinta y
0: lo
1: pico de años.
0: mismo.
1: Ahí están, estás en
0: ¿Tú qué
1: todo.
0: crees
1: Hoy
0: que es
1: creo
0: más
1: que esto,
0: importante para
1: lo que
0: el
1: genera
0: aficionado de
1: Prodi,
0: Tigres?
1: es una
0: ¿El
1: sacudida
0: estadio o recuperar un
1: gigantesca
0: título?
1: para que Cruz Azul deje de hacer el ridículo.
0: Pero es
1: Deje
0: que
1: de
0: hay que
1: hacer el ridículo,
0: particularizar.
1: Cruz
0: No están
1: Azul.
0: haciendo el
1: Hay que
0: ridículo. Son
1: particularizar
0: Cruz
1: el tema
0: Azul.
1: pensar en
0: Necesita dejar
1: equipo.
0: de hacer el
1: Johnny,
0: ridículo. Ridículo no ser campeón y llamarte grande y no tener Mira,
1: títulos en los últimos 8 años. Eso sí es ridículo.
0: ya ahuyentaron a Nacho con esta
1: Sí,
0: conversación.
1: sí, sí, sí. O sea, Cruz Azul vuelve a demostrar que de grande tiene muy poco, la verdad. O
0: Pues
1: sea,
0: nada más
1: para
0: tiene el
1: mí me
0: título
1: queda
0: actual del Liga
1: clarísimo
0: MX.
1: ese
0: No,
1: tema.
0: es que yo creo que
1: Cruz
0: caemos en
1: Azul demuestra
0: extremos.
1: todo el tiempo que en
0: Tampoco hay
1: verdad
0: que
1: es un equipo que
0: romantizar.
1: sigue en
0: Tampoco hay que
1: grillas, que
0: minimizar.
1: sigue en
0: Es el
1: disputas, que
0: campeón.
1: sigue en peleas familiares, que sigue más en
0: ¿Cuál pelea
1: oficinas con
0: familiar?
1: abogados, en ver cómo convencen a ciertos comunicadores, periodistas, para que hablen bien de ellos,
0: ¿Cuál
1: que
0: pelea
1: en
0: familiar?
1: trabajo real. Y es increíble cómo con la mano en la cintura por la izquierda llegaron y le hicieron, mire, ahí está el estadio del Atlas. Teniendo el Jalisco, además, que es un estadio mítico, como el
0: Viejo,
1: Azteca,
0: ya totalmente. Lo
1: histórico.
0: van a remodelar, por cierto.
1: Pero,
0: Lo van a
1: a ver
0: remodelar.
1: quién es el guapo que
0: Yo
1: le mete
0: creo
1: mano para recuperarle la inversión, ¿eh?
0: que Enrique se tiene que agarrar ese tema de los estadios porque Chivas no tiene títulos. Y si hay que ver, Prodi, ¿en cuánto tiempo hace bicampeón al Atlas? Porque por ley lo hizo. Yo quiero preguntarle al aficionado de Tigres, ¿qué prefiere, un estadio nuevo o que sus Tigres vuelvan a ser campeones? La respuesta es solo una, ¿eh? Y
1: O
0: lo
1: sea, mismo sucede con
0: no,
1: Chivas,
0: es que
1: pero
0: entiendo,
1: como el Guadalajara no tiene
0: pero
1: defensa con neuronas, con su
0: Charlie,
1: vitrina sigue acumulando telarañas, pues Enrique tiene que agarrarse el tema de somos los llenestadios reyes del fútbol mexicano.
0: pero es que yo creo, Charlie, que es cierto que el aficionado, y vamos a caer otra vez en el romanticismo que tú decías de el ascenso-descenso, la gente va a querer y hay que indagar los cómos, estoy de acuerdo contigo, pero ya el aficionado de Tigres, el que quizá nada más lleva el corazón y se tatúa los colores, te va a decir títulos. Pero hablando fríamente y de carácter institucional, no es posible que el equipo de Tigres, con el dinero que tiene la cementera, con el respaldo de la universidad, que también la de Nuevo León es una de las grandes que hay en este país, juegue en un estadio tan viejo y obsoleto.
1: Sí,
0: Yo
1: estoy de acuerdo.
0: creo que ya también es un tiempo de exigirle y quizá con números y
1: No, oye, a ver.
0: con tierra firme de que a Tigres no puede, o sea, a ver.
1: Luis
0: Rayados, ve el gran
1: Enrique.
0: estadio que tiene y Tigres
1: No,
0: es el
1: sí, a ver.
0: volcán,
1: Sí
0: ya
1: es
0: fue.
1: necesario, pero no le gana la parte deportiva. Ahora, te voy a decir esto. Lo que logró el grupo Prodi, y lo que pasa es que Enrique se agarra del querer defender a sus Chivas de cualquier forma,
0: Que por

0: cierto, qué gacho que quisieron dar conferencia de prensa al mismo tiempo.
1: Pues, oye, pero nadie estuvo.
0: Pero así, más arduo. ¿Cómo se les ocurre querer dar conferencia de prensa cuando el Atlas va a presentar? O sea,
1: pues esa es la mentalidad rojiblanca. Ese es el.
0: O sea, ya no ser la nota en Guadalajara ni en Jalisco. Le escala, ¿eh? Y van a tener que vivir con esta competencia. Y si pierden el clásico y la conversación, la neta se vio muy mal, ¿eh? Convocando a la conferencia de prensa al mismo tiempo que lo del estadio.
2: Mira, pues Enrique, por Dios. O sea,
0: tienes que reconocer que fue una muy mala jugada de Chivas.
2: Enséñame qué competencia, ¿de cuál hablas? ¿De cuál hablas?
1: Títulos de liga, ¿eh?
2: ¿De cuál hablas?
0: Se vieron muy mal. Se vieron pésimo las Chivas organizando una conferencia de prensa al mismo tiempo que van a presentar un estadio. Si así va a ser la manera en cómo se van a desenvolver.
1: No, ¿eh? Oye, nada más para decirte lo de los estadios, en lo que sí tiene razón Enrique, y eso sí lo puse en la mesa, por eso decía que no va en contra del discurso que ya traía de que Grupo Prodi sí le ganó a Cruz Azul, sí le ganó a Tigres en construir el estadio del Atlas, sí, por supuesto, eso sí le ganó. Lo que le hace falta a Cruz Azul es el bendito terreno. No tienen terreno. Estaban a punto de comprar uno súper bien ubicado al sur de la ciudad sobre el periférico, y de repente salió un dueño y salió otro y entonces se los tiró. La jefa de gobierno anterior, Claudia Sheinbaum, les dijo, vente aquí, te voy a ayudar, y no ha pasado nada. Lo mismo pasó con Clara Brugada, no ha pasado nada. No tienen dónde construirlo. Eso es lo que le hace falta a Cruz Azul. La intención, la lana, el presupuesto, la aprobación, ahí está. Mientras no lo consigan, pues siguen sin estadio, ¿no? Y lo mismo le pasa a Tigres. El tema del financiamiento, que era lo que detenía en principio este tema, ya lo están resolviendo. Y de eso se encargó Carlos Emilio González, el nuevo presidente de los Tigres. Ahora hace falta el terreno. Pero resulta que el gobernador, que es el que estaba promoviendo el estadio, no les quiere soltar el terreno de... Es una asociación de fútbol infantil donde lo querían construir y no se los quiere soltar por problemas justamente con la universidad. Entonces es un tema político y Tigres tampoco puede empezar su bendito proyecto. Entonces sí, Grupo Prodi supo trabajar con una universidad pública, por eso la pregunta que hacías Luis Enrique de no pierde Grupo Prodi, pues no, porque consiguió un terreno a cambio de cederle todo esto a la universidad, de decirle, yo te lo construyo. Yo.
2: ¿Y qué te dijeron ayer del desarrollo AGA? Del desarrollo AGA.
1: La otra nota del día, Gerardo Casanova, que es el presidente del Atlas, justamente ha comentado que van a construir un centro de alto rendimiento de mayor categoría para seguir la formación de talentos del Atlas, que es una de las esencias del equipo, no la academia haga, uno nuevo, o sea, van a seguir construyendo. Grupo Prodi no para aquí.
0: Pues que el dueño es constructor y ahí está el negocio, ¿no? O sea, entonces
1: traen aguacate para ponerle a lo que quieran allá en Guadalajara.
0: Hijo, la vara está alta, ¿eh? A ver, tengo miedo.
2: Vamos a una pausa.
1: ¿Cómo van a justificar todo esto? Solo hay una forma. Un título.
0: Para empezar, el sábado vencemos a Chivas en el clásico y hacemos el camino.
2: Luis Enrique, ¿con qué ojos, güey?
0: Y hacemos el camino.
2: ¿Con qué ojos?
0: Ya nos tienen miedo. Ya hacen conferencias para tratar de opacar. Es que son, tienen un ego las Chivas. Quieren ser los únicos. Ya no veas, ¿eh? Ya no.
2: Pausa y volvemos, no me voy a enganchar. Mañana te atiendo como se debe. Y el sábado, mira.
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17: No te cuentas, tranquilo, es parte pues de una profesión y de la vida misma. Yo creo que pues, se ha hecho mucho escándalo, o ¿cómo te diré? 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Al final de cuentas,
18: Pues a todos nos pasa, a todos nos hemos equivocado y simplemente eso, quedarme con eso.
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2: Pues rápidamente, compañeros, lo del tal Arrangel, dicen que le pone el pecho a las balas. No me gustó, la verdad. Creo que tuvo que haberlo hecho desde el día que se perdió contra Estados Unidos, ¿no? Y bueno, dice que le dará muy rápido la vuelta. Ojalá que se tranquilice. Bien, le viene un partido muy bravo, viene un clásico tapatío. Pero me queda claro que el Tala pues seguirá siendo el portero titular, por lo menos ante los partidos ante la selección de Jamaica. ¿Un comentario ante esto, Charlie?
1: Sí, no, fíjate que a mí sí me gustó que dijera que minimizara las críticas. Normalmente, ya lo sabemos, al portero, si se equivoca, pues siempre es más dramático que cualquier otra posición del campo. Y la verdad es que me gusta que tenga confianza el Tala y que trate de regresar. Ahora, eso de que sea seguro como titular ante Jamaica, la verdad, yo creo que Rafa Márquez sí va a tratar de analizar cuál es la mejor opción.
2: Luis Enrique.
0: Qué bueno que habló, porque luego hay jugadores que se esconden entre que tengo prisa y demás. Y creo que esta parte de encontrar personalidad y carácter del grupo de jugadores es justo con estos pasajes como lo que tiene el Tala, ¿no? O sea, vamos a ver si tiene la capacidad de levantarse, porque no es fácil tener al escrutinio público, sobre todo en selección. En Chivas lo ha hecho bien, como varios jugadores, lo de Milito y demás, pero no es fácil. Entonces, yo creo que sí, digamos que retrocedió un par de pasos Tala, pero vamos a ver de qué está hecho para lo que viene.
2: Vamos con nuestro compañero, el buen Vic. Estuvo hoy allá en el Pedregal, estuvo para el reporte de los Pumas.
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20: ¿Cómo les va, amigos del show de la Octava Sports? Un placer saludarlos. Víctor Rodríguez desde el Estadio Olímpico Universitario, en donde estuvimos en conferencia de prensa con Keylor Navas, con el histórico portero de la selección de Costa Rica y capitán de los Pumas. Habló de bastantes cosas y también protagonizó un momento curioso el arquero costarricense, pero principalmente habló sobre las aspiraciones que tienen para ganar este partido. También dejó claro que el pasado no se puede cambiar, pero sí pueden trabajar para mejorar el futuro y que buscarán darle una victoria a sus aficionados que harán el esfuerzo por venir acá al estadio. También habló sobre su continuidad, así que escuchemos las palabras de Keylor Navas.
21: Bueno, primero quiero aclarar, porque tal vez no fui claro, con lo que dije del pasado ya no se puede cambiar, pero no quiere decir que a nosotros no nos duela. O sea, a nosotros también nos dolió perder. Yo creo que a cualquier equipo que pierde una final duele perder. Lo que pasa es que sí pienso que gastar la energía en algo que ya no se puede cambiar no tiene ningún sentido. Después, al aficionado, prometerle, pues yo creo que las promesas cuando el futuro es incierto es muy difícil, pero yo creo que sí les puedo contar a los aficionados el compromiso que tenemos nosotros como futbolistas, el compromiso que tiene el cuerpo técnico y la institución con querer ganar este partido. Es al 100%. Yo creo que nosotros, como ellos, deseamos ganar todos los partidos. Muchas veces eso no se da y no quiere decir que a nosotros no nos duela. A nosotros nos encantaría salir del estadio siempre con los 3 puntos y felices. Yo tengo familia, tengo hijos, se ponen tristes. Cuando perdemos, muchas veces lloran y sufren, ¿verdad? Entonces no quiere decir que uno como futbolista no lo viva desde la parte humana también, ¿verdad? Entonces, en eso yo puedo sentir empatía con los aficionados cuando se van tristes y sienten frustración porque no ganamos, pero eso no quiere decir que nosotros no queramos hacer las cosas de la mejor manera y tratar de disfrutar y de que ellos disfruten con nosotros. No, yo estoy tranquilo, como siempre digo, pues ya cuando uno está a estas edades de la juventud, ¿verdad? Ya uno trata de vivir el día a día, disfrutarlo, la semana a semana, partido a partido, sin pensar mucho en más allá. Al final yo creo que también la madurez nos lleva a saber que, bueno, solo Dios sabe el futuro. A mí me encanta decir que, bueno, uno ve la hoja del libro, pero Dios siempre ve el libro completo, ¿verdad? Ya Él sabe qué es lo que va a pasar. Entonces, muchas veces estresarme por lo que pueda pasar en el futuro, yo creo que no tiene sentido, no le he encontrado sentido en la vida. Entonces, muy agradecido con Dios por la oportunidad que tengo de estar aquí, de entrenar, de disfrutar, de vivir de algo que me encanta hacer. Entonces, ya veremos. Yo creo que el tiempo irá poniendo cada cosa en su lugar y de momento estamos muy tranquilos. Gracias.
20: Ahí escuchamos al arquero costarricense, pues ya lo dijo, ¿no? El pasado no se puede cambiar y estarán buscando mejorar el futuro y también buscarán sacar la victoria y encaminarse a la liguilla. Y dejó claro, ¿no?, que en estos momentos no piensa en un futuro, no piensa en lo que pueda pasar, él vive el día a día, así que su salida de Pumas no es tema en este momento, se mantiene feliz con el conjunto del Pedregal. Veamos cómo le va a los Pumas el día domingo, un partido importante y un partido muy complicado para los universitarios que no han tenido el mejor, pues ya ni tan inicio de torneo, ya mitad de torneo y no tienen el mejor funcionamiento. Yo soy Víctor Rodríguez y continuamos con más acá en el show de la Octava Sports.
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8: Hola, hola, ¿cómo están, amigos? Qué placer saludarlos. Vamos a platicar acerca de lo que está pasando con las emociones de la pelota caliente de los Diamantes. Vaya, vaya situación la que se dio en los playoffs, en el juego divisional de la Major League Baseball, y una situación que ha generado mucha controversia. De entrada, mencionarlo, los Yankees de Nueva York una vez más han fracasado en esta temporada de las Grandes Ligas. Quedan eliminados en la serie divisional después de haber sido barridos completamente ante los Tampa Bay Rays. 3-0 fue la victoria de los Rays sobre los Yankees. En este último enfrentamiento, la victoria con una pizarra apretada, 4-3 fue el resultado a favor de los Rays, donde ocurrió una situación polémica, una situación que generó la molestia de todos los aficionados en el Yankee Stadium. ¿Qué es lo que sucedió? Pues estaba con el turno al bat la franquicia de los Yankees y de repente Anthony Volpe conectó un batazo fenomenal que parecía se iba a marchar de cuadrangular, pero un aficionado de los Yankees se le ocurrió meter las manos, hizo contacto con la pelota y esto evidentemente pues acabó con todas las aspiraciones de Anthony Volpe de que fuera un cuadrangular. Los jueces determinaron una interferencia del aficionado y por eso solamente le dieron una carrera a los Yankees, porque había un pelotero envasado en la primera entrada. A Anthony Volpe no se le otorga esa carrera porque la determinación de los referees fue que quizás no pudo haber llegado a conseguir esa carrera. Esta situación generó controversia, sí, porque los Yankees ahí lo que querían pues era dos carreras. Los jueces otorgaron solamente la carrera al hombre que estaba envasado en la primera base, y esta situación pues causa la molestia de todo el Yankee Stadium. Este aficionado evidentemente fue expulsado del recinto, se llevó abucheos, se llevó insultos, incluso tuvieron que escoltarlo personal de seguridad hasta afuera del recinto. Se mencionan que incluso ya una vez afuera del Yankee Stadium también la policía, las autoridades tuvieron que escoltarlos durante algunos minutos porque realmente toda la afición estaba muy molesta con él. ¿Qué es lo que pasó en este batazo de Anthony Volpe? En la repetición se alcanza a observar, y eso es lo que yo también considero, que este batazo, la pelota no se iba a marchar de cuadrangular, no iba hacia los aficionados. La pelota estaba bajando y parece que se va a impactar en las colchas, ¿no? En el muro del diamante de juego. Al final de cuentas, pues es algo que ya no se iba a saber. El aficionado se metió ahí para tratar de agarrar la pelota y pues se llevó, desafortunadamente para él, pues todo el coraje de los fanáticos, y los Yankees quedaron eliminados una vez más en los playoffs de las Grandes Ligas. Repasar rápidamente qué es lo que sucede en las otras series. Los Ángeles Dodgers de nueva cuenta se meten al compromiso de la serie de campeonato después de que derrotaron en este último enfrentamiento 4-1 a los Atlanta Braves. Se llevan la serie 3-1, eliminan a los Bravos de Atlanta y ahora se verán a los Milwaukee Brewers en la serie de campeonato por segundo año consecutivo. Los cerveceros de Milwaukee tendrán su revancha inmediata contra los Dodgers, pero evidentemente la novena angelina es la favorita en esta serie de campeonato, mientras que en la otra serie los Chicago White Sox y los Cleveland Guardians van a definir esta noche al ganador de esta serie. Ayer los Guardians lograron una gran victoria, 9-3 sobre la novena de Chicago. Hoy se define al ganador de esta serie, podría definirse si es que de nueva cuenta vuelve a ganar la novena de Chicago, así que de ganar este enfrentamiento se estarían enfrentando a los Tampa Bay Rays en el juego de campeonato. Así que estas son las emociones de lo que está sucediendo en los playoffs de las grandes ligas. Por lo pronto nos despedimos, gracias por habernos acompañado en el show de la Octava Sports, a nombre de todos los que hacen posible este espacio. Nos escuchamos y nos vemos mañana, que tengan un excelente día.
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1: Muy buenas tardes, vamos con las noticias. La Secretaría de Educación de Guerrero suspendió las clases para este jueves 8 y viernes 9 de octubre en las regiones de Acapulco y Costa Grande a causa de las intensas lluvias generadas por la tormenta tropical Simon. La medida preventiva abarca a escuelas públicas y privadas de ambos turnos. La Procuraduría Federal de Protección al Ambiente interpuso denuncias ante la Fiscalía General de la República por la ocupación ilegal de más de 100 metros cuadrados de la Zona Federal Marítimo Terrestre en Sayulita, Nayarit. El organismo ambiental mantendrá operativos de vigilancia en el litoral para sancionar actividades irregulares y dar seguimiento a los procedimientos administrativos correspondientes. El gobierno municipal de Naucalpan, Estado de México, instaló 10 jardines y 2 refugios de anidación para polinizadores en el Parque Naucali, con el objetivo de proteger abejas y mariposas para la conservación de la biodiversidad local. En esta jornada se plantaron 1,050 ejemplares de especies nativas. En información internacional, el alto comisionado de la Organización de las Naciones Unidas para los Derechos Humanos, Volker Türk, advirtió que los ataques deliberados contra civiles pueden constituir crímenes de guerra, luego de confirmar la muerte de al menos 85 ciudadanos por la ofensiva rusa en Ucrania. Para Noticentro informa Alicia Hernández.
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12: Perdón. Buenas tardes. Yo para que no te extrañaras.
13: Pensé que ibas a decir bienvenidos a la hora de perdón. No, ¿verdad?
12: dime. Espérame, porque vale más dale más.
13: Ánimo, Yankee.
12: ¿Vas a seguir jodiendo?
13: ¿Por qué?
14: Tú y el Cora y todos tus amigos.
13: ¡Órale! ¿Qué es eso? Bueno, salúdamela.
12: Esto es lo que te mereces, fíjate. Después de eso. Sí. Robert, ¿cómo estás?
15: ¿Cómo estamos? Buenas tardes. Buenas tardes. Game day. Doble game day, a punto de iniciar el partido de los Medias Blancas contra los Guardianes y también el de los Vaqueros de Dallas ante los Buccaneers. ¿Cuál vamos a ver, Kike?
12: ¿Este?
13: Los Vaqueros.
12: ¿Quieres ver esta? A ver, Robert.
13: ¿Por qué ahora usas copetito, Robert?
12: Ahora, últimamente te he visto que te están exigiendo que seas parte de la familia, sí, con copetito, güey.
13: Lo están peinando ahí, güey.
12: El outfit tech boy.
13: Pongamos el equipo del Papa.
12: ¿Quieres empaparte? El Cleveland, si hoy pierde, adiós. Pero si hoy gana, regresa a casa.
13: Sí.
12: Si hoy gana, regresa a casa y entonces se les va.
13: ¿El entradón? La gente está bien metida.
12: En Chicago.
13: ¿Hace cuántos años que no llegaba a esta serie?
12: 20 años.
13: 20 años. Pues no, pues está metida la gente.
12: 20 años para poder llegar. Hagen Smith, el pitcher abridor para los Medias Blancas, y ya viene el primer bateador a la caja. Un zurdo. Expectación en el Comiskey Park. Ya no es el Comiskey Park. ¿Ahora cuál es tú?
2: Comiskey Park.
12: Tiene otro nombre ahora.
2: Petco Field.
12: No,
2: no,
12: ese es el de San Diego.
2: Es el de San Diego.
12: Ahí dice, mira, Wright Field.
13: ¿Cómo se llama el otro de Chicago, el estadio?
12: El otro,
2: Wrigley Field. El Wrigley Field, que no le han puesto, ¿cómo se llama?
13: ¿No le han dado cariño?
2: Este se llama el Wright Field. Wright Field. En Chicago, Illinois. Antes era el Comiskey Park.
12: Sí.
2: Y ahora ya le ponen
12: la primera pichada es bola.
2: De todo. ¿Sabes qué? Yo creo que el primer uniforme de béisbol que tuve era de los White Sox.
12: Sí. Que en alguna ocasión los bautizaron como los Medias Negras.
2: Las Medias Negras.
12: Por una situación
2: de amaño. La vergonzosa situación de...
13: ¿Y por qué ahora son medias blancas y traen medias negras?
2: Por el uniforme.
12: Oye, no. Tres bolas, ya los traes en las primeras tres pichadas.
2: Empezó.
12: Está nervioso, Hagen.
2: Ahí está, mira. White Sox desde chiquillo.
12: Ah, mira.
2: Desde chiquillo. Para que no me salgan con que te estás subiendo.
12: Tenías el porte. Pero no, ese es de los rojas, ¿no?
2: No, ese es de los White Sox. Tú eres la S.
12: Sí, Sachs, así tenían
2: así es. Es más, ve la S ahí.
12: Vámonos, ahora, 3 y 2, ya le atascó dos strikes seguiditos. Se encastó.
2: Ahora, si no me crees,
12: ¿te enseño mi S?
13: No.
12: ¿La Sachs?
2: Ahí está, mira, te la acabo de mandar a Alan para que la vean.
12: Finalmente la cuarta bola y se le envasó.
2: Base por bolas. Esa estaba en inauguración de... En ese es una inauguración de un torneo de béisbol y me llevaba mi tío Juan.
12: ¿Ah, sí?
2: Mira. Ahí está.
12: ¡Qué chulillo! Ponle a ChatGPT que te la...
2: ¿Que me la qué?
12: Que te la arregle.
2: ahorita le digo.
12: Pero a veces te cambia... Te cambia la facción.
2: Te cambia la facción y eso no me...
12: A veces ya la distorsiona.
2: Ya no te pareces, ¿no?
12: Es cierto.
2: Ya no te pareces.
12: Viene el segundo, José Ramírez. ¡Pum! ¡Batazo largo al center!
2: Y está dominado.
12: Y está un out.
2: Está dominado. Primer out del partido. Oye... Y los Vaqueros de Dallas, ¿qué quieres ver, Corita?
13: A los vaqueros. Me está gustando lo que estoy viendo de ese equipo. Está jugando bien.
2: Tienen 2-2. 2-2. Bueno, el juego en Brasil fue un buen partido.
13: Debieron haberlo ganado.
12: ¿Qué dice ahí? Baltimore ganó.
2: Eso sí.
12: Otra vez, una bola. No, como que Smith no está en su día. O tardan a veces en entrar en ritmo.
13: Tómala.
12: Hola. Era alta la bola, pero abanicó el bateador. Un hoyo, ¿no?
2: Fíjate que dos equipos de mucha tradición, nomás que ves a los Guardians y no te parece que sean... Doble play, el pitcher asistiendo a primera, se le fue la pelota.
12: La bola. Bueno, pero como quiera, sacaron el out en segunda.
2: Es lo que te digo, me cambió.
12: Ah, te cambió, sí, no, se lo voy a... Completamente.
2: Sí, no, te cambió.
12: Ya no soy. Ay, sí. A ver si en otra aplicación,
2: es que se tardó en llegar.
13: No, sí, llegó bien.
12: No, llegó bien, pero fildea mal el güey. Como llega corriendo, sí. Los pitchers no son muy buenos fildeadores.
2: Sí.
12: Sí. Y
13: se la tiró el guante.
12: Exactamente.
2: Porque no se plantó bien, estaba un poquito de lado. Sí. Mira, a ver, ahí Kike.
12: Ah, ándale, esa sería mejor, ¿no?
2: Uh-huh. Pues
12: pero
2: no.
12: No están tampoco, pues no. Tampoco. Está más güerillo yo, sí, está más güerillo. Más güerillo. Está más güerillo, pero...
2: Bueno, llevando outs y Joe Adell, gigantón, cuarto bat. En la caja de bateo, por el lado de los derechos, swing el primer strike. Oye, yo podría narrar béisbol. ¿Mm? Les voy a pedir chance ya, a ver si me...
12: ¿Sabes qué?
2: Narrar los juegos de los sultanes.
13: ¿Quieres que hable?
12: Ah, sí. Ya vas a empezar otra vez.
2: Sí. Para empezar, ya. Diles que qué pasó contigo. ¿Cuándo? ¿Qué?
12: Ahí está más parecido, ¿no?
2: Sí, ese sí, más o menos.
12: Ese sí, más, un poquito más. ¿Más parecidón? No creo tampoco. No, sí, se parece más.
2: Sí, sí, sí, parece más.
12: Se parece más, ¿verdad?
13: Ya saludaste a la gente de la capital.
12: Me parezco a mi nieto ahí en esa Emilio.
13: Saluda a la gente de la capital.
2: Rayo Veloz, saludos. Dice afuera Rafa Márquez, Germán Carrizales. Pepe Arrieta, a veces se gana, a veces se Yankees.
13: Vamos, lo ponchó.
2: Anda. Alan Cortés, saludos a los tres. ¿Qué pasó con esos Yankees? Se parecen a sultanes.
13: ¿Sí se parecen a sultanes?
2: El opitero, sí. El lado, el slide dijo, de la de cuatro quite. Costuras. Una bola, dos strikes, dos outs.
12: O sea, está metiendo las macetas muy gacho.
13: Sí, sí.
12: Está metiendo.
13: Ya, ¿no? ¿Qué dije? Dos días que se meten contigo allá en ese programa. Dos días.
12: ¿Ah, sí?
13: Dos días. Ayer y hoy.
2: Tú no seas chismoso.
12: ¿Ah, sí?
13: Sí.
2: Tú no seas chismoso.
13: Y para todo, aquí viene y te soba la espalda y todo. Y allá,
12: puñalón.
2: Dos y dos,
12: sí. Puñalón.
13: Ajá, pero
2: a cuenta del poncho, dos bolas, dos strikes y dos outs. Ahora de Hagen Smith.
13: Venga. Dos y dos. ¿Cómo se dice?
2: La cuenta del ponche.
13: Pues dilo, para que.
2: Pues ya lo había dicho.
13: Le ponga sabor.
2: Ponle bola, sabor. Ya lo había dicho.
13: Ponle sabor.
2: Tres bolas, dos strikes.
13: ¿A correr? ¿A correr?
12: A correr, sí. Pues, tienes.
2: Y Mosley lo vas a tener que poner.
12: Tienes que salir con él. Con el
2: qué bueno.
12: Otra base por bola.
2: Era strike.
12: Dos bases por bola ya.
2: Era strike.
12: No es.
2: A ver.
12: No, está afuera.
2: Ah, no,
12: muy bueno, afuera. Bueno. Muy afuera. Muy afuera le quedó la.
2: Pues se le envasó. Ya hay dos corredores en base.
13: Ya está.
2: Y ya están calentando en el
12: bullpen. Sí, porque.
2: Es que empezó bien errático.
12: Porque no te puedes dar el lujo.
13: ¿Lo va a sacar?
2: No, lo va a calmar.
12: Lo va a calmar. Le va a dar un bateador más.
2: Le va a dar tiempo de calentamiento.
12: Al otro. Porque de nada te sirve guardar pitches para mañana. Uh-huh. Ahora, bueno, no, White Sox, sí. White Sox tiene mañana. Cleveland no tiene mañana.
13: No, eso sí.
12: Cleveland no tiene mañana. Pero dice, ¿sabes qué? Hoy quiero ganar. O sea, sí, hoy sí. Quiero ya. Y no quiero que se me vaya.
13: Allá en Cleveland, ¿quién sabe?
2: La cara del manager. Con
12: güey. No, hay pinches que inician flocos. Y luego se van componiendo durante el partido.
13: Y si no aprovechas de hacerle daño cuando están mal.
12: Pero fíjate, todas las rectas de cuatro costuras son las que van abiertas.
13: Cuatro costuras.
2: Nathaniel Lowe. La caja de bateo. Bateando por los zurdos. Pelota.
13: No trae nada, sácalo.
12: Ya le dio dos bolas otra vez.
2: Sí. Pero muy lejos de la zona. O sea, lo que está perdido este güey.
12: Hagel.
2: Tiene dos outs, ¿eh?
12: Despierte, güey.
2: No quiere ponerle nada, pero obviamente tienes que... Ahí está bien, el primer strike. Dos bolas, un strike, corredor en primera y en segunda.
13: Lo que pasa es que no está tirando.
2: Cuando eres el narrador, yo soy el
12: buen slider,
2: sí,
12: ¿verdad?
2: Sí, yo soy el
13: analista.
2: El analista de colorante.
13: Sí.
12: Dos bolas, un strike, dos outs, la cuenta para Lowe.
2: Ah.
12: Echaba muy abierta, casi le pega.
2: Otra vez.
12: 3-1.
13: Y vayan a los taquitos son los más ricos.
12: Y ya sabe usted, terminando, tenemos a los montañeses del Álamo. Quédense. Cabrá baile, terminando el partido. Viene la pichada, swing, cuenta llena.
2: Y a correr todos, con dos outs, y 3-2.
12: Y a ponerse.
13: Y si le gustan los tacos, Tacorici. Y ahí están disponibles.
2: Y el estadio se levanta todos con
12: toalla,
2: toalla negra.
12: Toalla negra, pues no se ve, voy a usar toallas blancas.
13: Yo doy los comerciales.
2: Toallas negras.
12: Ahí va la pichada del plato. Machucón de foul.
2: Se defiende el bateador porque la pichada era un strike.
12: Alargando el turno.
2: Lleva 25 pichadas en la primera
12: entrada. Pues sí. Lo ideal es que hubieran sido 9.
13: Se le va a acabar el brazo.
2: Hagen Smith.
12: Hagen. Sudando profusamente. Hace el wind-up. El tiro elevado de foul.
2: Oye, ¿tienes la declaración de Emiliano? Que dijo que van a ganar fácilmente. Tranquilamente.
13: Ah, bueno. qué buena confianza.
2: Qué boca tan desocupada. No ha jugado un minuto el güey.
13: Bueno, pues ya vio que sí.
12: Tres bolas, dos strikes y dos outs. La picada. ¡Ah! La cuarta bola.
2: La va a retar. El
12: catcher dice de abajo.
2: Y bola
12: la cuarta,
2: casa llena,
12: mano, y a puros bases por bolas.
13: Ya lo va a sacar.
12: No, hace una que se le
13: pasó, ya
12: viene la grúa.
13: Sí.
12: Viene el manager con la grúa y ya pidió al pitcher derecho.
2: Ya, la jodida.
12: Reventó en el primer inning, Hagen Smith.
2: Tres bases por bolas, no trae nada, pues así como...
12: A nivel terreno, Raúl El Cori Giordia.
13: Sí, para invitarlos a los recorridos en lancha a la isla de Mezcaltitán.
12: ¿En lancha?
13: Sí, en lancha. No puedes llegar a pie.
2: ¿Quieres decir en lancha?
13: Ni en carro. Solamente puedes llegar por lancha a la isla de Mezcaltitán.
12: A los que les guste subirse a la lancha.
13: Súbase.
12: En lancha.
2: Los vaqueros de Dallas a punto de anotar.
13: Le van a poner una paliza a
2: Tampa. Bueno, pausa en radio, pausa en radio. Vamos a pausa en radio y regresamos.
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12: primer gol para los vaqueros. El equipo de los vaqueros de Dallas, una interferencia de pase en la zona de anotación, y eso hace que tenga la oportunidad otra vez en primero y gol el equipo de los vaqueros de Dallas.
0: Ya hay pitcher nuevo, con casa llena, está bien canijo entrar en esas condiciones, las pichadas.
12: Qué bonita pichada, qué bonita curva.
0: Eric Fede.
13: De 6 costuras.
12: Curva, güey. No fue recta.
0: Ángel Martínez en la caja de bateo y también por los zurdos. Hay muchos zurdos del los Guardians ha pichado.
12: Está dominado.
0: El catcher hacia atrás.
12: Se fue,
0: pero
12: ya lo tienen 0-2.
0: De la cerca.
13: Interferencia.
12: Pues ya lo marcaron, pues por eso tenían primero y gol.
13: Okay.
12: Ahora tienen segundo y gol los vaqueros de Dallas.
13: Estos de Tampa están.
12: A Ferguson, dale el pase a Ferguson, mendigo.
13: ¿A quién? ¿A Ferguson?
12: A Ferguson al 87.
0: Dice Chesco Torres, de todo lo que se le pudo haber ocurrido a Cora, nomás se acordó del ancho. ¡Touchdown! De los Dallas Cowboys.
12: Javonte Williams, para la raza. Mete fantasy.
0: Este también entró perdido.
12: Esta fue una bola de desperdicio. Esta fue una bola.
0: Agua.
12: Lo tienen 0-2.
0: Pero estuvo a punto de irse.
13: ¿Y por qué no se la regresaron? Si
0: una bola, dos strikes.
13: Se ha tirado otra vez la misma de desperdicio.
0: Viene Fede con su cuarto lanzamiento. El público levanta las toallas. Los corredores listos para arrancar. La ha pichado otra vez, machucón de foul.
12: Se ve que Fede viene bien, ¿eh? Se ve que Fede. Trae con quesos el día de hoy. ¿Sí? La importancia de un manager es no esperar a que te hagan carrera.
0: Sí, ¿verdad? Ni una pichada antes.
12: Ni una pichada después. Casa llena, 3 bases por bolas en las casas llenas, hay 2 outs. ¡Y ponche!
0: ¡Win strike! ¡Lo ponchó! ¡Salió del apuro!
12: Y se fue también con una bola de desperdicio, ¿eh?
13: Sí.
12: Con una bola horrible.
13: Es que le regresaron la misma que había tirado. La misma bola de desperdicio de la anterior se la dieron y tiró de vuelta.
0: Como dicen, al terminar la primera entrada, 5 bateadores,
12: metió el mamón.
0: 2 errores.
13: Pues sí, le regresaron la misma de desperdicio.
0: 3 bases por bolas, la pizarra, 0-0.
12: Media entrada, 6 bateadores.
13: Y mañana no se les olvide, estarán los rancheritos del Topo Chico.
12: Al terminar los hot dogs a 5 pesos.
0: Entre la salchicha, usted que le gusta. Tenemos promoción. ¿Qué tal? Sí. Sí, la veíamos con madre.
13: Sí, te voy a recomendar. Te voy a recomendar, fíjate.
0: Dice Dagoberto Astorga. Roberto Campos y Quique Zapata, listos para la...
12: Ay, sí.
0: No. Salvador Flores desde Ciudad Madero, los veo en la mañana y en la tarde. Muchas gracias.
12: Muchas gracias.
0: Ayala.
12: Oye, saludos a
0: Puerto Jaibu.
12: Saludos a la gente de ahí de Pabellón M, que el día de hoy dijo, en la mañana no me los pierdo. Y en la tarde, cuando salgo del hall, igual. Dice, si me acompañan en la mañana y en la ida y en el regreso. Sí, entonces, muchas gracias a toda la gente que.
13: Qué masoquista.
12: Que nos acompaña.
0: Dice Beto Acosta, cierto, Capicita, te ves más con perfil de tech boy desde que te juntas con Bruno y Calif.
12: Oh, por cierto, me dijo Carlos que fueras, güey.
0: ¿Eh?
12: Que te aguantaras a tomarte eso hasta que no fueras con él.
0: Ah, que no me los tomé.
12: Dice que te aguantes. Me dijo. ¿Ya te lo tomaste?
0: No.
12: Ah, bueno, cabrón.
0: Porque le íbamos a traer.
12: Me dijo. Ahorita te platico.
0: Ahorita te platico. Para que no vaya a regarla.
12: Sí.
0: Ok. Claro, si le caso, le íbamos a traer a toda la familia a hacer el ciclo.
12: Sí.
13: Trae copetito de niño de kinder, ¿verdad?
12: Sí, trae peinado el güey de cuando kinder. Te iban a...
13: Sí,
12: que
13: lo llevabas a la escuela.
12: Llevabas con el peluquero y le decías, sí. Peloncito con copetito.
0: Era cuando nos decían al natural.
12: Al natural.
0: ¿Recuerdas al corte al natural?
12: Corte al natural. ¿Cómo? ¿Natural? ¿Cómo es natural, güey?
0: Pues era casi de militar, ¿no?
12: Sí.
0: Véngase a la terraza, donde nunca ganamos, pero cómo nos divertimos. Acuérdese, terminando el juego. Chabela Hernández.
2: Sí. Ah, vas a... de hecho, ahorita subieron una foto, muy padre. En ex, hablando. A ver si la encuentro, A ver, ¿quiénes son, Robert?
0: Ah, Chabelo Jiménez y Enrique Salinas Rangel.
2: Sí. El campeonato.

0: Era precisamente un Tigres Toluca,
1: fíjate. Tigres Toluca.
0: Era un Tigres Toluca.
1: Están recordando precisamente.
0: Me acuerdo que fue un partido que se jugó como a 4-0, algo así.
1: Papá de Nancy Salinas, compañera de nosotros mucho tiempo.
0: Eso sí no sabía.
1: En Azteca.
0: Sí.
1: De Nancy Salinas, que le tocó cubrir conmigo 2 mundiales. Cubrió conmigo Sudáfrica y cubrió conmigo Rusia. Uh-huh. Y durante mucho tiempo, conductora de espectáculos y de programas en noticieros en Azteca, en aquel entonces, ¿no? Sí, hija de Enrique Salinas Rangel. Sí. Pero bueno. ¡Saludos a mi Jesús! ¡A Jesús Humberto López! ¡Batazo! Corrido. La narración, güey.
2: Sí.
1: ¡Ah, sí!
2: ¡Te va! ¡Chabelo!
1: ¡Chabelo! ¡Micrófono, Chabelo!
0: No, yo soy. ¿Quién dijeron? Roberto Campos. Roberto Campos. No, los sultanes es lo mejor. Los sultanes, nunca habrá otro equipo mejor que los sultanes. Miguel Vargas a la caja de bateo, la pichada alta. Primero está, ya hay 2 outs, rápidamente.
1: Se... En la mañana les platicaba, fíjate, lo de, y hoy he visto muchas reacciones hablando de lo de Yankees y el equipo de las medias, de las rayas de Tampa. De que ayer Tampa terminó jugando con 7 jugadores que ganan el salario mínimo.
2: Sí. 7 jugadores. Les ganaron a los Yankees.
1: Les ganaron. No, y no nada más a los Yankees. Le ganaron a los Red Sox y le ganaron a todos.
2: A todos.
1: Fue el mejor equipo en la Liga Americana. Sí. Con jugadores como Jonathan Aranda, que cobran el mínimo, $975. $75,000 la temporada. Es el salario.
2: ¿De veras?
1: Es el salario mínimo. Nada más un jugador de Yankees ganaba más que todos los que estaban jugando en el cuadro. Cody Bellinger ganó 42 millones de dólares esta temporada. Ganó 2 veces lo que el día de ayer el equipo completo de Tampa ganó. ¿Mm? Un solo jugador. Y pierdes con él.
2: Yo quiero decirte, doctor, doctor, es que así es el béisbol.
0: Por el mero centro de la pichada. Y hay un envasado de Chicago. Envase por bolas.
2: ¿Por qué se te pasó?
0: Porque está comentando Kike, no lo voy a
2: comer. Ah, ok, ¿no? Muy bien.
0: Viene Munetaka Murakami.
2: Tú quítate
0: a la caja de bateo viene con la pichada. Una bola y un strike.
2: Después del
0: siempre le dan un tonito así medio cubano, ¿verdad?
2: A ver, hazle así como cubano.
0: Una bola y un strike, chico.
2: Sí. Presenta la pelota.
0: Se abre el corredor. Di, la primera.
2: Presenta la pelota, di.
0: La pichada.
1: Ah,
0: una slider, ¿no?
2: No, es una. ¿Cómo se llama?
1: 3-1 para el equipo de Tampa. En la 45 del equipo de los Vaqueros de Dallas. Llevando la pelota el mariscal de campo. Le está haciendo daño. Corriendo la pelota el quarterback del equipo de Tampa, ¿eh?
0: Una bola, 2
1: strikes. O sea, vamos a dos voces, güey.
0: Hola, un piconazo.
1: Tú te vas con el
0: de Messick, el pitcher.
2: Y si a usted le gustan las aventuras, vaya a La Tobara.
1: ¿A qué?
2: ¿Eh? La Tobara.
1: ¿Qué es eso, güey?
2: Es un paseo en lancha muy bonito.
1: ¿A ti te gustó?
0: ¿Hiciste con lancha? ¡Batazo!
2: De San Blas. De San Blas,
0: 2 bolas, 2 strikes, 2 abas. La cuenta del ponche.
1: Primero y 10 para el equipo de Tampa.
2: Órale, dos al mismo tiempo.
1: Jalen Daniels llevando la pelota muy bien hasta el momento de esa primera serie ofensiva. Jalen Daniels, jugador novato de la Universidad de Kansas.
0: Winslow ponchó
1: de la Universidad de Kansas.
0: Winslow ponchó y cayó el tercer out.
2: Pero al terminar cubano,
0: la primera entrada,
2: como cubano,
0: la pizarra indica nada para nadie. Vamos a la pausa hasta cabina central de ABC Deportes y volvemos al Palacio Sultán.
1: No, espérame, tiramos al otro lado.
0: Vamos al Texas Stadium.
1: Vamos al Texas
2: Stadium. Están narrando como fútbol, hombre.
1: ¿Cuál es Texas Stadium?
0: Ah, no, perdón.
2: Ok.
0: Al AT&T.
1: ¡No diga marca!
0: ¡Ah, perdón! Al estadio de los vaqueros.
1: Al estadio de los vaqueros.
0: Toma,

0: Todo mal. Segunda oportunidad para el equipo de Tampa. Baker Mayfield lastimado, que dicen que lo van a tener que operar de un dedo. Pues ni que le haya ido bien, se dislocó un dedo fuera, está con una dislocación.
1: ¿Lo van a operar?
0: Y probablemente lo van a operar. Nomás firmó el contrato de más de 100 millones de dólares. Y se lastimó.
2: Más de 100 millones de dólares.
0: Sí, y se lastimó 40 y tantos millones de dólares.
1: Pues como, como Salcedo, ¿no? Más o menos.
0: Ándale, más o menos. Sí. Pase completo.
2: Sujetando.
0: Una jugada, una pantalla. Y bueno, consiguió unas 4 yarditas como quiera. Sí. Tengo a Goodwin. Y no, hombre, ese güey, esta temporada no ha cachado nada, cabrón. Nada. Tercera oportunidad para el equipo de Tampa. Oye, hoy se aventó Emiliano Gómez, la de que con tranquilidad le vamos a ganar al equipo.
2: Ahí lo tienes.
0: Lo tienes ahí, el audio de la
1: conferencia. Pero no dijo con tranquilidad.
0: Sí, lo dijo.
1: No cambies, no distorsiones.
0: Sí, no distorsiones. Lo tienes ahí. Vamos a escuchar.
1: Dijo que si saben hacer...
3: Dije de que todos los partidos que nos vienen son muy importantes y empezando por el de mañana. Yo creo que tenemos que enfocarnos en partido a partido porque eso va a ser lo que nos va a ir dando confianza en lo que resta del torneo. Y como te digo, estar tranquilo, jugar como sabemos jugar, tener la confianza esa de que vamos a jugar nuestra cancha y demostrar lo que sabemos hacer, que sé que tranquilamente vamos llevando los 3 puntos.
2: Gracias, Carlos.
0: 3 puntos.
2: Sí, lo dijo.
0: Tranquilamente nos vamos a echar los 3 puntos.
1: Pues la verdad que sí tiene razón. Tranquilamente.
0: Lo primero dices que no, güey, y ahora dices que sí.
1: Tranquilamente van a ganar Tigres.
0: Tranquilamente van nos a vamos a echar los 3 puntos.
1: ¿Va a sorprender a todos?
0: No ha jugado un mendigo partido completo, Emiliano.
1: Y de aquí en adelante se van a rachar Tigres, güey.
0: Oye, hoy dio conferencia también Almeida. Y a nombre de todos los reporteros, de todos los, les pido perdón, Almeida, porque hoy su conferencia fue aburridona, fue políticamente correcta.
1: Pues así es un simple.
2: Diplomático.
0: No, diplomático, porque ya no quiere dar de feria de más, porque le dicen flautista y le dicen quién sabe qué, y a mí me gustaba escuchar a Almeida hablar un poquito de todo, dar ejemplos, tratar de conquistar con el verbo un mercado en el aficionado rayado, o sea, el que supiera. Y hoy le hacen también hace cada pregunta que le hacen. Hay un güey que le pregunta acerca de la asistencia y la televisión y todo. Y a mí, de hecho, cuando voltea dice, ¿hablas de asistencias? ¿Son el equipo con más asistencias? Pues sí. Y no somos el de más goles. Casi le dijo, no, de la asistencia de los estadios. ¿Que a mí qué? O sea, ¿me entiendes? O sea, de repente cada huerquete que pregunta, que ya no entiende pero bueno, al final de cuentas, creo que Almeida, lo que rescato es que dijo que está muy contento en Monterrey, que le gusta mucho, que tienen meses de discusión muy, muy interesantes con Walter, con el directivo, con todos. Y que va a tratar de quitarse esa malaria que tiene el equipo contra el América. Y punto. Ya fue todo lo que dijo. Bueno, pausa en radio, radio. Vamos a pausa en radio y regresamos.
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1: ¡Palo!
0: ¡Batazo a lo profundo! Y el jardinero central apaga el cuetón.
1: Sabía que ibas a decir eso, güey. Yo sabía que ibas a decir eso.
0: Y hay un out. Eric Fede. En la lomita. No le muevan a la lomita, no la quiten porque después es...
2: Pero no la cantes.
0: Pero ponerla.
2: No lo cantes. ¿Mm? Platícalo, no lo cantes.
0: ¿Qué cosa?
2: Pues estás cantando.
0: ¿Cómo?
2: Y ya lo voy a...
0: ¿Pues cantar eso?
2: No,
0: oye, yo... el primero strike.
2: Strike.
0: Ya está entrando el ritmo, Fede.
1: Lo que Cora quiere es que diga el lanzamiento para la goma.
0: Sí,
2: estoy.
0: No, no, hay que meterle alegría.
1: Y por eso el béisbol se muere, pues sí. Transmisiones aburridas.
0: Y porque no quieren que le muevas nada. Y no le cambien, y no le muevan, y así déjenlo.
1: Y no critiques.
0: Así.
1: No le pites. ¿Por qué le pitas si va moviéndose?
2: Oye, ¿de veras por qué?
1: O porque tú empezaste a joder que le pitara.
2: Ahí me oyó.
0: Ay, el marcado se había la bola, Métale, bateador.
2: Pídele más dulce a Chabelo.
0: Es la bola, le marcaron
1: Chabelo, strike. Nos dan más dulces.
0: Sale allá Tomás Víctor.
1: Oye, buena serie ofensiva del equipo de Tampa. Ya han consumido bastante tiempo. Ya se va a acabar el primer cuarto. Te dije que la estaba en 48 a las altas.
2: Todos los puntos los va a hacer Dallas.
1: Metimos bajas el día de hoy. Y menos 8. Bajas y menos 8. Pase completo. Y viene tercera oportunidad. Acabándose el tiempo el equipo de Tampa.
0: Es que, ¿sabes qué? Están bloqueando bien.
1: ¿La línea?
0: Sí.
1: La línea. Aunque tuvieron una captura de coreback hace ratito,
2: Tuvieron pero los castigaron.
0: Ya tienen 2 outs los indios de Cleveland.
1: Ryan Rocchio
0: en la caja de bateos.
2: Ay, oye, este picha bien.
0: Uno y uno con 2 outs.
1: Lleva 3 outs seguidos,
0: El buen Fede
1: entró.
0: Presenta la bola.
1: Entró bien.
0: Bien, baja. Acá terminó el primer cuarto, ¿verdad?
1: No, todavía no. 1-0-7, todavía lo carresta en el primer
0: cuarto. Lanzamiento abierto, 3 bolas. Cuenta llena, 3 bolas, 2 strikes, 2 outs. Nadie en las bases. Y Fede se prepara, lanza, batazo de foul.
1: Fíjate que tienes voz beisbolera, Robert. No te quedarás equivocado.
2: ¿Eh? Es que la voz beisbolera tiene que ser jaibolera, ¿no?
0: Jaibolera. En el lanzamiento, bola la cuarta, ya lo tenía, Fede.
1: Se le fue. Fede. 4 bases por bolas
0: ha dado el equipo, Federico,
1: de los White Sox.
0: Sí.
1: Decía el mago Septién, contra la base por bolas no hay defensa.
0: Así
1: se pase completo, primero y gol.
0: Y a ver si no lo agarró de la barra,
1: ¿va?
0: De la barra del collar.
1: No. Oye, viéndose bien el quarterback
2: de Tampa.
1: Hasta ahorita Jalen Daniels.
0: Steven Kwan en la caja de bateo.
1: Se va a acabar el primer cuarto ahora sí.
0: Ya con un strike. Encima, viene Fede, lanzamiento, roletazo por la tercera, tiro a la primera y cayó el tercera.
2: Una raya sacó, qué bárbaro.
1: Sí, yo sentí que le había pegado.
0: ¿Del 6 al 3?
1: Del 5 al 3.
0: Del 5 al 3, por la vía 53.
2: ¿Cuál es la vía de la vergüenza?
1: La ruta 13.
0: No,
2: Una rola al pitcher, ¿no?
1: Sí. No, la avenida Los Ángeles. Está toda destrozada, despedazada. Eso da vergüenza, da vergüenza.
0: Un boletazo al pitcher, es la ruta de la vergüenza.
2: Villagrán, la ruta de la vergüenza.
0: O al catch.
2: O al catch.
0: Un roletazo que sale.
1: Baker Mayfield está lesionado, sí, Grimaldo. Está lesionado, no juega, está descartado y seguramente lo van a operar. De un dedo.
0: De un dedo dislocado.
1: No, creo que es pulgar, ¿no?
0: Que el ligamento no está muy bien. Y obviamente no puede apretar la pelota y no le puede dar velocidad para poder tirarla.
1: Los amigos del tolete. ¿Mm?
0: Hoy estamos en línea de 9.
1: Dagoberto Capi, si tuviera las narraciones de Sultanes, ¿los criticarían o seríamos prensa amiga? No, prensa amiga.
2: Y no.
1: Prensa amiga.
0: Antes había hasta 3 que transmitían a los Sultanes. ¿Sí? Mm. Y 3 grupos radiofónicos.
1: Ah, sí, estaba. Pues bueno, la sede. Sí. La sede de siempre.
0: Y estaba así.
1: Estaba Radio Alegría. Mm. ¿Y Grupo Radio Alegría?
2: ¿Quién transmitía?
1: Por el buen Jaime Matamoros.
2: Ah, ok.
1: Sí. En Asir, con... ¿cómo se llama el hombre de deporte?
0: Fernando Villarreal.
1: Don Fernando Villarreal, que en paz descanse.
0: Y con Many Records. Y, había más gente, Omar Montalvo y más gente.
1: Y a veces traían cronistas
0: Blanquita
1: de fuera, ¿verdad?
0: Blanquita Cisneros estuvo mucho
1: Blanquita
0: tiempo.
1: Blanquita Cisneros también. De la nada comencé a reírme al imaginarme al Capi decir: ¡batazo profundo! ¡Gol! En lugar de home run.
0: Como el cronista Laredo. Y la pelota se va y se fue.
2: Así digo.
0: O como Jaime Jarrín. Despídala con un beso. O como el de los Yankees. En español.
2: ¿Cómo?
0: La pelota se va. Y dígale adiós. Esa pelota... no volverá, y dice, póngale sazón, eso es un jonrón. pero esa es la frase, póngale sazón, eso es un jonrón.
1: Parker Messick ya tiene rápidamente, pone en un strike y una bola a Tommy Pham, el quinto en el orden.
0: Este se parece al de la película Los Toros de Durham.
2: Se mueve un chorro para pichar.
1: ¿Qué verdad?
0: Que la película Los Toros de Durham.
1: Estaba muy, muy.
2: ¿Cómo se mueve?
0: Le decía.
1: Muy troncho este picho.
0: Le decía ¿cómo se llamaba? Kevin Costner, que era el catcher, le decía bistec.
1: Ajá.
0: Que tenía cabeza de bistec. Y Susan Sarandon, que era la Lolita. De la película.
1: Sí.
0: Era la muchacha del pueblo que acechaba a todos los beisbolistas, pero que sabía mucho béisbol. Un día le dice al cabeza de bistec que no se concentraba, que pensaba demasiado en los bateadores y pensaba demasiado en las situaciones de béisbol. Le dice, mañana ponte un liguero de mujer, güey. ¿Eh?
1: Sí.
0: Y con eso vas a estar más pensando en el ridículo que puedes hacer de que lo note la gente que pensar en el bateador. Y el vato se pone un liguero de mujer, ¿ah? Y empieza a ganar partidos y a ganar partidos, a ganar partidos. Hasta que Kevin Costner lo descubre y dice, pues qué jodido está, es que me cala, güey. ¿Qué te cala, güey? Pues un día, pues te tengo que confesar, güey, traigo un liguero. Y estás baboso. Y el vato finalmente llega a grandes ligas. Es una de las películas de béisbol más padres, yo creo que ahí es de Los Toros de Durham.
2: ¿Ah, sí?
0: Sí, películas beisboleras.
1: ¡Arriba los Bucaneros!
0: ¡Touchdown! Bucky Irving, te mete la zona de anotación y el partido se va a empatar 7-7. Gran serie ofensiva del equipo de los Bucaneros de Tampa Bay hasta el momento.
2: O a lo mejor se van arriba, a lo mejor se la juegan para dos puntos.
0: 73 yardas.
1: Y acá ya se perdió completamente Parker Messick, el pitcher de Cleveland. Yo le puse strike.
0: Ya lo puso en 2 y 2.
1: Era bola, este se desesperó.
2: 2 y 2.
1: Hay hombre en primera. Hay hombre en primera, sin out. Es una buena oportunidad para ponerse en ventaja para las medias blancas. Viene Messick con su lanzamiento muy alto. 3 y 2. El público se levanta pidiendo el batazo. O la base por bolas. Viene el pichada. Foul. No. Batazo de foul. De la mirada desesperada de Prescott, será una noche larga con los vaqueros, dice José Ángel Gaitán. Viene el lanzamiento. Machucón de foul.
2: Y si usted se quiere meter 500 metros adentro del mar, vaya usted a la playa Novillero.
1: ¿Qué?
2: A la playa de Novillero.
1: 500 metros sin que el agua...
2: Te suba arriba la cintura.
1: Sí. Loma.
2: Precioso.
1: No me ¡Pichada strike! ¡No, hombre! ¡Dame la vales queso, Doyle! ¡Vales queso!
2: Más de 80, más de 80 kilómetros.
1: Imagínate narrando así.
2: Más de 80 kilómetros de playa.
0: No, narrando. Me lleva la chingada. Güey, no le batean a una chiquitarra. Así
1: que, ¿qué más querías, güey?
0: Así
1: debían
0: hacer las narraciones.
2: ¿Narrarías con puras majaderías?
1: Oye, un día deberíamos hacer un experimento.
2: A ver, por ejemplo, ahorita.
1: No, ahorita no puedo. No estamos en radio. Pero si estuviéramos nada más en redes. Y quién sabe, ¿no?
0: No, pues sería con madre narrar como el viejo Paulino cuando narraba nuestro juego.
1: ¡Uno! Ya están como que cayendo en el error yankee y los medias blancas, ¿eh? Le tiran el swing largo a todo. Volar,
2: sí.
1: Sí. Pero le pegó la pelota, le pegó en los destos al catcher.
2: Ajá.
1: O la rodilla.
2: No, ¿qué? Le pegó.
1: Pasa la rodilla, ¿no?
2: Le pegó donde duele.
1: A ver, viene el machucón.
2: La rodilla, sí.
1: En la rodilla donde no le protege el pues la espinillera esa que trae. Uh-huh. 7-7 los Bucaneros y los Vaqueros arrancando el segundo cuarto, señores. Y acá 0-0 Medias Blancas y Chicago, la serie 2-1 a favor de Medias Blancas. Si hoy ganan, se van a la serie de campeonato. Viene Messi con la pichada. Strike. No, ponche. Tampoco tuvo el queso. Viene Montgomery. El octavo en el orden. Bola alta. Primera bola. Hay dos outs. Y un corredor en base que ya se empieza a aburrir.
0: Corredor en base que...
1: Que tiene rato ahí.
0: Que tiene rato, sí. Que no hay que jodidos hacer porque no lo mueven de ahí nadie.
1: Pelota alta, dos bolas. Ya los trae. La cuenta para Montgomery.
0: Fíjate que los Vaqueros ahora a la ofensiva, moviendo la pelota, no hay defensa del equipo de Tampa.
2: Va a llegar hasta donde quieran ellos.
0: ¿Quién, los Vaqueros?
2: Sí.
0: Para mí...
2: Tiene muchos receptores para tirarles. Pero no lo presionan a Prescott.
1: No les trae, mendigo...
0: Pues pudo haber pedido la apelación.
2: Ajá.
1: 2-2. Cuenta llena, no. La cuenta del ponche, dos bolas, dos outs y dos strikes. Para Braden Montgomery. Y los vaqueros. Lo poncharon. Ame tú tampoco. Ame tú. Okay.
0: Dos entradas completas. El marcador 0-0.
1: 0-0.
0: Los vaqueros moviendo la pelota. Segunda y 8. El segundo cuarto en la yarda 46. El equipo de Tampa tratando de aguantar. Oh, buena penetración atrás. Y ahora vendrá segunda.
1: Ya nos emocionamos, ya nos estamos colgando. ¡Vámonos! ¡Pásenla bien!
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18: Muy buenas noches, vamos con las noticias. La Secretaría de Seguridad Ciudadana de la Ciudad de México alerta sobre el smishing, modalidad de fraude basada en mensajes SMS falsos que simulan ser del banco para robar datos personales o financieros. Para evitarlo, la Policía Cibernética recomienda no responder el mensaje, evitar llamar al número proporcionado, no dar clic en enlaces sospechosos y verificar cualquier duda directamente con la institución financiera. Al concluir su comparecencia a puerta cerrada como parte del análisis del segundo informe de gobierno, el subsecretario de Seguridad y Protección Ciudadana, Omar García Harfuch, confirmó la detención de elementos de la Marina vinculados a redes de huachicol fiscal derivadas de denuncias internas, así como indagatorias en torno a grupos delictivos ligados al robo de combustible e infraestructura estratégica. En Sinaloa, 10 personas fallecidas y 16 heridas es el saldo de los hechos violentos registrados este jueves 8 de octubre en el Centro Penitenciario El Castillo en Mazatlán. Autoridades locales y fuerzas de seguridad acudieron al penal para controlar la situación e iniciar las investigaciones correspondientes. En información internacional, autoridades de Chile reportaron un aluvión al este de Santiago. El flujo de lodo y agua afectó la zona centro-sur del país y arrastró vehículos particulares y autobuses. En el lugar se desplegaron brigadas de prevención y respuesta ante desastres. Para Noticentro informa Alicia Hernández.
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30: ¿Qué tal, amigos? ¿Cómo están? Bienvenidos a Los Mariscales. Es un gusto saludarlos el día de hoy. Hoy es jueves donde ya tenemos semana 5 de la NFL. Tenemos panel de lujo. Saludos a toda la gente que está en ABC Deportes en Monterrey. Soy Fernando Bonrosum en el 92.1 FM y 660 de AM. Estamos en la Octava Sports en prime time de 8 a 9 de la noche en Radio Red en el 1110 de amplitud modulada. Estamos en vivo en estos momentos en el canal de un servidor, Fernando Bonrosum, en YouTube, donde recibimos sus mensajes en vivo, comentarios, saludos y... por la tarde noche este programa se repite en X y en Facebook para los que no tienen oportunidad de verlo en vivo. Panel de lujo el día de hoy, como los vi llegar allá en Bristol, Connecticut, el hombre que se habla de tú con Aaron Judge, que no jugó y que los Yankees quedaron fuera porque un aficionado quiso meter el guante y cruzó la línea de la barda. Él es Lalo Varela. ¿Cómo estás, Lalo?
31: ¿Qué tal? ¿Cómo están? Un placer. No, su nombre, puede que sea Jeffrey Mayor otra vez, ¿no? ¿Se acuerdan contra Tony Tarasco? Creo que fue por allá de finales de los 90. Mira, además no llevaba guante, quiso meter la mano. No era home run, no hubiera sido out, tal vez hubiera sido triple. En fin, Tampa Bay fue mejor. 3, barrieron la serie.
30: Sacaron la escoba y barrieron a los Yankees, una de las nóminas más caras, detrás de la de los Dodgers, pero no es solo meterle billetes, ya son 16 años de sequía para el equipo neoyorquino, los bombarderos del Bronx, que dicen que salió escoltado el aficionado, pues sí, se lo querían acabar vivo y le querían dar una paseada ahí por el Bronx y que quedara tuneado, como dicen aquí. Eso significa que su rostro iba a quedar con otras características físicas. Vámonos a Houston, a la ciudad espacial, donde está Enrique Vázquez, la voz de los tejanos de Houston. 2 años de 0-4. Enrique, bueno, 2 años de 0-3, este año de 0-4. Ya DeMeco Ryans dijo, voy a llamar las jugadas defensivas. Creo que sí están en un serio problema. ¿Cómo estás, Enrique?
3: Pues bien, bien. Y mira, cuando termine con ese aficionado de Nueva York, mándelo para Houston y nos desquitamos con él también para acabar y aprovechar el momento. Bueno, le pegan a él porque no le quieren pegar a Aaron Judge. Aaron Judge en postemporada ha sido un cero a la izquierda. Aun cuando está en la cancha, es uno del montón, ¿no? Él tiene números fabulosos de temporada regular, pero en playoffs ni siquiera se acerca a lo del pequeñito José Altuve, ¿no? Que agregó un cuadrangular más, aunque solamente jugaron 3 partidos en la serie, barridos también por White Sox, pero, o sea, lo que él ha hecho postemporada. Pero bien, regresamos a los Texans. Oye, qué mal, qué mal. Ahora, este fin de semana se rompe la racha negativa, ¿no? Les toca a Tennessee. Van a ganar el partido, ¿no? Ya si se pierde este partido, mi compañero Gustavo Rangel, se va a echar de la última cuerda allá en el octavo piso, Fernando, porque sí va a ser algo espantoso. No veo que arranque con otra derrota. Tiene que ganar este fin de semana. Regresa DeMeco Ryans a la defensiva. Ahora recordemos, el año pasado él estaba al frente de la defensiva llamando jugadas y iniciaron 0-3. Hizo el cambio a Matt Burks y terminaron 12-2. Así es que no sé qué va a hacer mucha diferencia esto. Se tienen que cambiar muchos conceptos de cómo te paras a la defensiva. Así como vimos el ejemplo la semana pasada, permitiéndole 17 recepciones a CeeDee Lamb. Eso fue espantoso.
30: Yo les dije, pero no lo dije cuando estabas tú, que iban a ganar los Cowboys. Me tildaron de loco. Y bueno, pues fui uno de esos locos. Pero, bueno, Paco también fue uno de esos locos. Saludo en la Ciudad de México a Francisco Fernández. Francisco, bienvenido hoy. Te presentamos con Lalo y con Enrique aquí en Los Mariscales.
5: ¿Qué tal? Mucho gusto. Efectivamente, y hoy vamos a ver a otro equipo de Texas moviendo el balón cuando Dallas juegue con Tampa Bay esta noche a las 6:15 de la tarde, hora de la Ciudad de México. Dallas llega con 2 ganados, 2 perdidos y muchísimas dudas a la defensiva. Vamos a ver si pudieron ajustar algo del lunes para acá, que normalmente no se hace mucho, no se le mueve mucho, y podemos ver algo de Dallas a la defensiva, que es lo que falta, que se despierten y entren a jugar esta temporada a la defensiva.
30: Señores, bueno, una noticia que sacudió a las Águilas de Filadelfia, un equipo que ya está desplomado, se fue esa poderosa línea ofensiva que tuvo a Cox, que tuvo a Kelsey, se va Lane Johnson y bueno, pues a reconstruir el señor Howie Roseman, que siempre le saca buen provecho, saca buen parque mandando a Jurgens allá con Baltimore desesperado para haber soltado una segunda ronda. Aquí tenemos la imagen de lo que fue para muchos el mejor tackle derecho de la historia, para otros está en el top 3, top 4, pero este muchacho, creo que de cuando tuvimos la discusión de que los first time ballots, Lalo, creo que no hay ninguna duda, se va por temas familiares, dice, él habla de la salud mental, algo que cada día escuchamos más. Recordamos a Simone Biles allá, la gimnasta, que no pudo terminar una competición. Pero este muchacho fue fue coherente, dijo, yo no quiero estar a medias aguas con el equipo, no quiero quedar mal con ellos. Y los que hablan de él dentro y fuera de la cancha, a excepción de Stephen A. Smith, que se le fueron las patas y andaba diciendo boberías, este muchacho, de lo mejor que nos ha tocado ver en los últimos tiempos, Lalo.
31: Sí, por supuesto, un muy buen tackle. Quienes entienden más de línea ofensiva, por ejemplo, Jeff Saro, de compañero de nosotros en inglés, él lo comparaba con los mejores, porque es muy fácil ver a los quarterbacks, ¿no? O a receptores, y en la línea es más difícil, ¿no? Porque se ocultan muchas cosas buenas o malas. Él decía que podías ponerlo como el Drew Brees o Peyton Manning o un Tom Brady en la línea ofensiva, que así de bueno era Jeff Saro, bueno. Alguien bien autorizado para hablar de eso. Generalmente yo he dicho que la salud mental, bueno, primero voy a decir esto, yo coincido con lo que dices tú, por la manera en que él se expresó, porque ya puso cosas de su familia, ¿sí? Sí. Y aparte, él ya no había jugado, entonces eso lo entiendo, además yo no estoy en el día a día, no conozco muchas cosas, pero después ya me voy. Cuando X, Y o Z, y aquí sí digo Simón Biles, cuando dice que salud mental, y por la manera en que ella decía de la salud mental, eso fue un pretexto. Sí, para mí la salud mental no la diagnosticas tú. Tiene que venir un médico o alguien y que te diga, hey, te está pasando esto, etcétera. Novak Djokovic, Tom Brady, Roger Federer, Roger Staubach, muchos otros jugadores, la mayoría en algún momento tenían algún problema, miedo o lo que fuera. Ahora le llaman salud mental. Alguien tiene que diagnosticar eso. Si lo diagnostica el mismo atleta, para mí son pretextos, son excusas. En esto de Lane Johnson creo que es distinto porque ya dijo, era situación familiar. No sé qué es lo que esté pasando ahí, pero a mí eso de la salud mental generalmente me llama la atención como un pretexto, una excusa por no hacer su trabajo.
3: Y lo de Lane era algo que ya habíamos visto de él en el 2021, ¿no? Que también se separó por un momento del equipo, incluyó también a sus padres que están en no buena salud, y sus hijos, ¿no? Que quiere ya pasar tiempo con ellos, que no está tal vez al 100% concentrado en lo que es el compromiso, lo que se requiere de él para estar, bien, con sus muchachos en la línea ofensiva. Y pues bien, yo creo que gente que ya lo conoce, tal como dices, Fernando, saben que él, cuando ha estado ahí, ha estado ahí a 1000%. O sea, Lane viene con una carrera espectacular cuando salió de Oklahoma, estableciéndose como un estupendo tactis derecho. Y pues sí, o sea, ya ahora tiene piso para decir, sabes que no estoy aquí al 100%, mejor me retiro. No sé si ayuda también el hecho de que el equipo ha arrancado 2-2, para decirle, sabes que mejor vamos a buscar otras cosas. Pero pues sí, ni modo, o sea, ya no va a continuar. Y pues como que deja el equipo en este momento en una situación comprometida, ¿no? A 4 partidos de haber arrancado, de repente te va a faltar tu tackle derecho.
5: Sí, para... Johnson, perdón Fernando, nada más rápido. Johnson se retiró, esa es una decisión de jugador, pero Jürgen sí es una decisión de la directiva. La Filadelfia acordó enviarlo a Baltimore por una séptima ronda, una quinta de 2027 y una segunda de 2028. Yo no diría que Filadelfia está buscando perder, pero sí siento que está aceptando un riesgo mayor esta temporada para fortalecer las siguientes. El retiro de Ley no lo escogieron, pero desprenderse de Jürgen sí.
30: Para poner en contexto toda la gente que está en el radio y los que amablemente nos siguen en las aplicaciones del radio o también en nuestros canales de redes sociales, en 14 temporadas, Lane Johnson permitió 20 capturas a su mariscal de campo. 10 fueron en su temporada de novato. Las otras 10 fueron divididas en 13 temporadas. Estás hablando de 250 juegos. Hice el cálculo muy en el aire, en mi mente. Pero para que vean lo bueno que era este muchacho. O sea...
3: Sí. Y especialmente porque cuando ayudas a un tackle, ayudas al izquierdo, no al derecho. Y el derecho lo dejas mano a mano. Equipos obviamente también rotan jugadores a ese lado de él para aprovechar precisamente eso. Así es que mano a mano lo dejas, te olvidas de su jugador básicamente. básicamente no ha permitido capturas de quarterback. Lo deja solo, lo ha aislado solo y él se carga de quien se para enfrente de él. Impresionante, impresionante.
30: Ahí les va otra. Él jugó casi 12,000 jugadas ofensivas, 11,917 en sus 14 temporadas. Permitió únicamente 2.4% de presiones, es decir, 295 ocasiones en casi 12,000 jugadas pudieron apresurar a su quarterback. Y de su lado permitieron 33 capturas, que no llega ni al medio por ciento, 0.02. En nuestra vida laboral no creo que nos toque ver a alguien mejor que él. Ya vendrá tal vez un híbrido, cyborg, humano, Terminator, en un futuro, pero esto que vemos aquí, a ti que te gustan los números, Paco, y que eres bueno para los cálculos y la inteligencia artificial, yo creo que aún si pusieras una máquina a jugar vestido de fútbol americano, son números impresionantes.
5: No, bueno, yo creo que ya Lalo ponderó lo que tenía que ponderar cuando pones a un liniero a la altura de uno de los mejores quarterbacks en la historia de la NFL, te dice exactamente de qué estás hablando. Yo creo que lo que comentábamos ayer, es tan alto el nivel de juego de este jugador, tan alto el estándar de juego de este jugador, que en cuanto sintió que iba a mermar un poco por la razón que haya sido, temas personales o de salud mental, prefirió hacerse a un lado. Y para mí eso habla de la calidad como jugador y como miembro de un equipo, porque está poniendo al equipo por encima de un rendimiento que aunque si multiplicas por 10 esas sacks y en lugar de 0.02 es 0.2, sigue siendo una cantidad ínfima y seguiría siendo uno de los mejores, pero él no quiso dejar nada sobre la mesa y por eso prefirió hacerse a un lado.
30: Lalo, cerramos contigo el tema de Johnson, pero primero, si me permiten, vamos a la pausa en radio. Está Leo Martínez, lo saludo ya en cabina en ABC Deportes en Monterrey. Vamos a la pausa en radio en Monterrey, ABC Deportes, en la Ciudad de México, en la Octava Sports, pero nos quedamos aquí en las redes sociales. La pausa ahora.
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30: Lalo, cerramos contigo lo de Lane Johnson.
31: Sí, es lamentable. Y bueno, también acá Francisco decía algo. A mí no me gusta ver atletas en donde sea que vayan arrastrando la cobija por las razones que sean. Cuando tu estándar fue tan alto, no, o sea, yo no soy nadie para decirme, no, pues sigue, quiero seguirlo. No, o sea, no me gusta ver, o sea, hey, cuando tu estándar está acá, o es más, ni siquiera sale de este nivel. No me gusta verlos así. Y por supuesto, imagínate lo difícil que ha de haber sido, porque él anunciaba también de que él hizo todo lo posible, o sea, aguantó 4 semanas, aunque también se perdió una por esta misma situación, o sea, el dolor que ha de haber sentido, pero era más, mucho más importante, y le sabe dar valor a las cosas reales. Esto es un trabajo, es un juego, bueno, es un deporte, es un trabajo para él, y decidió irse. Lo que sí me cuesta trabajo es lo de que hacen el cambio por Cam Jurgens, ¿no? En el 2023, este fue el último año de su mejor jugador. Y cuando digo su mejor jugador, era la línea ofensiva. Y estaban plagados de jugadores de primer nivel. Todavía tienen muy buenos jugadores, pero afuera. En la línea solamente les queda Mailata. Ahora Bell, al que estaba de tackle izquierdo, lo van a pasar como centro. Está muy difícil. Si así estaba batallando Jalen Hurts, ¿qué van a hacer sin una línea? Ese, para mí, es el primer mandamiento del fútbol americano. Si no tienes línea, puedes poner al quarterback que quieras y no va a poder hacer nada. Es muy difícil. Y cierro con esto. Desde el año pasado, podrás hablar de que Tennessee es el equipo más malo, o que los Jets, o que el que tú quieras. El equipo que más tres y fuera tuvo desde el año pasado, Filadelfia.
30: Aquí está, Enrique. Sí. La nueva línea ofensiva. Pero cuando lo haces en la semana 5, ¿cuántas semanas les va a tomar a estos muchachos jugar,
3: acoplarse, sí,
30: acoplarse, esa es la palabra,
3: sí, porque para jugar esto es de ritmo. Unísimo, sí, esto es de ritmo, y agrégale a Saquon Barkley, que no está, que está lastimado, ¿no? Pierdes a una pieza que puede que, si él está bien al 100%, puede acomodarse, puede él hacer jugadas, pero sí, sin duda, cuando una línea ofensiva no funciona, y Houston sabemos perfectamente en el juego terrestre, no solamente tienes que crear empuje, tienes que tener ritmo, tienes que tener ese feeling para dónde van a estar los huecos, en los espacios en donde anticipa el corredor que vas a hacer el bloqueo. Y pues sí, esto se va a tomar tiempo, para, especialmente para un equipo que pues era su punto fuerte. Correr con el balón era lo que destacaba las Águilas de Filadelfia, ya sea con Barkley o con Jalen Hurts, él también corriendo con el balón. Ahora pues se puede convertir en un problema para este equipo de Filadelfia, que pues ya con 2-2 se le está complicando. Y un partido en el cual que anotan solamente 7 puntos hace un par de semanas.
30: Y el touch push fue patentado por ellos. Hasta la vista, baby, con el touch push, pero
3: y vamos a darnos cuenta que era un arte, ¿verdad? Algunos otros equipos lo implementan, lo quieren hacer, pero no les funciona. O sea, lo que tenían en Filadelfia, tan básico que se veía, de agarrarle ahí el trasero a Jalen y empujarlo, no, o sea, tenía su arte, y pues ahora ya se va a la basura, como dices.
30: Para agarrar traseros hay otros especialistas en otros lares, en otros lugares, pero bueno. Señores, vamos a hablar de Houston. A principio de semana, Enrique dijo, el entrenador de Mike Ryans, que ahora él va a mandar las jugadas defensivas. Creo que ya el agua ya la siente en el cuello. ya, no digo que su trabajo esté en la silla caliente, pero los resultados no son los esperados. CJ Stroud no es el culpable. CJ Stroud tiene cero intercepciones. Tiene pocos pases de anotación, creo que lleva 5 en lo que va de la temporada. Pero ha sido el fútbol situacional, ha sido la defensiva no es la misma del año pasado, le pegaron las ausencias. Rápidamente, ¿cuál es tu radiografía ahora que Dimico sabe que la temporada está prácticamente perdida? Lalo ha estado publicando el porcentaje de poder ganar tu división, llegar a los playoffs o llegar hasta el Super Bowl. Y según yo, 0.4, Lalo, es 0.9%. No llega ni al 1% de acuerdo a los números que tú has estado compartiendo en las redes. Entonces, ¿qué pasa en Houston? Adelante.
3: Sí, sería más fácil vencer a una captura a Lane Johnson, ¿no? Las probabilidades que tenga Houston de calificar a playoffs este año. Mire, yo creo que va más allá de lo que es quién llama jugadas, jugada a jugada para el equipo de los Texans. El análisis, la opinión de Dan Orlovsky se me hizo muy acertada esta semana, no sé si la viste, Lalo, en el cual pues vimos cómo en todas las 17 recepciones que tuvo este pasado domingo CeeDee Lamb, fue salida limpia de la línea de golpeo. Los esquineros están muy alejados en la línea. Eso no rompe el ritmo del mariscal de campo. Houston defensivamente el año pasado se alineaba con los cuatro frontales, ganaban, llegaban a tiempo y provocaban errores. Y los esquineros estaban jugando a un mejor nivel. Pero la cosa es que hoy en día te paras defensivamente, no le presentas ninguna duda al mariscal de campo de dónde entra la presión, cuál es la cobertura, y básicamente es cuando el balón sale a ritmo y lo presentó Dak Prescott a la perfección, es muy difícil que tengas éxito defensivamente. Y las jugadas que no ha hecho esta temporada, Kamari Lassiter, por ejemplo, el esquinero, el año pasado llegaba a balones, los tumbaba, se los interceptaba, y pues este año dejó una intercepción en el suelo en contra de Buffalo. Si lo logra, ganas ese partido. George Pickens le logra una recepción el domingo, Fernando, en el cual cuando suelta el pase, un balón dividido, 50-50, yo ya lo estaba cantando como interceptado. Ese lo interceptaba el año pasado, Kamari Lassiter, se lo permite, 53 yardas completo, y así arranca la segunda mitad de Dallas, y anotan el primero de que fueron 4 touchdowns en la segunda mitad. Yo creo que aquí se tiene que cambiar y ser más agresivo en la línea de golpeo con tus esquineros, y los tienes de calidad. No veo la necesidad, y se le preguntó esa pregunta directa, se le hizo esa pregunta directa a Domico, ¿por qué no eres más agresivo en la línea de golpeo con esquineros? Y él pues le redondeó, pero nunca admitió que pues sí deberían hacerlo. Él dice, no, pues hacemos esas coberturas. Pero no, bump and run, no vimos ningún bump and run. Es decir, en la línea de golpeo impide la salida del receptor libre. O sea, no le puedes dar 10 yardas de colchón a CeeDee Lamb y esperar que un linebacker o que un nickelback lo vaya a marcar. Y ese fue el caso todo el día. Así es que más que quien llama jugadas, se va a tener que hacer un ajuste en lo agresivo que eres en tus coberturas, o por lo menos presentar variantes. No te puedes parar 4 profundos y pensar que Will Anderson va a llegar a tiempo para cambiar lo que hace un mariscal de campo, especialmente uno muy bueno, como ha sido el caso con Dak Prescott el pasado domingo.
30: Yo veo muchos temas. No sé si ya perdió el vestidor D'Amico Ryans, pero lo que te quiero decir es de que aquí tengo algunas estadísticas. Al principio de temporada echamos la culpa a CJ Stroud. 3 años antes de que llegara CJ Stroud, Houston 4-12, 4-13, 3-13-1, obviamente ni cerca de aspirar a playoffs. Desde que llegó CJ, 10-7, 10-7 y 12-5, ya han llegado a los playoffs. Quitamos ahorita la ecuación, no sé si va a ganar los 60 millones de dólares que él cree que va a ganar, porque también se pondera con las victorias. O sea, puede ser que tenga muy buenos números, pero al final las victorias y derrotas van a contar para su contrato. Ahora, el punto aquí es que ya empiezan a regresar sus armas, Enrique. Ya Tank Dell, que ya lo dábamos por perdido allá en alguna clínica de rehabilitación, el tackle defensivo Caden McDonald, Brandon Smith, ya están practicando. ¿Qué tanto van a jugar? No lo sé. Nico Collins dio un gran partido en su regreso. Aziz Al-Shaair ya practicó. O sea, tenemos que señalar estas ausencias como parte de.
3: Sí.
30: Y DeMeco, pues ya se echó la soga al cuello. Antes podías correr al coordinador.

0: buenas noticias. Del lado de Tank Dell, se abre la ventana de 21 días. Así contó con Braden Smith y Keelan, el tackle McDonald también, pero no están en el plantel activo todavía. Se abre la ventana para ver si van a poder regresar. Lo de Tank Dell, si no arranca esta semana, la verdad, en dos semanas más, no creo que va a mejorar tanto para decir, ok, ya está listo para tomar la cancha. Ahora simplemente se va a tratar si tiene esa velocidad. Le ves esa rodilla y yo la veo completamente grande, muy distinta a la otra rodilla. Y Tank Dell es un muchacho de piernas flaquitas. Su juego es velocidad. Si pierde la velocidad, no va a ser Tank Dell. Es muy pequeño para ser factor como receptor. Así es que vamos a ver qué tanto va a poder aportar. Lo del vestidor, no sé si necesariamente lo ha perdido, Fernando. Yo creo que todavía los muchachos siguen diciendo, no, esto recae sobre nosotros. En el vestidor, Derek Stingley lo dijo Will Anderson. Nosotros tenemos que ser mejor. Nosotros nos tenemos que ver al espejo y ser profesionales en este caso, en este aspecto. No puedes seguir dando estos resultados de haber perdido ya tres ventajas en cuatro partidos jugados. Este equipo de los Texans debería estar 3-1. 3-1, muy distinto el sentimiento estuviera en este momento, pero sí, una defensa que nunca me hubiera imaginado que, con lo que mencionas de CJ, si ofensivamente has anotado 30 puntos en dos juegos y los dos los has perdido, en este momento CJ junto con Jared Goff, los únicos dos quarterbacks con más de 1,000 yardas sin intercepciones lanzadas, CJ está jugando muy bien. Y a pesar de que no tiene juego terrestre, estaba viendo los números, el equipo de los Texans, el 60% de los acarreos, el corredor tiene contacto detrás de la línea de golpeo. O sea, David Montgomery no ha podido hacer nada porque cuando le dan el balón ya le están cayendo encima 6 de 10 jugadas. O sea, así es imposible correr con el balón. Y a pesar de eso, CJ no ha forzado balón en ningún momento. Tal vez el pase de Ave María al final fue el único balón que verdaderamente fue dividido en contra de los vaqueros. Él ha jugado muy bien y qué pena que pues este rendimiento en este momento refleja 0 victorias.
1: Paco, sobre los Tejanos, aprovechando a Enrique.
2: Sí, estoy totalmente de acuerdo. Yo leí esa estadística en el Houston Chronicle de Montgomery y Marks llegando 60% de las veces teniendo el primer contacto detrás de la línea, y pues Houston trajo a Montgomery de Detroit, pero por mejor corredor que seas, el corredor necesita llegar al hueco. Si el primer contacto ocurre detrás de la línea, el corredor ya está peleando por evitar una pérdida en lugar de generar una ganancia. Así que yo creo que aquí hay una responsabilidad de diseño contra Indianapolis. En cuarta y una llamaron una carrera hacia afuera y la línea terminó siendo desplazada hacia su propio backfield. El staff tiene que escoger conceptos, yo creo, que sus bloqueadores puedan ejecutar, porque por más que insistas en correr, si te están deteniendo, si el primer contacto es antes de la línea de golpeo, no vas a generar nada, y le recargas la responsabilidad de la ofensiva al coreback, porque lo obligas a pasar, ¿no? Ya te quedan terceras oportunidades muy, muy, muy largas cuando tienes dos carreras improductivas en los primeros dos downs.
1: Lalo.
3: En tercera oportunidad, zona el 21, en zona roja también tienes problemas. Cuando no llegas ni siquiera a 80 yardas terrestres, yo no sé también, yo no estoy ahí en el día a día. Bobby Slovic fue el último coordinador que hizo un buen trabajo ahí. Bobby Slovic ya no está ahí. Mira que su padre era un excelente del lado defensivo, en todas las cosas que aprendió de su padre, las aplicó del lado ofensivo. Creo que Dave no ha hecho el trabajo a la distancia. Y el otro punto es, si a la defensiva de los vaqueros no le anotaste más puntos de los que tú permitiste, también eso te dice algo de esa ofensiva. Porque, lo digo en este sentido, cuando tú vas contra una defensiva tan mala, tienes que anotarle entonces más puntos cuando tu defensiva no produce. O sea, también ahí hay algo, ¿no?
0: Sí, sin duda. Sí, fue inconsistente el poder correr con el balón. A pesar de eso, CJ sigue siendo agresivo, cuidando el balón. Tuvo 4 jugadas explosivas, pases más de 25 yardas, cuando no es acompañado por un juego terrestre. O sea, impresionante lo de CJ. Méritos para él, que él fácilmente se puede haber hundido después del año pasado, con toda la crítica que tuvo. Toda la culpa se le echaba a él. Este equipo va a llegar tan lejos, no la echa a perder CJ, ni siquiera se le daba la idea, el concepto que había acá en Houston de que él iba a mejorar. Y simplemente no le eches a perder, para no decir otra palabra. Pero él ha jugado bien, o sea, él ha jugado muy bien en la posición de mariscal de campo. 151 pases sin intercepción hasta ahora, básicamente acercándose ya a lo que

0: fue su temporada de novato, cuando no lanzó a intercepción hasta el quinto partido, rompiendo nuevo récord para novatos. O sea, él está jugando bien, ahora la defensa tiene que responder.
1: Bueno, vamos a la última pausa para ya de ahí seguirnos corridito con noticias, ahorita durante la pausa, y luego ya nos vamos al juego de hoy, que inicia la semana número 5 de la NFL. Los Vaqueros de Dallas reciben a los Bucaneros de Tampa Bay, y también hablaremos del resto de la jornada 5. Somos los Mariscales. Leo, adelante con la pausa.
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13: 30 años de torneos cortos, 30 años en la Liga MX.
14: José Saturnino Cardoso era un delantero letal y así lo demostró desde su llegada a México en 1995. Aunque en la Liga MX también portó las camisetas de Cruz Azul y Pachuca, fue con el Toluca donde logró sus mejores momentos. El apodado Diablo Mayor consiguió la cifra de 29 goles en un solo torneo corto de la Liga MX.
15: En el Apertura 2002, récord que hasta ahora no se ha podido romper.
14: Además, con el Toluca, logró en la temporada 2002-2003 58 goles y 9 asistencias en 45 partidos. Ganó 4 campeonatos con los Escarlatas y es sin duda uno de los mejores extranjeros que ha venido a la Liga MX.
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1: Tenemos un mensaje. Cuauhtémoc Peña, saludos al buen Cuauhtémoc que está allá en la Ciudad de México. No se pierde el programa y también fue un gran quarterback de los borregos del TEC hace algunos ayeres. Saludos, Cuauhtémoc, a ti tú y a ti y a tu apreciable familia. Señores, entre las noticias que tenía aquí relevantes, la primera que llama la atención es que Davis Webb para mí estaba aprendiendo bien a mandar el plan de jugadas de los Broncos de Denver. Y una de las condiciones para que se quedara de coordinador ofensivo con los Broncos era que lo dejaran mandar jugadas, porque estos jóvenes están buscando la oportunidad de algún día ser entrenadores en jefe. Se la tragó Sean Payton, porque Sean Payton no soltaba el play caller, así como no la soltó a Mike McCarthy en Pittsburgh. Pero bueno, se veía, los que hemos visto partidos de los Broncos, cómo estaba trabado, o sea, como que él, como un león enjaulado, que quería mandar y lo dejó. Yo no creo que sea la decisión correcta en la semana 5 cuando yo no siento que haya sido por llamados del señor Webb, que tal vez ha tenido algunas pifias, sí, pero echando a perder se aprende. Enrique, empiezo contigo con tu opinión sobre el señor Sean Payton, entrenador en jefe, que dice, ahora yo voy a mandar las jugadas. Diferente a la situación de Houston, en Denver también ya están viendo fantasmas en el cielo.
0: Sí, yo creo que aquí, del lado ofensivo, yo creo que sí se trata más de feeling, más de leer el partido, más de entrar en ritmo con tu mariscal de campo que del lado defensivo, porque aquí para los Texans es más los conceptos de cómo te estás parando y cómo estás tú atacando o no las ofensivas rivales. Y por supuesto, Sean Payton tiene una trayectoria espectacular, él llamando jugadas, el ritmo que pudo establecer con Drew Brees. Así es que yo creo que como que aquí tiene más sentido, más lógica, que Payton haga este movimiento, y pues sin importar los sentimientos aquí de Webb, ni modo, o sea, estos somos profesionales, tú vas a seguir en el proceso, no es como que lo votó, como allá en Colorado State, que al medio tiempo no solamente le quitaron la chamba al coordinador defensivo, pero lo corrieron al medio tiempo, literalmente, lo que a veces algunos aficionados tal vez quieran ver más frecuente. No, va a seguir Davis Webb, no puede él tomar esta postura de que pues ya me quitaron esta chamba y yo me voy a ir a esconder allá en el rincón y no voy a participar. Así es que mira, que siga aprendiendo, es joven, tiene un estupendo maestro a su lado, Sean Payton, así es que pues él a aceptar la realidad que ahora le toca a Sean Payton y seguir aprendiendo.
1: Lalo.
16: Sí, de acuerdo con lo que dice él. También aquí allá, ¿cómo encontrar cuál es la solución? Porque ¿qué tiene Denver? En las primeras mitades, horrible. Horrible. Y en las segundas mitades, no recuerdo la semana pasada, pero la segunda y la tercera semana no permitieron puntos de defensiva y ellos todos los puntos y fueron sus dos victorias, ¿no? Algo tiene también. Y Paul Nix ha venido de más a menos. O sea, ahí hay algo con Paul Nix. A ver, tiene un estupendo plantel de receptores, ¿sí? Cotton, Sutton, Sims, y le trajeron a Jalen Waddle. Jalen Waddle solamente en un partido tiene más de 3 recepciones. Y fue en la semana 2, tuvo 9. Lo tuvimos el lunes por la noche. Jalen Waddle pasó la primera mitad, no le lanzaban. O sea, olvídate de que no tuvo recepciones. No le lanzaban a Jalen Waddle. O sea, ahí no hay ritmo. Y es un equipo que tiene buena línea, excelente defensiva, buena línea, buenos corredores. Yo creo que sí tiene que ver algo con cómo están mandando las jugadas, pero ¿por qué en la primera mitad juegan de una manera que se supone que es como dice el plan de juego, y en la segunda mitad es cuando tienes que hacer los ajustes? Y cierro con esto, las ofensivas sí son agresivas y son las que van a hacer las innovaciones, pero defender no quiere decir reaccionar nada más, hay que ser agresivos también, eso para cerrar con lo de Houston, ¿no? Ser defensivo no es esperar, es atacar también.
17: Coincido con Lalo, el dato que explica la urgencia es que Denver lleva 13 puntos en primeras mitades y ninguna serie inicial ha producido puntos. Promedia 81 yardas terrestres por partido, es el lugar 29 de la liga, cuando todo el mundo decía que iba a romperla por tierra con las adiciones que tenía en ese departamento. Entonces el problema empieza desde el arranque, cuando no se puede ejecutar el plan original. Creo que es una decisión a tiempo y sabia. Le vas a facilitar el juego a Monix, va a asegurarse, estoy seguro que con la experiencia, la protección, las rutas, el lanzamiento le van a llegar a tiempo a Monix. Y el propio Peyton señaló que eran problemas de timing y de ejecución colectiva, no tanto en descargar en una mala selección del coordinador. Entonces creo que va a ser para bien para Denver, a ver cómo les va con los Chargers esta semana.
1: Ya para cerrar este tema, muy sufrido para los aficionados ir abajo, abajo, abajo, y de repente un regreso heroico. Por eso Bo Nix tiene más regresos que Drake May y que otros mariscales de campo, porque son regresos heroicos, pero los cardiólogos en Denver trabajan tiempo extra cada vez que juegan sus Broncos. Pero bueno, pues él es el entrenador, tiene la experiencia, ya ganó Super Bowl, entonces bueno, vamos a ver cómo se dan las cosas. Tengo una noticia más respecto a Washington. Ya con la codera, que espero ya no se la vaya a quitar el señor Jaden Daniels en Washington, ya está practicando, va a jugar. Hasta Jake Plummer, o alguien que ya estaba en la UFL, lo trajeron a probarse, porque Mariota también, pues Mariota ya no te aguanta, ya es modelo vintage, ya es un modelo clásico y no hay tantas refacciones para él. Pero, digo, son buenas noticias, pero Lalo, sabemos que, aunque no es el brazo de lanzar, el saber que tienes ahí un codo flojón, que cualquier caída se te va a zafar, pues es un tema también mental. Vamos a ver cómo regresa este muchacho para Washington.
16: Washington es otro como él, porque le da mucho dinamismo, no es un quarterback muy versátil. El partido, si mal no recuerdo, fue contra los Vaqueros cuando viene esa lesión. O sea, estaba jugando bien hasta que fue terrible. Me tocó narrar ese partido para Centroamérica y Sudamérica con Ramiro Pruneda y fue horrible. O sea, lo ves una vez y dices, hasta aquí. Y es la segunda vez. El año pasado fue ese mismo codo. Tenlo por seguro, no se lo va a quitar. Yo creo que duerme con él. Yo creo que duerme con él.
1: Seguramente.
16: Sí. O sea, Washington. Washington es uno con Jalen Daniels. Y luego te digo, esta división está para cualquiera. Olvídate que los Gigantes están allá arriba, 3-1. Es James Winston. Los Gigantes van a llegar, su realidad va a llegar rápido. Filadelfia, ellos no lo van a decir así, pero yo digo, ya se dieron por vencido, está muy complicado que ellos puedan competir. Daniels puede ayudar porque el equipo de los Vaqueros no tiene defensiva, entonces esta división puede estar entre esos dos, creo yo.
1: Sí, ya hablas de las divisiones y me dan 5 segundos, por aquí están, nada más para la gente que nos sigue y no sigue tan de cerca los detalles de las estadísticas. Bueno, tengo esta para ya no dilatarnos. Los líderes divisionales, después de 4 semanas, está para jalarte lo que nos queda de cabello, y los que no, pues nos podemos jalar las pestañas o las cejas. Cleveland está como líder del norte de la Americana. Los Gigantes, con la misma marca 3-1 como en el este de la Nacional. Minnesota, carajo, 4-0. Quedan 3 invictos, Minnesota, San Francisco y los Jefes de Kansas City. La división que nadie quiere ganar por años es el sur de la Nacional, eso ya lo sabemos, con 2-2, al menos ya están en marca de 500. Pero yo pienso que Cleveland va a llegar a su realidad, y Gigantes va a llegar a su realidad, y a Minnesota se le va a acabar el gas. Esa es la opinión que yo tengo, Enrique.
0: Pues sí, especialmente de Nueva York, sin mariscal de campo, ¿no? Hacia adelante, yo creo que James Winston no es la solución a largo plazo. Lo de Deshaun Watson, esto sí, con suerte, yo creo que sí han corrido algo de suerte. El hecho de que ellos se encuentran 3-1, Baltimore, me imagino eventualmente, pienso que ellos van a ganar esa división. Obviamente, Pittsburgh tiene algo que decir en el respecto en esa división también. Lo de Kansas City, con Patrick Mahomes, ellos están jugando con una chispa que tal vez yo pensaba que ya habían perdido, ¿no? Especialmente con un Patrick Mahomes que venía con una reconstrucción de rodilla. Jacksonville, salen de casa este fin de semana, por dos semanas se van a quedar allá en Inglaterra, juegan en el estadio del Tottenham y luego los Texans reciben en el Wembley la semana que entra. Pero ¿cuál es el dato? 26 de los próximos 30 partidos fuera de casa para Jacksonville mientras renuevan, remodelan su estadio. Así que vamos a ver si estando fuera de casa les aguanta para poder mantenerse al frente de la división del sur. Sorpresivo tal vez ahí lo de Minnesota, ¿no? Invictos a esta etapa de la temporada. Eso sí me llama la atención. Brian Flores es con una buena defensa ahí.
1: Yo, Lalo, veo rojo y rojo, uno arriba del otro. Y cuando han iniciado con esa marca, el equipo de San Francisco y el equipo de los jefes de Kansas City han ido al Super Bowl. Entonces, esta es la imagen que estaba buscando. Después de un mes, Lalo, ¿te gustaría volver a ver a Kansas contra San Francisco una vez más?
16: Sí, porque esta puede ser la mejor versión de ambos. O sea, yo creo que sí, ¿eh? Mira, Kansas City, estoy de acuerdo con lo que dijo Enrique, pero ahora finalmente tiene a un corredor, porque en su primer año estaba Kareem Abdul-Jabbar Hunt, pero no llegó a 1,000 yardas. Este cuate, Kenneth Walker, puede superar las 1,000 yardas. De repente, ahora todos sus receptores se han rejuvenecido. ¿Por qué? Porque ahora las defensivas tienen que respetar la carrera. Y cuando tú tienes a alguien diseñando jugadas que tiene 68 años y lo hace de manera espectacular, como es Andy Reid, y tiene a Eric Bieniemy, que es el que con el que ha jugado mejor Patrick Mahomes, cuidado. Lo que sí, los receptores, ya vimos lo que le pasó a Tyquan Thornton, que era su principal objetivo aéreo. Luego,
1: terrible.
16: Del otro lado, San Francisco es el único equipo en la NFL que está no en las primeras, está en las primeras cinco posiciones en ofensiva y defensiva en puntos anotados. Son la mejor en tercer down, mejor en zona roja, me refiero a defensiva. Y podrá tener las lesiones que quieras. El año pasado fue el que más tuvo y llegó al juego divisional. Este año está teniendo también algunas lesiones y ahí está. Hey, San Francisco. También estamos en la semana 5, ¿no? Por ahora parece que estos son los equipos que mejor están jugando, aunque yo creo que hay que darle crédito a lo que está haciendo Jacksonville. Desde la semana 11 a esta fecha es el equipo número 1 en puntos anotados y el número 1 en puntos permitidos en promedio. Jacksonville.
1: Cuidado. Hey. Gracias por quedarse todo el programa. Los despido en la Ciudad de México, Francisco Fernández. Muchas gracias, Paco.
17: Gracias, un placer poder comentar con ustedes estos juegos.
1: Ok, gracias allá en Houston, a Enrique Vázquez.
0: Sí, pues esperemos los Texans con la primera victoria. Saludos ahí, gracias a los que nos acompañan a través de las estaciones afiliadas en la Ciudad de México, 1110 AM, y también en Monterrey, las estaciones de ABC Deportes. Esperemos que este fin de semana se logre la primera victoria. Ah, increíble.
1: No estoy agente libre, ahí me mandas el contrato con los Texans, ahí le dice a Nick Caseiro. Gracias, Lalo Varela, siempre es un gusto platicar con todos ustedes.
16: Sí, gracias, y bueno, él tiene Texas contra Oklahoma por radio y yo lo tengo por televisión. Esperemos que sea un partido reñido y que finalmente los Sooners puedan anotarle touchdown a los Tejanos, por Dios.
17: Vegaso.
0: Aunque mira, checa los números de los dos mariscales de campo. Si te los cambiaría, Lalo, no marcarías ninguna diferencia. ¿Quién es el superestrella? Si se llamara Arch Johnson, fuera el quarterback titular de North Texas. O sea, la verdad que ha tenido un cuarto excepcional en su carrera, Arch Manning.
16: ¿Ohio State?
0: Sí, Ohio State. Lo demás es un mariscal de campo del montón, pero sí, edición 122 del clásico.
1: Y va a estar en el estadio Enrique.
0: Sí,
1: pues Lalo, Lalo va a estar en tele, pero eso es.
16: No, lo cambiaría. Yo lo cambio con él. Además, va a ser en el Cotton Bowl.
0: Sí, en el Cotton Bowl.
1: Exactamente, en Dallas.
16: Yo no conozco el Cotton Bowl. Yo no lo conozco.
0: Sí, partidas.
16: Por fuera, nada más. Hey, gracias.
1: Señores, gracias a todos. Hasta mañana. Somos los mariscales. Pásenla bien y agarren los picks de los expertos. Hasta mañana.
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2: Muy buenas noches, vamos con las noticias. La Secretaría del Medio Ambiente de la Ciudad de México realizará una jornada del reciclatrón el 9 y 10 de octubre de 9 a 16 horas en el Pabellón de Cultura Comunitaria ubicado en la segunda sección del Bosque de Chapultepec. La ciudadanía podrá entregar electrodomésticos, computadoras, celulares y pilas para su posterior reciclaje a través de empresas autorizadas. La gobernadora del Estado de México, Delfina Gómez, encabezó el inicio de los trabajos de rehabilitación de la carretera San Felipe del Progreso Carmona, obra que requerirá una inversión aproximada de 111 millones de pesos en beneficio de 128 mil habitantes del norte de la entidad. El presidente de Estados Unidos, Donald Trump, descartó realizar un ataque militar contra Irán previo a las elecciones legislativas del 3 de noviembre. A través de una publicación en Truth Social, el mandatario afirmó que mantiene conversaciones diplomáticas constructivas con Teherán para desescalar el conflicto. De nuestro almanaque. En el marco del Día Internacional del Pulpo, que se conmemora este 8 de octubre, se destacan las capacidades biológicas de estos moluscos, reconocidos por su memoria a corto y largo plazo, tres corazones y sangre azul derivada de la hemocianina. Estos organismos cuentan con habilidades cognitivas que les permiten desatar nudos o abrir frascos. Para Noticentro informa Alicia Hernández.
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0: Bienvenidos, muy buenas noches. Esto es La Octava, una producción de Radio Centro Noticias. Y este jueves, 8 de octubre, arrancamos escuchando Starlight o Supermassive Black Hole, es Muse. Y es la Semana Mundial del Espacio, por eso escuchamos este tipo de canciones. Se celebra cada año desde el día 4 hasta el 10 de octubre. La celebramos, de hecho, desde el año 2000. Fue proclamada por la Asamblea General de la Organización de las Naciones Unidas un año antes, en 1999. Esta semana se celebra en conmemoración de dos importantes eventos en la historia de la exploración espacial. El 4 de octubre de 1957, cuando se lanzó el programa Sputnik, el primer satélite artificial de la Tierra, abriendo el camino hacia la exploración espacial. Y el 10 de octubre de 1967, cuando entró en vigor el Tratado sobre los principios que deben regir las actividades de los estados en la exploración y uso pacífico del espacio ultraterrestre. El propósito evidente, conmemorar y difundir el impacto positivo que tienen las ciencias y tecnologías espaciales en la mejora de la condición humana y el desarrollo global. También busca inspirar a futuras generaciones a través del estudio de la tecnología espacial, así como reforzar la cooperación internacional y educar al público sobre su importancia. Durante esta semana se organizan eventos a lo largo de todo el mundo. Incluyen talleres educativos, mesas redondas, proyectos colaborativos destinados a fomentar soluciones medioambientales innovadoras y sensibilizar sobre la importancia de la exploración espacial para la sostenibilidad del planeta. El proyecto a desarrollar este año, por cierto, es la revolución de los cohetes. Por todas estas razones, el día de hoy estaremos escuchando canciones que podrían musicalizar un viaje espacial. Pero para entrar en materia, el día de hoy vamos a hablar una vez más de las elecciones que van a ocurrir su segunda vuelta el próximo 25 de octubre allá en Brasil, y en donde después de la primera ronda, hoy por hoy lo sabemos, obtuvo el triunfo el ultraderechista Flavio Bolsonaro por encima del actual presidente que busca la reelección, Luis Inácio Lula da Silva. Se va a poner bueno el asunto, quédese. Yo soy Carlos Castellanos y a nombre de mis colegas, y gracias a ellos, gracias a todos mis compañeros profesionales de la comunicación y las comunicaciones, son ellos los que hacen posible que lleguemos hasta donde usted se encuentra, siempre con el mejor contenido y gracias a su buen trabajo de ellos, mis compañeros a los que les agradezco, por supuesto. Y ahora sí, sin mayor rollo, sin mayor dilación, le platico que el candidato ultraderechista Flavio Bolsonaro aventaja por 6 puntos porcentuales al mandatario izquierdista Luis Inácio Lula da Silva. Esto de cara a la segunda vuelta presidencial que le decía ya será el próximo 25 de octubre en Brasil. Eso es lo que se asegura este jueves en una encuesta de la firma de estudios de opinión Poder Data. Según el sondeo que se realizó entre el lunes y el miércoles de esta semana, y es, por cierto, el primero que se divulga tras la primera vuelta presidencial del pasado domingo, bueno, pues Bolsonaro, del ultraconservador Partido Liberal, tiene el 53% de las preferencias electorales. Lula se queda con el 47%. Por otro lado, al menos 69 congresistas electos en las elecciones del pasado domingo en Brasil están bajo investigación por casos de presunta corrupción, malversación de fondos, manipulación de contratos públicos o delitos medioambientales, entre otros, lo que representa que 1 de cada 9 congresistas está bajo investigación, de acuerdo con el portal brasileño UOL, el cual añadió que 33 parlamentarios fueron acusados formalmente, mientras que otros 36 tienen informes abiertos a la espera de que se presenten cargos formales en contra de ellos. Así el ambiente de estos comicios presidenciales, que todavía están candentes y que podemos decir sin lugar a dudas, la moneda pareciera ser que todavía está en el aire. Pero para tener un mejor y un mayor panorama del asunto, vamos a profundizar en él y lo hacemos con nuestra siguiente entrevista.
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0: Y es que como uno de los actores más controvertidos en estas elecciones. Aquí casi no se habla de ello, pero allá vaya que sí. Hablamos de la Iglesia Evangélica Brasileña. Estamos hablando de que su proporción sería de 3 evangélicos por cada 10 votantes en Brasil, y tienen una lógica muy particular. Por eso, para hablar del papel que juegan y de sus características propias, esta noche le damos la bienvenida con mucho gusto a Bernardo Barranco, sociólogo especializado en religiones. Bernardo, bienvenido, muchas gracias y muy buenas noches.
2: Al contrario, Carlos, un placer, un honor estar en tu espacio.
0: Muy amable, Bernardo. Pues con 3 de cada 10 votantes identificados como evangélicos, platícanos tú, que eres el experto en estos temas, Bernardo, ¿qué características propias tiene este electorado? ¿Cómo está influyendo en la definición, o cómo estará influyendo en la definición de la segunda vuelta?
2: Pues mira, hay que decir que los evangélicos en Brasil han crecido de manera notable. Ha sido un crecimiento notable. En 1970 o 1980 no llegaban al 5%. Y hoy, como tú señalas en esta emisión, estamos hablando que cerca del 30% de los habitantes de Brasil, un inmenso país de 215 millones de habitantes, son evangélicos. Es decir, estamos hablando de alrededor de 30 millones de brasileños, lo cual, pues, no hay ninguna cifra que se le asemeje. Hay un cambio religioso que se ha convertido en un cambio cultural, y ahora se está convirtiendo también en un cambio electoral. De tal suerte que estos movimientos surgen sobre todo en los años, fines de los años 70, los 80, empiezan a crecer, y son varias oleadas. Hay una primera oleada de evangélicos más ascéticos, sobre todo los pentecostales. Hay tres grandes oleadas. Una, la histórica, son de aquellas iglesias tradicionales de la Reforma, los bautistas, presbiterianos, calvinistas y luteranos. En el sur de Brasil, en las colonias alemanas, los luteranos predominan. Pero hay una segunda oleada que son los pentecostales, y una tercera oleada que son los neopentecostales. La diferencia del pentecostalismo clásico se caracteriza por estos nuevos movimientos, una ruptura con el ascetismo tradicional, una teología volcada al éxito material a través de lo que se llama la teología del progreso, y una activa participación en la vida pública, especialmente una vocación de mediática, ¿no? Presencia en redes, tienen los evangélicos. La Iglesia Universal del Reino de Dios tiene un canal, una televisora inmensa, la segunda televisora después de Globo, que la tiene. Entonces se llama Record. Y hay miles de radios en todo el país, de tal manera que tienen canales de distribución. Son varias iglesias. Las más importantes son la Asamblea de Dios, que ya tiene presencia en México, que es más del 30%. Está también la Congregación.
0: Muy interesante cómo nos platica Bernardo Barranco esta ascensión de los grupos evangélicos, de manera particular hasta los medios de comunicación. Tal vez de esa manera podríamos explicarnos, pues, que la Iglesia evangélica se haya convertido, eso parece, por lo menos, Bernardo Barranco ahorita nos dirá si es así o no, pero pareciera ser que la Iglesia evangélica se ha convertido en un actor político que condiciona candidaturas y discursos. Por eso es que, una vez que estés aquí ya con nosotros, mi estimado Bernardo, preguntarte precisamente qué riesgos o qué beneficios implica para la democracia brasileña esta rápida ascensión de los pentecostales que usan los medios de comunicación.
2: Sí, claro. Mira, son varias iglesias, ahí me quedé. Sí. La Asamblea de Dios, apoyaron a Bolsonaro, la Congregación Cristiana de Brasil, que también tiene mucha importancia, y la Iglesia Universal del Reino de Dios. Son las tres grandes iglesias brasileñas que apoyan esta Iglesia Universal del Reino de Dios que tiene la televisora Record. Aquí se llama Pare de Sufrir. También hay asambleas de Dios, familias de Dios, en fin. La cuestión es que tienen una actitud conservadora en el ámbito social. Hay una moralización de la vida cotidiana, es decir, fortalecen la familia, el tema del aborto, el tema de la diversidad sexual, son temas muy fuertes y eso también hace que se alíen con católicos conservadores. Ahora, las iglesias neopentecostales, te decía que eran más abiertas y tienen formas de expresión litúrgicas mucho más, podríamos decir, festivas, ¿no? Cantan, bailan, entran en éxtasis, hay risas colectivas, hay histerias, alguna gente se tira al piso y empieza a temblar, hablan idiomas, tienen curaciones. En suma, Carlos, tienen algo que ya no tiene la Iglesia Católica ni los movimientos sociales, digamos, progresistas. Ellos tienen el tema de la emoción. La emoción es una parte muy importante en la vida de estas iglesias. Incluso déjame decirte que las mujeres son promotoras de estas iglesias, porque están sobre todo en sectores muy populares, las favelas, la Amazonía, etcétera, y las mujeres prefieren entrar en estas iglesias porque ponen en orden al marido, que ya no anden prostíbulos, que no se gaste la quincena, que sea más responsable con sus hijos, que no violente la casa. Entonces, digo, los pobres no son tontos, que les dicen que hay que ir. Los que son manipuladores son los líderes de estas organizaciones, claro, que hacen pactos, hacen alianzas. Y cuando me dices el tema de la democracia, es hay una especie de regresión, una especie de utopía regresiva, que un pasado fue mejor que el futuro. Un futuro incierto que representa Lula. Y, claro, y la derecha, la ultraderecha, presenta al pasado como un modelo ideal. Vivíamos mejor antes. Y esto, quieras o no, en el electorado, sobre todo cuando ya Lula de 81 años estos días cumple 81 años, ya hay un desgaste, aunque ha tenido éxitos importantes, pero hay un desgaste muy, muy fuerte. Ahora, Carlos, no solamente es Brasil. Estos movimientos están teniendo mucho peso en Colombia, en Chile, en Perú, ¿no? Y son movimientos que están en plena expansión. En Centroamérica podríamos decir que están casi la mitad de grupos evangélicos y la mitad de católicos. Entonces, es un fenómeno global que se está viviendo, en donde, como tú muy bien lo percibes, se está replanteando el tema de la democracia. Estos grupos llegan vía la democracia, pero tienen proyectos muy autoritarios y regresivos.
0: Oye, Bernardo, ¿qué cotos de poder tienen estas iglesias? ¿Poder económico, poder de medios de comunicación, incluso dentro de la política? ¿Y cómo lo usan en estos tiempos electorales?
2: Pues mira, para empezar, no solamente en Brasil, sino en América Latina, empiezan por tener mucho peso en el campo de las legislaturas. Hay lo que se llama las famosas bancadas evangélicas. Y ahí, supongamos que Lula llegue a ganar, pues va a tener un congreso, tanto en la Cámara Alta como en la Baja, adverso, y le va a ser muy difícil seguir con sus políticas y sus planteamientos. Es decir, ahí tiene mucho peso. Tiene mucho peso mediático. Pero el peso mayor que tienen estas iglesias es en el ámbito de las redes sociales.
0: Vaya.
2: A pesar que en Brasil tienen una restricción sobre el manejo digital, estas iglesias, sobre todo vía WhatsApp, tienen circuitos, digamos, propios, cerrados, círculos que burlan, por así decirlo, las leyes electorales en materia digital.
0: Oye,
2: entonces,
0: Bernardo,
2: lo que sí.
0: Discúlpame que te interrumpa. Es que me surgió la pregunta de inmediato hablando de estas iglesias evangelistas. Entiendo que de manera histórica Lula y el Partido de los Trabajadores han intentado acercarse precisamente a las bases populares evangélicas. ¿Por qué les ha costado tanto a esta izquierda romper el muro de desconfianza que existe con estos sectores religiosos?
2: Una razón es esta que te he comentado, el tema de la emoción.
0: Claro.
2: Ahora, Lula fue un líder metalúrgico en San Pablo, en el ABC de Sao Paulo, y él es fruto de los movimientos católicos. Él fue líder de la JOC, Juventud Obrera Católica. Y en América Latina, en los años 70 y 80, se desarrolla con mucha fuerza la teología de la liberación. Y es una teología que busca a los pobres, que tiene un acercamiento, la lucha social, que lucha contra la represión del Estado. Hay que recordar que en los 70s estuvo plagado de golpes de Estado toda Sudamérica. Hubo un momento en donde solamente México y Costa Rica estaban libres de los golpes de Estado. Bien. Entonces, estos grandes movimientos efectivamente fueron, digamos, minados por la acción norteamericana. Hay un informe Rockefeller en 1969 donde advierte la CIA que había que buscar contrapesos a estos movimientos religiosos que estaban creando subversión y por lo tanto eran una amenaza hemisférica. Y otro elemento que viene a colación es la presencia del Papa Juan Pablo II, que viene del mundo comunista y que por supuesto tiene una actitud contraria al comunismo y identifica la teología de la liberación como una penetración del comunismo en la iglesia, y hay una especie de guerra fría al interior de la iglesia. Hay una represión, los curas los cambian de lugar, censuran a teólogos, cierran seminarios, cierran centros de estudio. Es decir, hay un movimiento muy fuerte, sobre todo en los 80, y explica el debilitamiento de este movimiento. Pero hay que decirlo también, las comunidades de base, que fueron 90,000 y que son la base del partido, el PT, el Partido de los Trabajadores en Brasil, son movimientos más racionales, yo diría más universitarios incluso. En cambio, estos movimientos neopentecostales son fundamentalmente emocionales. Gran lección para la izquierda en el continente el no desestimar esta dimensión lúdica que necesita la gente. Y la gente no es tonta. Los pobres no son tontos. Si estas iglesias ofrecen una mejor calidad de vida, ayudan a trabajar, crean oficios, crean centros de salud, crean centros educativos. A mí me tocó en Río, me llamó mucho la atención, iba caminando y vi una motocicleta que decía pizzas evangélicas. Es decir, crean sus propios circuitos económicos. La gente no es tonta, la gente ve ahí una posibilidad de salir de su miseria. En cambio, el discurso que tenía era un discurso social, un discurso frente al sistema. Y estos no. Esto es una práctica concreta de la gente para la gente. El o sea, próximo no satanicemos 25... tampoco estos movimientos. ¿Perdón?
0: No, sin lugar a dudas. Te dejé terminar. No satanicemos estos movimientos, sin lugar a dudas, porque te iba a decir, ya veremos todo el éxito que tienen el próximo 25 de octubre, cuando se lleve a cabo esta segunda vuelta entre Flavio Bolsonaro y Lula. Y por último, tendría que preguntarte ya para cerrar, Bernardo, lo que ocurre en Brasil, que a veces suele ser un espejo de toda la región. ¿Estaríamos viendo en América Latina un modelo entonces en qué tanto tiempo, en donde la religión organizada pueda definir cada vez más las elecciones presidenciales? ¿En algún momento el asunto podrá llegar a México?
2: Pues mira, tenemos una tradición laica. López Obrador fue muy atento a los movimientos, a estos movimientos pentecostales y no pentecostales. Se ganó a varios de ellos. No sé si recordarás que al principio estaba ofreciendo televisión y ayudó para la cartilla moral para que se distribuyera. La iglesia protestó. Entonces tiene cercanías de la iglesia, la familia de Dios, que tiene una cercanía importante, confraternice la asamblea de Dios y también de la iglesia Luz del Mundo. O sea, en ese sentido la izquierda ha trabajado, pero no así lo católico. Lo católico, y hay que ver los últimos documentos del episcopado sobre los cristeros, son tremendamente críticos a la 4T. Y por lo tanto, la iglesia católica en este país ahora es un, digamos, un bastión de oposición al gobierno de Claudia Sheinbaum. Entonces, sí, la situación es distinta, es muy distinta, pero, ojo, así se decía de España, decía, no, el franquismo está totalmente fracturado, está moribundo, y míralo, surge Vox y hoy es la tercera fuerza. Mira, Argentina, ¿quién daba un centavo por un comentarista histriónico de la televisión sobre temas económicos? Se convierte en presidente sin base social. O sea, si tú dices que la moneda está en el aire de aquí al 25, yo te diría también, usaría tu ejemplo, la moneda está en el aire también en México. No, nada te garantiza, a pesar de tener una tradición laica, a pesar de haber ganado cuatro guerras frente al factor católico, ¿no? La independencia, estamos hablando de la guerra cristera, estamos hablando de la guerra de reforma, estamos hablando de la invasión francesa. Nada, Carlos, garantiza que la ultraderecha pueda penetrar nuestro país, sobre todo por el factor norteamericano. El factor norteamericano será clave en esta disputa, digamos, de narrativas y de proyectos sociales y políticos en México.
0: Un factor que efectivamente tiene que tomarse en consideración Estados Unidos. Bernardo Barranco, sociólogo especializado en religiones, un verdadero deleite escucharte. Bernardo, mil gracias por platicar con nosotros.
2: Al contrario, muy buenas noches.
0: Hasta la próxima, Bernardo Barranco. Ahora conozcamos qué es noticia desde las calles del Valle de México.
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0: Voy contigo, Oscar Lara. Buenas noches.
3: Hola, ¿qué tal, Carlos? ¿Cómo estás? Un gusto saludarte a ti en el auditorio. Muy buenas noches. Una noche caótica en la Ciudad de México. Y es que iniciamos con un bloqueo que continúa por parte de alumnos del CCH Sur. Esto frente a Ciudad Universitaria. En ambos sentidos no hay servicio del Metrobús, tanto para quien va hacia la zona de Copilco, hacia Doctor Gálvez, como también hacia el perímetro de Perisur, para quien va hacia el perímetro del Caminero. No hay pues servicio de Metrobús de la línea 1, no hay paso vehicular. A partir de la Avenida La Paz está el caos, y también desde Periférico, para quien quiere ingresar a las Insurgentes, se lo impiden elementos de la Secretaría de Seguridad Ciudadana, efectivos de tránsito, como también lo hacen en esta parte de Reforma, Insurgentes, por parte de trabajadores del Seguro Social, que han llevado su protesta pues al extremo, exactamente desde la zona de Circuito Interior. Ha caminado un bloque, estaba un bloque en las oficinas centrales del Seguro Social, otro más en el Ángel de la Independencia y otro más exactamente aquí donde me encuentro, sobre la Avenida de los Insurgentes, y también el Paseo de la Reforma. Una disculpa, perdón.
0: Aclárate la garganta, mi estimado Oscar Lara, no te preocupes. Sí, hay bastantes problemas. Efectivamente, el Paseo de la Reforma es uno de los que principalmente se vio afectado. Una buena noticia, de acuerdo con la cuenta de orientador vial de la Secretaría de Seguridad Ciudadana Capitalina, es que se restableció la circulación en la carretera federal México-Toluca a la altura de Juárez, en la colonia Huizachito, porque también allí había manifestantes. Pero nos estabas hablando de Paseo de la Reforma completamente colapsado y afectado el día de hoy, Oscar.
3: Colapsado también porque en la Avenida de los Insurgentes no hay paso del Metrobús. Prácticamente desde la Glorieta de Insurgentes bajan a todos los usuarios, tienen que caminar hasta prácticamente la calzada México-Tacuba, la calzada México-Tenochtitlán, y continuar su paso hacia Buenavista o para quien va hacia el perímetro de La Raza, hacia Circuito Interior. Muy complicado todo ese perímetro, no solamente por el transporte público, el transporte del Metrobús, sino también porque no hay paso vehicular. Colapsada todo este perímetro, Avenida Chapultepec, Fray Servando, los ejes viales 1 Norte, eje 2 Norte, también muy, muy complicados en esta parte. Aunado a esto, está lloviendo, y otro bloqueo más sobre la calzada de Tlalpan, a la altura de Viaducto Miguel Alemán, sobre la calzada de Tlalpan hacia el sur. Un grupo de aproximadamente 30-40 sexoservidoras pues están bloqueando con dirección hacia la zona de Tasqueña, con dirección hacia Circuito Interior. Están bloqueando la circulación, solamente dejan un carril de calzada de Tlalpan, también manifestándose en esta noche muy, muy complicada en el Valle Valle de México. El reporte que tenemos, Carlos.
0: Completo, como siempre. Gracias, Oscar Lara.
3: Seguimos pendientes.
0: Claro que seguimos pendientes. Ya le decía yo que se había retirado un bloqueo en la México-Toluca. Bueno, pues por falta de agua también en el Estado de México se informa. Bueno, es en Coajimalpa, pero son límites con el Estado de México. Vecinos, por falta de agua, están bloqueando la carretera federal México-Toluca a la altura de la gasolinera de Avenida Juárez en Coajimalpa. Muchos problemas el día de hoy y si a eso le sumamos la lluvia, ¿qué cosa? Vámonos a un primer paréntesis en la información. Vámonos escuchando a The Weeknd con Blinding Lights, una canción ideal para cuando pasa cerca de una supernova, sin lugar a dudas.

0: Regresamos.
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0: Continuamos.

0: con Blinding Lights. Esta es la canción que es ideal, no me diga que no, como para ir manejando en su nave espacial cuando vaya usted cerca de alguna estrella o de algún cometa, escuchando esta rolita de fondo. Acuérdese que estamos celebrando la Semana Mundial del Espacio. Este es Blinding Lights, por supuesto, con The Weeknd. Hace ratito fue Contact, de Daft Punk. Le ofrezco una disculpa por la confusión. Tenemos lista nuestra buena noticia de esta noche. Siempre hay una buena noticia para usted, lo sabe. Como mínimo, información amable en este espacio. Encontrará datos útiles, siempre nuestra buena de la noche. Y en esta ocasión, es información útil para todos nuestros amigos usuarios del tren suburbano AIFA. Le acaban de mover los precios. A casi 5 meses y medio desde que se inauguró el servicio del tren suburbano al AIFA, que permite conectar precisamente desde Buenavista hasta el Aeropuerto Internacional Felipe Ángeles, las autoridades ya actualizaron las nuevas tarifas. Entran en vigor a partir de pasado mañana, 10 de octubre. La tarifa promocional por la apertura del servicio del tren AIFA se acaba. Ahora se ajusta. ¿Cómo va a quedar el asunto? El precio del viaje dependerá de la distancia recorrida. Esto significa que el costo que pagarán los pasajeros se va a definir por los kilómetros que recorra. La tarifa más alta que pagarán será de, ponga atención, 110 pesos. Ese es para el recorrido completo de 41.20 kilómetros desde Buenavista hasta el AIFA. 110 pesos a partir de pasado mañana. El viaje más corto tendrá un costo de 11 pesos con 50 centavos, con un límite de recorrido de 12.89 kilómetros. Con la nueva actualización de los precios por viaje, el AIFA será más caro que el tren El Insurgente, que va a Observatorio, a Sinacantepec, en territorio mexiquense. ¿Cuál es la nueva tarifa del suburbano AIFA? Le repito, en la página oficial del tren AIFA también dan a conocer la tarifa actualizada para todos los usuarios, para quedar de la siguiente manera: viaje corto de 0 a 12,89 kilómetros, 11 pesos con 50 centavos, viaje medio de 12.9 kilómetros a 25 kilómetros, 26 pesos 50 centavos, para el viaje largo de 25 kilómetros hasta 37 kilómetros pagará 40 pesos, y para el viaje largo hasta el AIFA, es el largo más largo, usted pagará entonces 110 pesos. En lo que se refiere a los costos, si sale desde la terminal de Buenavista, están establecidos de la siguiente forma. De la estación Fortuna y Tlalnepantla, el costo será de 11 pesos con 50 centavos por viaje corto. De la estación San Rafael, Lechería, Cuellamil y La Loma, el costo será 26 pesos con 50 centavos por viaje medio. De Tehuelco, Prado, Sur, Cajiga y Jaltocan, el costo será 40 pesos para viaje largo. Y de AIFA, que es el recorrido completo, pues le repito, 110 pesos. Esta definitivamente es nuestra buena noticia de esta noche. Y hoy es jueves de nuestra sección Corazones Mágicos, el poder de construir un mejor mañana. Por eso le damos la bienvenida esta noche a la maestra Ana Camorlinga Hernández, la coordinadora de estrategia de Corazones Mágicos. Bienvenida, maestra, muy buenas noches. ¿De qué nos platica hoy?
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2: Hola, Carlos, muy buenas noches. Gracias por estarnos escuchando el día de hoy. Y bueno, ahorita nuestra participación consiste en darles 3 ideas que debemos dejar atrás cuando queremos prevenir de violencia sexual infantil. Hay muchas estadísticas al respecto de cómo se vive la violencia sexual en nuestro país, toda la información que hay respecto a los estigmas que hay hacia niñas, niños y adolescentes cuando develan una situación de abuso, pero bueno, tenemos que ser conscientes de ellas para poder erradicar el tema de la violencia y generar una mayor protección en las niñas y en los niños. Entonces, aquí yo les invito a trabajar esta idea de que si un niño dice que no, entonces estuvo de acuerdo. ¿Qué quiere decir esto? O sea, si los niños no dicen que no hacia su abusador, es que entonces están de acuerdo con la violencia sexual. Los niños no pueden decir que no por sí solos. Necesitan desarrollar varias estrategias o herramientas cognitivas, pues para poder decir que no a una persona. Y sobre todo emocionales. Los niños a veces no están acostumbrados a decirle que no a un adulto o a una persona más grande. Entonces, bueno, tenemos que trabajar esta idea y ayudarles a los niños a que comprendan que sí pueden decirle que no a alguien. Entonces, recordemos eso, ¿no? Si un niño no

0: dice que no, entonces estuvo de acuerdo, es totalmente falsa esa idea y tenemos que entonces saber que los niños necesitan ser protegidos porque justo como no saben cómo decirlo, son aún más vulnerables. También otra de las ideas estigmatizantes que hay en torno a la violencia sexual es que si hubiese realmente un abuso sexual, se va a notar inmediatamente. Eso es totalmente falso, porque cada niño, cada situación de violencia sexual va a ser distinta y el vínculo con la persona que los agrede por ende también. Entonces, no todos los niños lo van a contar de manera pronta, no todos los niños lo van a decir con señales muy claras en su cuerpo. La violencia sexual es algo que se vive internamente y que los niños y las niñas van a hacer todo lo posible para que no se note, porque hay miedo, hay vergüenza, hay mucha culpa. Entonces van a hacer lo posible para que la gente no se dé cuenta de lo que sucede. Por eso no podemos tener esta idea de que los niños lo van a decir o se les va a notar a kilómetros de distancia lo que está sucediendo. Entonces hay que contemplar que cada niño necesita un tiempo distinto para poder hablar de lo que le sucede. Y otra de las ideas es que la prevención solamente va a consistir en decirles a los niños, cuídate, no dejes que te toquen, no dejes que te digan esto, no dejes que te enseñen fotos, no dejes que te enseñen videos, no hables con nadie de sexualidad. O sea, nada más es decirles a los niños, no debes de permitir, y eso no es suficiente. La prevención involucra muchísimas más cosas, conocer las partes de su cuerpo, conocer sobre consentimiento y además también enseñarles a promover este consentimiento desde casa, cómo se vive al día a día y no importa las personas que sean cercanas o no cercanas a nosotros, hay un consentimiento que todas y todas las personas debemos de respetar. También enseñarles a comunicar de forma asertiva sus emociones, sus pensamientos, sus ideas y que están seguros cuando lo van a comentar. Muchas veces sucede que los niños pueden decir algo que les incomoda y nosotros como adultos reaccionamos de una forma agresiva, enojados, no les creemos, los vemos con molestia. O los hacemos sentir que nos da mucha molestia que digan lo que sienten y eso hace que los niños entonces no hablen. Entonces yo les invitamos a todas y a todos que les enseñemos a las niñas y los niños a comunicar lo que sienten y no preocuparse por la reacción. Y pues bueno, muchísimas gracias y nos vemos la siguiente semana.
1: Hasta la próxima semana. Muchas gracias, maestra Ana Camorlín Hernández, coordinadora de Estrategia en Corazones Mágicos. Cambiamos un poquito de tema porque estamos en la víspera de la edición 2026 del Teletón México, que se realizará el próximo sábado 10 de octubre con una transmisión nacional durante prácticamente todo el día. La recaudación va a permitir que se mantengan los servicios de rehabilitación y atención especializada para niñas, niños y adolescentes, además de apoyar la construcción del nuevo CRIT en Minatitlán, Veracruz. Mi colega Edgar Estrada platicó sobre la meta que se pretende alcanzar y sobre los detalles del evento con la licenciada Rosana Corona Romo, directora general adjunta de Fundación Teletón. Escuchemos.
2: Este 10 de octubre tenemos una gran cita, por supuesto, como año con año con Fundación Teletón. Y está con nosotros, qué gusto recibirte, la licenciada Rosana Corona Romo, directora general adjunta de Fundación Teletón México. ¿Ya listos?
3: Listísimos, sí, y un gusto como siempre estar contigo. Muchas gracias.
2: Y recibirte desde luego aquí en esta tu casa, en Grupo Radiocentro. La meta de este año del evento Teletón, 426,978,716 más un peso.
3: Es correcto, y este año además de esa meta, tenemos la meta de conseguir 1,000 padrinos Teletón. Ya desde hoy estamos... Toda la semana hemos estado promoviendo aquí en Grupo Radiocentro el que te conviertas en padrino Teletón. Directamente en teletón.org, tú ahí puedes elegir qué causa quieres apoyar. Porque, bueno, pues nuestros donantes llevan muchos años apoyando a Teletón, pero qué mejor que poder acompañar a un niño con cáncer, con autismo o con discapacidad en todos sus tratamientos todo el año.
2: Y qué gran satisfacción como ser humano. Ser padrino o madrina Teletón.
3: Es correcto. No te pierdas este 10 de octubre el evento Teletón y vive junto a estas familias sus historias. Trasládate unos minutos, deja de hacer lo que estás haciendo, para inspirarte en historias de niños que han superado el cáncer, niños que han aprendido a vivir con el autismo y que tienen mucho que contarnos sobre qué significa para ellos estar en la sociedad. Y, por supuesto, grandes historias de discapacidad que hemos visto estos años. Ya tenemos jóvenes que se trataron en Teletón hace 29 años y hoy son padres de familia, además de todos los medallistas olímpicos que tenemos.
2: Te iba a preguntar precisamente sobre esto, grandes medallistas.
3: Así es, pues entre los logros que Teletón puede agradecer a la sociedad mexicana, porque es producto de la generosidad de la sociedad mexicana, es precisamente el contar a casi 1,000,000 de personas atendidas en Teletón. ¿Y esto qué significa? Pues muchos jóvenes que hoy trabajan, que fueron a una escuela, que ganaron una medalla paralímpica, que los puedes encontrar hoy, incluso una de nuestras chicas que es medallista paralímpica, está de regidora en un municipio en Guadalajara. En fin, creo que eso es lo que la sociedad le ha pedido a Teletón. Y lo que hoy Teletón afortunadamente puede decirle: misión cumplida, hemos hecho nuestro trabajo, tenemos 26 centros de rehabilitación, un hospital para atender a niños con cáncer, un centro de autismo Teletón, un centro de inclusión y bienestar, que es para promover la inclusión de jóvenes.
2: En fin, resonador.
3: Ahora tenemos un equipo nuevo, efectivamente, que estamos inaugurando esta semana. Es un equipo muy especializado para dar radioterapia. Se llama radioterapia adaptativa porque tiene una resonancia magnética integrada, lo que va a permitir reducir hasta en un 60% la radiación que le das como parte de tratamiento a un niño. Eso significa menos efectos colaterales. Se afecta a veces la memoria o el tamaño u otros órganos con la radioterapia que es necesaria. Pero con este equipo que estamos inaugurando vamos a poder cuidar de mejor manera la calidad de vida de los niños que atendemos.
2: Y finalmente no te puedo dejar ir sin que nos platiques de Colima, que son grandes noticias.
3: También esta semana inauguramos Colima. Nos da muchísimo gusto. La anunciamos en el evento Teletón pasado, en el 2025, que si llegábamos a la meta íbamos a construir un CRITA en Colima, y ya lo terminamos y lo estamos inaugurando. De hecho, la semana pasada tuvimos una jornada de valoraciones médicas para que los 700 niños que se van a atender en Colima ya entren con una agenda. El día que abramos las puertas, todos ya traen una agenda en la mano con especialistas que los van a ayudar a tener una mejor calidad de vida, que significa poder vestirse, poder moverse, es movilidad, es autocuidado, es comunicación, los objetivos que tendrá cada uno de estos niños al tratarse en Teletón.
2: Y hablar de Teletón, de Fundación Teletón, es hablar de logros, desde luego de satisfacciones para quienes somos parte, me incluyo un poco,
3: claro,
2: Rosana, pero también para la gente que hace posible estos CRITs, que donde se atienden todos los pequeños. Muchas gracias por estar con nosotros e invitar al público de la octava de Grupo Radio Centro a sumarse este 10 de octubre.
3: Desde hoy ya pueden donar en Banamex, en sucursales de Financiera para el Bienestar, en Farmacias del Ahorro, en Soriana. El donativo puede ser el monto que tú quieras, lo que puedas donar. Y en teletón.org, donde además, si tú lo decides, puedes ser padrino y acompañar con tan solo 11 pesos al día, acompañar a un niño en su tratamiento.
2: No malgastar el dinero, mejor apoyar a estos pequeños. Gracias, Rosana Corona Romo, directora general adjunta de Fundación Teletón México.
3: Gracias a ti, Edgar.
1: Muchas gracias. Y ha llegado el momento de que hagamos un segundo paréntesis en las noticias. Vámonos escuchando a Coldplay con A Sky Full of Stars, el cielo lleno de estrellas. Esta está diseñada específicamente para cantarla mientras miramos hacia el cielo. Regresamos.

0: Regresamos.
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10: Continuamos.

0: Ya regresamos. Estamos escuchando a Empire of the Sun con Walking on a Dream, celebrando la Semana Mundial del Espacio. Y ahora sí vámonos con más información, porque al término de la comparecencia que tuvo a puerta cerrada ante la Junta de Coordinación Política de la Cámara de Diputados, el secretario Omar García Harfuch informó sobre los temas más importantes que abordó en la reunión con los legisladores. Ilse Aguilar, bienvenida, muy buena noche. Así que entre los asuntos pendientes estuvo el asunto del homicidio de Carlos Manso, el alcalde de Uruapan, Michoacán, ¿verdad? Platícanos todo. Bienvenida, buena noche, Ilse.
1: Así es, Carlos, muy buenas noches. Y es que cabe resaltar que Morena solicitó la rendición de cuentas de manera privada por abordarse temas de seguridad nacional. Y es que tras casi 3 horas de reunión con los coordinadores de las 6 bancadas de San Lázaro, el secretario de Seguridad, Omar García Harfuch, respondió a medios de comunicación 5 preguntas, entre ellas la red de huachicol fiscal, en la que dijo hay marinos detenidos gracias a la denuncia presentada por el exalmirante Rafael Ojeda. También se le cuestionó la relación del líder regional del cártel Jalisco Nueva Generación, El Tanque, detenido recientemente, investigado por huachicol, y sus posibles nexos con Luis Alberto Olán, de quien dijo será la Fiscalía General de la República quien determine estos vínculos. En otros temas también destacó que en la comparecencia le cuestionaron sobre los límites para compartir información con Estados Unidos, donde se comparten datos, dijo, bajo el respeto a la soberanía. Destacó que la Constitución mexicana es muy clara y hasta donde se puede llegar se determina el intercambio de información, y precisó que hasta el momento lo único que en este caso las autoridades mexicanas pueden realizar de acuerdo con las leyes mexicanas es el intercambio de información con el respeto a la soberanía. Incluso en este tema se abordó la colocación de la primera piedra para lo que será la Academia Internacional de Policía en el estado de Querétaro. Respecto a este tema, Omar García Harfuch rechazó que se ponga en riesgo la seguridad nacional. Y es que también fue cuestionado sobre la comparación que realizó el senador Manuel Velasco, del Partido Verde Ecologista, al calificarlo como el Pedro Infante de la política. Omar García Harfuch respondió que su labor actual no le permite una agenda paralela. Carlos, si me permites añadir otro de los temas también fue si habrá blindaje en materia electoral. Y al respecto destacó que ya se ha reunido con la presidenta consejera del Instituto Nacional Electoral, Guadalupe Tadei Zavala, así como con la fiscal general de la República, Ernestina Godoy, para analizar los puntos rojos, en donde dijo tendrá una participación muy importante la Guardia Nacional. Y finalmente también señalar que se le cuestionó la solicitud de la alcaldesa de Uruapan, Grecia Quirós, quien solicitó nuevamente a la PGR atraer el caso del asesinato de Carlos Manso. Harfuch explicó que se han agotado todas las líneas de investigación y que suman 31 detenidos, incluido el R1, autor intelectual del homicidio. De esta manera se retiró el secretario de Seguridad, como llegó Carlos, prácticamente como una estrella de rock, porque prácticamente todos los trabajadores pedían fotos y saludos de mano del secretario de Seguridad. La información, Carlos.
0: Excelente, como siempre. Muchas gracias, Ilse Aguilar.
1: Muy pendientes, un abrazo.
0: Otro de regreso con afecto, el Pedro Infante de la política, ¿qué tal? Bueno, pues si usted usa redes sociales se dará cuenta que dicen que hasta venden cobijas y toallas con la imagen de Omar García Harfuch, o serán creadas con inteligencia artificial. Voy contigo, Daniel Rosa, sigamos hablando de seguridad. Diversas organizaciones ciudadanas reiteraron el llamado al gobierno de nuestro país para que acepte el apoyo internacional que permita resolver la crisis de desaparición de personas. Infórmanos. Bienvenido, Dani. Buenas noches.
2: Carlos, gracias. Muy buena noche para todas y todos. Carlos, ante la activación del artículo 34 de la Convención de Naciones Unidas referente a las personas desaparecidas, hoy diversas organizaciones ciudadanas nuevamente hicieron un llamado al gobierno mexicano para que acepte el apoyo internacional. Michael Chamberlain, de Consultora Solidaria, recordó que la crisis de desapariciones se detonó a partir de la guerra en contra del narco en 2006 y que, pese a los esfuerzos de las administraciones recientes, el problema no se ha detenido. Se contabilizan, por ejemplo, más de 135,000 desapariciones y se ha visto agravado con la crisis forense por falta de capacidad de las fiscalías para identificar 72,000 cuerpos. Por ello, insistió en que deben ponerse manos a la obra. Aquí su voz.
3: Ha recomendado, uno, que haya apoyo financiero y técnico a México. Y quiero resaltar esto porque el comité no está diciendo que se condene a México. No hay una sentencia hacia México. Tampoco es un tribunal, es un comité de expertos que está tratando de ver cómo salimos del problema.
2: Y es que Carlos ofreció un mensaje desde la Global Exchange, cuya sede se encuentra precisamente enfrente del edificio de Naciones Unidas en Nueva York. Desde ese sitio, Cristina Bautista, una de las madres de los 43 normalistas desaparecidos de Ayotzinapa, lanzó la siguiente petición.
4: Hoy que estamos aquí enfrente de este edificio de las Naciones Unidas, es para pedirles a todos los gobiernos que deben buscar la forma científicamente para que esclarezca este caso Ayotzinapa, que sepamos qué pasó realmente esa noche.
2: Carlos, es que hay que recordar que el gobierno mexicano no aceptó la reciente recomendación como fue redactada, de acuerdo a lo que ha dicho la propia presidenta Sheinbaum Pardo. Sin embargo, ha mencionado también que ellos están dispuestos y que de hecho ya colaboran con organismos internacionales, pero se mostraron inconformes con la manera en cómo fue redactado porque, asegura el gobierno mexicano, no se tomaron en cuenta los avances que se han hecho. Carlos, amigas, amigos, el reporte por ahora.
0: Gracias, muchas gracias, Daniel Rosas. Y cerramos con las severas afectaciones que hay en el puerto de Acapulco tras las fuertes lluvias que trajo consigo Simón, el ahora huracán categoría 1 en la escala Saffir-Simpson. Voy contigo, Jacob Morales. Bienvenido, buena noche. Infórmanos, por favor.
5: ¿Qué tal, Carlos? Buenas noches a ti, el auditorio. Te saludo desde el puerto de Acapulco. Informarte que los remanentes de la tormenta tropical Simón han dejado severas afectaciones en el puerto. Esta noche, tanto la gobernadora del estado, Evelyn Salgado Pineda, y la alcaldesa de Acapulco, Avelina López Rodríguez, realizan recorridos en diferentes puntos de la zona Diamante y zona suburbana donde se encuentran las afectaciones con mayor necesidad de atención. Te informo que se registraron deslaves y también la caída de postes en la avenida Escénica, así como en la vía federal Acapulco-Zihuatanejo en la colonia Jardín. También hubo afectaciones e inundaciones en avenidas como Cuauhtémoc y la costera de Acapulco. Comentarte que debido a las intensas lluvias y a las fuertes corrientes en las calles, el transporte público dejó de funcionar, lo que provocó una parálisis y decenas de personas quedaron atrapadas en diferentes lugares de las calles tratando de evitar las corrientes de la lluvia que arrastraron automóviles. Todavía no se da una información de los autos afectados, además de los postes y árboles caídos. Tanto la Policía del Estado, la Municipal, Turística, elementos de la Guardia Nacional y militares usaron sus vehículos y unidades para trasladar a las personas a diferentes colonias de Acapulco ante la falta del transporte público. El sistema de transporte Acabús ofreció el servicio gratuito una vez que las lluvias han bajado. Sin embargo, esta noche continúa lloviendo en Acapulco. Las autoridades han suspendido las actividades escolares para el día de mañana viernes en Acapulco y municipios de la Costa Grande de la entidad. Es el reporte que te tengo desde Acapulco.
0: De acuerdo con la Secretaría de Marina, Simón ya es tormenta tropical, localizada a 363 kilómetros al sur de Manzanillo. El que sí ya es huracán categoría 2 es Isaías. Este está ubicado a 411 kilómetros al nor-noreste de Progreso, Yucatán. Por eso hemos tenido, incluso aquí en la Ciudad de México, nublados. Para despedirnos, las autoridades estadounidenses añadieron nuevos cargos de tortura a su caso contra el expresidente de Venezuela, Nicolás Maduro, aumentando la presión sobre el derrocado líder autoritario, que ya enfrenta acusaciones por narcotráfico. Maduro y su esposa Cilia Flores, quienes previamente fueron acusados de participar en una conspiración para enviar cocaína a Estados Unidos, ahora también enfrentan acusaciones de violaciones de derechos humanos durante su mandato como gobernante de esta nación sudamericana rica en petróleo. Vámonos, mañana en punto de las 2 de la tarde en estas frecuencias, mi colega Bianca Aguirre. Nosotros el lunes, 20 horas, 88.1 de FM y 21 horas retransmisión, 1110 AM. Celebrando la Semana Mundial del Espacio, vámonos escuchando a The Killers con Spaceman. Muy buenas noches.

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1: Muy buenas noches, vamos con las noticias. El gobernador de Jalisco, Pablo Lemus, envió al Congreso Estatal una iniciativa para la construcción del acueducto sustituto Chapala-Guadalajara, proyecto orientado a resolver el abasto y la calidad del agua en la zona metropolitana sin incrementar la extracción del lago de Chapala. La propuesta plantea la ejecución de la obra con recursos locales, asegurando que no implicará la privatización ni la concesión del servicio hídrico. En la Ciudad de México, autoridades de la Procuraduría Ambiental y del Ordenamiento Territorial, de la Agencia de Atención Animal y de la Alcaldía Iztapalapa, rescataron a 30 perros y 20 gatos que vivían en condiciones de hacinamiento e insalubridad en un inmueble de la colonia Mexicalcingo. La intervención derivó de denuncias ciudadanas por malos olores en la zona cercana a un plantel escolar. Los animales fueron trasladados a un refugio temporal en Tlalpan para recibir valoración veterinaria. El avance del huracán Isaías hacia la costa sur de Estados Unidos impactará la producción de petróleo y gas natural en el Golfo de México, impulsando al alza el precio global del crudo. Petroleras transnacionales desalojaron a su personal de las plataformas marinas y suspendieron temporalmente sus operaciones de perforación y extracción. De nuestro almanaque. El 8 de octubre de 1999, el magistrado británico Ronald Bartle autorizó la extradición a España del exdictador chileno Augusto Pinochet para enfrentar un juicio por 34 cargos de tortura y conspiración para cometerla. Para Noticentro informa Alicia Hernández.
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8: En un hecho sin precedentes en el fútbol mexicano, Grupo Prodi, quien compró hace menos de 100 días a los rojinegros del Atlas, ha presentado en un evento masivo el nuevo estadio que en conjunto con los Leones Negros de la UDG tendrán listo para el 2030. Un evento que reunió a Mikel Arriola, al presidente de la Federación Mexicana de Fútbol, Ibar Cisniega, y a los directivos de los rojinegros del Atlas y de los Leones Negros de la UDG. La gran pregunta es, ¿por qué si el Atlas puede y Cruz Azul y Tigres no han podido con el paso de los años? Tigres, cada que arranca un nuevo gobierno, dice lo mismo, que van a tener estadio propio, que están cerca ya de la construcción del nuevo estadio para este equipo. Lo peor es que se van alejando, porque déjeme decirle que Cemex cada vez se aleja más de los Tigres. Y del otro lado, Cruz Azul y este eterno problema político. ¿Quién va a poner los terrenos? ¿En dónde los van a poner? ¿En la Ciudad de México? ¿En el Estado de México? ¿En Azcapotzalco? ¿En Naucalpan? ¿Tlanepantla? ¿En qué alcaldía? Claro, todo el mundo quiere tener un estadio. Dinero tiene Cemex y dinero tiene Cruz Azul. Estamos hablando de dos de las cementeras más importantes de todo el continente, que exportan de manera impresionante cemento a prácticamente todo el mundo. José Mibel Bejos llegó a la Liga MX como presidente y dueño ya de los Pericos de Puebla. Ya sabía de lo que se trataba este negocio. No llegó como uno más, todo lo contrario. Llegó dando un golpe de autoridad sobre la mesa. Porque no solamente es la inversión del estadio, son los más de 30 millones de dólares que le ha invertido este equipo para esta temporada. Con Hernán Crespo al frente, en donde seguramente o difícilmente van a salir campeones. Pero ya sabe usted que aquí todo puede pasar. Pero aquí hay proyecto a largo plazo. Aquí hay, de alguna u otra manera, el respaldo de un nuevo socio de la Liga MX para que los rojinegros del Atlas despeguen y, como él lo dijo, se conviertan en un equipo de época. Por cierto, este evento le abre las puertas a los Leones Negros de la UDG para regresar a la primera división del fútbol mexicano. El día de hoy nuestro colega y buen amigo Pepe Anán, periodista poblano, ha destapado que la franquicia 19 de la Liga MX para el 2027, si ya muy tarde para el 2028, serán los Leones Negros que compartirán estadio con los rojinegros del Atlas. Quedará una franquicia más para que sean las 20, algo muy similar a la Major League Soccer. Vamos a ver quién levanta la mano. Por lo pronto, felicidades afición de los rojinegros. Felicidades afición de la UDG, porque a partir del 2030 tendrán el estadio más moderno, el mejor complejo deportivo de todo Guadalajara. Bienvenidos a Sin Filtros.
9: El estadio que harán para el Atlas, se lo merecen. Me gustaría ser el primero en estrenarlo. Me gustaría tener una pelea ahí. Sería un sueño hecho realidad. Así que veremos en el futuro. Eso es lo que sueño y quizás se pueda lograr. Bienvenidos a la Catedral del Triunfo.
8: Elo Álvarez presentando el nuevo estadio. Aquí estamos con mucho gusto. Bienvenidos, Elías Quijada, desde algún motel de Jalisco. Ahí nos saluda, por supuesto.
10: Ojalá.
8: César Fuentes, Humberto Iván Alfi, que también está con nosotros. Aquí estamos para debatir, para platicar. Ya regresa la Liga MX. Mañana arranca la jornada 11, por fin, después de una inservible fecha FIFA para la selección mexicana, porque no ganó nada. O sea, lo único que ganó Rafa Márquez es una lista como de 10 jugadores que no tienen que regresar a la selección.
11: Oye, lo único
8: no sé quién trae ahí. No sé si tienes prendida la tele, mi querido Elías. Ya te apagaron la tele. Gracias. ¿Cómo estás, Alfi?
11: Zúñiga, buenas, César. Buenas, Elías. Bien, muy bien, un jueves frío en la Ciudad de México, pero ya con mucha información, y bien mencionas, ¿no? Ya en el regreso de la Liga MX este propio fin de semana, bastantes, diría yo, partidos interesantes, ¿no?
8: Sí, Atlas Chivas, América Monterrey, y el equipo de los Pumas contra Cruz Azul en la reedición de la final. César, ¿cómo estás? ¿Tendrá el Atlas el estadio más moderno, el mejor estadio de todo Guadalajara?
12: Qué fácil compras de espejitos, Zúñiga. Para empezar, ni siquiera va a ser del Atlas. Es de Leones Negros, que se lo va a rentar al Atlas. Los terrenos, la consigue por Prodi, pero quien va a pagar es el Atlas, va a pagar por rentarlo, y al final de esos 99 años de renta, se pasará a ser de Leones Negros. Que a 99 años, dime, ¿qué estadio tiene más de 100 años?
8: El Azteca.
12: ¿Funcionando? ¿Cuándo se consiguió el Azteca? ¿Entonces?
8: No, funcionando. Pero entonces, noto cierto recelo del aficionado de Chivas diciendo, no es estadio del Atlas, es estadio de los Leones Negros.
12: No, por eso, o sea, no lo es, o sea, no hay que mentir.
8: No, sí, porque no, ¿quién va a poner el billete?
12: ¿De quién son los terrenos? ¿Y quién le va a pagar renta a quién? Es como si el Cruz Azul dijera que el Ciudad de los Deportes era de ellos, porque pagan la renta, Ciudad Universitaria es de ellos porque le pagaban renta a Pumas.
8: No, pero Grupo Prodi va a construir el estadio, César.
12: Pero va a pagar renta.
11: Más allá de eso.
8: Es más cara la construcción que la compra de los terrenos. O sea, eso pasa en todos lados.
12: ¿Y por qué le va a pagar renta el Atlas a Leones Negros?
8: Pues porque le está prestando los terrenos, hombre.
12: Por eso va a pagar renta.
8: Pero de 18 millones al año, por Dios. Son 180 mil pesos mensuales. Aquí donde yo vivo hay casas que cuestan 150 mil pesos al mes de renta, por Dios. ¿Cómo estás, Elías Quijada? Gusto saludarte.
10: ¿Qué tal, mi querido Juan Carlos Zúñiga, César Fuentes, Humberto Alfi? Oye, está totalmente desinformado, César Fuentes, güey. No tienes ni idea, güey, de lo que estás diciendo. De verdad te digo, De verdad.
12: A ver.
10: Ahí te va. ¿Cómo es la negociación?
8: Elías, por favor, modera tu vocabulario. Entiende que este programa sale en televisión abierta, es en MBS Televisión.
10: Los editores
8: se tardan otra hora más tapando tu léxico.
10: Tienes razón, una disculpa, mi querido. Sí,
12: ya le debes una comida a Paquini, porque va a tardar una hora en el
10: Leo, no, lo que quiera, no pasa nada. No, y aparte es muy lento, aparte.
12: ¿Que Paquini es lento?
10: Pero bueno, sí, claro. Ahí te va. ¿Cómo está el tema? Grupo Prodi va a hacer la construcción del estadio y de todo el complejo deportivo.
8: Ahí, pausa, Elías. ¿Cuánto va a costar eso?
10: 5,000 millones de pesos. Que no, corren.
8: Se me hace corren, poco, ¿no?
10: No, eso va a costar.
12: Dólares.
10: De pesos. 5,000 millones. 5,000 millones de pesos. Mil. Escucha lo que dice, 5,000. No, pues imagínate, saca las cuentas.
8: Es que según yo había escuchado, son como 450 millones de dólares.
10: Multiplícalo por 17.
12: Son 275 millones de dólares.
10: Exacto, esa es la cantidad total. Son 5,000 millones de pesos, en peso mexicano. En peso mexicano. Eso es lo que va a costar el complejo al Grupo Prodi. Además del estadio y todo el complejo deportivo conlleva. Las áreas de recreación, un área de espectáculos, etcétera, ¿no? Esto lo va a hacer totalmente Grupo Prodi. Un solo peso la Universidad de Guadalajara no va a poner. La Universidad de Guadalajara está entrando en sociedad minoritaria porque está cediendo el terreno en comodato a 99 años. Por ceder ese comodato va a recibir un beneficio, obviamente muchos te pueden hacer una renta o algo, claro que es una renta, estamos totalmente de acuerdo, pero por el terreno, por la cantidad de 18 millones de pesos, que no representan pues prácticamente nada para Grupo Prodi. Aquí la situación es que quien va a manejar al 100% todo el tema de logística y a operar el estadio, aun y cuando juegue Leones Negros de la Universidad de Guadalajara, es el Grupo Prodi. Grupo Prodi va a ser prácticamente, como así decirlo, el socio mayoritario de la construcción y obviamente del estadio previsto.
8: Elías, dice César que el estadio es de Leones Negros.
10: Está bien jodido. Ah, perdón, está equivocado. Está equivocado César Fuentes. Pero bueno, déjame terminar nada más para terminar. Entonces, ese es el acuerdo que hace Grupo Prodi con la Universidad de Guadalajara. Que te digo una cosa, a mí me parece que es una gran decisión, a pesar de que esa zona va a colapsar cuando esté el estadio, es una realidad. El tráfico infernal con el Auditorio Telmex, con el Estadio de Charros,
12: cuando
10: se haga un evento de esos tres recintos de espectáculos deportivos y espectáculos, va a ser un colapso. Es una realidad. Pero
12: si ya,
10: deja hablar, César. Cuando se termine la obra, cuando termine el estadio, pues prácticamente está ubicado en una zona comercial muy importante de Guadalajara, porque ya no cabe, ya no hay dónde hacer un estadio en Guadalajara, es una realidad.
8: ¿Por dónde está, Elías? Para darnos una idea, a ver, si me doy una idea.
10: La zona de Periférico, justamente al lado del Auditorio Telmex, enfrente de la Biblioteca Benjamín Franklin, enfrente del CUCEA, que es el Centro de Estudios Universitarios Exactas de Ingeniería, que es la Escuela de Ingeniería de
12: CUSEI. Es administrativa.
10: Administrativa, exactamente, administrativa.
12: Es CUSEI,
10: exacto. Enfrente de ahí, pues hay muchas situaciones que se pueden dar en esa región, por supuesto, donde va a estar el estadio. Mira, pero el estadio es de Prodi, no es de la UDG.
8: Ahora, lo dijo la rectora.
12: 99 años, ¿el estadio a quién queda? Para Leones, ¿no?
10: Nah, güey, pero ¿qué puede pasar 99 años, César? Bueno,
8: En 90,
10: no lo vamos a ver nosotros, güey.
8: En 99 años van a existir otra vez los dinosaurios.
10: El chiste es Chivas.
12: A ver, Elías. Responde. ¿En 99 años quién se queda con el estadio?
10: A ver, yo estuve ayer en la fiesta. No se sabe. No sabes qué va a pasar.
12: Dijeron.
11: A ver si con esto respondes un poco la duda de César. Si el actual dueño del Atlas decide vender el equipo, ¿todas las instalaciones las puede vender o esas siguen siendo perteneciendo a UDG?
10: Sigue siendo igual el contrato con UDG por 99 años. O sea, se sigue haciendo la renta, el que le entre algo así como un traspaso. ¿Sabes lo que es un traspaso, no? De un inmueble. Sería exactamente lo mismo.
12: ¿Quiere jugar en Jalisco para no pagar renta?
10: Pero si Grupo Prodi compró el equipo del Atlas para quedárselo. O sea, esos señores son constructores. Oye, el caso es buscarle tres pies al gato, ¿verdad, César? De verdad, la gente de Chivas trae una envidia tremenda,
8: yo lo que les quiero plantear ahora es el otro punto. Ya nos explicó muy bien Elías, que estuvo ayer en el evento.
10: Por cierto, oye, no, nos ven, o sea, me fan de espaldarazo. Estaba Horacio de la Vega, saludo Horacio, me da un espaldarazo, alto como 2 metros por acá, expresidente de la Federación Mexicana de Fútbol, Mano Beto, Alberto Aterro Baudet. Ya no digan tantas mentiras en estadio, me dice, y yo me quedo sorprendido, digo, oye, pues que lo ves, dije yo, no, claro, yo estoy metido todo el tiempo, no tengo redes, pero siempre estoy viendo las redes, y dije, pero ¿dónde la ve el licenciado? No, ya ves. Me dice, tengo mis cuentas, me dice Alberto La Torre. Saludos para él.
11: Le mandan puros clips de lo que dices, Elías.
10: No, pues así me dijo, no sé, pero bueno.
8: A ver, está la otra parte, ¿no? Que yo decía en el inicio del programa, que es Alfi, César, Elías, amigos de estadio, que es más dueños como José Miguel Bejos. En menos de 100 días. Armó todo y va a levantar un estadio en 4 años. O sea,
10: así es.
8: Ni Don Jorge, ni Don Jorge Vergara, que en paz descanse,
10: ni Vergara.
8: Capacidad de hacerlo.
12: Vergara tardó 10 años, ¿no?
10: Hay que recordar.
12: En 2002 y el estadio terminó en 2010, me parece.
10: Hay que recordar que el tatarabuelo de Bejos hizo Ferrocarriles Mexicanos con Porfirio Díaz Mori. O sea, en la época de la dictadura Porfirio Díaz, el tatarabuelo de Bejos hizo Ferrocarriles Mexicanos. Desde entonces ha habido una relación con todos los gobiernos de la familia Bejos para tener las mejores construcciones en cuanto a tema de trenes. Hicieron el Tren Maya, hicieron la línea 3 aquí en Guadalajara. O sea, en fin, han tenido muchísimas cosas por muchísimos años. O sea, también es una familia muy poderosa económicamente hablando.
8: Ahora, César Alfi, da la impresión, ¿no?, que corre con buena suerte, evidentemente, el señor José Miguel Bejos, la gente de Prodi, porque encuentra muy fácil los terrenos y encuentra quién le vaya a ceder los terrenos, porque el gran problema de Cruz Azul, eternamente, desde que yo tengo memoria, es quién cede los terrenos, dónde pongo el estadio. No
10: hay
8: manera.
10: Ese es el tema.
8: La Ciudad de México no tiene manera de poner el estadio, salvo en Azcapotzalco, muy lejos, por allá por donde está la Arena Ciudad de México. Y en Monterrey pasa lo mismo. O sea, tendrías que tumbar el actual estadio de los Tigres para edificar ahí el nuevo, porque pues da la impresión de que no hay, César Alfi, un lugar donde hacer un estadio allá en Monterrey y otro aquí en la Ciudad de México.
12: Definitivamente. Una de las cosas que yo sí puedo aplaudirle es que llegó y no prometió. Él cumplió, trajo refuerzos, trajo los jugadores, invirtió. Pero sí es una realidad que Azteca llegó prometiendo lo mismo y rápido se deshizo del equipo. Y también cuando Legui lo compró también y se deshizo del equipo.
10: No, pero Legui ganó un bicampeonato. No, eso es aparte. A Orlegui, hay que agradecer del bicampeonato del Atlas. Pasaron 70 malditos años sin que el Atlas no fuera campeón. Orlegui hay que agradecer el bicampeonato.
11: El tema de la multipropiedad en el fútbol mexicano.
10: Exactamente.
12: Lo único que puedo decir en contra es, si hubiera sido negocio, Orlegui le hubiera seguido invirtiendo.
10: César,
8: ya desde hace muchos años se sabe que ya todos los dueños tenían la instrucción de vender uno de los equipos. Y por eso Iraragorri no iba a vender Santos, es como Jesús Martínez no va a vender Pachuca. Entonces, ¿por qué afirmas que no era negocio? Que si hubiera sido negocio, le hubiera quedado. ¿Cómo?
12: Hubieras visto las entradas que tuvo en los últimos 2 años.
10: Pero era negocio porque no invertían en jugadores. Traían ganancia desde la venta de Julián Quiñones al América. Desde ahí traía una ganancia.
8: Vamos una pausa, mi querido Elías. Volvemos.
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25: América cuenta con plantel completo para este partido en el que se enfrentará a Rayados de Monterrey. Sí, tuvieron que pasar 11 jornadas para que las Águilas pudieran tener a su plantilla sin absolutamente ningún jugador lesionado. Los que habían tenido estas molestias musculares en las últimas semanas, tal es el caso de Dagoberto, que estuvo también ya participando con selección nacional, Alan Cervantes, que también tuvo actividad en los amistosos que tuvo América en estos compromisos y por supuesto ya también con todos los jugadores integrados de los que tuvieron esta actividad internacional. Tal es el caso de el Rayito Brian Rodríguez, así como el caso de Perea, que también estuvo con la selección de Colombia. De los únicos que tuvieron un poco de protección y que se pudo ver en el entrenamiento fue Alejandro Sendejas, que utilizó una especie de malla térmica para utilizarlo en la rodilla derecha, la última que se lesionó, para evitar cualquier tipo de recaída en ese aspecto. Y finalmente, la gran duda para Guillermo Almada es la portería. ¿A quién va a utilizar en este compromiso? Todo indica que se le estaría respetando este lugar a Rodolfo Cota. Sin embargo, sigue esa duda de saber qué tanto podría pesar la jerarquía de Luis Ángel Malagón, que ya tuvo actividad en estos últimos juegos amistosos y que lo hizo de gran forma, a pesar de algunos errores que terminaron por hacerse virales cuando empezaba a tener este regreso tras su lesión, sobre todo teniendo participación con el equipo de la Sub-21. Así que América está listo por primera vez con este plantel completo y ahora enfrentándose a un gran rival como lo es Rayados, que cuando suele venir a la capital son partidos muy complicados para ellos. Sin embargo, la plantilla y sobre todo esta experiencia que tienen con su director técnico Matías Almeida harán sin duda un partido bastante atractivo, si no es que el más importante de esta jornada 11. Así con toda la información de las Águilas del América.
8: Oigan, y ya nada más para cerrar el tema del estadio del Atlas, César, tú que estás ahí en Guadalajara, empieza a sonar fuerte ya el rumor de que Leones Negros comprará una franquicia en Liga MX.
12: De acuerdo, y fíjate, sería muy extraño el caso de que León Negros invirtiera tanto en esto y querer hacerlo si no fuera...
10: No invirtió nada más que un terreno. Por o sea, eso, un terreno, escucha, no, pero que estaba Calle 2, que allá los eventos que hacen culturales a nadie le interesan, y está el canal 44 de la UDG abierta que se va a derribar. Es lo único que se perdería de la Universidad de Guadalajara. O sea, terreno, ya no. Era un terreno obsoleto para la UDG. Era un terreno obsoleto para la UDG, pero estratégicamente muy bueno para el estadio nuevo. O sea, el UDG no va a invertir nada. No digas mentiras. César. No va a invertir nada la UDG.
12: Con tanto complejo inmobiliario, pudieron haber vendido los terrenos y sacar dinero. Así está invirtiendo, está perdiendo ese terreno.
10: Pero está recibiendo 18 millones de pesos anuales por 99 años. Vas a tener
12: el terreno.
10: No, pero es que hay otros intereses políticos. Ah, bueno, hay intereses. Claro, hay intereses políticos de la Universidad de Guadalajara.
8: César.
10: No seas ingenuo, César, de verdad.
8: César, estás muy enojado.
10: Demasiado.
8: La noticia te tiene sin dormir la noticia ahora. No. Ahora ya saliste contratista.
11: Oye, lo cierto es que sí aprovecha UDG la oportunidad, ¿no? Porque
10: claro,
11: también el nuevo estadio, pues por supuesto le da otra, pues ponerse en la...
10: Aspira a poder ascender.
11: Pero ojo, no podría ser lo quedándose en el Jalisco, ya que no esté en ningún equipo en el Jalisco.
8: Con todo respeto, al fin, el Jalisco es un estadio obsoleto, poco funcional.
10: De hecho, ayer les cuento que estuvo platicando buen tiempo el maestro Alberto Castellanos con Mikel Arriola, ¿eh? Ayer, en el evento del Atlas, el de la noche, estuvieron buen rato platicando.
12: ¿Sí?
11: Oye, sí, si el Jalisco estuvo de primera división, ¿por qué él?
10: Toda la vieja guardia rojinegra, Víctor Flores Cosío, Manoveto, estuvo también Justino Compián ahí, estaba Jared Borghetti, por supuesto David Medrano, la vieja guardia de los rojinegros del Atlas estuvo ayer presente en Colombia.
8: Ha hecho bien
10: Bejos, que ha incluido a la gente que ha marcado la historia del equipo rojinegro, salvo quitando los Orlegui,

0: no te brinda experiencia. O sea, son estadios que los puedes llenar. El fin de semana seguramente va a estar lleno el Jalisco, pero no es un estadio funcional para lo que quiere la UDG y para lo que quiere Atlas.
1: Oye, el Estadio Jalisco es histórico, ¿eh?
0: No, por
1: Sí.
0: eso, pero hay un
1: O sea,
0: mundialista.
1: hay nostalgia. Hay claro que hay nostalgia
0: Sí,
1: porque
0: sí,
1: la
0: sí.
1: historia del Atlas está ahí.
0: No, y
1: Parte
0: también
1: de
0: es
1: la
0: un
1: historia de
0: estadio
1: Chivas,
0: mundialista, Elías.
1: parte de la historia de
0: También,
1: Chivas también está ahí. O
0: también está
1: sea,
0: ahí.
1: claro que hay nostalgia, pero obviamente los tiempos cambian. Son otros tiempos, es otra época, otros años y obviamente otra generación
0: Durante.
1: que necesita estadio nuevo y es lo que está haciendo Bejos y es aplausible totalmente.
0: Cuando
1: Así.
0: lo cierto es de que el proyecto
1: Una
0: del
1: hay una
0: Atlas es
1: realidad,
0: muy
1: ¿eh?
0: interesante, ¿eh?
1: Sí,
0: Ya
1: eso sí.
0: en principio, desde que llegó la nueva administración, empezó a hacer las cosas diferentes, ¿no? Y lo vimos simplemente en el mercado de fichajes del conjunto rojinegro para esta temporada, no solo logrando, que ya mencionamos aquí en el estadio, la cantidad más alta en un fichaje para el club, ¿eh? Con Elías
1: Dos
0: Montiel. Y se
1: fichajes
0: intentó
1: superaron
0: armar
1: esa
0: bien
1: cifra.
0: el conjunto para esta temporada, es decir, otra vez como que empieza a agarrar esa ilusión seguramente en el aficionado rojinegro de que este equipo en algún momento se va a meter a pelear en cualquier momento por un campeonato, ¿eh?
1: Ahora, Alfie, compañeros, ahora viene el siguiente paso para esta nueva directiva del Atlas, que es la famosa construcción de marca. Estamos hablando de un equipo que, con todo respeto, pues no interesa más allá de Guadalajara. O sea, el Atlas es un equipo, y lo digo con respeto, es un equipo local y relevante de la Liga MX, con tres títulos de liga nada más. O sea, si al Toluca le ha costado trabajo la construcción de marca, imagínate un equipo como el Atlas, ¿no? Monterrey tiene cinco títulos. Ah, el Atlas lo que va a tener que empezar a hacer, si se quiere meter a la conversación, es ganar. Ser campeón. Ya presentaron el estadio, qué bonito. Ayer había mucha gente,
0: Oye,
1: ayer.
0: pero te voy a decir algo, ¿eh? Seguramente va a ser más sencillo lo del Atlas que lo propio del Toluca, porque hay más arraigo en el equipo siendo de Guadalajara, ¿eh?
1: Totalmente. Pero
0: Pero te voy a
1: tú
0: decir una
1: sabes,
0: cosa,
1: y
0: te voy a decir una
1: César,
0: cosa.
1: nada más, Elías, tú sabes, Alfie, y César y Elías lo pueden comprobar. ¿Cuál es el equipo más arraigado en Guadalajara?
2: Las Chivas.
1: El América. El América.
0: No,
1: No,
0: no, no, no,
1: no.
0: no.
1: Mira, yo te voy a decir
0: Nada
1: una
2: más.
1: cosa. Hay mucha afición de la Americana en Guadalajara. Hay
0: Sí,
1: muchísima
0: eso sí.
1: afición
0: Pues
1: de la
0: sí,
1: América.
0: pero
1: Muchísima,
0: muchísima, ¿eh?
1: muchísima.
2: Muchísima. Sí,
1: Pero primero
2: muchísima.
1: está, ahí te va, cómo está dividido. 60% Guadalajara
2: Chiva.
1: es Chiva, totalmente. De ahí me voy con un 30% del Atlas y me voy con un 20% del América.
0: No, yo
1: 50, 30, 20.
0: Yo lo diría al
1: Entonces,
0: revés, ¿eh? Yo lo diría al
1: así,
0: revés.
2: no,
1: así.
2: fíjate, te voy a decir una cosa, de lo del estadio de por qué no sale de Jalisco. Chivas es
0: Pero
2: dueño del
0: ya
2: 30%.
0: dilo sin tu enojo, o sea,
2: No,
0: ya dilo
2: Chivas es
0: sin la
2: dueño del
0: envidia,
2: 30% del
0: sin la
2: Jalisco. Es
0: envidia.
2: que estás muy
1: Sucedió que cuando
2: enojado, estás muy Atlas
1: enojado.
2: quería, no, Atlas quiso comprar la parte de Chivas, porque ellos querían, primero querían remodelar, y Chivas dijo, yo no le voy a meter un solo peso a ese estadio. Entonces Atlas dijo, véndeme, le dijo, no, tampoco te lo voy a vender. Por eso Atlas tuvo que buscar construir otro estadio, porque Chivas ni le iba a meter el dinero ni le quiso vender, porque cuando les dijo que cuánto costaba su parte, pues obviamente les pidieron creo que 150 millones de dólares, una cantidad absurda, por ese 30% de las acciones del Jalisco. Tiene ese 30% porque Leones Negros o el Oro uno le vendió el 5% a Chivas. Por eso Chivas
0: Oye,
2: es
0: ¿y
2: el
0: ahora qué
2: socio
0: va a pasar
2: mayoritario
0: con el
2: del
0: Estadio
2: Jalisco.
0: Jalisco una vez
2: Lo que
0: que?
2: se dice es que lo van a remodelar para que quede funcional,
0: ¿Pero
2: pero
0: quién lo va a
1: ¿quién
0: remodelar?
1: va a remodelar?
2: Lo tienen que
0: No.
2: remodelar entre los cuatro equipos, pero no le van a meter
1: No, no le
2: tanto.
1: van a
2: No le van a
1: meter,
2: meter
1: güey.
2: nada.
1: No le van a
2: Le van a
1: meter.
2: meter pintura, le van a dar la quecha y se acabó. Lo que han hecho todos estos
0: ¿Pero
2: años,
0: para
2: pero no le
0: qué?
1: van a
0: ¿Para
1: meter.
0: qué
1: Se
0: si ya no va a
1: acabó.
0: ser?
1: Se acabó la historia del Estadio Jalisco,
2: Sí,
1: entiéndelo, César. Se acabó la
2: no, no,
1: historia.
2: acabó.
1: Digo, hay
2: No, ya.
1: nostalgia, hay tristeza, insisto, porque la
2: Hay un
1: historia
2: rumor que
1: está
2: dicen que lo
1: ahí,
2: van a
1: pero se
2: vender.
1: acabó.
2: Hay rumor que dicen que van a vender el terreno para construir ahí departamentos y centro comercial y eso, pero tienen que arreglarse los cuatro clubes. Y Chivas hasta el momento se ha puesto cerrado a no querer negociar esa parte, ¿eh?
0: Bueno, pues 2030, nuevo estadio para el Atlas, y hablando del Atlas y las Chivas, a ver, Alfie. Clásico tapatío el fin de semana, regresa a la Liga MX después de un parón de más de 2 semanas, se fue muy larga esta fecha FIFA, y vamos a ver cómo llega, ¿no? Ya de entrada Chivas en Luis Romo, que está lesionado, con un tal
2: Sin
0: Arangel que ayer
1: Govea,
0: llegó, ayer
1: sin
0: llegó
1: el Cotorro
0: enojado,
1: González, sin el
0: sí,
1: Cotorro
0: sin
1: González
0: Cotorro,
1: tampoco.
0: sin Govea.
2: Cotorro, Govea y Romo son los tres titulares que no jugarían.
1: Que llegó el tal
2: Ya
1: Rangel,
2: descontados.
1: dice el tala,
2: Colgado.
1: que
2: No,
1: se calla.

0: la boca. Todos nos equivocamos. Que se calle la boca porque todos nos equivocamos. Lo dijo el tal Rangel, lo dijo.
1: Absurdo, absurdo y ridículo que conteste con esas palabras de agrandado cuando lo que tenía que haber dicho es, sí, me equivoqué, soy humilde, me equivoco, tengo que mejorar. ¿Cómo decir, todos nos equivocamos y es un escándalo? Pues claro, te goleó a Estados Unidos. O sea, ese
2: partido, yo ayer detecté, César, que está muy enojado, está muy molesto porque lo exhibieron, no sé si con los medios, yo supongo que con los medios, porque quedó exhibido, quedó retratado.
0: Es que todos lo reventaron, Juan Carlos, reventaron.
2: No se le reventó. Se señalaron los errores de un arquero mundialista que no tendría que haber cometido a su edad y con su experiencia. Te lo creo,
3: el tema era el tal Rangel,
2: Por eso, él debe de entender al fin que no es un portero de 20 años que acaba de debutar hace un mes. O sea, es un arquero de tres años ya en Chivas, ya jugó una Copa del Mundo, como para que cometa los errores que cometió y todavía llega muy salsita diciendo, están haciendo un escándalo.
1: Y te voy a decir otra cosa peor del tal Rangel. Dijeras, juega en el Atlas, juega en el Puebla, en el Atlante, donde no hay esa exposición mediática, entenderías el por qué no está acostumbrado a ese golpeteo. Pero juega en Chivas, donde si te equivocas también te pegan igual. O sea, no entiendo por qué el tal dice, ay, es que se exagera. Si en Chivas cometes ese error, también te van a reventar igual. O sea,
3: creo que se equivocó el tal Rangel en las declaraciones llegando al aeropuerto en Guadalajara. Sin embargo, creo que sí debería haber un llamado de atención para todos los mexicanos. Esto debió de haberse trabajado en selección nacional. El que esta fecha FIFA iba a ser complicada, el que cuidemos las palabras todos, no solo Rafa Márquez, sino los propios jugadores, y eso me parece que no se ha trabajado, porque también el propio Rafa Márquez es el que tira los dardos, con ya dos o tres declaraciones, y no sé si eso pudo haber afectado en el interior del equipo, porque puede haber algún jugador que sí se haya disgustado,
1: Eso yo tengo una teoría.
3: Eso de la primera declaración de no hay materia prima, es no tenemos buenos futbolistas,
1: Eso.
3: Y luego
0: pero está diciendo la verdad, güey. Está diciendo la verdad, sí.
1: Pero al futbolista le duele que le digas que no tiene el talento. Y son capaces de haberle hecho la cámara a Márquez por esa declaración,
3: O sea, puede haber algún disgusto en algún futbolista. Y te voy a decir la segunda. Ya sé quién sí y quién no. O sea, hay algunos aquí que no valen la pena. Eso está diciendo Rafa Márquez. O sea, el disgusto de algunos futbolistas.
2: Pero te digo que es lo peor de Rafa Márquez. Que él tiene 2 años y medio trabajando en selección nacional. Ya desde ese año. A Denzel García, por ponerte un ejemplo, lo mandaron llamar para el premundial. Él estuvo ahí como sparring. No me digas que no había visto ya a Denzel García. O sea, ya lo tenía visto. Creo que Rafa también se
3: está... Por eso quizás se le dio la oportunidad ahora de sumar algunos minutos.
2: Fíjate, Rafa nos quiere seguir vendiendo la idea de que apenas le dieron las llaves del coche para manejarlo cuando él ya había piloteado ese coche. Y lo dijo Jesús Gallardo y ayer lo exhibimos aquí en estadio y ya varios medios han retomado esa declaración otra vez, que quizá pasó desapercibida, pero Gallardo diciendo... Pues básicamente el que entrenaba a la selección era Rafa Márquez.
3: Oye, o sea, él era el que hacía las charlas. El tema, pero ese es un poco, creo que mi análisis después de esta fecha FIFA.
2: Alfi, ¿me lo das después del corte, por favor?
3: Adelante.
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2: Alfi, ¿nada querías decir algo más?
3: Ah, sí, para cerrar el tema y no desviarnos tanto, que lo que tendría que empezar a trabajar Rafa Márquez es el equipo, ¿no? Lo que tan bien hacía Javier Aguirre, lo que logró en la Copa del Mundo, ese trabajo de equipo, ¿no? E incluso en alguna ocasión nos quejamos de por qué no iba uno u otro futbolista, era porque le convencía o le convenía a Javier Aguirre tener el grupo contento, ¿no? Y yo siento que por ahí es lo que tienen que ponerle a Rafa Márquez, oye, no te olvides que este es tu equipo y el que finalmente te va a respaldar, ¿eh?
2: Bueno, lo que sí, hay que dejar de descansar al pobre Rafa Márquez. En un mes se enfrentarán a Jamaica en la Nations League. Metiéndonos en la...
3: Perdóname, me acaban también de enviar un tuit de Alberto Castellanos, que dice...
1: Alberto.
2: Mi amigo, ayer le dio like a mis tweets. Un abrazo a mi amigo Alberto Castellanos.
3: Presidente ejecutivo de la UDG. Dice, pues no pagaremos ni un peso por estar en la Liga MX. En nuestra UDG estamos convencidos de que son el mérito deportivo, la competencia, el ascenso y el descenso, la única vía para obtener lo que realmente necesita nuestro fútbol mexicano.
2: ¿Te digo por qué pone ese tuit? Naturalmente porque hay un tema ahí político, ¿no, Elías? De a ver, ¿cómo va a pagar la UDG una franquicia?
0: Totalmente. Dos,
2: porque el maestro Alberto Castellanos, junto con el grupo que fue al TAS, al Tribunal de Arbitraje Deportivo, ellos tienen la fe, son conscientes o creen que el TAS va a fallar a su favor. O sea, y si el TAS falla a su favor, entonces se tendrá que reinstalar el ascenso y descenso en el fútbol mexicano.
1: Y
2: entonces,
1: Santa Claus existe.
2: Entonces, a partir de ahí es que lo pone. Pero bueno, a ver, Hablando de Pumas, vamos a entrar a los Pumas. Pumas Cruz Azul el fin de semana, el domingo en Ciudad Universitaria, 7:00 p.m. Buen partido, ¿no?
0: Nada más, Juan Carlos, rápidamente, para tirar el tema del clásico tapatío, hay mucho fervor, ¿eh? Hay mucho entusiasmo aquí en Guadalajara, como hace muchísimos años no se percibía previo a un clásico tapatío. Y en parte se debe a que ambas escuadras están llegando en buena forma. Porque hace muchísimo tiempo... Exactamente, que yo no veía, exactamente, y que la afición estuviera enganchada por el partido, los boletos ya están totalmente vendidos, está alta la reventa, o sea, para el Estadio Jalisco, que va a estar lleno el sábado.
3: Hace muchos años estos dos equipos, independientemente que hoy llegan peleando la cima del torneo, ambos equipos, estos dos equipos estaban peleando liguilla hace unos años, ¿eh?
0: Sí, pero no, sí. no como otras veces de liga. En liga no se ha visto.
1: De hecho, pasó, hubo una curiosidad en ambos. En dos títulos, tanto uno de Atlas como uno de Chivas, se eliminaron previamente en la liguilla. ¿Qué? Atlas eliminó a Chivas y luego fue campeón. Y Chivas eliminó a Atlas en la de Almeida y también fue campeón.
2: Fíjate, hoy que fui a un centro comercial aquí en la Ciudad de México, vi a mucha gente con playera del Atlas y Chivas. O sea, el fervor es nacional. Me llama mucho la atención, la verdad, ese es un partido que nadie se quiere perder.
0: No seas sarcástico, Juan Carlos, sí, tampoco seas sarcástico, güey.
1: Te voy a decir algo, te voy a decir
0: nadie se la compró.
1: A diferencia de los otros clásicos, Chivas y Atlas se caracterizan por jugar bien al fútbol. Entonces, ¿qué? Es un clásico que, sí, jugar
2: siempre
1: bien
2: al fútbol. Son empates, por Dios.
1: Pero ve cómo el estilo de ambos equipos.
0: No, Juan Carlos. Pero en esta ocasión sí están llegando los dos en buen momento. O sea, esa es la diferencia, que es que la gente sí espera un buen partido, se percibe que puede hacer un buen clásico tapatío, ¿eh?
2: Chivas viene de perder con Querétaro, ¿eh?
0: Sí, pero sin seleccionados, sin dos figuras. No tenías a Rangel, no tenías a...
2: Aparte
0: fue un error grosero de Luis Romo, ¿eh? Una grosería, sí, Luis Romo, ese güey. Sí.
3: Fue un accidente sobre el partido. El fin de semana en el Estadio Jalisco. En los últimos 10 enfrentamientos en el Estadio Jalisco, siendo visitante Chivas, solo ha perdido un partido, ¿eh? Un partido, en los últimos 10 encuentros.
2: ¿Y cuántos de esos son empates?
3: No, hay como 4 empates.
2: ¡Oh, empate! Métale, si usted apuesta, métale al empate.
3: Pero ahí
2: empatito.
3: Te va, en los últimos
2: 1-1, 1-1, bajas.
3: En los últimos 8 en torneo regular, Chivas no ha perdido ni uno en el Estadio Jalisco, siendo visitante.
2: Sí, pero estás hablando de 4 empates.
3: En torneo regular, ¿eh?
2: Tampoco los gana. Ese
3: tiene
2: es el
3: una
2: tema.
3: Y es en cuartos, no, pero, final es el duelo de liguilla que estamos platicando.
1: En los últimos, en la última temporada, que es 2025-2026, Chivas ganó 2, 4-1 y 2-1. Y el otro empató 1-1.
2: Pero o sea, ahora se enfrenta al Atlas. Al Atlas.
1: Ay, los otros tres no.
2: Era un Atlas que ya venía con problemas, ya venía de salida.
0: Hoy el problema del Atlas es que Hernán Crespo no ha encontrado realmente ese funcionamiento. Y yo siento que todavía no ha sabido cómo encarar los partidos en el fútbol mexicano, o sea, no se adapta 100% a que el fútbol mexicano es irregular, a que un día tienes que hacer algo, otro día otro, o sea, de acuerdo a los equipos que enfrentes, porque así es el fútbol mexicano.
3: Minuto, ¿eh?
0: Ah, no, claro.
3: Al principio del torneo,
0: claro, ella encontró la fórmula, Crespo no lo ha hecho, es una realidad.
1: Este Atlas sufre mucho en defensa, ¿eh?
0: No, bastante, y más ahora que se fue Ferraréis, ¿no? Pero
2: ojo nada más, la televisora, en este caso Televisa, TUDN, manda a Prime Time América Monterrey, ¿eh? No manda el clásico tapatío.
1: Claro, a ver. O sea, es que y aquí se voy a desmentir. En Guadalajara
3: sigue siendo la
1: En Guadalajara se acostumbra a poner ese juego de Chivas Atlas a las 7:00 p.m.
2: Pero Alfi, te apuesto que si hubiera sido América Puebla, también hubiera sido a las 9:00 p.m. Y el clásico, tapatismo. No me vengas con la seguridad.
1: Es la seguridad.
2: No es prime time. No es prime time, señor. No es prime time.
1: Tiene muchos años jugando a las 7:00 p.m.
2: No es, no es, pero no es prime time el Atlas Chivas, no es prime time.
3: Sí, no, pero también América Monterrey es un buen partido, Zúñiga.
1: Es un buen partido.
2: Pero te estoy diciendo, si hubiera sido América Querétaro, también hubiera sido a las 9.
0: Por el arraigo que tiene Guadalajara a nivel nacional, es más atractivo ver un clásico tapatío que un América Monterrey.
1: Es más, hasta los americanistas algo. Van a ver el clásico tapatío porque
3: tienen un partido de Chivas.
2: Perdón, claro. Prefiero. Yo el sábado a esa hora. El sábado a esa hora yo estoy lavando a mano. Prefiero lavar a mano que andar perdiendo mi tiempo.
3: La selección mexicana ante Colombia, Guadalajara tampoco modificó su horario,
12: Hola, ¿cómo están, amigos? Qué placer saludarlos. Vamos a platicar acerca de una fuerte controversia que se está dando en el mundo del boxeo y se trata de Isaac el Pitbull Cruz, que es el actual campeón interino de la categoría superligero del Consejo Mundial de Boxeo. El Pitbull Cruz es actualmente uno de los mejores boxeadores mexicanos del momento, pero está viviendo una fuerte controversia nada más y nada menos que con su propio padre. ¿Cómo está esta situación? Durante años, durante muchos años, 17 años, el entrenador principal del Pitbull Cruz era precisamente su padre, el señor Cruz. Con él dieron ese salto internacional en pandemia 2021, esa gran pelea que tuvieron contra Gervonta Davis, uno de los grandes pugilistas de todo el mundo. Se convirtieron en campeones de la Asociación Mundial de Boxeo, después campeones ahora del Consejo Mundial de Boxeo. Y en este año el Pitbull Cruz decidió tomar nuevos caminos, decidió mejorar su preparación, dejó de entrenar con su padre y se fue al Canelo Team a entrenar con Eddie Reynoso. A pesar de que en su último enfrentamiento todavía no pudo contar con Eddie Reynoso en su esquina y todavía no tuvo ese campamento como tal con el Canelo Team, sí, ya el Pitbull Cruz va a estar entrenando con el Canelo Team, con Eddie Reynoso, y ya dejó a su padre de lado. Pues ahora esta situación ha escalado ya incluso hasta el Consejo Mundial de Boxeo, porque el papá del Pitbull se presentó ante Mauricio Sulaimán, ante el presidente del WBC, para solicitarle apoyo. ¿Y qué es lo que está pidiendo el papá del Pitbull Cruz? Pues una indemnización por parte de su hijo, una indemnización por los derechos de formación del boxeador que ahora es el Pitbull Cruz. Más o menos está pidiendo, además también, alrededor del 10% de las ganancias que tenga el Pitbull Cruz en cada enfrentamiento. Es una situación que, por supuesto, ya ha llamado mucho la atención. Por ahí ya me la solfateaba yo cuando tuve la oportunidad de platicar con el Pitbull Cruz, que algo no estaba bien con su padre. Menciona el señor Cruz que lo sacaron injustamente y de mala manera del equipo del Pitbull, así que ahora está pidiendo esta indemnización por parte de su hijo. Quiere alrededor del 10% de las ganancias de cada pelea del Pitbull, así que le vamos a dar seguimiento a esta situación. ¿Qué es lo que pasará? De momento el campeón mexicano no ha expresado nada y ojalá que no le termine por perjudicar esta situación personal familiar al Pitbull Cruz, porque actualmente es el campeón del WBC, actualmente está viviendo un gran momento, es uno de los mejores boxeadores mexicanos en la actualidad y también tiene un futuro muy importante, así que le daremos seguimiento a lo que suceda en este caso de Isaac el Pitbull Cruz. Por lo pronto, yo regreso con ustedes, amigos, hasta la próxima.
13: La Fórmula 1 dejó atrás el caos de Malasia y pone miras en la prueba más exigente del calendario. Llegamos al circuito urbano de Marina Bay. Este fin de semana promete una combinación explosiva de lluvia, carrera sprint y muros que no perdonan. Esta será la primera vez que Singapur albergue una carrera sprint, lo que significa menos tiempo para trabajar y mayor presión para ingenieros como pilotos. Con una sola práctica libre disponible, encontrar la puesta a punto será una carrera contra el tiempo en el circuito callejero más complicado del mundo. Además, la amenaza de lluvia vuelve a convertirse en protagonista. Los pronósticos apuntan a posibles precipitaciones durante el sábado y el domingo, un ingrediente que podría convertir cualquier sesión en una auténtica lotería. Max Verstappen llega encendido tras una aplastante victoria S-Punk. El equipo austriaco confía que en Singapur puedan adaptar mejor el RB22. La lucha por el título también podría dar un golpe decisivo. Kimi Antonelli aterriza en Marina Bay con la cómoda ventaja en el campeonato. Cada carrera que supera sin problemas lo acerca más a su primer mundial. Del otro lado del garaje, George Russell llega con la obligación y la urgencia de sumar puntos. Tras su abandono sufrido el pasado domingo, fue un golpe que dejó sus aspiraciones pendiendo de un hilo. Para la afición mexicana hay un foco de atención especial: Sergio Pérez. Tras una complicada campaña con Cadillac, el tapatío considera que Singapur representa una de sus últimas grandes oportunidades de acercarse a los primeros 10 e incluso pelear por puntos. La característica de Marina Bay podría jugar a favor de Checo, ya que él sabe cómo ganar en este circuito y confía que en el formato sprint, con una sola práctica libre, beneficie a aquellos pilotos con experiencia. En un fin de semana donde la improvisación y la adaptación serán claves para el mexicano si es que busca sacar ventaja. Calor extremo, humedad asfixiante, posibles tormentas y el margen de error reducido a cero convierten a Marina Bay en un fin de semana dramático, desde la clasificación hasta que caiga la bandera a cuadros.
2: ¡Qué voz, eh! ¡Qué voz! ¡Qué
0: ¿Quién
2: voz!
0: ¿Quién es? ¿Quién es?
2: No te puedo decir. Es un nuevo locutor que acabamos de contratar. Nada más hay que decirle a nuestro locutor nuevo que las notas deben de durar un minuto, no 40 minutos. O sea, duró lo mismo su nota que el programa.
3: Oye, pero las mismas de...
0: Oye, el tema del pitbull, lamentable, ¿eh? De verdad lamentable, en ese tema entre padre y hijo. Yo con conocimiento de causa sé lo que está sucediendo. Pero lo que hizo el papá, sí, más allá de lo profesional,
1: pero no crees que es absurdo.
0: Te digo una cosa, a mí me parece inequívoco lo que hace el padre al presentarse en el martes de café que hacen en Sport and Chic, el bar de Fernando Schwartz, que lo hacen cada martes en el Consejo Comunal de Boxeo encabezado por
2: Mauricio Sulaimán. Para ti estuvo bien.
0: No, para mí estuvo muy mal. Oye, pues
2: dijiste
0: no
2: inequívoco.
0: Y por eso, o sea totalmente equivoco, perdón.
2: Ah.
0: De verdad. Oye, de verdad.
2: Pero también... Es que, ¿ya ves cómo te sale lo provinciano, Elías? Por Dios, ¿sí? En serio.
0: Sí. Oye, no puedes aparecer en un evento público y decir que te ayuden para tener foco, para tener ese reflectores. Muy mal por parte de cual tú, como te hacen las cosas. ¿Por qué? Porque realmente su carrera no ha despegado lo que realmente puede ser. Y con él, Reynoso,
1: ¿no
0: lo va a hacer?
1: Ridículo?
0: ¿Con Tim Canelo sí?
1: ¿Que el papá le cubre al hijo?
0: Totalmente.
3: Oye, el hijo le podría dar lana al papá sin ningún problema. Totalmente. O sea, no necesita tener ningún contrato ni... O sea, lo que el papá quiere es quedarse con unas ganancias del hijo. Oye, pero también, ¿qué necesidad del boxeo mexicano, eh? ¿Cómo están intentando buscar la nueva figura y la nueva figura y no aparece nadie que le compita al Canelo?
0: Por cierto, ya está la cartera del Canelo, Jaime Munguía y el Divino Espinosa.
1: Elías, habla del Canelo, ¿no? Todo el mundo lo critica y todo el mundo dice que el Canelo es un ídolo de papel, pero ya quiero ver quién va a poder igualar lo que ha hecho Canelo.
0: No va a haber, yo creo no va a haber un Canelo nunca más ni en 100 años.
2: Es como si me dices que el tal Arrangel le va a llegar algún día los talones a Memo Ochoa. No va a pasar.
1: No, no así, como, pasar, así, no. Como, así como Memo Ochoa no le llevó los talones ni a Jorge Campos, ni a Eduardo Sánchez.
2: ¿Qué? ¿Qué? No, César. No defienda lo indefendible. Vámonos, señores. Gracias, Elías. Gracias, César. Gracias, Humberto Alfi. Gracias, pásele bien. Hasta mañana.
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15: Muy buenas noches, vamos con las noticias. La tormenta tropical Simon y el huracán Isaías generarán lluvias torrenciales a muy fuertes en al menos 10 entidades del país, informó la Comisión Nacional del Agua y el Servicio Meteorológico Nacional. Simon se localizó a 355 kilómetros al sur de Manzanillo, Colima, con vientos de 110 kilómetros por hora y pronóstico de intensificación rápida a huracán mayor. Provoca precipitaciones de hasta 250 milímetros y oleaje de 4 metros en Guerrero, Michoacán, Oaxaca, Colima y Jalisco. En tanto, Isaías registra lluvias de hasta 75 milímetros e incremento del nivel del mar en la península de Yucatán, Tabasco y Veracruz, por lo que autoridades de Protección Civil llamaron a la población a tomar precauciones ante el riesgo de deslaves e inundaciones. La Secretaría de Cultura Capitalina anunció la segunda edición del Festival Internacional de Circo Mayotzincuepa, que se llevará a cabo del 10 de octubre al 1 de noviembre con entrada libre. El encuentro reunirá compañías de México, Brasil, Colombia y Canadá en 6 utopías y 3 recintos del sistema de teatros. En el mundo, Reporteros Sin Fronteras rindió un homenaje en Francia a 56 periodistas asesinados en el ejercicio de su profesión durante el último año, entre ellos informadores de Gaza, Ucrania y América Latina. En la ceremonia recordaron los riesgos que afrontan los informadores en zonas de conflicto. Para Noticentro informa Alicia Hernández.
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20: ¿Cómo están? Soy Claudia Mejía. Un nuevo episodio de Ya oíste. Esta vez yo... Ahí los que me están escuchando quiero que se pregunten, ¿hace cuánto no se desparasitan? ¿Hace cuánto no desparasitan a toda la familia, a la mascota? Creo que también es muy importante. Ahí pregúntenselo porque hoy traemos un tema sobre parásitos. Está conmigo el doctor Jesús Manuel Rodríguez Guzmán. ¿Cómo estás, doctor?
21: Hola, ¿cómo estás? Muy bien, muchas gracias.
20: Y yo quiero saber primero, antes que nada, ¿esta parte de la cisticercosis es igual que la tenia que escuchamos por ahí? ¿Qué pasa con esto?
21: De hecho, justamente eso es algo bien interesante que es con lo que vamos a hablar. O sea, hablar de cisticercosis realmente es hablar de una fase de lo que es propiamente un microorganismo que se llama teniasis, que es un parásito. Taenia, hay dos tipos. Algo que se le llama Taenia solium y Taenia saginata. La que vamos a abordar para hablar de cisticercosis es la Taenia solium.
20: Y me remonto al cerdo, ¿no? Porque pues la misma palabra lo dice. Pero tenemos tal vez este mito muy bien arraigado de que el cerdo no bien cocido... ¡Pum! Cisticercosis. ¿Es así o no es así?
21: No exactamente. De hecho, justamente es lo que vamos a abordar en este momento. Tendríamos que hablar de lo que es el ciclo, propiamente el ciclo de la cisticercosis y el ciclo de la tenia. Y hablaríamos como tal, tendremos que tener en cuenta dos cosas. El cerdo se le conectaría como un hospedero intermediario y al humano como un hospedero propiamente definitivo. Pero, ¿qué pasa realmente aquí? Si hablamos realmente de lo que es el cerdo, ¿qué nos aportaría el cerdo? Realmente hablaríamos de esto. El humano o la cadena de transmisión o el mecanismo de transmisión se llama fecal oral. Y realmente en el humano sí ocasionaría tanto teniasis como cisticercosis. En el cerdito no ocasiona lo que es teniasis. En el cerdito solamente ocasiona lo que es la cisticercosis. En el humano, en el cuerpo humano, tendríamos este gusano. Propiamente la tenia. Es un gusano plano, tiene una cabeza y se caracteriza porque tiene como 4 ventosas, es decir, 4 como hoyitos, por así decirlo, en su cabeza. Y tiene unos ganchos que se van atando al intestino. Esto es lo que hace que realmente se fije al intestino. Pero, ¿cuál es la característica de este gusano? Este gusano es hermafrodito, se reproduce por sí mismo, tiene tanto reproductor masculino como femenino. Y es plano, y cada una de estas cositas planitas adentro alberga huevecillos. Y entonces ahí empieza el ciclo. Entonces, ¿qué pasaría con esto? ¿Sabes una cosa interesante y que me gusta mucho? ¿Sabes cuánto mide este gusano? Mide de 2 hasta 7 metros. Okay. Y eso es muy interesante porque imagínate, en cada una de estas segmentos que se van formando, hay miles de huevos. Entonces, ¿qué pasa justo ahí? Justo ahí lo que hacemos es de que existen prácticas como pueden ser fecalismo a raíz del suelo. Esto es, hago popó, literal, en la tierra, donde ya sea que haya alimentos o incluso un mal manejo de las excretas, ¿no? Como, por ejemplo, vemos que sí hay un drenaje, pero ¿dónde desfragua esto? ¿Dónde irriga esto? Irriga los vegetales que propiamente se consumen. Y entonces ahí es donde empieza lo interesante, porque entonces sabemos que existen animales que se le llaman de traspatio. Imagínate, las personas hacen popó, literal, ahí está la tierra, y los cerditos, ¿qué hacen? Están todo el tiempo jugando con sus naricitas, consumen esta tierra, los productos que están ahí, los niños salen a jugar, o incluso consumes propiamente algún alimento que ya ha sido irrigado con esta agua. Pero ¿qué pasa? Que en el cerdito entonces encontramos que ya propiamente en la tierra están estos huevecitos. Estos huevos propiamente en la tierra no va a hacer que lleguen a la siguiente fase, que es la cisticercosis. Vamos a diferenciarlo aquí. Entonces el cerdito se lo come, esos huevitos en el cerdo sí van a ocasionar que se desarrollen hasta cisticercos, pero ahí van a quedar, no se van a formar gusanos en el cerdo. Aquí es donde viene lo interesante. El humano come la carne. ¿Y cómo sería realmente que el humano pueda realmente decir, este consumo de la carne pueda ser lo que me origine un alimento mal cocinado? Pero si estamos hablando de que ya el huevo en el cerdo se ocasiona un cisticerco, ¿cómo se puede morir? Con una buena temperatura, con una cocción. ¿Cuánto necesito cocinar la carne de puerco para que realmente no me ocasione la infección? Por 20 minutos a más de 70 grados centígrados. Esto obviamente dependerá mucho, ¿no? Y entonces yo ya me lo como y adivina qué pasaba con estos cisticercos. Estos cisticercos es como si tuvieran una capita alrededor, un montón de cosas que son proteínas. Y entonces se desnaturalizan o que se destruyen, por así decirlo, con nuestro ácido clorhídrico. Y volvemos al mismo ciclo. Ahí está el ciclo. Pero esta es la parte interesante, porque si yo te dije de que consumimos el puerco, ya está el cisticerco, pero eclosiona con el ácido clorhídrico. Entonces dices, bueno, pero va a formar gusanos. Y ese es un ciclo de gusanos. Entonces, ¿cómo realmente se forma el cisticerco? El cisticerco es, ya no involucro propiamente al puerco, involucro el contacto yo directo humano, lo ingiero, pero ¿qué pasaría entonces ahí? Que estos huevitos se van a ir a través de la sangre.
20: Entonces, ahí sí somos completamente responsables. Ya el cerdito no tiene nada que ver, porque no hubo un intermediario. Entonces, ahí sí, por completo somos responsables, porque no tuvimos la higiene adecuada.
21: Correcto.
20: Porque si dices que está en la tierra de las heces, que otra persona fue e hizo ahí, entonces llega mi hijo y empieza a jugar ahí, se lleva las manos a la boca, ahí es donde hay la infección.
21: Correcto. Si yo te hablo de cisticercos, la gente no, muy poca gente sabe, por ejemplo, que los vegetales también pueden ser una fuente de... Porque realmente, si te hablo de cisticercos, ¿qué te viene a la cabeza? ¿Qué le viene a la cabeza a todos? Los cerdos. Las verduras, aunque las hayas lavado bien, la garantía está desde un buen cultivo, desde que realmente tienes una buena práctica de esto, o un buen manejo de las excretas.
20: ¿Qué hacer cuando sí nos gustan mucho las fresas, y sí nos gustan mucho las ensaladas? Digo, ya hablamos de la carne de puerco, pero ¿qué sí está en nuestras manos? O sea, ¿qué tipo de medidas?
21: Si queremos consumir A lo mejor los vegetales, no vamos a meter tanto en frutas, sino en general, todo lo que es desinfección que no sea por calor, ya sean frutas, verduras, que sean irrigadas por esto, pues sería lavado y desinfección de vegetales. ¿Qué haríamos? Pues disminuiríamos el factor de riesgo, digámoslo. ¿Cómo lo haríamos? Pues sería a lavarlo con agua potable, claramente, o sea, ya utilizar el agua que esté limpia. Y una cosa que sí vemos son diluciones con clorito, con cloro, ¿no? Que son, le llamamos diluciones de hipoclorito de sodio, que coloquialmente lo conocemos como el cloro comercial que tenemos en casa. Después de que los enjuagamos,

0: y luego le voy a querer quitar los residuos con agua de la llave.
1: Pues
0: Me
1: sí.
0: refiero al agua corriente, pues evidentemente no sería lo correcto. El agua de la llave, aunque esté purificada, sí tiene ciertos, ciertos componentes que no lo hacen tan viable, ¿no? En el contexto, por ejemplo, de que si lo voy a enjuagar, pero con agua de garrafón, con agua que a lo mejor es de filtro, de la que tenemos de la llave, de la que filtramos en casita, de estos purificadores, pues perfecto. Lo correcto sería, y de hecho así lo menciona la mayor parte de las etiquetas, solo escurrimos después de la desinfección sin
1: Ya no,
0: ya
1: enjuagar.
0: meterlo. Aunque claro, tiene que ser dependiendo del producto que utilizamos.
1: Agradezco mucho que estés aquí para poder brindar esta información. Sí creo que nos quedó muy claro esta parte de la teniasis y la cisticercosis, que son cosas diferentes
0: Claro.
1: y que ya hablamos que el pobre cerdito solo está existiendo y no tiene la culpa en sí o
0: Sí, claro.
1: directamente. La higiene de manos, la higiene de tus alimentos, la cocción de tus alimentos son muy importantes. Entonces, pues gracias por quedarte hasta el final. Doctor Jesús, muchas gracias por estar aquí también.
0: Al contrario, gracias por la invitación y pues también invitarlos a que esto sea una práctica habitual, a desparasitación en casa y pues buenas prácticas higiénicas.
1: Yo soy Claudia Mejía, nos vemos en un siguiente episodio. Hasta pronto.

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1: Hola, hola, amigas y amigos. Bienvenidas y bienvenidos a otro capítulo de Bote Pronto. Una semana donde se terminó la Serie Mundial.

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¡Hola, hola! ¿Cómo les va? ¿Cómo les va? Bienvenidos, bienvenidos a Reacciones. Por poco estamos llegando al fin de semana, estamos llegando a que se juegue el partido entre los Pumas y Cruz Azul. Se encuentran después de aquella final del 2000, del mayo del 2026, el 24 de mayo, y pues parece que hay cuentas pendientes por cobrar. Ya lo decía, ¿no? Muchas ocasiones, este clásico, el que llaman el clásico de la obsesión. Estuvimos en conferencia de prensa donde habló Keylor Navas, el arquero de los Pumas, hablando precisamente sobre este partido. También tocaremos el tema de el Toluca, que estará enfrentándose a los Tigres, y también estaremos en el campamento felino de la U de Nuevo León, así como con más detalles del nuevo estadio del Atlas, con don David Medrano, quien tiene todos los pormenores. Y también tema de lucha libre con Cristian Moya y sus entrevistas que siempre realiza y que siempre estamos escuchando acá en Reacciones. No se muevan, esto es, y esto ya inicia con la voz de Panic at the Disco.

0: 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Así damos inicio con este programa y ya lo mencionábamos, ¿no? Este fin de semana se jugará el Pumas en contra de Cruz Azul en el Estadio Olímpico Universitario. Mucha polémica alrededor de este juego con el tema del alza de los precios, algo que ha molestado bastante a la afición de los Pumas por todo lo que viene acarreando el equipo universitario, no conseguir el campeonato, caer en la final contra Cruz Azul, no tener un buen inicio de torneo, todo eso malo que pudo haberle pasado a un equipo le está pasando a los Pumas, y por eso se ha levantado bastante la crítica hacia esta alza de precios, pero sin duda alguna es uno de los partidos que generan bastante expectativa, en donde muchos de los aficionados esperan este encuentro, muchos aficionados de Cruz Azul sin duda alguna lo estarán esperando para tratar de refrendar lo que hicieron en aquella final del 24 de mayo ante los Pumas, seguir echando en cara, ¿no?, a la afición universitaria que levantaron el trofeo en su estadio. Y también habló en conferencia de prensa Keylor Navas, hablando sobre el pasado, que no se puede cambiar, pero sí cómo están trabajando de cara al futuro.
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2: Primero quiero aclarar, porque tal vez no fui claro, con lo que dije del pasado ya no se puede cambiar, pero no quiere decir que a nosotros no nos duela. O sea, a nosotros también nos dolió perder. Yo creo que a cualquier equipo que pierde una final duele perder. Lo que pasa es que sí pienso que gastar la energía en algo que ya no se puede cambiar no tiene ningún sentido. Después, al aficionado, prometerle, pues yo creo que las promesas, cuando el futuro es incierto, es muy difícil, pero yo creo que sí les puedo contar a los aficionados el compromiso que tenemos nosotros como futbolistas, el compromiso que tiene el cuerpo técnico y la institución con querer ganar este partido, es al 100%. Yo creo que nosotros, como ellos, deseamos ganar todos los partidos. Muchas veces eso no se da y no quiere decir que a nosotros no nos duela. A nosotros nos encantaría salir del estadio siempre con los 3 puntos y felices. Yo tengo familia, tengo hijos, se ponen tristes. Cuando perdemos, muchas veces lloran y sufren, ¿verdad? Entonces no quiere decir que uno como futbolista no lo viva desde la parte humana también, ¿verdad? Entonces, en eso yo puedo sentir empatía con los aficionados cuando se van tristes y sienten frustración porque no ganamos. Pero eso no quiere decir que nosotros no queramos hacer las cosas de la mejor manera y tratar de disfrutar y de que ellos disfruten con nosotros.
0: Ahí están las palabras de Keylor Navas. Entiende perfectamente el dolor de la afición al no poder conseguir el campeonato, pero también lo deja muy claro, ¿no? No se debe de gastar energías en el pasado, en algo que ya no se puede cambiar. Les debe ocupar el futuro y les debe ocupar el sacar un buen resultado ante la máquina, porque de perder este partido se complican aún más su clasificación, recordando que posterior al partido de Cruz Azul se enfrentan a las Águilas del América. Así que, bueno, seguirá una suerte de partidos en donde estarán juntos, o estará muy pegado este duelo contra las Águilas, también un duelo contra Tigres. Son situaciones muy complicadas en las que se metió el equipo de Pumas y que buscarán salir de la mejor manera. Escuchemos también más palabras de Keylor Navas hablando sobre su futuro y de si ha habido algo para el tema de su renovación.
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2: Muchas gracias. Gracias, era broma, no quería faltar el respeto. No, yo estoy tranquilo, como siempre digo, pues ya cuando uno está a estas edades de la juventud, ¿verdad? Ya uno trata de vivir el día a día, disfrutarlo, la semana a semana, partido a partido, sin pensar mucho en más allá. Al final yo creo que también la madurez nos lleva a saber que, bueno, solo Dios sabe el futuro. A mí me encanta decir que, bueno, uno ve la hoja del libro, pero Dios siempre ve el libro completo, ¿verdad? Ya él sabe qué es lo que va a pasar. Entonces, muchas veces, estresarme por lo que pueda pasar en el futuro, yo creo que no tiene sentido, no le he encontrado sentido en la vida. Entonces, muy agradecido con Dios por la oportunidad que tengo de estar aquí, de entrenar, de disfrutar, de vivir de algo que me encanta hacer. Entonces, ya veremos. Yo creo que el tiempo irá poniendo cada cosa en su lugar y de momento estamos muy tranquilos.
0: No se preocupa por un tema de renovaciones, se le nota tranquilo, se le nota comprometido con el proyecto y pues no quiso meterse más a fondo en si pueden renovar o no, si va a renovar. El arquero se nota que está muy adaptado a México, está en una zona, no sé si de confort, pero sí en una zona muy tranquila, en una zona donde él se siente cómodo y pues por eso no le preocupa simplemente estar pensando en una posible renovación o en una salida, ¿no? Como que el discurso ya cambió un poco en cuanto al inicio del torneo. Recordarán ustedes que también en algún momento en conferencia de prensa dijo que mientras el mercado esté abierto todo puede pasar. En esta ocasión ya ni siquiera tocó ese tema, simplemente terminó por cambiar un poco la respuesta, ya diciendo que él se quiere, él más bien no se preocupa por su futuro. Y habló un poco más y habló después sobre el tema de si este plantel puede competir y dio sus argumentos para decir que este equipo de Pumas puede lograr cosas importantes en el torneo.
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2: Siento que si tenemos el plantel completo, sin lesiones y muchas cosas que pueden pasar, tenemos un equipo muy competitivo y eso, como decía anteriormente, nos da tranquilidad. Tenemos un cuerpo técnico también que es nuevo, pero ha ido aprendiendo a conocer las condiciones de cada jugador, en dónde puede jugar mejor, dónde puede sacarle un mayor provecho, y yo creo que eso es muy importante. Entonces, bueno, como lo dije antes, no empezamos como queríamos, también hemos tenido muchas circunstancias, ¿verdad?, en cada partido que nos han perjudicado en muchos momentos, decisiones propias, etcétera, etcétera, pero para este partido que viene yo creo que ojalá el equipo se pueda mantener con esta energía, con estas ganas, que no hayan lesionados, ojalá que podamos disfrutar de realmente tener el equipo completo para poder competir.
0: Ahí está, tener el equipo completo para poder competir. Es algo que pues parece imposible. No puedes mantener a un equipo todo el tiempo completo. Va a haber lesiones, va a haber expulsiones, va a haber ciertas situaciones que no puedes controlar. Estar esperanzados, y desde ese punto la directiva tuvo que haber trabajado en eso, estar esperanzados a que el equipo nunca se va a lesionar, es un error de planeación sin duda alguna. Así que pues estaremos a la expectativa y estaremos pendientes desde el Estadio Olímpico Universitario. Por allá andaremos cubriendo el encuentro de el que ya apodan el Clásico de la Obsesión. Parece más obsesión por parte de los seguidores de Cruz Azul que por otra cosa, pero al final se mantiene la expectativa en este gran duelo. Y también pues hacer hincapié, ¿no?, que Hugo Sánchez estuvo por ahí visitando al equipo, dejando un mensajito ahí en uno de los pizarrones, diciendo que Pumas es el equipo más grande de México, que te lo digo yo, Hugo Sánchez Márquez. Ese es el mensaje que les deja a los jugadores. Ya sabemos cómo se las gasta el buen Hugol. Y pues mensaje del mejor jugador mexicano en la historia, que le deja a sus Pumas, sabiendo también el mal momento que están viviendo. Y pasamos ahora a otro juego, ¿no? El de Toluca, que también estará enfrentando
3: la selección, porque hay un entrenador trabajando y esperemos que siga por muchos años más. Con respecto a lo de Toluca, se especula todo el tiempo con que, primero que nada, se dice de que yo no cumplo los contratos, que soy una persona que se va rápido de los lugares. Entonces ahora vamos a cambiar la pregunta. Yo le voy a preguntar a ustedes: ¿quién es el entrenador en los últimos 2 años más longevo en el fútbol mexicano? Traje anotado, por eso me tomé la tarea. Yo estoy acá de diciembre de 2024 y hemos enfrentado 60 entrenadores. Puebla 5, Santos Laguna 4, San Luis 4, Cruz Azul 4, Monterrey 4, León 4, Pachuca 4, Necaxa 4, Chivas 3, Atlas 3, Tijuana 3, Pumas 3, Tigres 3, Juárez 3, Querétaro 2, América 2 y Atlante Y si sería Mazatlán, serían 5 o 4 de Mazatlán, que es Miguel Herrera, que está recién llegado. Pasaron todos esos técnicos y yo sigo en el banquillo de Toluca. Entonces, ustedes me hacen mala prensa a mí, porque están todo el tiempo diciendo que yo me voy a ir. En algún momento van a acertar, obviamente, ¿no? Porque están diciendo desde junio del 2025 de que me voy a ir del equipo. Y seguramente en algún momento me voy a ir. Cuando terminen los torneos, siempre hablamos con la directiva, que es lo mejor para todos, y ahí después decidiremos. Pero las especulaciones siempre existen, y en este caso me parece que habría que reconocer un poco de que estamos acá y somos el único cuerpo técnico que ha durado 2 años contra los demás equipos que han tenido estos entrenadores, y nosotros seguimos en el puesto. Entonces, cuando se habla de esa situación, a veces incomoda un poco, pero nosotros estamos muy contentos en Toluca, estoy muy feliz en el club, y después que termine el torneo veremos qué es lo mejor para todos, como ha sido en cada torneo. En junio se especuló mucho que si ganábamos la CONCACAF o si no ganábamos me iba. Todas las palabras quedaron en la nada porque nosotros seguimos acá. Y ahora en diciembre, seguramente, si no me quedo o si me quedo, el que dijo que me voy a ir va a decir yo acerté, y el que no, no va a decir nada, se va a quedar escondido. Pero por eso te digo, en algún momento van a acertar, porque todos los ciclos se terminan. Y en este caso, el de Toluca no sabemos cuándo se va a terminar, no sabemos. Yo estoy muy contento, estoy muy feliz y enfocado en el torneo y en la copa que tenemos en diciembre jugar. Así que eso es lo que yo quería aclarar con respecto a la continuidad o no, porque se habla de eso y realmente a mí no se me pasa por la cabeza. Hasta que no termine el torneo y tenga las sensaciones en ese momento, no se me pasa otra cosa por la cabeza que disfrutar lo que estoy haciendo acá en Toluca.
0: Ahí están los datos, ¿no? Sacó los datos de la cantidad de estrategas que ha enfrentado, dejado ver que pues él es el más longevo, el que no se ha ido de su equipo, y que todos los equipos o la mayoría de los equipos a los que ha enfrentado han tenido diversos técnicos a lo largo de su estancia con el equipo de los Diablos Rojos de Toluca. Pues ahí está este dato del Turco Mohamed, que cuando se enciende y quiere responder directo a la prensa, lo hace, y lo hace de manera categórica. Eso sí, hay que decirlo. Y también las Chivas, que también estarán teniendo actividad ya en este regreso después de la fecha FIFA. Y habló Ángel Sepúlveda, el ángel del gol, y uno de los delanteros de Guadalajara, previo a su compromiso de este fin de semana.
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4: Sí, a ver, obviamente nosotros siempre vamos con ganas de jugar, ¿no? Sabemos lo que representa el Estadio Jalisco, siempre también respetando al rival de la mejor manera, ¿no? Que es jugando al fútbol, entregándonos al máximo y tratando siempre de dar los resultados que pretende el club, ¿no? Lo que es Chivas, sabemos lo importante, la trascendencia que tiene este juego, así que nosotros estamos motivados, estamos enfocados en buscar la victoria. Siempre es motivante, ¿no? Es satisfacción el saber que estar en Chivas no te permita jugar este tipo de partidos que a veces los veías de lejos, ¿no? Que los seguías de alguna manera, que sabes lo que trasciende. Y bueno, hoy para mí es un orgullo el poder competir y poder defender esos colores en este tipo de partidos. Obviamente, siempre en lo personal, ¿no? Es importante, ¿no? El poder hacer gol, yo trato siempre, te digo, de tratar de dar lo mejor, intentando siempre ayudar a mi equipo. Esa es la mejor forma, es la fórmula que yo siempre he tenido. Obviamente se disfruta, es un partido muy importante, lo manejamos de esa manera, e independientemente, ¿no?, del rival en turno, en esta ocasión, pues es un clásico, ¿no?, el clásico tapatío, que tiene esa importancia, ¿no? Entonces nosotros queremos esos 3 puntos, obviamente, queremos hacer bien las cosas, queremos seguir en lo alto de la tabla, y bueno, qué mejor motivación que esta, ¿no?, que enfrentarnos al Atlas.
0: Ahí lo escucharon, Ángel Sepúlveda hablando previo al clásico tapatío. Pues qué mejor regalo y qué mejor situación que vencer al Atlas en este partido que tendrán el día sábado, y con todo lo que viene rodeando a Guadalajara, al Atlas, ¿no? Con la presentación de su nuevo estadio, con todo las fanfarrias que se dieron en días pasados. pues que pierdan ahora con Guadalajara sería un duro golpe, ¿no? De realidad en cuanto a lo que se está hablando de planes a futuro. Y vamos ahora con los Tigres también, como ya lo mencionábamos, que estarán enfrentándose al equipo de Toluca. Y habló Jesús Garza, uno de los jugadores que ha tenido más relevancia en el equipo felino en últimas fechas, y que habla y entiende de la mala actualidad que tiene el equipo felino.
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5: Y claro, yo creo, me duele, como a todos mis compañeros, creo que nos estamos pasando un buen momento, pero pues yo creo en el trabajo que nos pone el profe Buse y de todos nosotros, nuestros compañeros y mía, pues es puro trabajo, o sea, es salir adelante a base de trabajo, y pues vamos a intentarlo de esa manera. Yo creo que Buse es un profe muy profesional. Desde el primer momento que vino a hablar con nosotros, nos dijo que esto es profesional, entonces que él va a dejar toda su vida acá por el equipo en el momento que estamos. Y pues nada, confiar en él, confiar en su trabajo. Sí, bueno, como lo dice Nahuel, es un señor con mucha experiencia. Creo que tiene pues muchísimos años en el fútbol mexicano y lo conoce perfectamente. Entonces, pues nada, confiar en su trabajo, confiar en sus tácticas y hacerlo de la mejor manera, como nos lo pide. Sí, digo, ya de regreso, motivado porque creo que va a ser un partido muy bonito, muy de mucha exigencia, y pues nada, concentrado a lo que venga y a disposición del equipo. Sí, como te digo, es un gran equipo, creo que ahorita están en un muy, muy buen momento, pero bueno, creo que son los partidos que todos queremos jugar, ¿no? Toda exigencia que viene de ellos y ponernos al nivel de todos ellos. Como tal, última llamada, pero creo que es un partido muy importante. Todos estamos conscientes de esos tres puntos que son muy valiosos. Y pues nada, digo, como te digo, vamos a dejar el alma en la cancha, porque sabemos que es un partido muy, muy reñido y ocupamos los tres puntos.
0: Saben que será un partido bravo contra el equipo de Toluca. Y también habló Emiliano Gómez, uno de los jugadores que recientemente llegó al club felino, hablando previo a enfrentar al Toluca.
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6: Sí, obviamente sabemos del inicio que tuvimos. Bueno, a mí me tocó llegar ahora y afrontar esta situación, la verdad que sabemos lo complicado que es, pero bueno, son cosas que pasan en el fútbol. Nosotros venimos trabajando día a día, como dije, para que cambie ese resultado. El partido contra Puebla logramos una victoria que nos dio mucha confianza, y bueno, y no se les puede pedir más de lo que ya hacen, de alentarnos día a día, tener esa, saber de que ellos nos van a apoyar, y más en nuestro estadio, eso va a ser muy importante, pero sabemos que están ahí, entonces eso a nosotros nos da un golpe anímico muy, muy grande.
0: Ahí tienen las palabras de Emiliano Gómez, pues a esperar para saber también. El equipo de Tigres está en una situación parecida con la de los Pumas. Si no ganan, pues prácticamente chao bye, se están despidiendo de la liguilla, así como Ángel Hernández se despide de su juventud. Es momento de que estos dos equipos se pongan las pilas, o se les va el tren de la liguilla en el Apertura 2026. Y nos vamos ahora con el tema del Atlas, del rojinegro, porque el día de ayer en la mañana hicieron la presentación ante los medios, y posteriormente, más en la noche, en las instalaciones del Atlas, pues bueno, mandaron invitación para un millar, un poco más de 1,000 de personas que se dieron cita para esta presentación del nuevo proyecto del estadio. Y pues también se hablaron un poco más de detalles, y esos detalles los tiene don David Medrano, nuestro compañero del Supergol, quien estuvo ahí en esta presentación en las instalaciones del Atlas.
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8: Un día importante en Guadalajara, evidentemente, por el anuncio del nuevo estadio de los rojinegros del Atlas. Por la mañana, una conferencia de prensa, con la presencia de la gente de la Universidad de Guadalajara. Y ahorita por la noche, de hecho, estamos transmitiendo aquí desde el gimnasio del Atlas, porque está la fiesta allá afuera. Ahorita por la noche, la presentación ante la afición, 1,500 aficionados que fueron invitados. El propio presidente de la Federación Mexicana de Fútbol, Mikel Arreola, que aquí estuvo. Y bueno, el artífice de todo esto, José Miguel Bejos. José Miguel Bejos habló sobre este sueño para los aficionados rojinegros y el objetivo no está nada corto. Quiere el mejor estadio de México, ¿será? También le correspondió hablar al técnico Hernán Crespo. Hernán Crespo, sorprendido por el recibimiento, también sabe que qué bonito, pero es un compromiso importante lo que está haciendo el equipo de los rojinegros del Atlas, un estadio de primer mundo, sabe que es un compromiso importante. Crespo esto dijo ante la afición reunida aquí en las instalaciones del Club Deportivo Atlas.
9: Tengo solo para agradecer, estoy, creo como muchos de ustedes, sorprendido, si bien conozco perfectamente el proyecto del Grupo Prodi, pero bueno, no deja de ser emocionante ser parte de una idea y de cosas tan grandes como hacer un estadio, por ejemplo, ¿no? Creo que cuando me hablaron para venir, me hablaron de una familia, de una ciudad hermosa, me hablaron de ustedes, de la Fiel, y no paro de sorprenderme. Y me encanta y agradezco haber aceptado este desafío. Y cuando me hablaron de familia, yo creo que lo más lindo que le puede pasar a una familia es tener casa propia. Y eso te llena de responsabilidad, te llena de obligaciones, de estar a la altura de las circunstancias. Y Atlas está haciendo una dimensión desconocida, proyectada, ideada. Y quiero agradecer al Grupo Prodi por creer en mí, en poder liderar todo esto. Nuestra responsabilidad con el cuerpo técnico y los jugadores es estar a la altura de lo que pretende el Grupo Prodi, de lo que es Atlas. Y ojalá, hagamos méritos suficientes como para poder estar ese día cuando la casa esté inaugurada. Muchas gracias.
8: Y por la mañana estuvieron las autoridades, la gente de la Universidad de Guadalajara, el propio gobernador del estado, Pablo Lemus, en este acto donde queda sellado ya lo que será el compromiso del nuevo estadio de los rojinegros del Atlas. 40,000 personas. Se los dije desde el principio, ¿no? En la calle 2. La idea es que en enero del 2030 se inaugure. En todo esto, dentro de toda la emoción, hay una mala noticia. El Estadio Jalisco. Los viejos crecimos con el Estadio Jalisco. Vimos al Estadio Jalisco. Vimos títulos de Chivas, vimos títulos de los rojinegros del Atlas, páginas históricas, dos copas del mundo. Lo dijo el señor Bejos, ¿no? Seguirá siendo su casa y seguirá siendo parte de la historia de los rojinegros del Atlas. Felicitaciones al Atlas por este proyecto. Pero vámonos a la cancha. Les dije que César iba a estar castigado. La comisión quería que César pitara el clásico. Y César reunía perfectamente los requisitos, como si había ido a Japón y no había tenido actividad. No tenía bronca César en pitar el clásico tapatío. Sin embargo, el sainetito que se le armó allá en Morelos, en el partido amistoso, en el partido de Talacha, pues con todo el escándalo, no lo pudieron poner. Y viene el gato que siempre que pita clásicos está en el centro de la polémica, en el ojo del huracán, el gato Marco Antonio Ortiz Nava va a pitar el clásico del fútbol tapatío. Un buen árbitro, ¿eh? Así como decimos una cosa, un buen árbitro, pero un tipo que aplica el reglamento a rajatabla. Por fin regresa la liga, ya se acabó la gigantesca, la enorme fecha FIFA, y viene la liga. Tres partidos llaman la atención. El de este viernes, Tigres contra Toluca. Ha sido final recientemente. Es cierto que Toluca anda mejor y que Tigres no levanta la cabeza. Sin embargo, Tigres ha entrado en un escenario donde ya no tiene margen. Tigres necesita ganar todos sus partidos, por lo menos de local, para aspirar a algo. Si no, pase buenas noches. Y tiene que empezar el viernes cuando reciba al equipo de Toluca. El sábado, la doble cartelera. Clásico del fútbol tapatío, que se antoja muy interesante por los estilos de Milito y de Crespo. Atlas contra Chivas, Chivas contra Atlas en el Estadio Jalisco. Y después, el América contra Monterrey. Un América que ya da la impresión de que está completo, de que ya debutaron los dos centrales, por lo menos en estos partidos amistosos, de que ya tiene completo el equipo, el técnico, frente a un equipo de Rayados de Monterrey que hace buenos partidos, hace malos partidos, pero que se le está acabando el tiempo también a Almeida para por lo menos salvar este torneo. Regresa a la liga y estos tres partidos son los que llaman la atención. Gusto saludarlos, nos vemos la próxima.
0: Ahí está la información con don David Medrano. Pues bueno, mucho seguirá o seguiremos teniendo de información para todos ustedes con el tema del nuevo estadio del rojinegro del Atlas y también pues ahí lo de César Arturo Ramos, que estuvo en la Talacha, en donde se armó la campal y que al final de eso también le quitan la oportunidad de pitar en estos últimos partidos de la Liga MX. Pero toca escuchar ahora a José Miguel Bejos, quien es el presidente del Atlas y dueño, que habló en esta segunda parte, ¿no?, de la presentación del nuevo estadio.
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10: De anuncios, de alegrías, de esperanza, con un gran triunfo, un triunfo a lo Atlas. Hernán, muchachos, nosotros hacemos lo que nos toca, que es apoyar este gran proyecto, con un plantel reforzado, con un proyecto a largo plazo y con la piel siempre llenando la tribuna. Ahora nos toca a todos juntos hacer lo que sabemos hacer. Saquemos la casta, salgamos a la cancha como sale el titán, sin miedo, a lo grande, con 110 años a la espalda. 110 años cargando el cielo y ahora lo cargaremos juntos. El sábado en el Jalisco, en el 2030 en nuestra nueva casa y siempre, siempre lo Atlas.
11: ¡No se equivoquen! ¡No se equivoquen! Aquí nadie es dueño de este club, somos administradores temporales. Porque la verdadera propiedad de este club, ¿de quién es? ¡De la piel! Vamos por un proyecto de época. No venimos por temas de corto plazo, no venimos por temas rápidos, en donde sea suerte, en donde sea una casualidad que el Atlas sea ganador o que el Atlas tenga un buen desempeño. Vamos por un equipo de época y los siguientes años y las siguientes décadas vamos a competir. ¡Viva el Atlas! ¡Viva la piel! ¡Y es por la piel siempre! ¡Vamos!
0: Ahí están las palabras de José Miguel Bejos, que pues deja ahí una emotiva arenga para con sus aficionados. Y otra que también habló fue Alejandrina Planter, quien es la rectora de la Universidad de Guadalajara, hablando también en esta presentación del nuevo estadio.
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12: Y empezamos los diálogos y las pláticas planteando una serie de puntos, por ejemplo, que la Universidad de Guadalajara no pierde ni un metro de tierra, que la construcción eventual en ella no va a poner ni un solo peso la Universidad de Guadalajara, que la Universidad de Guadalajara tendría que estar recibiendo desde el inicio 18 millones de pesos, independientemente de que la empresa tenga ganancias o tenga pérdidas. Eso está asegurado. La Universidad de Guadalajara sería entonces dueña del 20% del estadio y de lo que ahí se genere.
0: Ahí detalla de nueva cuenta el tema de cómo quedan los arreglos para la construcción del nuevo estadio. Así terminamos nuestro primer bloque con toda la información del Pumas de Cruz Azul, también del Chivas en contra de Atlas y el Toluca en contra de los Tigres. No se muevan porque regresamos con reacciones del Pancracio Mexicano.
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18: Jesús Corona se convirtió en el gran ídolo de Cruz Azul porque fue un ejemplo de trabajo duro y perseverancia. Defendió la portería del equipo de sus amores durante 14 años. Acumuló 45.280 minutos en el terreno de juego con la camiseta celeste y es el tercer jugador con más apariciones en la historia del club con 504 partidos. Corona había perdido 4 finales del fútbol mexicano, pero su revancha llegó cuando tenía ya 40 años de edad, en el torneo Guardianes 2021, donde ayudó a su amado Cruz Azul a romper una larga racha de 23 años sin título, convirtiéndose en leyenda de la institución.
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0: Hablamos de los Pumas de la UNAM.
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1: En solo 6 ocasiones se han jugado finales con clubes del mismo país. La primera se disputó en 2005, cuando chocaron Sao Paulo y el Atlético Paranaense de Brasil. Luego, Sao Paulo repitió en 2006, pero ante el Internacional de Brasil. En 2018 se enfrentaron Boca Juniors y River Plate de Argentina, mientras que en el 2020 jugaron Palmeiras contra Santos, ambos de Brasil. En 2021 Palmeiras repitió, pero contra el Flamengo, quien repitió en 2022 ante el Atlético Paranaense.
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3: Continuamos con más acá en Reacciones y toca hablar del pancracio mexicano y tenemos que escuchar la entrevista que realizó nuestro compañero Cristian Moya con una de las amazonas, con Marcela. Así que vamos directo a la entrevista.
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5: Seguimos con estas entrevistas especiales desde la Arena México y de nueva cuenta el placer de estar con una leyenda del consejo, una referente de las Amazonas. Marcela, muchas gracias por estos minutos.
6: Muchas gracias a ti, gracias por la presentación.
5: Una gran oportunidad de seguir haciendo historia ahora en esta segunda eliminatoria por el Campeonato Universal.
6: Así es, pues seguimos aquí de pie dando lata y pues muy contenta de estar en este evento. La verdad para mí es muy importante, como dices, bueno, estar presente, Marcela, la verdad es un honor, y bueno, pues con nuevos talentos, nuevas luchadoras ya conocidas y nuevas también que no conozco, pero para mí pues hay un poco de nervios, pero muy emotivo.
5: ¿Qué significa cada que ve un cartel y ahora más en esta oportunidad en donde se da cuenta que está en la lucha estelar y también va a estar Skadi junto a usted?
6: Wow, la verdad es que ha valido la pena todo lo que se ha logrado, todo el esfuerzo, todo lo que deja uno para ser pilar de estos grandes eventos, y pues me siento muy contenta de que, bueno, ahora las nuevas luchadas, los nuevos talentos vengan empujando fuerte y pues lleguen a lograr ese tipo de metas, ¿no? Que es estar en una semifinal, en una estrella, en grandes eventos, y aparte que nos hayan dado un mes de Amazonas, es muy importante para mí.
5: Sí, y sobre todo con todo este recorrido, ¿no? En donde Skadi ha tenido algunas lesiones, nos ha contado de lo difícil que ha sido para ella, pero sí, hoy en día darse cuenta la historia que ya logró hacer Marcela y ver lo que está haciendo ya Skadi, teniendo una presencia importante con su calidad, con su gran personaje, ¿qué significa más allá

0: de la mamá, ¿qué significa en la luchadora profesional que ve también a su hija haciendo grandes cosas?
1: Wow, me siento muy, muy contenta, la verdad, me siento muy, muy honrada. Sé que le ha costado mucho trabajo, como dices, le ha batallado mucho para lograr esto y estoy muy orgullosa y contenta y verla en Estelares y ver que ha llenado esa expectativa de que la gente quiere, no se ha quedado a medias, ha dado el 1000% y ha logrado esa meta de que entrar, encajar con el público y eso a mí me llena de satisfacción porque le he visto muchas veces cómo se aferra, se empeña y me gusta eso de ella, que es resiliente, sigue avanzando, no le importa lo que digan, lo que hablen, ella sigue su camino y pues más que nada orgullosa de verla en estas estelares y que llena el compromiso, llena la lucha, o sea, la gente se va muy contenta y aparte ha tenido muy buena conexión con el público. La aprecia, la quiere mucho y la verdad eso pues para mí es wow, o sea, ver su paso cómo va lento pero seguro y lo ha logrado.
0: Sí, totalmente de acuerdo. Ya con todos estos años de trayectoria, es una pregunta común, pero ¿qué le hace falta? Porque acaba de tener la cabellera importante de Princesa Suhey,
1: Sí.
0: tantos años compitiendo, una lucha en la que usted mismo decía, si me voy a quedar con una cabellera, quiero que sea la de ella, se logró, pero ¿qué más hace falta para que Marcela pueda seguir cosechando? Obviamente, el Campeonato Universal.
1: Claro, yo voy por ese campeonato este viernes, pero bueno, la verdad sí, estoy muy contenta con la trayectoria que he logrado, máscaras, cabelleras, campeonatos, viajes, todo, o sea, le tengo todo, la verdad es que no me hace falta ya nada, puedo decir que estoy muy contenta con mi carrera, con lo que he logrado, pero pues quiero demostrar que no importa la edad, yo creo que la experiencia y el estar dentro del amor que te llena como a mí la lucha libre y aparte ver a las jóvenes, creo que eso a mí me llena y por eso estoy aquí, porque quiero seguir siendo parte de estos eventos todavía que me permiten estar aquí presente y disfrutarlo, ¿no?
0: Sí.
1: Disfrutar a esa gente, esa vibra que siempre ha estado apoyando y pues bueno, yo sigo de pie y pues lo que venga, o sea, yo la verdad lo único que quiero que me salgan rivales, pero estoy esperando, o sea, también con calma, pero sí, sí quiero más adelante si hay alguna rivalidad y poderme ir tranquila a descansar ya en mi casa más adelantito.
0: ¿Cuánto tiempo visualiza Marcela en una parte objetiva? Al luchador y a la luchadora subirse a un ring les da vida, les da aire.
1: Sí.
0: Uno de este lado jamás va a sentir eso, nos es fácil decir, ya deberían de retirarse, ya deberían de cortar su ciclo, pero solamente ustedes saben lo que viven y disfrutan, no solamente de subirse a un ring, sino de entrenar, de prepararse para una lucha como estas. Pero en el objetivo personal, también viene de lesiones que tuvo que recuperarse y que ya también no es tan sencillo estar al
1: Claro.
0: 100%. ¿Cuánto tiempo le gustaría a Marcela estar arriba de un ring y también decir adiós de una gran forma y siempre tener ese gran recuerdo de la Morenaza de Fuego?
1: Sí, la verdad es que no me da miedo, amo mucho la lucha libre, pero así con ese mismo amor me gustaría retirarme ya muy pronto. La verdad es que la lucha ha renovado mucho, hay mucha gente nueva y creo que, como dices, no hay que cerrar ciclos y todo tiene un principio y un fin y el de Marcela pues ya tiene poco, ¿no? O sea, ya es poco el tiempo que me queda. Pero lo hago con mucho amor estas presentaciones y esto que hago y que esas oportunidades que me da el Consejo Mundial, pues de poder disfrutarlas y pues sí, la verdad es que no tengo un tiempo definido porque te mentiría, no sé, decirte un año, vengo diciendo así hace mucho tiempo, entonces no sé, tal vez sí he pensado, he recapacitado en que es tiempo ya de, como dices, ¿no? A veces ya de cerrar este ciclo, decir lo que sigue y pues si puedo seguir apoyando a las nuevas generaciones, yo lo haría con mucho gusto.
0: Sí, y eso es bueno porque en la lucha libre tener a gente experimentada que quiera apoyar al joven no muchas veces se da y también que el joven tenga el respeto de dejarse guiar por el experimentado o la experimentada. también cuesta un poco de trabajo. Ya para finalizar y agradecerle estos minutos, ¿cuáles son los recuerdos más bonitos que tiene de la lucha libre? Hemos hablado de cómo ha batallado, el momento en el que tenía que... ni siquiera tenían vestidor, lo difícil que era para las luchadoras abrirse camino en este mundo. Hoy en día ya sus compañeras, por decirlo de alguna forma, la tienen más fácil porque ya hay más oportunidades para las luchadoras. Pero más allá de eso malo, ¿cuáles son los recuerdos más bonitos que tiene Marcela en este mundo de la lucha libre y que la hacen seguir disfrutando de esta forma lo que es subirse a un cuadrilátero?
1: Bueno, pues en sí, todo, ¿no? Todo lo que conlleva historia de Marcela, todo para mí me hace feliz. El estar parada ahí en el ring y ovacionando mi nombre, el público, la verdad es que eso me hace feliz. Pero ahorita lo que me tiene más feliz es que tengo a una descendiente, a Skadi, que viene empujando fuerte y ver que va, sigue los mismos pasos y que lo están logrando, la verdad creo que ahorita me hace feliz. Y bueno, también los talentos nuevos que también la verdad es que vienen con muchas ganas, eso me llena, me hace feliz verlas, que disfruten, que vivan sus momentos, eso es para mí, me llena.
0: Pensaba que Skadi iba a llegar a los lugares que hoy en día está, todavía le falta mucho techo por alcanzar.
1: Sí.
0: Tiene mucho talento, yo desde las primeras funciones me gustaba esa esencia, una luchadora diferente, pero ¿usted se imaginaba que Skadi iba a estar en donde está?
1: Sí, claro que sí, sí me la imaginaba, nunca dudé de su capacidad, nunca, al contrario, ¿no? Pero sí, es una sensación muy rara como madre y como luchadora, verla, haber logrado esto, me llena mucho, es algo muy bonito para mí y bueno, pues, que el público pues la siga apoyando, la verdad es que tiene para dar más, como dices, apenas va empezando, va dando sus pasos, pero va muy bien.
0: Totalmente de acuerdo, pues muchas gracias por estos minutos.
1: Muchas gracias.
0: Así esta charla con la Morenaza de Fuego, hay que seguir disfrutando de ver a Marcela arriba de un cuadrilátero, luchadora como ellas, difícilmente vamos a seguir viendo por ese estilo, por esa escuela que fomentaron. Y al final, hoy que tenemos esta oportunidad, sigamos asistiendo y disfrutar, porque este viernes hay un gran compromiso en esta segunda fase de eliminatoria por ese Campeonato Universal de Amazonas.
2: Vámonos, gracias a todos los que nos acompañaron. Gracias al buen Ángel Hernández, el angelito del gol. Gracias a Alan Gómez, que no sabe nada de música y dice que los raves son malos. Es un imberbe, hay que decirlo. Y también saludos a Cristian Moya, quien estuvo en cabina. Yo soy Víctor Rodríguez, esto fue Reacciones. Nos escuchamos, hasta la próxima.

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0: Muy buenos días, vamos con las noticias. El Consejo Coordinador Empresarial señaló que la prioridad del sector privado es garantizar la renovación integral del Tratado Comercial con Estados Unidos y Canadá por 16 años más, tras un encuentro con la presidenta Claudia Sheinbaum y empresarios estadounidenses. José Medina Mora, líder empresarial, calificó el diálogo de positivo para fortalecer la certeza jurídica y la inversión. La titular del Consejo Asesor Empresarial de la Presidencia, Altagracia Gómez, confirmó nuevos proyectos de inversión privada en México orientados a los sectores de energía, farmacéutica, dispositivos médicos y alimentos, en el marco de la reunión entre la presidenta de México y representantes del sector industrial estadounidense. La dirección de la Preparatoria 1 de la Universidad Nacional Autónoma de México presentará denuncias penales contra un grupo de encapuchados que rompió candados e ingresó a la fuerza al plantel. Anunció además que los alumnos tomarán clases por Internet a partir del 12 de octubre, mientras se mantiene abierta una mesa de negociación. En información internacional, el Museo Goya de la ciudad española de Zaragoza reabrirá sus puertas este viernes 9 de octubre tras casi 2 años de una reforma que ha ampliado su espacio hasta 4.661 metros cuadrados y reformuló sus estancias para adaptarlas al siglo XXI, una nueva etapa que comienza con una gran muestra temporal. Para Noticentro informa Alicia Hernández.
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8: En un hecho sin precedentes en el fútbol mexicano, Grupo Prodi, quien compró hace menos de 100 días a los rojinegros del Atlas, ha presentado en un evento masivo el nuevo estadio que en conjunto con los Leones Negros de la UDG tendrán listo para el 2030. Un evento que reunió a Mikel Arriola, al presidente de la Federación Mexicana de Fútbol, Ibar Cisniega, y a los directivos de los rojinegros del Atlas y de los Leones Negros de la UDG. La gran pregunta es, ¿por qué si el Atlas puede y Cruz Azul y Tigres no han podido con el paso de los años? Tigres, cada que arranca un nuevo gobierno, dice lo mismo, que van a tener estadio propio, que están cerca ya de la construcción del nuevo estadio para este equipo. Lo peor es que se van alejando, porque déjeme decirle que Cemex cada vez se aleja más de los Tigres. Y del otro lado, Cruz Azul, y este eterno problema político. ¿Quién va a poner los terrenos? ¿En dónde los van a poner? ¿En la Ciudad de México? ¿En el Estado de México? ¿En Azcapotzalco? ¿En Naucalpan? ¿Tlanepantla? ¿En qué alcaldía? Claro, todo el mundo quiere tener un estadio. Dinero tiene Cemex y dinero tiene Cruz Azul. Estamos hablando de dos de las cementeras más importantes de todo el continente, que exportan de manera impresionante cemento a prácticamente todo el mundo. José Mibel Bejos llegó a la Liga MX como presidente y dueño ya de los Pericos de Puebla. Ya sabía de lo que se trataba este negocio. No llegó como uno más, todo lo contrario. Llegó dando un golpe de autoridad sobre la mesa. Porque no solamente es la inversión del estadio, son los más de 30 millones de dólares que le ha invertido este equipo para esta temporada. Con Hernán Crespo al frente, en donde seguramente o difícilmente van a salir campeones. Pero ya sabe usted que aquí todo puede pasar. Pero aquí hay proyecto a largo plazo. Aquí hay, de alguna u otra manera, el respaldo de un nuevo socio de la Liga MX para que los rojinegros del Atlas despeguen y, como él lo dijo, se conviertan en un equipo de época. Por cierto, este evento le abre las puertas a los Leones Negros de la UDG para regresar a la primera división del fútbol mexicano. El día de hoy nuestro colega y buen amigo Pepe Anán, periodista poblano, ha destapado que la franquicia 19 de la Liga MX para el 2027, si ya muy tarde para el 2028, serán los Leones Negros que compartirán estadio con los Rojinegros del Atlas. Quedará una franquicia más para que sean las 20, algo muy similar a la Major League Soccer. Vamos a ver quién levanta la mano. Por lo pronto, felicidades afición de los Rojinegros. Felicidades afición de la UDG, porque a partir del 2030 tendrán el estadio más moderno, el mejor complejo deportivo de todo Guadalajara. Bienvenidos a Sin Filtros.
9: El estadio que harán para el Atlas, se lo merecen. Me gustaría ser el primero en estrenarlo. Me gustaría tener una pelea ahí. Sería un sueño hecho realidad. Así que veremos en el futuro. Eso es lo que sueño y quizás se pueda lograr. Bienvenidos a la Catedral del Triunfo.
8: Elo Álvarez presentando el nuevo estadio. Aquí estamos con mucho gusto. Bienvenidos. Elías Quijada desde algún motel de Jalisco. Ahí nos saluda, por supuesto.
10: Ojalá.
8: César Fuentes. Humberto Iván Alfi, que también está con nosotros. Aquí estamos para debatir, para platicar. Ya regresa la Liga MX. Mañana arranca la jornada 11, por fin, después de una inservible fecha FIFA para la selección mexicana, porque no ganó nada. O sea, lo único que ganó Rafa Márquez es una lista como de 10 jugadores que no tienen que regresar a la selección.
11: Oye, lo único
8: no sé,
11: que ganó...
8: No sé quién trae ahí. Madre, no sé si tienes prendida la tele, mi querido Elías. Ya te apagaron la tele. Gracias. ¿Cómo estás, Alfi?
11: Zúñiga, buenas César, buenas Elías. Bien, muy bien, un jueves frío en la Ciudad de México, pero ya con mucha información, y bien mencionas, ¿no? Ya en el regreso de la Liga MX este propio fin de semana, bastantes, diría yo, partidos interesantes, ¿no?
8: Sí, Atlas Chivas, América Monterrey, y el equipo de los Pumas contra Cruz Azul en la reedición de la final. César, ¿cómo estás? ¿Tendrá el Atlas el estadio más moderno, el mejor estadio de todo Guadalajara?
12: Qué fácil compras espejitos, Zúñiga. Para empezar, qué? Ni siquiera va a ser del Atlas. Es de Leones Negros, que se lo va a rentar al Atlas. Los terrenos, la construcción de Prodi, pero quien va a pagar es el Atlas, va a pagar por rentarlo, y al final de esos 99 años de renta, se pasará a ser de Leones Negros. Que a 99 años, dime, ¿qué estadio tiene más de 100 años?
8: El Azteca.
12: ¿Funcionando? ¿Cuándo se construyó el Azteca? ¿Entonces?
8: No, funcionando. Bueno, pero
12: entonces,
8: noto cierto recelo del aficionado de Chivas diciendo, no es estadio del Atlas, es estadio de los Leones Negros.
12: No, por eso, o sea, no lo es, o sea, no hay que mentir.
8: No, sí, porque no, ¿quién va a poner el billete?
12: ¿De quién son los terrenos? ¿Y quién le va a pagar renta a quién? Es como si el Cruz Azul dijera que el Ciudad de los Deportes era de ellos, porque pagan la renta. Ciudad Universitaria es de ellos porque le pagaban renta a Pumas.
8: No, pero Grupo Prodi va a construir el estadio, César.
12: Pero va a pagar renta.
11: Más allá de eso.
8: Es más cara la construcción que la compra de los terrenos. O sea, eso pasa en todos lados.
12: ¿Y por qué le va a pagar renta el Atlas a Leones Negros?
8: Pues porque le está prestando los terrenos, hombre.
12: Por eso va a pagar renta.
8: Pero de 18 millones al año, por Dios. Son 180,000 pesos mensuales. Aquí donde yo vivo hay casas que cuestan 150,000 pesos al mes de renta, por Dios. ¿Cómo estás, Elías Quijada? Gusto saludarte.
10: ¿Qué tal, mi querido Juan Carlos Zúñiga, César Fuentes, Humberto Alfi? Oye, está totalmente desinformado, César Fuentes, güey. No tienes ni idea, güey, de lo que estás diciendo. De verdad te digo, De verdad.
12: A ver.
10: Ahí te va. ¿Cómo es la negociación?
8: Elías, por favor, modera tu vocabulario. Entiende que este programa sale en televisión abierta, en MBS Televisión.
10: Y los editores
8: se tardan otra hora más tapando tu léxico.
10: Tienes razón, una disculpa, mi querido. Sí,
12: ya le debes una comida, Paquini, porque va a tardar una hora en editar.
10: Lo que quiera, no me pasa nada. Y aparte es muy lento, aparte.
12: ¿Que Paquín es lento?
10: Pero bueno, sí, claro. Ahí te va. ¿Cómo está el tema? Grupo Prodi va a hacer la construcción del estadio y de todo el complejo deportivo.
8: Ahí, pausa, Elías. ¿Cuánto va a costar eso?
10: 5,000,000,000 de pesos. Que no, corren.
8: Se me hace poco, ¿no?
10: No, eso va a costar.
12: Dólares.
10: De pesos. 5,000,000,000. 5,000,000,000 de pesos. Mil. Escúchalo, que dice 5,000. No, pues imagínate, saca las cuentas.
8: Es que según yo había escuchado, son como 450 millones de dólares.
10: Multiplícalo por 17.
12: Son 275. 275 millones de dólares.
10: Exacto, esa es la cantidad total. Son 5,000,000,000 de pesos. Pues en peso mexicano. En peso mexicano. Eso es lo que va a costar el complejo al Grupo Prodi, además del estadio y todo el complejo deportivo que conlleva, las áreas de recreación, un área de espectáculos, etcétera, ¿no? Esto lo va a hacer totalmente Grupo Prodi. Un solo peso la Universidad de Guadalajara no va a poner. La Universidad de Guadalajara está entrando en sociedad minoritaria porque está cediendo el terreno en comodato a 99 años. Por ceder ese comodato, va a recibir un beneficio, obviamente muchos que puede ser una renta o algo, claro que es una renta, estamos totalmente de acuerdo, pero por el terreno, por la cantidad de 18 millones de pesos, que no representan pues prácticamente nada para Grupo Prodi. Aquí la situación es que quien va a manejar al 100% todo el tema de logística y operar el estadio, aun y cuando juegue Leones Negros de la Universidad de Guadalajara, es el Grupo Prodi. Grupo Prodi va a ser prácticamente, como así decirlo, el socio mayoritario de la construcción y obviamente del estadio que está previsto.
8: Elías, dice César que el estadio es de Leones Negros.
10: Está bien jodido. Ah, perdón, está equivocado. Está equivocado César Fuentes. Pero bueno, déjame terminar nada más para terminar. Entonces, ese es el acuerdo que hace Grupo Prodi con la Universidad de Guadalajara. Que te digo una cosa, a mí me parece que es una gran decisión, a pesar de que esa zona va a colapsar cuando esté el estadio, es una realidad. El tráfico infernal con el auditorio Telmex, con el estadio de Charros, cuando se haga un evento en esos tres recintos de espectáculos deportivos y espectáculos, va a ser un colapso. Es una realidad. Pero deja hablar, César. Cuando se termine la obra, cuando termine el estadio, pues prácticamente está ubicado en una zona comercial muy importante de Guadalajara, porque ya no cabe. Ya no hay dónde hacer un estadio en Guadalajara. Es una realidad.
8: ¿Por dónde estarías? Para darnos una idea. A ver, si me doy una idea.
10: La zona de Periférico, justamente al lado del auditorio Telmex, enfrente de la biblioteca Benjamín Franklin, enfrente del CUSEA, que es el Centro de Estudios Universitarios Exactas de Ingeniería, que es la Escuela de Ingeniería del CUSEA.
12: Es administrativa.
10: Administrativa, exactamente, administrativa.
12: El
10: CUSEA, exacto. Enfrente de ahí, pues están, hay muchas situaciones que se pueden dar en esa región, por supuesto, donde va a estar el estadio. Mira. Pero el estadio de Prodi no es de la UDG.
12: Ahora, lo dijo la rectora. 99 años, el estadio aquí queda para Leones.
10: Nah, güey, pero ¿qué puede pasar 99 años, César? Bueno,
8: En 90,
10: no lo vamos a ver nosotros, güey.
8: En 99 años van a existir otra vez los dinosaurios.
10: El chiste es la gente de Chivas.
12: Responde. ¿En 99 años quién queda con el estadio?
10: A ver, yo estuve ayer en la fiesta. No se sabe. No sabes qué va a pasar.
12: Eso dijeron.
11: A ver si con esto respondes un poco la duda de César. Si el actual dueño del Atlas decide vender el equipo, ¿todas las instalaciones las puede vender o esas siguen siendo perteneciendo a UDG?
10: Sigue siendo igual el contrato con UDG por 99 años. O sea, se sigue haciendo la renta, el que le entre. Algo así como un traspaso, ¿sabes lo que es un traspaso, no? De un inmueble. Sería exactamente lo mismo.
12: ¿Quiere jugar en Jalisco para no pagar renta?
10: Pero si Grupo Prodi compró el equipo del Atlas para quedárselo. O sea, esos señores son constructores. Oye, el caso es buscarle tres pies al gato, ¿verdad, César? No, de verdad, la gente de Chivas, Trae una envidia tremenda, de verdad.
8: Ahora, lo que les quiero plantear ahora es el otro punto. Ya nos explicó muy bien Elías, que estuvo ayer en el evento.
10: Por cierto, nos ven, o sea, me fue un espaldarazo. Estaba Horacio de la Vega, saludo Horacio, me da un espaldarazo, alto como 2 metros por acá, expresidente de la Federación Mexicana de Fútbol, Mano Beto, Alberto Aterro Baudet. Ya no digan tantas mentiras en estadio, me dice, y yo me quedo sorprendido, digo, oye, pues que lo ves, dije yo, no, claro, yo estoy metido todo el tiempo, no tengo redes, pero siempre estoy viendo las redes, y dije, pero ¿dónde la ve el licenciado? No, ya ves, me dice, tengo mis cuentas, me dice Alberto Aterro Baudet, saludos para él.
11: Le mandan puros clips de lo que dices, Elías.
10: No, pues así me dijo, no sé, pero bueno.
8: A ver, está la otra parte, ¿no? Que yo decía en el inicio del programa, que es Alfie, César, Elías, amigos de estadio, que es más dueños como José Miguel Bejos. En menos de 100 días, armó todo y va a levantar un estadio en 4 años. O sea,
10: así es.
8: Ni don Jorge Vergara, que en paz descanse, capacidad de hacerlo.
12: Vergara tardó más de 10 años, ¿no?
10: Hay que recordar.
12: 2002 y el estadio terminó en 2010, me parece.
10: Hay que recordar que el tatarabuelo de Bejos hizo Ferrocarriles Mexicanos con Porfirio Díaz Mori. O sea, en la época de la dictadura de Porfirio Díaz, el tatarabuelo de Bejos hizo Ferrocarriles Mexicanos. Desde entonces ha habido una relación con todos los gobiernos de la familia Bejos para tener las mejores construcciones en cuanto al tema de trenes. Hicieron el Tren Maya, hicieron la Línea 3 aquí en Guadalajara. O sea, en fin, han tenido muchísimas cosas por muchísimos años. O sea, también es una familia muy poderosa económicamente hablando.
8: Ahora, César Alfi, da la impresión, ¿no?, que corre con buena suerte, evidentemente, el señor José Miguel Bejos, la gente de Prodi, porque encuentra muy fácil los terrenos y encuentra quién le vaya a ceder los terrenos, porque el gran problema de Cruz Azul, eternamente, de que yo tengo memoria, ¿quién cede los terrenos? ¿Dónde pongo el estadio? La Ciudad de México no tiene manera de poner el estadio, salvo en Azcapotzalco, muy lejos, por allá por donde está la Arena Ciudad de México. Y en Monterrey pasa lo mismo. O sea, tendrías que tumbar el actual estadio de los Tigres para edificar ahí el nuevo, porque pues da la impresión de que no hay, César Alfi, un lugar donde hacer un estadio allá en Monterrey y otro aquí en la Ciudad de México.
12: Definitivamente. Una de las cosas que yo sí puedo aplaudirle es que llegó y no prometió. Él cumplió, trajo refuerzos, trajo los jugadores, invirtió. Pero sí es una realidad que Azteca llegó prometiendo lo mismo. Y rápido se deshizo del equipo. Y también cuando Orlegui lo compró también y se deshizo del equipo.
10: No, pero Orlegui ganó un bicampeonato. No, eso es aparte. A Orlegui hay que agradecer del bicampeonato del Atlas. Pasaron 70 malditos años sin que el Atlas no fuera campeón. Orlegui hay que agradecer del bicampeonato.
11: El tema de la multipropiedad en el fútbol mexicano.
10: Lo único que puedo decir en contra, no te equivoques, exactamente.
12: Lo único que puedo decir en contra es, si hubiera sido negocio, Orlegui le hubiera seguido invirtiendo.
10: No, César,
8: ya desde hace muchos años se sabe que ya todos los dueños tenían la instrucción de vender uno de los equipos.
10: Sí, claro.
8: Y por eso Iraragorri no iba a vender Santos, ¿eh? Es como Jesús Martínez no va a vender Pachuca. Entonces, ¿por qué afirmas que no era negocio? Que si hubiera sido negocio, lo hubiera quedado. ¿Cómo?
12: Hubieras visto las entradas que tuvo en los últimos 2 años.
10: Pero era negocio porque no invertían en jugadores. Traían ganancia desde la venta de Julián Quiñones al América. Desde ahí traía una ganancia.
8: Vamos una pausa, mi querido Elías. Volvemos.
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1: América cuenta con plantel completo para este partido en el que se enfrentará a Rayados de Monterrey. Sí, tuvieron que pasar 11 jornadas para que las Águilas pudieran tener a su plantilla sin absolutamente ningún jugador lesionado. Los que habían tenido estas molestias musculares en las últimas semanas, tal es el caso de Dagoberto, que estuvo también ya participando con selección nacional, Alan Cervantes, que también tuvo actividad en los amistosos que tuvo América en estos compromisos, y por supuesto ya también con todos los jugadores integrados de los que tuvieron esta actividad internacional, tal es el caso de el Rayito Brian Rodríguez, así como el caso de Perea, que también estuvo con la selección de Colombia. De los únicos que tuvieron un poco de protección y que se pudo ver en el entrenamiento fue Alejandro Zendejas, que utilizó una especie de malla térmica para utilizarlo en la rodilla derecha, la última que se lesionó, para evitar cualquier tipo de recaída en ese aspecto. Y finalmente, la gran duda para Guillermo Almada es la portería. ¿A quién va a utilizar en este compromiso? Todo indica que se le estaría respetando este lugar a Rodolfo Cota. Sin embargo, sigue esa duda de saber qué tanto podría pesar la jerarquía de Luis Ángel Malagón, que ya tuvo actividad en estos últimos juegos amistosos y que lo hizo de gran forma, a pesar de algunos errores que terminaron por hacerse virales cuando empezaba a tener este regreso tras su lesión, sobre todo teniendo participación con el equipo de la sub-21. Así que América está listo por primera vez con este plantel completo y ahora enfrentándose a un gran rival como lo es Rayados, que cuando suele venir a la capital son partidos muy complicados para ellos. Sin embargo, la plantilla y sobre todo esta experiencia que tienen con su director técnico Matías Almeida harán sin duda un partido bastante atractivo, si no es que el más importante de esta jornada 11. Así con toda la información de las Águilas del América.
8: Oigan, y ya nada más para cerrar el tema del estadio del Atlas, César, tú que estás ahí en Guadalajara, sí, empieza a sonar fuerte ya el rumor de que Leones Negros comprará una franquicia en Liga MX.
12: De acuerdo, y fíjate, sería muy extraño el caso de que León Negros invirtiera tanto en esto y querer hacerlo si no fuera... Si
10: no, no invirtió nada, no invirtió nada más que un terreno. Por o sea, eso, un terreno, escucha, no, pero que estaba Calle 2, que allá los eventos que hacen culturas a nadie le interesan. Y está el canal 44 de la UDG abierta, que ¿sí? se va a derribar. Es lo ¿sí? único que se perdería no, eso, de la Universidad de Guadalajara. Terreno, o sea, ya nos... Era un terreno obsoleto para la UDG. Era un terreno obsoleto para la UDG, pero estratégicamente muy bueno para el estadio nuevo. O sea, el UDG no va a invertir nada. No digas mentiras. César. No va a invertir nada la UDG.
12: Con tanto complejo inmobiliario, pudieron haber vendido los terrenos y sacar dinero. Así está invirtiendo, está perdiendo ese
10: pero terreno. Está recibiendo 18 millones de pesos anuales. Exacto. Por 99 si en 99 años
12: ¿y
10: vas a tener
12: el terreno?
10: No, pero es que hay otros intereses políticos. Bueno, hay intereses, claro, hay intereses políticos de la Universidad de Guadalajara.
8: César,
10: no seas ingenuo, César, de verdad.
8: César,
10: o sea,
8: César, estás muy enojado.
10: Demasiado.
8: O sea, la noticia te tiene sin dormir la noticia ahora.
10: No.
8: Ahora ya saliste contratista.
11: No. Oye, lo cierto es de que sí aprovecha UDG la oportunidad, ¿no? Porque
10: claro,
11: también el nuevo estadio, pues por supuesto le da otra, pues ponerse en la...
10: Aspira a poder ascender.
11: Pero ojo, no podría hacerlo quedándose en el Jalisco, ya que no esté en ningún equipo en el Jalisco.
8: Con todo respeto al Jalisco, el Jalisco es un estadio obsoleto, poco funcional.
10: De hecho, ayer les cuento que estuvo platicando buen tiempo el maestro Alberto Castellanos con Mikel Arriola, ¿eh? Ayer en el evento del Atlas, el de la noche, estuvieron un buen rato platicando.
12: ¿Sí?
10: Oye, sí, estuvo
11: en primera división porque él
10: la vieja
11: podría utilizarlo en la Liga
10: estuvo
11: México.
10: Toda la vieja guardia rojinegra, ¿eh? Víctor Flores Cosío, Mano Beto, estuvo también Justino Compián ahí, David estaba Medrano. Jared Borghetti, por supuesto David Medrano, la vieja guardia de los rojinegros del Atlas estuvo ayer presente en Colombia.
8: Ha hecho bien
10: Bejos, que ha incluido a la gente que ha marcado la historia del equipo rojinegro, salvo quitándolo de Orlegui. Los demás los ha incluido a ser parte y a recibir consejos, pláticas para llevar una buena relación y un buen proyecto. Lo que es Novejos es simplemente extraordinario con este equipo, ¿eh?
8: Ahora, Alfie, yo respondiendo un poco a tu pregunta de por qué no usan el Jalisco si ya está ahí, yo creo que León de Negro se va a querer estabilizar financieramente, o sea, va a querer empezar a recibir el pago mensual y a partir de ahí juntar, ¿no?, digamos, la vaca para poder comprar la franquicia de primera edición. Y después lo que quiere la UDG, junto con Atlas, me parece, es brindarle al aficionado una gran experiencia. El Jalisco no te brinda experiencia. El Estadio de Tigres no te brinda experiencia. O sea, son estadios que los puedes llenar. El fin de semana seguramente va a estar lleno el Jalisco, pero no es un estadio funcional para lo que quiere la UDG y para lo que quiere Atlas.
11: Oye, el Estadio Jalisco es histórico, ¿eh?
8: ¡No, sí, por eso!
10: Hay nostalgia. Hay nostalgia porque sí. La historia del Atlas está ahí. Parte de la historia de Chivas también está ahí. Claro que hay nostalgia, pero obviamente los tiempos cambian, son otros tiempos, es otra época, otros años y obviamente otra generación que necesita estadio nuevo, y es lo que está haciendo Bejos y es aplausible totalmente.
11: En principio, desde que llegó la nueva administración, empezó a hacer las cosas diferentes, ¿no? Y lo vimos simplemente en el mercado de fichajes del conjunto rojinegro para esta temporada, no solo logrando, que ya mencionamos aquí en el estadio, la cantidad más alta en un fichaje para el club, ¿eh? Con Elías Montiel.
12: Se intentó armar bien
11: el conjunto para esta temporada, es decir, otra vez como que empieza a agarrar esa ilusión seguramente en el aficionado rojinegro de que este equipo en algún momento se va a meter a pelear en cualquier momento por un campeonato.
8: Ahora, Alfie, compañeros, ahora viene el siguiente paso para esta nueva directiva del Atlas, que es la famosa construcción de marca. Estamos hablando de un equipo que, con todo respeto, pues no interesa más allá de Guadalajara. O sea, el Atlas es un equipo, y lo digo con respeto, es un equipo local y relevante de la Liga MX, con 3 títulos de liga nada más. O sea, si al Toluca le ha costado trabajo la construcción de marca, imagínate un equipo como el Atlas, ¿no? Monterrey tiene 5 títulos. O sea, el Atlas lo que va a tener que empezar a hacer, si se quiere meter a la conversación, es ganar. Ser campeón. Sí. Ya presentaron el estadio, qué bonito. Ayer había mucha gente.
11: Pero te voy a decir algo, ¿eh? Seguramente va a ser más sencillo lo del Atlas que lo propio del Toluca, porque hay más arraigo en el equipo siendo de Guadalajara, ¿eh?
10: Totalmente.
8: Tú sabes, Alfie, César y Elia lo pueden comprobar. ¿Cuál es el equipo más arraigado en Guadalajara?
12: Las Chivas.
8: El América.
10: Mira, te voy a decir una cosa. Hay mucha afición de la americana en Guadalajara. Hay muchísima afición de la americana.
8: Muchísima.
10: Pero primero está Chivas. Ahí te va. ¿Cómo está dividido? 60% Guadalajara.
12: Es Chiva.
10: Totalmente. Sí. De ahí me voy con un 30% del Atlas y me voy con un 20% de la América. 50, 30, 20.
8: Yo lo diría al revés, ¿eh?
12: Fíjate, te voy a decir una cosa, de lo del estadio, de por qué no sale Jalisco.
8: Dilo sin tu enojo, o sea, sin la envidia.
10: Estás muy enojado.
12: Atlas quiso comprar la parte de Chivas, porque ellos querían remodelar, y Chivas dijo, yo no aguanto un solo peso a ese estadio. Entonces Atlas dijo, véndeme, le dijo, no, tampoco te voy a vender. Por eso Atlas tuvo que buscar construir otro estadio. porque Chivas ni le iba a meter dinero ni le quiso vender, porque cuando les dijo que cuánto costaba su parte, pues obviamente les pidieron creo que 150 millones de dólares, una cantidad absurda, por ese 30% de las acciones del Jalisco. Tiene ese 30% porque el Leones Negros o el Oro uno le vendió el 5% a Chivas. Por eso Chivas es el socio mayoritario del Jalisco. Lo que se dice es que lo van a remodelar para que quede funcional. Pero
8: ¿Quién lo va a remodelar?
12: Lo tienen que remodelar entre los cuatro equipos, pero no le van
10: a meter.
12: Le van a meter pintura, le van a dar la que se acabó. Lo que han hecho todos estos
8: ¿Pero
12: años,
8: para qué? No ¿para qué?
10: Se acabó la historia del Estadio Jalisco, entiéndelo, sí, César. Sí, sí, se acabó la historia.
12: Se acabó.
10: Digo, hay nostalgia, hay tristeza, insisto. Hay un rumor que dice ahí. Que lo van a vender. Pero se acabó.
12: Hay rumor que dice que van a vender el terreno para construir ahí departamentos y centro comercial y eso, pero tienen que arreglarse los cuatro clubes. Y Chivas hasta el momento se ha puesto cerrado a no querer negociar esa parte.
8: Bueno, pues 2030, nuevo estadio para el Atlas. Y hablando del Atlas y las Chivas, a ver, Alfie, clásico tapatío el fin de semana. Regresa a la Liga MX después de un parón de más de 2 semanas. Se fue muy larga esta fecha FIFA. Y vamos a ver cómo llega, ¿no? Ya entrada Chivas y Luis Romo, que está lesionado, con un tal Arangel, que ayer llegó, ayer llegó enojado.
10: Sin el Cotorro González,
12: Gobea y Romo son los tres titulares que no jugarían.
10: Que llegó el tal Arangel, dice el tala, que se calle la boca porque todos nos equivocamos, lo dijo el tal Arangel.
12: Absurdo y ridículo que conteste con

0: edad y con su experiencia.
1: Te lo creo, te
0: lo creo si Chivas...
2: En conferencias de prensa de Rafa Márquez, el tema era el Tata Rangel, ¿eh?
0: Por eso, pero al fin, él debe de entender, él debe de entender al fin que no es un portero de 20 años que acaba de debutar hace un mes. O sea, es un arquero de tres años ya en Chivas, ya jugó una Copa del Mundo, como para que cometa los errores que cometió y todavía llega muy salsita diciendo, están haciendo un escándalo.
3: No, y te voy a decir otra cosa peor del tal Rangel. Dijeras, juega en el Atlas, juega en el Puebla, en el Atlante, donde no hay esa exposición mediática, entenderías el por qué no está acostumbrado a ese golpeteo. Pero juega en Chivas, donde si te equivocas también te pegan igual. O sea, no.
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3: Alfie, ¿nada, querías decir algo más?
4: Ah, sí, para cerrar el tema y no desviarnos tanto, que lo que tendría que empezar a trabajar Rafa Márquez es el equipo, ¿no? Lo que tan bien hacía Javier Aguirre, lo que logró en la Copa del Mundo, ese trabajo de equipo, ¿no? E incluso en alguna ocasión nos quejamos de por qué no iba uno u otro futbolista, era porque le convencía o le convenía a Javier Aguirre tener el grupo contento, ¿no? Y yo siento que por ahí es lo que tienen que ponerle a Rafa Márquez, oye, no te olvides que este es tu equipo y el que finalmente te va a respaldar, ¿eh?
3: Bueno, lo que sí, hay que dejar descansar al pobre Rafa Márquez. En un mes se enfrentarán a Jamaica en la Nations League. Metiéndonos en la...
4: Perdóname, me acaban también de enviar un tuit de Alberto Castellanos, que dice...
5: Alberto.
3: Mi amigo, ayer le dio like a mis tweets. Un abrazo a mi amigo.
4: Bueno, Alberto
3: Castellanos. Un abrazo a mi amigo Alberto Castellanos.
4: Presidente ejecutivo de la UDG. Dice, ¿eh? Pues no pagaremos ni un peso por estar en la Liga MX. En nuestra UDG estamos convencidos de que son el mérito deportivo, la competencia, el ascenso y el descenso, la única vía para obtener lo que realmente necesita nuestro fútbol mexicano.
3: Te digo, ¿por qué pones ese tuit? Naturalmente porque hay un tema ahí político, ¿no, Elías? De, a ver, ¿cómo va a pagar la UDG una franquicia?
6: Totalmente.
3: Dos, porque el maestro Alberto Castellanos, junto con el grupo que fue al TAS, al Tribunal de Arbitraje Deportivo, ellos tienen la fe, son conscientes o creen que el TAS va a fallar a su favor. O sea, y si el TAS falla a su favor, entonces se tendrá que reinstalar el ascenso y descenso en el fútbol mexicano.
5: Y entonces, Santa Claus existe.
3: Entonces, a partir de ahí es que lo pone. Pero bueno, a ver, hablando de Pumas, vamos a entrar a los Pumas. Pumas Cruz Azul, el fin de semana, el domingo en Ciudad Universitaria, 7 de la noche, buen partido, ¿no?
6: Nada más, Juan Carlos, rápidamente, para tirar el tema del clásico tapatío, hay mucho fervor, ¿eh? Hay mucho entusiasmo aquí en Guadalajara, como hace muchísimos años no se percibía previo a un clásico tapatío. Y en parte se debe a que ambas escuadras están llegando en buena forma, porque hace muchísimo tiempo... Exactamente, que yo no veía, exactamente, y que la afición estuviera enganchada con el partido, los boletos ya están totalmente vendidos, está alta la reventa, o sea, para el Estadio Jalisco, que va a estar lleno el sábado.
4: Hace muchos años estos dos equipos, independientemente que hoy llegan peleando la cima del torneo, ambos equipos, estos dos equipos estaban peleando liguilla hace unos años, ¿eh?
6: Sí, pero no, sí. no como otras veces de liga. En liga no se ha visto.
5: De hecho, pasó a una curiosidad en ambos. En dos títulos, tanto uno de Atlas como uno de Chivas, se eliminaron previamente en la liguilla. Atlas eliminó a Chivas y luego fue campeón. Y Chivas eliminó a Atlas en la de Almeida y también fue campeón.
3: Fíjate, hoy que fui a un centro comercial aquí en la Ciudad de México, vi a mucha gente con playera del Atlas y Chivas. O sea, el fervor es nacional. Me llama mucho la atención, es un partido que nadie se quiere perder.
6: No seas sarcástico, Juan Carlos, sí, tampoco seas sarcástico, güey.
5: Te voy a decir algo.
6: Nadie se la compró.
5: A diferencia de los otros clásicos, Chivas y Atlas se caracterizan por jugar bien al fútbol. Entonces, ¿qué? Es un clásico que, sí, jugar
3: siempre
5: bien
3: al fútbol. Son empates, por Dios.
5: Pero ve cómo el estilo de ambos equipos.
6: No, Juan Carlos. Pero en esta ocasión sí están llegando los dos en buen momento. O sea, esa es la diferencia, que es que la gente sí espera un buen partido, se percibe que puede hacer un buen clásico tapatío, ¿eh?
3: Chivas viene de perder con Querétaro, ¿eh?
6: Sí, fue es que, pero sí, sin seleccionados, sin dos figuras. No tenías a Rangel, no tenías a...
3: Otra vez a sacar la cobija, aparte,
6: fue un error grosero de Luis Romo, ¿eh? Una grosería de Luis Romo, ese güey.
4: Fue un accidente de partido. El fin de semana en el Estadio Jalisco. En los últimos 10 enfrentamientos en el Estadio Jalisco, siendo visitante Chivas, solo ha perdido un partido, ¿eh? Un partido. En los últimos 10 encuentros.
3: ¿Y cuántos de esos son empates?
4: No, hay como 4 empates.
3: ¡Oh, empate! Métale. Si usted apuesta, métale al empate.
4: Pero ahí empatito. Te va.
3: 1-1, bajas.
4: En los últimos 8 en torneo regular, Chivas no ha perdido ni uno en el Estadio Jalisco, siendo visitante.
3: Sí, pero estás hablando de 4 empates.
4: En torneo regular, ¿eh?
3: Tampoco los gana. Ese
4: tiene
3: es el tema.
4: Y es en cuartos, no, pero, final es el duelo de Liguilla que estamos platicando.
5: En los últimos, en la última temporada, que es 2025-2026, Chivas ganó 2, 4-1 y 2-1. Y el otro empató 1-1.
3: Pero o sea, ahora se enfrenta. Ahora se enfrenta al Atlas. Al Atlas.
5: Ay, los otros 3 no.
3: Era un Atlas que ya venía con problemas, ya venía de salida.
6: Cosa, hoy el problema del Atlas es que Hernán Crespo no ha encontrado realmente ese funcionamiento. Y yo siento que todavía no ha sabido cómo encarar los partidos en el fútbol mexicano. O sea, no se adapta 100% a que el fútbol mexicano es irregular, a que un día tienes que hacer algo, otro día otro, o sea, de acuerdo a los equipos que enfrentes, porque así es el fútbol mexicano. Ella encontró la fórmula, Crespo no lo ha hecho, es una realidad.
5: Este Atlas sufre mucho en defensa,
6: No, no, bastante, y más ahora que se fue Ferraréis, ¿no? Pero
3: ojo nada más, la televisora, en este caso Televisa, TUDN, manda a Prime Time América Monterrey, ¿eh? No manda el clásico tapatío.
5: Claro, a ver. O sea, es que el y aquí se va a desmentir. En Guadalajara
4: es que sigue siendo la poner, Zúñiga.
5: En Guadalajara claro. Se va a poner ese juego de Chivas a las 7 de la noche.
3: Pero Alfi, te apuesto que si hubiera sido América Puebla, también hubiera sido a las 9 de la noche. No, y el clásico, sí, sí, el clásico sí. Tapatís. No me vengas con la seguridad.
5: Es la seguridad.
3: No es prime time. No es prime time, señor.
5: Tiene muchos años jugando a las 7 de la noche.
3: Pero no es prime time, el Atlas Chivas, no es prime time.
4: Pero también América Monterrey es un buen partido, Zúñiga.
5: Es un buen partido.
3: Pero te estoy diciendo, si hubiera sido América Querétaro, también lo hubiera sido a las 9.
6: Por el arraigo que tiene Guadalajara a nivel nacional, es más atractivo ver un clásico tapatío que un América Monterrey.
5: Es más, hasta los americanistas van a ver el clásico tapatío porque quieren
3: ver
5: a Chivas.
3: Perdón, prefiero. Yo el sábado a esa hora.
5: ¿De Chivas?
3: El sábado a esa hora yo estoy lavando a mano. Prefiero lavar a mano que andar perdiendo mi tiempo.
4: La selección mexicana ante Colombia, Guadalajara tampoco modificó su horario,
7: Hola, ¿cómo están, amigos? Qué placer saludarlos. Vamos a platicar acerca de una fuerte controversia que se está dando en el mundo del boxeo y se trata de Isaac el Pitbull Cruz, que es el actual campeón interino de la categoría superligero del Consejo Mundial de Boxeo. El Pitbull Cruz es actualmente uno de los mejores boxeadores mexicanos del momento, pero está viviendo una fuerte controversia nada más y nada menos que con su propio padre. ¿Cómo está esta situación? Durante muchos años, 17 años, el entrenador principal del Pitbull Cruz era precisamente su padre, el señor Cruz. Con él dieron ese salto internacional en pandemia 2021, esa gran pelea que tuvieron contra Gervonta Davis, uno de los grandes pugilistas de todo el mundo. Se convirtieron en campeones de la Asociación Mundial de Boxeo, después campeones ahora del Consejo Mundial de Boxeo. Y en este año el Pitbull Cruz decidió tomar nuevos caminos, decidió mejorar su preparación, dejó de entrenar con su padre y se fue al Canelo Team a entrenar con Eddie Reynoso. A pesar de que en su último enfrentamiento todavía no pudo contar con Eddie Reynoso en su esquina y todavía no tuvo ese campamento como tal con el Canelo Team, sí, ya el Pitbull Cruz va a estar entrenando con el Canelo Team, con Eddie Reynoso, y ya dejó a su padre de lado. Pues ahora esta situación ha escalado ya incluso hasta el Consejo Mundial de Boxeo, porque el papá del Pitbull se presentó ante Mauricio Sulaimán, ante el presidente del WBC, para solicitarle apoyo. ¿Y qué es lo que está pidiendo el papá del Pitbull Cruz? Pues una indemnización por parte de su hijo, una indemnización por los derechos de formación del boxeador que ahora es el Pitbull Cruz. Más o menos está pidiendo, además también, alrededor del 10% de las ganancias que tenga el Pitbull Cruz en cada enfrentamiento. Es una situación que, por supuesto, ya ha llamado mucho la atención. Por ahí ya me la solfateaba yo cuando tuve la oportunidad de platicar con el Pitbull Cruz, que algo no estaba bien con su padre. Menciona el señor Cruz que lo sacaron injustamente y de mala manera del equipo del Pitbull, así que ahora está pidiendo esta indemnización por parte de su hijo. Quiere alrededor del 10% de las ganancias de cada pelea del Pitbull, así que le vamos a dar seguimiento a esta situación. ¿Qué es lo que pasará? De momento el campeón mexicano no ha expresado nada y ojalá que no le termine por perjudicar esta situación personal familiar al Pitbull Cruz, porque actualmente es el campeón del WBC, actualmente está viviendo un gran momento, es uno de los mejores boxeadores mexicanos en la actualidad y también tiene un futuro muy importante, así que le daremos seguimiento a lo que suceda en este caso de Isaac el Pitbull Cruz. Por lo pronto, yo regreso con ustedes, amigos, hasta la próxima.
8: La Fórmula 1 dejó atrás el caos de Malasia y pone miras en la prueba más exigente del calendario. Llegamos al circuito urbano de Marina Bay. Este fin de semana promete una combinación explosiva de lluvia, carrera sprint y muros que no perdonan. Esta será la primera vez que Singapur albergue una carrera sprint, lo que significa menos tiempo para trabajar y mayor presión para ingenieros como pilotos. Con una sola práctica libre disponible, encontrar la puesta a punto será una carrera contra el tiempo en el circuito callejero más complicado del mundo. Además, la amenaza de lluvia vuelve a convertirse en protagonista. Los pronósticos apuntan a posibles precipitaciones durante el sábado y el domingo, un ingrediente que podría convertir cualquier sesión en una auténtica lotería. Max Verstappen llega encendido tras una aplastante victoria S-Punk. El equipo austriaco confía que en Singapur puedan adaptar mejor el RB22. La lucha por el título también podría dar un golpe decisivo. Kimi Antonelli aterriza en Marina Bay con la cómoda ventaja en el campeonato. Cada carrera que supera sin problemas lo acerca más a su primer mundial. Del otro lado del garaje, George Russell llega con la obligación y la urgencia de sumar puntos. Tras su abandono sufrido el pasado domingo, fue un golpe que dejó sus aspiraciones pendiendo de un hilo. Para la afición mexicana hay un foco de atención especial: Sergio Pérez. Tras una complicada campaña con Cadillac, el tapatío considera que Singapur representa una de sus últimas grandes oportunidades de acercarse a los primeros 10 e incluso pelear por puntos. La característica de Marina Bay podría jugar a favor de Checo, ya que él sabe cómo ganar en este circuito y confía que en el formato sprint, con una sola práctica libre, beneficie a aquellos pilotos con experiencia, en un fin de semana donde la improvisación y la adaptación serán claves para el mexicano si es que busca sacar ventaja. Calor extremo.
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10: Estas son las noticias al momento. La Comisión Nacional del Agua informó que el huracán Isaías se mantiene en categoría 2, a 590 kilómetros al nor-noreste de Progreso, Yucatán. Mientras tanto, el huracán Simón continúa en categoría 1 frente al Pacífico mexicano, con lluvias torrenciales y oleaje de hasta 4 metros en costas de Michoacán, Guerrero, Colima y Jalisco. La Comisión Federal de Electricidad desplegó un plan de contingencia preventivo para atender posibles afectaciones al suministro eléctrico por el paso de Simón. Movilizó a 2.300 trabajadores que ubicó en puntos estratégicos, más de 1.000 vehículos, grúas y unidades todoterreno, además de 4 helicópteros. Alcanzar la cifra de 1.000 padrinos Teletón es una de las metas de este año de Teletón, destacó Verónica Briceño, jefa de la Clínica de Médula Ósea del Hospital Infantil Teletón de Oncología, quien subrayó que la generosidad salva vidas y habló del modelo de atención del Hito.
11: Nosotros tenemos un modelo integral con albergue que es Casa Teletón. Entonces, en Casa Teletón tratamos de que el niño tenga una calidad de vida como si fuera en su casa. Por eso tiene escuela y terapias que van o disminuyen las secuelas del tratamiento. Por ejemplo, música, baile, rehabilitación.
10: Y en información internacional, la jurista sudafricana Navinita Mpili, mejor conocida como Navi Pili, recibió el Premio Nobel de la Paz 2026 por su labor en favor del derecho internacional. El Comité Noruego reconoció su trabajo para exigir justicia por crímenes de guerra y graves violaciones contra los derechos humanos. Para Noticentro Informa, Alex Leiva.
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Buenos días, México. Bienvenidas y bienvenidos. Gracias por estar aquí en esta lluviosa mañana. Estamos con las noticias, la información, lo que está ocurriendo en nuestro país y en otras partes del mundo. Así que empezamos. Esto es lo más importante.

Bueno, pues saludos de nuevo, gracias por estar aquí esta mañana del 9 de octubre de 2026, estamos con las noticias, la información, y bueno, dentro de las cosas más importantes es que se acaba de dar a conocer, se dio a conocer el día de hoy el Premio Nobel de la Paz. Ya se sabe quién gana el Premio Nobel de la Paz, pues una figura muy relevante a nivel mundial, que tiene una trayectoria pues muy impresionante, la jueza sudafricana Navi Pillay ganó este Nobel del 26. Estamos hablando de alguien que ha formado parte de la Corte Penal Internacional. Le contaremos la historia de Navi Pillay y del impacto que está teniendo su premio Nobel en estos momentos a nivel internacional. De eso estaremos hablando ampliamente esta mañana. Al menos 10 personas, 9 internos y un familiar murieron y otras 16 resultaron heridas durante una riña en el penal del Castillo en Mazatlán, Sinaloa. Esto informó la Secretaría de Seguridad Pública Estatal. El enfrentamiento ocurrió este jueves y provocó el despliegue de fuerzas federales y estatales. Las autoridades informaron que la situación fue controlada y mantuvieron la vigilancia en el centro penitenciario para preservar el orden.

0: Bueno, también estaremos hablando de esta circunstancia que se ha dado a conocer respecto a un exfuncionario del estado de Michoacán que fue detenido junto con su familia en el Estado de México. Estamos siguiendo de cerca esta historia en donde lo que se señala es que utilizando inteligencia artificial, pues extorsionaron e hicieron un conjunto de prácticas ilegales e ilícitas bastante graves, de las cuales hablaremos esta mañana. Estamos hablando de una de las noticias más relevantes de las últimas horas que ha impactado muchísimo. Está, bueno, pues en las primeras planas, evidentemente, de la prensa mexicana, esta historia. Mire usted que recuperar, más que recuperar, utilizar la inteligencia artificial de esta manera con propósitos criminales, se puede hacer de varias maneras. Aquí lo que estamos viendo es que se extorsionaba cambiando la voz o suplantando la voz de políticos, de alcaldes, incluso de ministros de la Suprema Corte de Justicia. Quien fuera tesorero del gobierno de Michoacán, junto con su familia, el señor Luis Miranda Contreras, pues hizo esta trama criminal en donde usaba la inteligencia artificial para imitar o para suplantar las voces, incluso de funcionarios de la presidencia de la República, para extorsionar, vía llamadas telefónicas. Así que la Fiscalía del Estado de México y la Secretaría de Seguridad Federal, pues ya detuvieron a un clan familiar en donde participa directamente quien fuera funcionario, ni más ni menos, imagínese, el tesorero del gobierno de Michoacán en tiempos de Fausto Vallejo. Y bueno, pues detuvieron a este individuo, a su esposa, a sus hijos, y también tenía un asistente, una escolta que lo acompañaba. Así que bueno, pues lo que hoy se sabe es que llamaban a la persona víctima para hacerse pasar por un funcionario o por un colaborador de un funcionario, y ya que estaban en ese contacto, pues entonces usaban la voz con inteligencia artificial de dicho funcionario, quien les pedía dinero y un conjunto de beneficios. Así que estamos frente a un clan familiar bastante singular, del cual pues hablaremos más ampliamente esta mañana. La presidenta de México calificó de absurda y sin sustento la acusación de Alberto Anaya, dirigente nacional del PT, sobre una supuesta presión de Estados Unidos para influir en la selección de coordinadores estatales de Morena rumbo a las elecciones de 2026. Esto fue lo que dijo.
1: Es un absurdo, realmente. No tiene ningún sustento lo que está diciendo. Y ya se sabe, pues a veces no. Morena tiene un esquema. Todo esquema es perfectible, el de cualquier partido político. Pero Morena, desde su formación, tomó la decisión de que los coordinadores se eligieran por encuesta.
0: Bueno, la presidenta también se reunió con el embajador de los Estados Unidos en México y con integrantes de la Cámara de Comercio estadounidense. La presidencia informó que conversaron sobre la confianza en México y la importancia de mantener la relación comercial para el bienestar de ambos países. Una jueza autorizó la suspensión condicional del proceso penal contra el exdirector de Pemex, Víctor Rodríguez, acusado de violencia familiar contra su esposa, a cambio de un pago inmediato de 120 mil pesos y una pensión mensual de 14 mil pesos. El exfuncionario deberá asistir a terapia especializada en masculinidades cada 15 días, firmar cada 2 meses ante el juzgado y mantenerse alejado de la víctima. Si cumple las condiciones, la causa penal se extinguirá en abril de 2027, pero si incumple, podría reactivarse el proceso. Y bueno, pues seguimos de cerca las declaraciones de la consejera del INE, Frida Gómez, quien denunció amenazas directas contra su integridad y la de su familia, y pues esto lo vinculó a la polémica que se desató con motivo de su propuesta que fue a los 7 de 11 consejeros manchadas. Bueno, recordemos que este Consejo General, esa mayoría, votó pues una barbaridad, que después ya, obviamente, el Tribunal Electoral lo tumbó, pero ella está planteando cosas como estas.
2: En días recientes he recibido amenazas graves y directas contra mi integridad física, que se han extendido incluso a integrantes de mi familia. Lo señalo con absoluta responsabilidad y serenidad. Estas amenazas han sido documentadas y serán atendidas a través de las vías institucionales y legales correspondientes. No hago pública esta situación para colocarme en una posición de víctima, sino porque existe una frontera que ninguna sociedad democrática puede permitir que se cruce. La crítica es legítima, el cuestionamiento público es legítimo, la discrepancia política, incluso la crítica más severa, forma parte de una democracia. Pero amenazar la integridad de una persona o de su familia no es crítica, no es debate y no es libertad de expresión, es intimidación.
0: Eso fue lo que dijo la consejera, no se expuso más detalle del asunto por lo que ella acaba de mencionar, y bueno, pues lo presentó este mensaje durante una sesión del Consejo General del INE, y pues ha dicho que documentó agresiones para emprender acciones legales e institucionales, y es lo que dijo al respecto. Guillermo Camacho Ávila, padre de la alcaldesa de Huanusco, Zacatecas, Julieta Camacho, murió tras ser atacado a balazos cuando circulaba, bueno, fue asesinado cuando circulaba por la carretera federal 54. La agresión provocó que perdiera el control del vehículo y chocara frente a la unidad deportiva del municipio, pues fue atacado a balazos y murió de esta manera. No puede entenderse de otra forma más que una muerte violenta de esta manera del padre de la alcaldesa de Huanusco en Zacatecas. La necropsia confirmó 2 heridas por arma de fuego, mientras peritos de la Fiscalía de Zacatecas localizaron impactos de bala en el automóvil y casquillos percutidos en el lugar del ataque. Y el huracán Simón, o Simon, como usted quiera, provocará lluvias torrenciales de hasta 250 mililitros en Guerrero y Michoacán e intensas lluvias en Colima, mientras que en Jalisco y Nayarit se prevén precipitaciones muy fuertes y fuertes respectivamente, informó el Servicio Meteorológico Nacional. También generará rachas de viento muy fuertes, y de todo esto le estaremos informando. El huracán Simón o Simon provocó inundaciones en Acapulco, donde autos quedaron atrapados, comercios resultaron afectados y se interrumpió el transporte público. Las lluvias anegaron avenidas principales y causaron cortes de electricidad. Ante la emergencia, el ayuntamiento desplegó patrullas para trasladar a personas varadas y el sistema Acabús ofreció viajes gratuitos. Además, se suspendieron las clases de este viernes en Acapulco y la región de la Costa Grande.

0: Estados Unidos presentó nuevos cargos contra el depuesto presidente venezolano Nicolás Maduro y su esposa Cilia Flores por presunta conspiración para cometer tortura contra opositores políticos y ciudadanos estadounidenses como parte de un sistema de represión para conservar el poder. La acusación describe presuntas prácticas como descargas eléctricas, golpizas, asfixia y amenazas contra familiares de detenidos. Los nuevos cargos se suman a imputaciones previas por narcoterrorismo, tráfico de cocaína y delitos con armas de fuego. Maduro y Flores se presumen inocentes, bueno, pues mientras no se demuestre lo contrario, como se plantea obviamente los sistemas judiciales del mundo. Aquí el punto es que las acusaciones son severas en contra de Maduro y Flores. El secretario de la Defensa de los Estados Unidos, Pete Hegseth, confirmó que la ejecución por fusilamiento de Nidal Hassan, exmayor del ejército condenado por matar a 13 personas en la base de Fort Hood en 2009, podrá ser presenciada por el público. La ejecución está programada para el 3 de diciembre en la base militar de Texas y fue aprobada por el presidente de Estados Unidos. Sería la primera ejecución militar en Estados Unidos desde 1961 y la primera por fusilamiento desde 1945. Así que Hegseth confirmó esta ejecución y pues se ha dicho que se podrá presenciar, que el público que así lo decida o que pueda ser autorizado para entrar podrá presenciar dicha ejecución. Y bueno, retomo el hilo con el que empecé. La jurista sudafricana Navet Hem Nabi Pillay se le hace el anuncio de que ha sido reconocida con el Premio Nobel de la Paz, que lo va a recoger, que lo va a recibir en alguna fecha posterior. Pero bueno, pues estamos hablando de que es una decisión muy relevante de la Academia Sueca del Premio Nobel, porque bueno, pues se trata de una figura muy importante. Se está reconociendo a Pillay por su defensa del derecho internacional y su labor para impulsar el procesamiento de crímenes de guerra, de lesa humanidad y genocidio. Ella fue jueza del Tribunal Penal Internacional para Ruanda y alta comisionada de la ONU para Derechos Humanos. Participó en una sentencia histórica que reconoció la violencia sexual como posible crimen de lesa humanidad y genocidio. Y desde luego, todas son muy importantes, pero una muy relevante que tiene que ver con su participación como presidenta de la Comisión de Expertos Internacionales, que evaluó, examinó, documentó el caso de Gaza. Y estamos hablando de que este comité de expertos independientes de la ONU pues declaró genocidio en Gaza, declaró prácticas genocidas en Gaza, y esa connotación para este premio en este contexto es principalísima. Así que de todo eso y más estaremos hablando esta mañana.
1: La galardonada de este año ha desempeñado un papel fundamental para garantizar que se procesen los crímenes de guerra, los crímenes de lesa humanidad y el genocidio. El Comité Nobel Noruego ha decidido conceder el Premio Nobel de la Paz de 2026 a Navi Pillay por sus esfuerzos para promover la paz y el derecho internacional.
0: Y mire usted lo primero que sucedió o lo primero que se está difundiendo sobre quien ha sido reconocida con el Premio Nobel de la Paz, lo está difundiendo Agnès Callamard, secretaria general de Amnistía Internacional, ex relator especial de la ONU y académica de Colombia. Pues subió un video hace ratito, en donde dice, es la primera conferencia de prensa, la conferencia de prensa improvisada de Navi Pillay en la sala 600 del Tribunal de Nuremberg. Escuche usted lo que dijo la ganadora del Premio Nobel de la Paz, cuando se enteró, cuando le dijeron que había ganado el Nobel de la Paz, salió, abrió una puerta, estaba parte de su equipo seguramente, y se da esta escena y se da esta primera conferencia improvisada, digámoslo así, más que conferencia, el primer mensaje, la primera reacción registrada públicamente. Mire usted cómo fueron las cosas.

0: un discurso.
1: Muchas gracias. Muchas gracias. Si aplauden un poco más, tal vez comparta el premio con Trump. Pero no, no sé qué pensar de esto. Me pregunto, ¿es verdad? Me llamaron para avisarme y pensé que debía ser una broma.
0: Entonces debe ser verdad.
2: No, no, está en todas partes. Sale en la BBC.
1: Aquí, sus aplausos significan mucho. En el ámbito jurídico, para recibir un reconocimiento, es fundamental que el público esté de acuerdo en que uno lo merece. Por eso valoro tanto sus aplausos hoy. Muchas gracias. Pero, como abogada y jueza, aún así quiero verificarlo. Me parece muy apropiado estar rodeado de amigos y colegas que defienden los derechos humanos. Lo último que he hecho, cumpliendo con mi deber de informar sobre lo que ocurre en Gaza, ha sido calificar la situación de genocidio. Así que una de las principales reacciones ante ese apoyo es que se me elogia por mi valentía. Y pueden imaginar mi sorpresa. ¿Por qué habría de requerirse valentía para decir la verdad? Se trata de actuar como jueza y examinar todos los hechos, es decir, de tomar decisiones de manera imparcial. Por ello, en este momento sigo participando como juez en el caso presentado por Gambia contra Myanmar. Todo el mundo me pregunta, ¿cuándo va a parar? ¿Cuándo va a parar? Acabo de cumplir 85 años el mes pasado. Obviamente, no puedo abandonar mi labor en defensa de los principios de Núremberg, en gran parte gracias a las personas que conozco aquí. Pero, muchas gracias. Espero que esto no sea una broma. Gracias.
3: Pues esto fue lo que ocurrió con la ganadora del Premio Nobel de la Paz, que pues se dio el momento para bromear y decir, podría compartir el premio con Trump. Y bueno, pues se soltó la carcajada de quienes estaban siguiendo este primer momento de su reacción y lo que usted acaba de escuchar. Hablaremos de ello ampliamente esta mañana. Gracias al público que está oyendo las estaciones de Grupo Radio Centro en la República Mexicana. Gracias a quienes están conectados en nuestro sistema multiplataforma de Aristegui Noticias. Y gracias por ver y oír este programa en México, en Estados Unidos, en cualquier parte del mundo, a través de internet en www.aristeguinoticias.com. Y bueno, pues retomaremos esta escena de la ganadora del Premio Nobel, que por cierto, destaco que estaba en el tribunal de Núremberg, estaba en Alemania. Alemania, además de estar conmemorando en estos días la unificación de las dos Alemanias, esto que se celebró el 3 de octubre, pero ayer la representación de Alemania en México tuvo una celebración en su residencia aquí en la capital de la República Mexicana. Saludos a la embajadora que me invitó a este cóctel, a esta reunión de Alemania. Y bueno, saludos a los alemanes. Saludos a quienes organizaron este encuentro para celebrar, para conmemorar la unificación de las Alemanias. Y bueno, pues fue una ceremonia muy hermosa. Y bueno, pues estuvimos ayer en la noche ahí en la residencia de la embajadora de Alemania en México. Y lo digo porque está la Premio Nobel de la Paz en este tribunal de Núremberg. Estamos también en la conmemoración en estos días del 80 aniversario de el fin de los juicios de Núremberg. Pues saludos a Alemania, saludos a quienes están aquí, y bueno, pues desde luego estaremos con este tema y muchos otros. Bienvenidas, bienvenidos, empezamos.
4: Deportes con Julieta Sales Cruz. Buenos días, Carmen, auditorio. La selección mexicana femenil vuelve a la cancha este viernes para enfrentar a Jamaica en el Estadio Victoria de Aguascalientes, en el primero de dos encuentros que ambas selecciones disputarán durante la fecha FIFA de octubre. El partido comenzará a las 19 horas tiempo del centro de México y ya no cuenta con boletos disponibles, por lo que se espera un lleno total. El equipo dirigido por el técnico Pedro López aprovechará estos compromisos para mantener el ritmo de competencia y ajustar detalles de cara al campeonato con CONCACAF W, torneo en el que México buscará su clasificación a la Copa Mundial Femenina de Brasil 2027 y a los Juegos Olímpicos de Los Ángeles 2028. Durante el proceso del estratega español Pedro López, la selección femenil ha disputado 22 partidos a lo largo del territorio mexicano, en los que suma 16 triunfos y 6 empates, con 11 estadios visitados. Para esta convocatoria, el estratega llamó a 23 futbolistas, entre ellas Rebeca Bernal, Jacqueline Ovalle, Charlyn Corral y Kenty Robles. El América es el club que más jugadoras aporta al equipo nacional, con 6 representantes, entre ellas la portera Celeste Espino, las defensas Kimberly Rodríguez y Hanna Gutiérrez, la mediocampista Nancy Antonio y las delanteras Scarlett Camberos y Montserrat Saldívar. Del otro lado, Jamaica llega después de completar con paso perfecto la primera ronda de las eliminatorias de CONCACAF, con victorias ante Nicaragua, Guyana, Antigua y Barbuda y Dominica. Para el conjunto mexicano, estos partidos representan una oportunidad importante para evaluar el funcionamiento colectivo y llegar con mejores herramientas a sus próximos compromisos internacionales. Después del partido en Aguascalientes, México y Jamaica volverán a enfrentarse el martes 13 de octubre en el Estadio Corregidora de Querétaro, también a las 19 horas. La selección mexicana femenil continúa así su preparación rumbo a un calendario internacional en el que estará en juego su regreso a la Copa del Mundo y su presencia en los próximos Juegos Olímpicos. 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

0: niños y niñas que anden por ahí siguiendo el programa, saludos, felicidades. Les mandamos un abrazo, que tengan un gran día. Pásenla bien, diviértanse. Esto es para ustedes.
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2: Tal vez eres de esas personas que han decidido no comer carne y son veganas o vegetarianas. Ahora que si por el contrario te gustan las hamburguesas y los filetes, esta cápsula te va a interesar. Como sabes, la carne que comemos viene de animales, principalmente vacas, pollos y cerdos criados en granjas y ranchos. Pero ahora hay una opción más, y más humana. Porque ya es posible crear carne directamente en los laboratorios sin tener que matar ni un solo animal. Así como lo escuchas. En varios países se está trabajando para cultivar carne que crece literalmente en frascos, como si fuera levadura o yogur. Para eso, los científicos toman una sola célula muscular, por ejemplo, de una vaca viva, mediante una biopsia pequeñita que no le hace daño. Algo parecido a cuando te sacan sangre en el doctor. Después colocan esa célula en un caldo nutritivo especial compuesto de azúcar, vitaminas, minerales y proteínas que la célula necesita para crecer. En solo 2 a 4 semanas, esa célula se multiplica millones de veces formando tejido muscular real que se convierte, pues, en bistec, hamburguesas o nuggets jugosos. Tal vez te preguntes a qué puede saber carne creada así. La respuesta es que la carne cultivada es químicamente muy similar a la carne tradicional porque es carne real, solo que creció en laboratorios en lugar de dentro de un animal. Otra de las ventajas es que este tipo de alimento no produce desechos tóxicos como las granjas, no necesita antibióticos que contaminen ríos y, lo más importante, usa entre 63 y 95% menos tierra y entre 51 y 78% menos agua que las granjas ganaderas tradicionales. Y bueno, por supuesto, no depende de la vida de los animales. Y esto no es ciencia ficción, ya está sucediendo. Singapur ya probó oficialmente bocaditos de pollo de laboratorio para su venta al público y empresas en Países Bajos están desarrollando carne de vaca y pollo cultivados, con precios que bajarán gradualmente conforme la tecnología sea mejor. Así que, como puedes ver, el futuro de la alimentación es emocionante. La carne cultivada demuestra que podemos tener lo delicioso de comer carne con menos daño ambiental y sin el dilema ético de lastimar animales. Y la carne cultivada podría crear un futuro donde la comida sea más abundante y sostenible para todos.
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17: ¡Margen de victoria! Es el término para detallar por cuántos goles o puntos ganará un equipo el encuentro. En el fútbol dependerá de los goles, en el americano y en el básquetbol por los puntos, y en el béisbol de las carreras, por mencionar algunos ejemplos.
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1: Regresamos y nos enlazamos hasta Acapulco, hasta Guerrero, donde está nuestro colega Antonio Castillo, que tiene información esta mañana de lo que está pasando allá. Cuéntanos, Antonio. Buen día. Gracias por estar aquí.
2: Hola, ¿qué tal, Carmen Aristegui? Muy buenos días. Claro, te saludo con gusto desde un Acapulco que se encuentra nuevamente bajo el agua debido a este fenómeno meteorológico llamado Simón, esta tormenta tropical que no ha cesado de emitir lluvias intensas muy fuertes, Carmen, desde el mediodía de ayer, y continúan las precipitaciones pluviales muy fuertes. E incluso en estos momentos llueve de manera muy importante en toda esta zona parte baja y también en la zona turística del puerto de Acapulco, donde déjame decirte que se han presentado estragos severos, estragos importantes, daños materiales importantes y también casas inundadas, por lo cual el ejército desde la noche de ayer ha implementado el plan de N3 en apoyo a la población. Comentarte los números, Carmen, que las autoridades han señalado que al menos 50 colonias del puerto de Acapulco y así como más de 5,000 familias se han visto afectadas por estas fuertes lluvias de la tarde de ayer y la madrugada y mañana de hoy, así como decenas de vehículos arrastrados por corrientes y crecidas de agua. Asimismo, decenas de negocios inundados, árboles caídos, postes de luz, colonias que permanecen sin energía eléctrica, así como ríos a punto de desbordar. Esto es lo que sucede en la parte baja, en la zona, en las colonias, en la zona popular del puerto de Acapulco. ¿Qué ha sucedido con estos remanentes de Simón en la zona turística? Decirte que la zona turística, el panorama también es desolador, Carmen. En la zona de Amante, déjame decirte que el agua ha alcanzado por lo menos un metro de altura. Toda la zona Diamante, toda la zona donde tú lo recordarás, fue también severamente golpeada por este huracán Otis en el 2023, posteriormente por el huracán John el 2024, y ahora pues en el 2026, con este fenómeno meteorológico llamado Simón, que inició como tormenta tropical y se dirige hacia la zona norte del Pacífico mexicano, y las autoridades esperan que alcance por lo menos una categoría 3 o 4, impactando a los estados hermanos.

0: implementado un operativo especial porque las clases se han suspendido en las 8 regiones del estado de Guerrero y vaya, también aquí en Acapulco, donde decenas de estudiantes pues prácticamente fueron rescatados, ya que el día de ayer pues los tomó por sorpresa a todos, tanto autoridades como a civiles, esta tormenta que se desarrolló durante el mediodía, esta precipitación, por lo que autoridades tuvieron que implementar medidas especiales para trasladar a decenas y decenas de estudiantes de centros universitarios, así también como de educación básica, hacia sus domicilios, igual resguardar a sus familiares. Un panorama, Carmen, desafortunadamente nuevamente desolador, que se vive en estos meses de septiembre y octubre. Recordarte también rápidamente que pues este día se cumple un aniversario más, lo recordarás, de aquel devastador fenómeno llamado Paulina en los años 90, el cual dejara más de 200 fallecidos aquí en el puerto de Acapulco. Y nuevamente este mes de octubre pues se mantiene en alerta máxima tanto en el estado de Guerrero, en Acapulco, así como la afectación en más de 8 municipios de la Costa Chica, la zona centro, la zona de la montaña, Acapulco, por supuesto, y también de la zona de la Costa Grande. Un panorama desolador que se vive en al menos 8 municipios del estado de Guerrero. Y, por supuesto, vamos a estar muy atentos porque la información se sigue desarrollando de manera preliminar. Autoridades de Protección Civil, así como del Ejército, Marina, Guardia Nacional y, por supuesto, Gobierno del Estado y Municipal, han implementado un operativo especial de resguardo a la población. Ya hay decenas y decenas de casas en la zona baja de Acapulco con al menos 1.5 metros de agua dentro de sus hogares, así como negocios, Carmen. Vamos a estar al pendiente de lo que esté sucediendo en el transcurso de este día, pues las lluvias continuarán muy fuertes de acuerdo a reportes de Protección Civil, quienes han señalado ya que esta precipitación de ayer jueves y hoy viernes ha equivalido, la lluvia que ha caído ha equivalido a toda la lluvia que cayó durante el mes de septiembre, comparando ya este fenómeno Simon, lo que sucedió con el fenómeno John en el 2024, lo están comparando este fenómeno con aquel fenómeno que causó también severos estragos en el puerto de Acapulco, el cual apenas venía recuperándose, Carmen, y nuevamente sufre el impacto de otro fenómeno meteorológico.
1: Lamentamos muchísimo lo que está pasando. Antonio Castillo, te mandamos un abrazo y no perdemos comunicación contigo. Buen día y seguimos en contacto.
0: Por supuesto que sí, Carmen, con mucho gusto.
1: Gracias, Antonio Castillo, desde Guerrero, en esta zona que está teniendo estas serias afectaciones. Y esta mañana le agradezco muchísimo, como siempre, al Servicio Meteorológico Nacional que nos permita oír y saber y conocer de manera actualizada lo que está ocurriendo precisamente con este conjunto de situaciones. Y bueno, pues le agradezco mucho a Fabián Vázquez Romaña que esté aquí enlazado para hablar de todo esto. Bien, buenos días, Fabián. ¿Cómo están las cosas, caray? Buen día.
2: Hola, Carmen. ¿Qué te digo? Por eso estuvimos haciendo conferencias de prensa y avisando con mucho tiempo de anticipación, porque se veían estas lluvias con bastante anticipación. El día de ayer, por ahí más o menos de las 8 o 9 de la noche, el último registro que teníamos de Acapulco es que iban 233 milímetros acumulados en el transcurso de la tarde. Nada más para hacer referencia a algunos datos, por ejemplo, cuando fue John, ahí hubieron 1.700 milímetros de lluvia en Acapulco. O sea, es otra dimensión. Claro que siguió lloviendo toda la noche y va a seguir lloviendo durante el día de hoy. Entonces hay que estar muy pendientes porque la información va a seguir presentándose y actualizándose durante el día de hoy. Ahorita vamos a hablar otra vez de la actualización de los pronósticos. Vamos a empezar por Rachel, porque continúa como una tormenta tropical. Recordemos que este es el más lejano de todos en distancia, pero que va a acelerar su movimiento y va a llegar durante el día domingo a la costa ahí de Baja California, muy cerca o en inmediaciones de Ensenada, cerca de la región de Tijuana. Entonces, no están muy acostumbrados en esa región a este tipo de eventos meteorológicos tropicales, así que hay que tener cuidado porque van a tener intensificación del viento como tormenta tropical, incremento del oleaje durante el fin de semana y lluvias que también a lo mejor no son tan comunes, no son tantas como lo que se va a vivir en el Pacífico. Estamos hablando de lluvias de 25 a 50 milímetros en esa región, pero bueno, el domingo hay que recordar que vamos a tener este impacto por Rachel allá en Baja California. Los otros dos sistemas

0: Ahorita vamos a hablar de Simon con un poco más detalle. Vamos a irnos ahora con Isaías, porque ya alcanzó la categoría 3. Hace unos momentos acaba de pasar el avión cazahuracanes, lo encontró más intenso. Es un huracán bastante compacto y se está perfilando para afectar ahí la región cerca del Panhandle de la Florida, como le dicen, y parte de la parte sur del Golfo de México de los Estados Unidos. Y entonces ahí va a impactar como un huracán mayor en categoría 3. También van a tener seguramente muchos problemas de inundaciones por efectos de marea de tormenta. Ahora vamos a hablar de Simon porque este es el que representa la mayor amenaza en este momento para costas de México. Vemos que ya en comparación con el día de ayer, pues ya vemos sus bandas nubosas completamente bien configuradas. Vemos un episodio de rápida intensificación, ya está como un huracán de categoría 1. Todavía está alejado de la costa, pero ve que todas estas bandas de nubes todavía desde la costa de Colima van a estar presentándose, y lo más importante es que en Guerrero va a seguir lloviendo. Está muy inestable. ¿Por qué? Porque estas bandas externas encuentran condiciones muy favorables para que en toda esta región de aquí continúen las tormentas durante el día de hoy. Entonces, ya está en franca rápida intensificación, lo que se le llama, así que lo vamos a ver pasar de categoría muy rápido en las próximas horas, pero ha sido pronosticado todo, Carmen. Vamos a ver que va a alcanzar, de hecho, hoy la categoría 3. Es decir, va a pasar de 1 a 2 y 3 muy rápido durante el día. Vamos a ver un crecimiento del sistema. También es relativamente compacto. Hay huracanes que son muy grandes en extensión. Estos en particular, tanto Isaías como Simon, son bastante compactos, pero eso ayuda a que se intensifique más rápido. Le cuesta menos trabajo intensificarse si tiene un núcleo muy cerrado. Entonces, vamos a ver que va a brincar a categoría 3, después categoría 4 durante el día de mañana, las primeras horas del día. Y pues el impacto, bastante, digamos, los efectos bastante lentos y prolongados. ¿Por qué? Porque se esperan hasta el día domingo, después en la mañana del día domingo y el mediodía probablemente, impactando la costa de Jalisco, ahí cerca del municipio que se llama Tomatlán. Y una vez que ingresa a tierra, sí se debilita muy rápido. ¿Por qué? Porque es muy pequeño. Justamente eso va a hacer que cuando ingresa a la tierra, rápidamente vaya disipándose, pero a su paso va a generar una gran cantidad de precipitación. Ahorita tenemos, digamos, advertencia por vientos de tormenta tropical desde Manzanillo hasta algunas regiones, municipios aquí de Michoacán. No alcanzo a ver la letra, perdón. Pero y tenemos también la advertencia de huracán para prácticamente toda la costa central de Jalisco. Mira, Punta San Telmo hasta Lázaro Cárdenas, ahí tenemos la advertencia por vientos de tormenta tropical. Y desde Punta San Telmo hasta Punta Mita es donde estamos previendo que se van a sentir los vientos de huracán. Ahora, estos vientos no quiere decir que hasta el domingo van a iniciar. Los vientos van a empezar realmente desde el día sábado. Aquí el sábado al mediodía ya el centro está suficientemente cerca de la costa como para que las primeras rachas de viento comiencen a sentirse. ¿Qué quiere decir? Que el día sábado, mañana al mediodía, ya tiene que estar todo mundo a resguardo, porque empiezan las condiciones de viento, se empiezan a deteriorar en cuestión de viento, pero probablemente lluvia también ya se va a tener. Así que este es el límite, digamos, para los preparativos que se deben de tener, es mañana al mediodía en la costa tanto de Colima como de Jalisco, y ya a partir de ese momento cada vez se van a ir sintiendo más los vientos. Por supuesto que los vientos de huracán, los más intensos de categoría 4, únicamente se van a sentir cerca de donde va a tocar tierra. ¿Dónde es eso? Es aquí en Playa Pérula y en Cabo Corrientes. Esta región de aquí, inclusive Punta Mita, así que la región de Puerto Vallarta tiene que tener muchísimo cuidado, porque justo está ahorita en la posición donde se podrían sentir la mayor intensidad de los vientos. Eso es en cuanto a vientos. Pero recordemos que hay otros efectos que son secundarios y que son muy relevantes, como el oleaje, un oleaje entre los 8 y 9 metros, para toda la costa de Colima, toda la costa de Jalisco, y posteriormente se va a extender hacia Nayarit. Recordemos que tenemos 3 ciclones que han pasado. Pasó Polo, pasó Rachel y ahorita este, así que hay muchas áreas en la costa de esta región en particular que ya tienen daños en infraestructura. Entonces podrían todavía ser mayores los daños porque hay muchas estructuras que están debilitadas. Ahora, la costa de Baja California pues también va a tener el oleaje asociado a Rachel durante el sábado y el domingo. Y las lluvias, que van a ser un gran tema, Carmen, insisto, ¿por qué? Porque hoy nuevamente vamos a tener lluvias torrenciales de 150 a 250 milímetros en la mayor parte de la costa de Guerrero. Además, se van a extender estas lluvias ya hacia Michoacán, de acuerdo a lo que estamos viendo en el pronóstico. Empezaría en los intervalos de lluvia probablemente para la noche de hoy sobre Colima y Jalisco. Y para el día sábado todavía se ven más intensas. Este color azul son lluvias extraordinarias. Quiere decir que van a pasar los 250 milímetros de lluvia en tan solo 24 horas. Son lluvias muy importantes en la costa sobre todo, porque todavía va a estar el fenómeno, digamos, sobre el mar. Así que para mañana en particular, Jalisco y Colima son los que pudieran tener este episodio de lluvias extraordinarias durante el día sábado. Ya afortunadamente a partir de mañana se ve que comienza a disminuir las precipitaciones en el estado de Guerrero. No quiere decir que deja de llover. Simplemente va a llover un poco menos porque ya estamos pronosticando entre los 25 y 50 milímetros. Y luego vamos a ver el domingo porque nuevamente lluvias extraordinarias que van a superar los 250 milímetros acumulados en el estado de Jalisco. Estas lluvias extraordinarias, para poner en contexto, Carmen, fueron las que estuvieron ocurriendo, por ejemplo, en la Huasteca el próximo año, el año pasado, perdón, tuvimos varios días con estas lluvias extraordinarias. Entonces, no son lluvias menores, son lluvias que hay que estar preparados para los efectos. Y luego, si sumamos la lluvia de estos tres días, que para esto, digamos, lo que se tiene que preparar uno, es lluvias que van a sobrepasar sin problema alguno los 250 milímetros o los 300 milímetros de acumulados en toda la costa de Jalisco, de Colima, de Michoacán y algunas regiones del estado de Guerrero. Así que un temporal muy intenso de lluvias para toda la costa. Ya vimos ayer una muestra de lo que ocurrió allá en Acapulco y más vale seguir todas las indicaciones que den las autoridades locales. El Sistema Nacional de Protección Civil van a estar sesionando allá nosotros con ellos de vía remota para tomar todas las acciones preventivas para enfrentar los efectos de Simon durante los próximos días, Carmen.
1: Ni más ni menos. Un dato que diste, maestro, hace un momento sobre John, hace algunos años, ese tenía 1,000 milímetros para tener el contraste.
0: 1,700. 1,700 milímetros.
1: ¿En qué año fue John?
0: Fue malo para los años, pero fue un año después de Otis, o sea, es el más reciente.
1: El más reciente.
0: Tuvimos tres años seguidos, tuvimos Otis, tuvimos John y luego tuvimos Eric. Fueron tres años seguidos que impactaron la costa ahí de Guerrero, pero fueron muy diferentes porque Otis fue muy intenso en vientos. Y luego John, más que nada, fue muy intenso en lluvias, 1,700 milímetros, es una locura de lluvia.
1: Una locura.
0: Y luego tuvimos a Eric, que fue muy diferente. Entonces, ese es lo particular de cada ciclón. No todos tienen los mismos efectos, pero hay que prepararse.
1: 2024, nos dice aquí el equipo. 2024 okay. Fue John. Ahora estamos hablando, bueno, en ese caso fue de 1,700 y pico.
0: Milímetros, así es, en varios días. En varios días, pero digamos, es un evento muy grande.
1: Una locura. En este caso, no es que no esté grave este, sino simplemente para el contraste que estamos aquí haciendo histórico. Ahora estamos hablando, dices, de entre 150 y 250 milímetros en Guerrero y Michoacán.
0: No, pero esos son diarios. Entonces,
1: detengamos, por ejemplo. Venga, mira, de nuevo.
0: Aquí, este color morado, dame zoom aquí, por favor, en este mapa.
1: Ajá.
0: Aquí vamos a ver, mira. Aquí son de 150 a 250, ¿ok? Estas son torrenciales. Nada más para el contexto, ayer hasta las 8 o 9 de la noche en Acapulco iban 230, es decir, es este rango, ¿sí? De 100, pero siguió lloviendo toda la noche, así que es muy probable que se haya superado. Entonces, 150 a 250 para hoy viernes. Ahora vámonos al sábado, por favor. Nos vamos al sábado. Mira, nuevamente vamos a tener ahora en Michoacán estas 150 y 250, pero en Guerrero vamos a tener 75 a 150. Entonces, sumas estos más los que ocurrieron ayer, más los que van a ocurrir hoy, y aquí tenemos, por ejemplo, 250. Es más que la lluvia que se presentó ayer en el estado de Guerrero. Uh-huh. Y si sumamos ya los tres días, que eso es lo importante, hay que sumar lo que nos va a llover hoy, viernes, el sábado y el domingo, que son los días de más impacto, y entonces vamos a superar los 350 milímetros de uh-huh. lluvia. Ya, digamos, de 350 para arriba ya es una cosa muy adversa, por lo cual pues la población tiene que estar muy preparada. Se están viendo todo, obviamente, los albergues y demás, porque pues hay que saber dónde son las zonas que son inundables. Esas cantidades de lluvia saturan el suelo muy rápido, entonces hace que haya estos deslaves en las zonas serranas y las inundaciones costeras y de los flash floods que le llaman, que son inundaciones repentinas, y aparte los ríos grandes, pues también se empiezan a desbordar ya con estas cantidades de lluvia. Uh-huh. Entonces, a lo que hay que estar preparado es al escenario de tres días de lluvia, que en total van a superar los 350 milímetros.
1: De acuerdísimo. De acuerdísimo. Pues ahí está toda esta explicación que te agradecemos muchísimo, maestro Fabián Vázquez Romaña, que nos compartas en este momento. Bueno, nos has compartido todos estos días y sí, tal como lo alertaste, tal como lo has estado planteando, pues está sucediendo obviamente en la realidad con los efectos que nos está contando nuestro colega desde Acapulco, en este caso en particular desde Acapulco y las demás zonas de la República que se ven afectadas por estas intensas lluvias. Lluvias puntuales torrenciales, le llamas tú.
0: Así es, las torrenciales y estas en color azul son las extraordinarias, que ese es nuestro rango más alto, digamos, que tenemos.
1: Ni más ni menos, pues seguiremos hablando, Fabián, si me lo permites. Muchísimas gracias por estar aquí. Un abrazo y buenos días.
0: Igualmente, Carmen, buen día.
1: Buen día, buen fin de semana y así están las cosas. Gracias al Servicio Meteorológico Nacional que nos informa directamente lo que está ocurriendo en estos momentos. Déjeme hacer una pausa y volvemos. Tenemos más.

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1: Continuamos.
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3: ¡30 años de torneos cortos! ¡30 años en la Liga MX!
4: André Pierre Gignac llegó al fútbol mexicano en el 2015 y desde el primer momento demostró su calidad goleadora. El francés consiguió 222 goles totales con los Tigres, además de 57 asistencias en los 445 partidos que jugó con el club regiomontano.
5: El jugador francés se convirtió en el ídolo de la afición felina
4: al conseguir 5 títulos de la Liga MX. Es el máximo goleador de Tigres y sin duda es también uno de los jugadores extranjeros más importantes en toda la historia del fútbol mexicano.
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2: Alberto Carrillo, cuéntanos sobre esto que está ocurriendo en Francia. Estamos viendo que escala el asunto en Francia y otros lugares. Es una circunstancia que se ha desbordado y bueno, vamos viendo de qué va.
3: Más de 266 mil manifestantes, 5.000 detenidos y ciudades paralizadas. ¿Qué está provocando la ola global de disturbios y protestas estudiantiles? Lo que comenzó como reclamos aislados por la infraestructura educativa e inflación, ya es un contagio internacional con un impacto severo en Europa, América Latina y Asia. Francia es el epicentro. Todo comenzó a finales de septiembre, en la periferia de París, por falta de recursos y personal educativo, lo que escaló a un conflicto nacional. Hay cientos de escuelas cerradas y daños en más de 30 ciudades, un escenario que debilita la recta final del mandato de Emmanuel Macron. Pero el descontento se ha contagiado más allá de sus fronteras. En Bélgica, estudiantes de secundaria bloquearon Lieja y Arlón contra el sistema de enseñanza, pasando de marchas pacíficas a disturbios con pirotecnia. Mientras tanto, en España cientos de personas llenaron las calles en rechazo a la pérdida de poder adquisitivo, el patrimonio y el costo de vida. Al noroeste, en Alemania, miles de personas protestaron por la paz en una manifestación en la puerta de Brandenburgo de Berlín para condenar la acumulación militar y el avance de la derecha. En América Latina, Chile vive un paro nacional. Más de 20.000 personas, entre estudiantes y trabajadores, marcharon en la principal avenida de Santiago de Chile para rechazar la reducción del presupuesto educativo, pasando de 17.4 billones de pesos a 17.3 billones. Por su parte, en Brasil, el ambiente en las calles se mantiene polarizado tras los resultados de la primera vuelta y contra los recortes presupuestarios a la educación propuestos por Bolsonaro. Finalmente, en la India las movilizaciones se alinean con el reclamo global, protestan contra la acumulación policial y exigen la dimisión del presidente de la Comisión Electoral tras una controvertida revisión del censo electoral. Las demandas cambian, pero el mensaje es claro: organizarse es una herramienta para hacer escuchar sus demandas cuando los gobiernos no escuchan.

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1: Florencia, saludos de México hasta Francia, saludos de México contigo en un momento como este, pues tan complejo, tan difícil, y la escalada que ha tenido.
2: Así es, Carmen. Saludos a todos allá. Buenos días. Pues efectivamente, la ola de protestas de estudiantiles sigue en Francia. Si bien, Carmen, pareciera que en algunos liceos, como el que tengo a mis espaldas, las cosas han sido bastante calmadas en los días anteriores, únicamente con bloqueos parciales, con manifestaciones, digamos, con pacíficas por parte de los estudiantes. Otros están todavía saliendo a las calles. Ayer se dio una magna movilización en París, particularmente de la Plaza de la Bastilla, esta que aquí es un monumento muy importante y que es un símbolo de la Revolución Francesa. Bueno, ahí en la Plaza de la Bastilla se congregaron alrededor de 71,000 personas en una jornada más de movilización, Carmen. Y pareciera que ya pues el gobierno está escuchando y dando los primeros anuncios. Y es que, por una parte, el primer ministro, Sebastián Lecornu, anunció hace dos días el hecho de que se iban a desbloquear recursos económicos para este movimiento de estudiantes. Él habló de 1.200 millones de euros, aunque pues los estudiantes pedían 10 millones. Así que, bueno, se les da 1.200.000. Sin embargo, algo que también apenas ayer en la noche dijo el ministro de Educación, Edouard Joffé, que también se atendía a una de las reclamas por parte de los estudiantes, era la cuestión de los profesores, Carmen. Recordemos, ojo, para que el auditorio que apenas está teniendo esa noticia lo sepa, es, por una parte, si las condiciones materiales, digamos, de los establecimientos educativos, que haya evidentemente cuestiones de pues insalubridad que sean resueltas y que también estén resueltas las el número de efectivos escolares. Y es ahí donde Edouard Joffré está anunciando que habrá 3,000 profesores que estarán pues enviados a las zonas en conflicto de aquí, de este viernes hasta el martes próximo. Vamos a escuchar cómo dijo este anuncio el propio ministro de Educación, Edouard Joffré.
3: Creo que cualquiera puede entender que la cuestión de las sustituciones a escala de una plantilla de 330,000 profesores y de forma constante es un asunto de alcance nacional. Por otra parte, hay que decir la verdad. No voy a ocultar que había 3,000 personas que no estaban asignadas a tareas docentes en ese momento, durante periodos de 3 semanas o un mes. Pero por ahora, lo cierto es que la situación no es esa. Podríamos pensar, es complicado, queremos mantener una reserva, etcétera, y dejarlo para más adelante. O bien podemos decidir utilizarlos y movilizarlos de inmediato. Yo creo en la verdad. Tenemos el deber de ser veraces y de actuar. Así que digo las cosas tal como son, como siempre he hecho. A veces nos reprochan que entremos en detalles técnicos, pero hablar de técnica significa también que estamos abordando el problema de fondo y dejando de mentir a la gente. No podemos engañar por omisión. Las cosas no funcionan así. Hay que decir la verdad. Ayer había 3,000 profesores que no estaban frente a alumnos y que, por tanto, podían ser asignados a las aulas. Es una lástima prescindir de 3,000 profesores en la situación actual. Además, tenemos una responsabilidad con los alumnos. Muchos de ellos hablan de las sustituciones que reciben. Ahora saben que se ha puesto en marcha un plan de acción. ¿Será todo perfecto de inmediato? No lo sé, pero en cualquier caso llevaremos un control muy preciso de las cifras. Yo mismo voy descubriendo los detalles a medida que evoluciona la situación en los institutos. Verán cómo las cosas cambian rápidamente.
2: Pues ahí parte de esas respuestas que está intentando dar el gobierno para calmar este enojo de los estudiantes. De forma de reemplazos ocasionales y que ahora pues se van a afectar, como dicen aquí, que van a enviarse en las próximas horas, Carmen. Y te decía, pues pareciera que de algún momento la movilización está controlada por parte de los liceos que están estudiando todavía esas propuestas que les están dando las autoridades. Eso sí, hay una nueva jornada de movilización nacional para el próximo martes 13 de octubre. Ahí no solamente serán los estudiantes, también ya se han convocado por parte de la Intersindical, esta organización que reúne varios sindicatos de trabajadores, también manifestarse y salir a las calles en pues apoyo a esta demanda estudiantil. El conflicto también, Carmen, no solamente es económico, esas demandas que se han dado por parte de los estudiantes, sino también ahora el problema es la represión policiaca que han pues sufrido parte de los manifestantes, y por eso ya hoy incluso ha hablado también el alto comisionado de Naciones Unidas para los Derechos Humanos, diciendo que pues se tiene que atender con cuidado ese movimiento estudiantil, reprochando justamente que haya pues esta represión policiaca desmesurada con respecto a un movimiento de jóvenes. Por el momento ya se cuentan cerca de 20 investigaciones que hay dentro de la policía, de las policías, como se llama aquí, al instituto que investiga justamente cuando hay algunas denuncias de abuso por parte de elementos policíacos contra los manifestantes. Y bueno, se ha señalado también esto por parte de los alumnos, y es uno de los puntos, Carmen, que ha hecho que este conflicto escale y que este conflicto vaya de más en más en aumento por eso, porque evidentemente circula rápidamente por las redes sociales entre los jóvenes. Es ahí este modo en el cual se están comunicando y organizando, pues, estos videos donde se ve, por ejemplo, a los policías que cargan contra los manifestantes con los gases lacrimógenos. O el día de ayer, por ejemplo, en Dunkerque, esto es en el norte de Francia, se vio a un carro de policía ir a toda velocidad en contra de unos jóvenes que se estaban manifestando. Ya uno resultó herido, afortunadamente no de gravedad, pero se dice que no es la manera justamente de responder a estas demandas y a este movimiento estudiantil. Por su parte, las autoridades también reprochan que este movimiento haya caído en violencia en algunos momentos. De hecho, por parte del Ejecutivo, se está diciendo que este movimiento ha costado 30 millones de euros en cuanto a daños que se han causado a los establecimientos, y reprochan justamente pues que se dañen establecimientos cuando lo que están pidiendo los jóvenes es justamente que haya más recursos para que estén en de condiciones decorosas y en condiciones adecuadas para recibir la educación. Así que es parte de este movimiento bastante complicado de un momento que está viviendo Francia, pues muy importante, Carmen, y que veremos justamente en qué queda. Si bien se ha convocado, como te decía, para el martes próximo a esta movilización nacional, también hay que recordar que aquí en Francia en unos 10 días los jóvenes salen de vacaciones, las vacaciones de otoño, así que veremos si el movimiento continúa o no después de este receso de 2 semanas.
1: Ni más ni menos, pues seguiremos de cerca todo esto. Gracias, Florencia Ángeles, por dar cuenta de todo este panorama tan complejo, y bueno, pues ya iremos dando cuenta de lo que venga. Gracias por estar aquí. Buen fin de semana.
2: Muy buen fin de semana. Hasta muy pronto.
1: Gracias y buenos días.

Le contaba yo al arranque del programa sobre esta historia, vaya personajes, personaje y personajes, su familia, este exfuncionario del gobierno de Michoacán, que fue pues detenido y que ya la Secretaría de Seguridad y Protección Ciudadana y la Fiscalía del Estado de México pues anuncian que desmantelaron este grupo delictivo dedicado a suplantar, dedicado a extorsionar personas públicas de relevancia en entidades del país. ¿A quién habrán extorsionado? Pues vamos a saber algún día si se conocen los detalles, pero por lo pronto lo que dice la autoridad es que se encargaban o se dedicaban a suplantar voces, a hacer llamadas y a extorsionar a personas públicas de relevancia en entidades del país. Y lo que dice es que en el marco, bueno, que con la tarea coordinada y en el marco de la Estrategia Nacional contra la Extorsión, la Secretaría de Seguridad y Protección Ciudadana, en coordinación con la Fiscalía Mexiquense, detuvieron a Luis N., que es Luis Miranda, y Liliana N., su esposa, y Luis Samuel N., su hijo, y Aimé de Guadalupe N., su hija, y Agustín Arturo, su escolta. Así que el personaje y su familia y su escolta están siendo acusados, fueron detenidos por su probable responsabilidad o probable intervención en el delito de extorsión, y quienes están relacionados con investigaciones diversas por suplantación de identidad de funcionarios de la Presidencia de la República, la Suprema Corte de Justicia de la Nación y del Gobierno del Estado de México, entre otros, con el propósito de obtener beneficios económicos o laborales. Fíjese nada más. El ahora detenido Luis N., Luis Miranda, fungió como tesorero general y secretario de Administración y Finanzas del gobierno de Michoacán del 2012 al 2013. Esto significa que trabajó con el gobernador Fausto Vallejo. Así que este exfuncionario de alto nivel del gobierno de Michoacán, responsable de la tesorería, responsable de la administración y responsable de las finanzas de Michoacán, fue detenido con estas acusaciones. Además, desempeñó cargos dentro de la administración pública en los diferentes órdenes de gobierno, lo que le permitió conocer de primera mano estructuras político-administrativas, tanto de Michoacán, de otras entidades y del gobierno de la República. Cuenta con antecedentes penales por peculado, además de que fue inhabilitado en Michoacán, circunstancia, que este es un dato, cuenta con antecedentes penales por peculado y fue inhabilitado en Michoacán, circunstancia que no le impidió presuntamente materializar ilícitos en un elaborado entramado, dice la información oficial, en un elaborado entramado de fraude y extorsión en complicidad con su esposa e hijos, entre otros, para lo cual estableció su centro de operación, dice este informe, en una residencia ubicada al interior del exclusivo fraccionamiento La Providencia, en Metepec, Estado de México. Los actos de investigación de la Fiscalía Mexiquense permitieron identificar el modus operandi de este grupo criminal, el cual se basaba, dice aquí, presuntamente, en generar certeza y credibilidad ante sus víctimas. Sus víctimas fueron, según esta información, políticos, funcionarios públicos y empresarios. Al contactarlas, a estas víctimas, a través de mensajes de texto o llamadas a sus números telefónicos personales, los cuales previamente habían obtenido a través de la intrincada red de relaciones personales construida a lo largo de los años como resultado de sus antecedentes en el servicio público. Pues imagínese usted si no. Dice esta información que durante la interacción con sus víctimas obtenían información sensible. Cuando hablaban con ellos y con ellas o con quienes hayan sido, obtenían información sensible como datos confidenciales personales de las dependencias a su cargo o de otros funcionarios, así como relacionados con la operación política o económica, mismos que posteriormente utilizaban para suplantarlas y llevar a cabo sus actividades extorsivas. No, bueno. Obtenían, llamaban a su víctima, obtenían información sensible, datos confidenciales, personales suyos o de otros funcionarios, y pues
personas relacionadas con la operación política o económica y luego pues los utilizaban para suplantar las voces y llevar a cabo las actividades extorsivas. Vaya trama. Para acceder a la información y generar confianza, entre comillas, generar confianza, recurrentemente se hacían pasar por secretarios particulares de algún funcionario o actor político económico de alto nivel con el propósito de actualizar agendas o gestionar una comunicación con mensajes como: mi jefe quiere hacerle una llamada desde su celular, por favor, si me proporciona su número en unos minutos, se comunica con usted por WhatsApp. Imagínese que le digan a usted: oiga, mi jefe, un ministro de la corte, por decir algo, quiere echarle una llamada, me actualiza su número, en fin, este tipo de circunstancias que aquí están descritas. En un segundo momento, las víctimas eran conectadas por el supuesto funcionario de alto nivel, quien les refería tener instrucciones superiores para pedirles su apoyo. En ese segundo momento, las víctimas ya eran contactadas por este supuesto funcionario de alto nivel, quien les refería tener instrucciones superiores para pedirles su apoyo, el cual consistía en numerario, en dinero, para la operación política o agilizar pagos. Para la operación política o agilizar pagos. La incorporación laboral de alguna persona en sus estructuras administrativas. La incorporación laboral de alguna persona en sus estructuras administrativas. O sea, recomendados. O incluso recomendar la contratación de servicios con alguna persona física o moral. Durante la conversación, utilizaban expresiones y lenguaje previamente estudiado que les facilitaba generar credibilidad. Para ello, el número telefónico utilizado para contactar a las víctimas y su círculo cercano contaba con imagen de perfil, ícono o registro de llamada, logotipos y nombres oficiales de gobiernos u organizaciones políticas. Mire usted aquí ahora que se está discutiendo las leyes en el Congreso mexicano sobre el uso de logotipos y nombres oficiales de gobiernos u organizaciones políticas, pues aquí se está describiendo una trama donde se habría utilizado este tipo de imágenes de perfil en cuentas de WhatsApp. Incluso, para robustecer el engaño, utilizaban inteligencia artificial para imitar la voz de los actores políticos o económicos a quienes suplantaban y creaban conversaciones ficticias entre supuestos funcionarios a través de mensajes de texto o voz en conversaciones que después eran compartidas a sus víctimas. Como ejemplo de estas interacciones, se cuenta, dicen las autoridades, con una conversación del primer contacto de los investigados con representantes de una relevante empresa dedicada al desarrollo de tecnologías para la emisión de documentos de identidad de alta seguridad, a la que pretendieron engañar con el ofrecimiento de un contrato a cambio de una importante cantidad de numerario. Y aquí la describen: la Secretaría de Seguridad y Protección Ciudadana y la Fiscalía del Estado de México, en este boletín conjunto, están describiendo y aportando datos como este. Dicen aquí que pretendieron engañar con el ofrecimiento de un contrato a cambio de una importante cantidad de numerario. Dos puntos, y reproducen esta conversación. Hola, buenos días, soy, ponen puntos suspensivos, asistente personal del licenciado, puntos suspensivos. Me regala un minuto de su tiempo. Buenos días, señor. ¿Es usted el señor? Puntos suspensivos, de la empresa. Puntos suspensivos. Tengo registrado que querían contactar al licenciado, puntos suspensivos, usted, puntos suspensivos, y el señor, puntos suspensivos, ambos de la empresa, puntos suspensivos. ¿Estamos bien? ¿Es correcto? Ustedes son recomendados del señor, puntos suspensivos. ¿Es correcto? Bueno, dada esta comprobación de información, le comento que el licenciado, puntos suspensivos, le contactará desde su teléfono personal en unos momentos. ¿Está usted de acuerdo? Por último, proporcióneme dos teléfonos de contacto, el de usted y el de su oficina, por favor. Dice el comunicado también esto: toda vez que el investigado, Luis N., se encuentra boletinado
en el sistema bancario mexicano como consecuencia de su actividad delictiva previa, las exigencias económicas le debían ser entregadas en efectivo. Y cuando requería que el recurso se bancarizara, utilizaba una moral dedicada a la arquitectura, una empresa moral dedicada a la arquitectura y construcción, propiedad de su hija, Aimé N. Parte de estos recursos ilícitos fueron utilizados para adquirir propiedades en zonas de alta plusvalía y vehículos de alta gama. Los actos de investigación, dice el comunicado oficial, acotaron su zona de operación a un inmueble dentro del fraccionamiento antes referido, donde a través de técnicas de investigación de cateo se localizaron diversos equipos telefónicos que los detenidos intentaron ocultar durante la diligencia, así como múltiples tarjetas SIM de distintas compañías y vehículos de alta gama. Los indicios fueron asegurados por la Fiscalía del Estado de México. Las indagatorias también establecieron que para realizar las llamadas telefónicas y el envío de mensajes, utilizaron al menos 19 dispositivos móviles tipo iPhone, Samsung Galaxy y Motorola, entre otros, los cuales presentan registros de haber sido utilizados con las tarjetas SIM aseguradas y guardan correspondencia con los números reportados por algunas de las víctimas. Y bueno, mostraron también las imágenes, las fotografías de estos individuos. La Fiscalía del Estado de México logró establecer su grado o en grado de probabilidad que tanto Luis N., Luis Miranda, así como Liliana N., Luis Samuel N. y Aimé de Guadalupe N. y Agustín Arturo N. participaron en estos actos extorsivos mediante la suplantación de identidad, por lo que fueron ingresados al Centro Penitenciario y de Reinserción Social de Almoloya, donde quedaron a disposición de la autoridad judicial del Estado de México, quien el pasado 6 de octubre los vinculó a proceso con medida cautelar de prisión preventiva justificada por el delito de extorsión. A los detenidos se les debe considerar inocentes hasta que un juez determine lo contrario a través de una sentencia condenatoria. Y cierran esta comunicación explicando las razones por las cuales detuvieron a esta familia, a este exfuncionario con su familia y su escolta, diciendo que la Fiscalía General de Justicia del Estado de México pone a disposición de la ciudadanía el correo electrónico cero tolerancia, todo junto, cerotolerancia@fiscaliaedomex.gob.mx, el número telefónico que le voy a dictar, 800-702-8770, o bien la aplicación FGJ Edomex, la cual está disponible de manera gratuita para los teléfonos inteligentes en los sistemas iOS y Android para que denuncie cualquier hecho delictivo. Pues es toda la narración que hacen las autoridades mexiquenses y federales sobre pues este modus operandi que están afirmando existió o ha existido, encabezado por este exfuncionario y su familia. Así que desmantelaron, dice aquí, este grupo delictivo dedicado a suplantar y extorsionar a personas públicas de relevancia en entidades del país. ¿Hasta dónde habrían llegado? ¿A quiénes habrían timado? Eso no lo dice el comunicado.

Fuentes cercanas a la investigación le han dicho a Aristegui Noticias varios datos. Fuentes cercanas a la investigación nos han contado algunos elementos importantes que no están en la comunicación oficial, pero que hemos tenido conocimiento de ello, y le cuento. ¿Qué es lo que se sabe? Que las detenciones se lograron después de que habían tratado de contactar, ¿a quién cree? A la gobernadora mexiquense, dice aquí. A la gobernadora Delfina Gómez, a nombre de la presidenta de Morena. La habían intentado contactar como Ariadna Montiel, buscando a la gobernadora Delfina Gómez. Y que cuando llegaron al cateo, el señor Luis N. Destruyó varios de los equipos celulares. Cuando ya llegaron al cateo, destruyó varios de los equipos celulares, los rompió y echó en agua para eliminar evidencias o evidencia de las conversaciones. Y bueno, pues ya los han contactado a los integrantes de la Fiscalía Mexiquense, cuyas fuentes nos han comentado esto. Esta información es de gente cercana a la investigación desde la Fiscalía Mexiquense, y sabemos también que los han contactado otras fiscalías circunvecinas porque tienen investigaciones y creen que pueden ser los mismos sujetos. Al parecer hay otras fiscalías que están viendo aquí algo que ya habrían detectado y que eventualmente se amplía la investigación a otras fiscalías por el modus operandi descrito por la Fiscalía Mexiquense y la Secretaría de Seguridad y Protección Ciudadana. Así que han contactado fiscalías cercanas a esta Fiscalía Mexiquense, pues para saber más y para colaborar seguramente en alguna trama más amplia de lo que ya de por sí estamos conociendo esta mañana. Así que el dato que conocemos y que le aportamos esta mañana es que presuntamente o habrían intentado contactar a la gobernadora Delfina Gómez a nombre de Ariadna Montiel, la presidenta nacional de Morena. Así que ahí está la explicación del modus operandi que se afirma por parte de las autoridades habría ocurrido con esta circunstancia, y por eso la detención de estas personas, este grupo delictivo, presunto grupo delictivo que se habría encargado de estas actividades criminales, suplantar y extorsionar y usar inteligencia artificial para extorsionar a personas públicas de relevancia en entidades de la República Mexicana. Vaya trama esta que le contamos.

0: En más asuntos, adelante.
1: La diputada federal panista Kenia López Rabadán aseguró en Aristegui en Vivo que la reciente reforma a la Ley de Derecho de Autor abre la puerta a que los proveedores de Internet retiren o suspendan contenidos sin que exista previamente una resolución judicial.
2: De verdad es algo muy preocupante porque con el pretexto, querida Carmen, de hacer algo bueno, pseudo bueno, pues entonces afectan e inhiben, lastiman, digamos, generan una condición en la que, imagina tú que eres una dueña, un dueño de pues una plataforma, ahora estás metido en un problema, ¿no? Porque tú tienes que quitar el internet a las personas que suponga, porque más ni siquiera, incluso también les dijimos, bueno, pues mediante una sentencia, oye, aquí tal persona violó derechos de autor, hay una sentencia y una resolución, quítale el internet, ¿no? Es siquiera, vamos, sin sentencia, solamente porque el proveedor suponga que está violando un derecho de autor.
1: Y en otros temas, María José Villanueva, directora general del Fondo Mundial para la Naturaleza en México, advirtió que las poblaciones de vida silvestre monitoreadas enfrentan una presión creciente a nivel mundial y llamó a impulsar acciones colectivas para revertir el deterioro de la naturaleza. Esto al dar a conocer el informe Planeta Vivo 2006, elaborado por la organización.
3: Hoy, como dices, a nivel global sacamos este informe que venimos sacando desde los 90s, año con año, que nos va diciendo cómo van las poblaciones de vida silvestre en el planeta. Lamentablemente vemos que están bajo tremenda presión, vemos un número alarmante de 73% a nivel global de una reducción en promedio de las poblaciones de vida silvestre. En el caso de América Latina, 95% de las poblaciones van en decremento. Eso quiere decir que casi la gran mayoría de las poblaciones que se estudiaron en este informe para América Latina están bajo un proceso de altísima presión.
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0: En otros temas, Estrella Pedrosa, buenos días, cuéntanos, ¿cómo van las cosas en tu estado, en Morelos? ¿Qué pasa por allá? Uy, Estrella, no te escuchamos. A ver si logramos tener a Estrella. Hola, Estrella. Buen día.
4: Hola, ¿qué tal? Muy buen día, Carmen.
0: Ahora sí, te escuchamos. ¿Cómo estás? Buenos días.
4: Hola para ti y para nuestro auditorio de Aristegui Noticias. Te informo desde Morelos que Víctor Rodríguez Padilla, exdirector de Petróleos Mexicanos, obtuvo la suspensión condicional del proceso penal que enfrenta por violencia familiar en Morelos. La resolución fue emitida por la jueza de control Consuelo Adriana Correa Ortiz durante una audiencia realizada en la Sala 6 de Ciudad Judicial, situada en Atlacholoaya, en el municipio de Xochitepec. Esto dentro de la causa penal JC diagonal 1160 diagonal 2026. Como se recordará, el pasado 13 de julio, Rodríguez Padilla fue vinculado a proceso y este 8 de octubre la jueza autorizó la suspensión condicional, una salida alterna que le permitirá evitar un juicio oral si él cumple con las condiciones impuestas durante los próximos 6 meses. Entre las obligaciones establecidas está el pago de 120,000 pesos. Durante la audiencia, la defensa presentó un cheque de caja por esa cantidad, que por instrucciones de la jueza fue entregado a Cristian Jiménez Hernández, asesor jurídico particular de la víctima. Además, Rodríguez Padilla deberá pagar una pensión alimentaria mensual de 14,000 pesos dentro de los primeros 10 días de cada mes. También tendrá que acudir cada 15 días a sesiones individuales de tratamiento psicológico especializado en masculinidades, que comenzará este 13 de octubre. Otras condiciones son permanecer en el domicilio que informó al juzgado, presentarse cada 2 meses ante la autoridad supervisora y abstenerse de hacer acercarse a la víctima, intimidarla o molestarla. Durante la audiencia, el asesor jurídico informó que su representada aceptó las condiciones propuestas por la defensa. El Ministerio Público, representado por Juan Carlos Laguna Suástegui, tampoco se opuso a la suspensión, aunque solicitó precisar las disposiciones relacionadas con la protección de la víctima. La jueza consideró que se cumplían los requisitos legales para autorizar la salida alterna, entre ellos, que la medida aritmética de la pena correspondiente al delito no excedería de 5 años y que no existe, que al no existir una oposición fundada por la víctima, pues todo esto podría proceder. Como parte de la revisión de antecedentes, la Fiscalía presentó un informe de Dirección General de Estadística e Información Criminalística, según el cual Rodríguez Padilla no tiene registros previos de acuerdos reparatorios, de suspensión condicional, ni de procedimientos abreviados. El caso se hizo público, como recordarán, Carmen, auditorio, tras la difusión de redes sociales de un video de agresiones ocurridas en el municipio de Emiliano Zapata, esto en el estado de Morelos. Y bueno, los hechos derivaron en la detención del exdirector de Pemex en Ciudad de México el pasado mes de julio. Y bueno, ese mismo mes una jueza determinó el perdón, manifestando que el perdón de la víctima no era suficiente para concluir el proceso penal debido a que la violencia familiar se persigue por oficio. Posteriormente, Carmen Rodríguez Padilla obtuvo la sustitución de la prisión preventiva por medidas cautelares menos restrictivas y con la nueva resolución quedan sin efecto las mismas medidas cautelares anteriores y, bueno, esto incluye la prohibición de salir del país. Sin embargo, se mantienen las restricciones para acercarse a la víctima o molestarla y también ahora como parte de las condiciones de suspensión condicional, pues también está prohibido intimidarla o pues tener algún tipo de comunicación. Es importante precisar que esta medida no equivale a una sentencia absolutoria ni significa que el imputado haya sido declarado inocente. Se trata de una salida alterna que permite suspender temporalmente el procedimiento penal mientras se cumplen las condiciones fijadas por la autoridad judicial. El plazo concluirá el 8 de abril del 2027 si Rodríguez Padilla cumple con todas las obligaciones. De esta manera, la autoridad judicial podrá decretar el sobreseimiento de la causa penal y la extinción de la acción penal sin necesidad de llegar a un juicio oral. En caso de incumplimiento injustificado, el Ministerio Público podrá solicitar la revocación de la suspensión y la reanudación del procedimiento penal. La resolución también contempla el seguimiento de medidas de protección debido a que el caso involucra a una persona menor de edad. Esta es la información, Carmen, desde Morelos.
0: Muchísimas gracias, Estrella, por contarnos. Buenos días y hasta la próxima.
4: Buen día, Carmen.

0: Bueno, pues cuántos temas, cuántos asuntos. Invitamos al público de este programa a nuestro buzón de voz que está abierto como siempre para ustedes. Este buzón de voz que, bueno, pues es muy apreciado por este espacio de noticias, por esta, pues este equipo de personas que hacemos el programa todos los días. Agradecemos enormemente que usted se dé un tiempo para, pues, compartir sus puntos de vista, sus reflexiones, lo que está viendo y pensando del montón de asuntos que están aquí. Hay una premio Nobel que es muy interesante su perfil. Hay una premio Nobel de la que hablaremos esta mañana ampliamente. Está este tema del señor que detuvieron junto con su familia, este asunto de presuntamente utilizar la inteligencia artificial para engañar a gente de alto nivel en la política, pues hasta dónde habrán llegado. Si es que este asunto se confirma finalmente, bueno, pues estamos viendo un modus operandi, pues veremos con qué alcances, pero ya lo que describió la autoridad es bastante fuerte. Están esos temas y está, por supuesto, la circunstancia que está viviendo, pues, Acapulco. Hemos seguido de cerca las afectaciones en varios municipios. Ya nos contó nuestro colega Antonio Carrillo desde allá, lo que está ocurriendo con Acapulco. En fin, hay muchos temas y de esos le invitamos a platicar. Así que dejamos aquí correr nuestro buzón de voz. Bueno, no el buzón de voz, la invitación con nuestro número para que usted lo use. Es suyo.
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0: plataforma que tenemos, bueno, pues tenemos una enorme fortuna de poder contar con la presencia de personas realmente importantes y, bueno, pues colaboraciones que valoramos enormemente todas, pero me detengo en una en particular, que es la de Jacobo Dayán. Y quiero hacer este énfasis el día de hoy por la mañana porque le voy a contar cómo conocí a Jacobo Dayán hace ya algunos años. ¿Cómo es que tuve la fortuna de conocer a este gran especialista en derecho penal internacional, una de las figuras más relevantes en nuestro país de justicia transicional, de derechos humanos? Es alguien que fue en su momento director del museo, director de contenidos del Museo Memoria y Tolerancia. Y bueno, pues hay que decir que este museo, pues desde luego es muy relevante. Y el hecho de que una figura como Jacobo Dayán, en la inauguración, en la fundación de este Museo Memoria y Tolerancia, haya sido el director de contenidos, pues habla del alcance de este museo, evidentemente. Estamos hablando de estos eventos, de estos eventos que han sido estudiados, que han sido destacados en la opinión pública, en los espacios en donde Jacobo Dayán se desempeña. Eventos de macrocriminalidad, eventos de violencia, ha colaborado también de manera muy importante con el Colegio de México, ha sido académico de la Ibero, desde luego, saludos a la Ibero, ha coordinado una cátedra que es la Cátedra Nelson Mandela de Derechos Humanos en las Artes de la UNAM, es director del Centro Cultural Tlatelolco, ni más ni menos. Y bueno, pues estamos hablando de una figura muy relevante y para nosotros es un privilegio que Jacobo Dayán pues esté aquí en este espacio con su conocimiento y con su inteligencia. Y que, ¿cómo lo conocí? ¿Qué es el tema? El tema esta mañana es que la hoy reconocida como Premio Nobel de la Paz, Navi Pillay, pues vino a México. Y entonces vino a México a ese Museo de Memoria y Tolerancia y entonces fue invitada esa figura que ha tenido una trayectoria impresionante, de la cual hablaremos más ampliamente este día. Pero lo que quiero decir es que el Museo de Memoria y Tolerancia, cuyo director de contenidos en ese momento era Jacobo Dayán, pues tuvo la presencia de Navi Pillay precisamente en esos primeros momentos del museo. Este museo que está ahí frente a la Alameda, este museo tan importante. Y bueno, pues yo fui a entrevistar a Navi Pillay. En ese momento, estando en México, pues nuestra muy querida Karina Maciel se dio a la tarea de ubicar los contactos para poder entrevistarla. Una figura ya, desde ese momento, muy relevante, sin duda, ahora reconocida con el Premio Nobel de la Paz. Y en aquel momento era 2010, 2011... estoy dudando si era 2010 o 2011, pero por ahí es que fuimos Karina Maciel, el equipo de CNN, a entrevistar a Navi Pillay. La entrevistamos, muy buena conversación, tuvimos la oportunidad de transmitirla en el sistema internacional de CNN y ahí conocí a Jacobo Dayán. Y ya que estaba terminando todo el asunto, le dije, oye, pues no tuve oportunidad de ver mucho más del museo. Y me dice, ¿tienes tiempo? Y le dije, ¿cómo para? Pues si quieres, se va a cerrar el museo, pero yo soy aquí el director de contenidos, podríamos dar un recorrido y te lo muestro y te lo voy contando. Y mire usted la fortuna inmensa de una ciudadana como yo, que tuve la oportunidad de conocer el Museo Memoria y Tolerancia. Después de la entrevista con Navi Pillay, se fueron, se cerraron las puertas y tuve esa oportunidad de recorrer ese museo con la explicación que me dio de primera mano el director de contenidos del Museo de Memoria y Tolerancia. Así conocí a Jacobo Dayán y para mí es una fortuna que ese contacto, esa posibilidad de entrar en comunicación y en relación amistosa y profesional con alguien como Jacobo, pues nos ha dado la fortuna de que Jacobo está en este espacio y está aquí con su inteligencia y con todo lo que significa. Hice toda esta presentación para decirle a Jacobo Dayán que es un gusto saludarle siempre, pero en una mañana como esta más, por el significado que tiene el Premio Nobel de la Paz, que no es cualquier cosa. Jacobo, buenos días, un abrazo y gracias por estar aquí.
1: No, buenos días, Carmen, y muchas gracias por la introducción. Tus palabras ya me apené. y para mí es un honor estar en este espacio, créeme.
0: No, pues lo que nosotros decimos es un privilegio que estés aquí. Y mira tú, lo recordé de inmediato porque, por supuesto, no es cualquier cosa Navi Pillay. Y ese evento para

0: Nosotros, para mí en particular, fue muy importante, además de la entrevista con este personaje, pues tener el contacto contigo y lo que ha ocurrido en estos años. ¿Qué significa que el premio Nobel se le dé a una persona como esta? El significado es muy potente.
1: Es enorme la decisión política que ha tomado y simbólica que ha tomado el premio Nobel de la Paz al otorgárselo a Navi Pillay, porque me parece que ella encarna, su trayectoria encarna, pues lo que hablábamos hace una semana, Carmen, el proyecto civilizatorio nacido en la Segunda Guerra Mundial. Me parece también un acto simbólico importante que se haya enterado ella estando en el tribunal, en lo que fue el tribunal de Núremberg.
0: Impresionante.
1: Estaba ella trabajando ahí cuando se entera de su nombramiento como Premio Nobel de la Paz, en el lugar donde nace el proyecto civilizatorio. Y la trayectoria de Navi Pillay por las distintas instituciones que ha pasado son los pilares de ese proyecto. Ella, bueno, arranca como abogada en Sudáfrica, combatiendo el apartheid, incluso defendiendo a Nelson Mandela.
0: Mandela, sí.
1: Es el inicio de su trayectoria está por ahí. Y después ella fue de las primeras juezas de la Corte Penal Internacional en los 2000. Previamente a ello fue la presidenta del Tribunal de Ruanda. Recordemos que después de Núremberg se crearon dos tribunales internacionales previo a la Corte Penal Internacional, el de Ruanda y el de Yugoslavia. Ella presidió el de Ruanda. Después fue una de las juezas de la Corte Penal Internacional. Posteriormente fue alta comisionada de Naciones Unidas para los Derechos Humanos. Ahí cuando recuerdas esta anécdota, ella en su visita a México, que recuerdo había hecho una en los años de Peña Nieto, había hecho una visita a México y el diagnóstico del país que presentaba de México hace ya más de 15 años era un panorama muy, muy preocupante. Pues nada más imaginemos dónde estamos parados ahora. Después de haber pasado por ser la alta comisionada de Naciones Unidas para los Derechos Humanos, ha tenido otros cargos, entre ellos, ya mencionabas, este cargo importante presidiendo la Comisión Independiente de Investigación sobre Palestina, que emitió este documento hablando de genocidio en Gaza, y actualmente trabaja como jueza en el otro gran tribunal creado luego después de la Segunda Guerra Mundial, que es el Tribunal Internacional de Justicia, sobre un caso de genocidio en Myanmar. Es decir, la trayectoria de Navi Pillay en las últimas décadas ha sido en las instituciones, presidiendo y dirigiendo las instituciones centrales del proyecto civilizatorio. La decisión del Nobel de la Paz lo que hace es refrendar ese proyecto, refrendar o intentar respaldar el proyecto del orden mundial que hoy se encuentra bajo ataque. Claramente, no es casual que haya hecho la broma Pillay sobre Donald Trump en el momento en que se entera de su nombramiento como Nobel de la Paz. Y seguramente esto molestará a muchos gobiernos, sin duda a Donald Trump, que su administración trae un embate contra la Corte Penal Internacional y el orden mundial, sin duda al gobierno de Israel, sin duda al gobierno de Myanmar. Es decir, es una mujer que ha dedicado su vida en el trabajo de los pilares propios del proyecto civilizatorio, la contención de la gran violencia, el orden internacional y los derechos humanos, Carmen. Es un gran mensaje del Nobel de la Paz.
0: Es un gran mensaje del Nobel de la Paz, sin la menor duda. Y bueno, pues la apuesta, el refrendo de la apuesta principalísima civilizatoria del orden jurídico internacional, del Estado de Derecho internacional, de todo lo que significa el multilateralismo, todo lo que tú has dicho con mucha claridad, este proyecto llamado civilizatorio, después de los horrores de la guerra, después de lo que ocurrió con la humanidad, pues se construyeron herramientas legales, institucionales, que hoy están en vilo. Por eso este Nobel es tan relevante, porque ella es una figura pues icónica, y ahora lo será más, una figura icónica de lo que significa precisamente todo esto.
1: Sí, sin duda, su trayectoria atraviesa todas y cada una de las instituciones, seguramente por ahí le faltará el Tribunal de la ex-Yugoslavia o cosas de ese tipo, pero su trayectoria atraviesa todas las instituciones y defensa de los principios que generaron el proyecto civilizatorio nacido de la Segunda Guerra Mundial en Núremberg, donde ella se entera, y después atravesando los tribunales internacionales en defensa del orden mundial, de la contención, y lo dice el discurso del premio, el comunicado del premio Nobel en defensa y en busca de la prevención y la sanción del genocidio, los crímenes de lesa humanidad, los crímenes de guerra, desde la Corte Penal Internacional, el Tribunal para Ruanda y el orden internacional ahora en el Tribunal Internacional de Justicia. Es una mujer cuya trayectoria sin duda es la más amplia en este sentido en las últimas cuatro décadas, y que el Nobel de la Paz se haya detenido ahí a mirar eso habla de una preocupación internacional sobre la debilidad actual del orden internacional, y veremos cuál es su discurso, porque tendrá que ser un discurso sólido. Ella, y también el Nobel lo dice en su comunicado, no nada más ha tenido una trayectoria muy sólida, sino una trayectoria basada en principios. Hablan de una brújula ética de Neve Pillay en toda su trayectoria, que no tiene mancha, vamos, no tiene por ningún lado ninguna acusación, aunque seguramente ahora, con este nombramiento, ya saldrán gobiernos internacionales, de gobiernos, pienso en el gobierno de Israel, de Myanmar, o los Estados Unidos, a criticarla seguramente, y tratarán de manchar el Nobel de la Paz, pero el mensaje está dado, y me parece que su discurso será sumamente relevante. Habrá que escucharlo cuando le entreguen el premio Nobel, porque seguramente saldrá en defensa de este proyecto civilizatorio.
0: Sin duda alguna. Déjame hacer una pausa, Jacobo, sé que te tienes que ir, pero déjame una pausa rápida. Y pues sí, ya empiezan a ocurrir cosas muy rápidas, empiezan a ocurrir reacciones muy fuertes, porque Estados Unidos está anunciando, según la agencia Reuters, sanciones a la Corte Penal Internacional. Estamos hablando de que ya algunas figuras internacionales están condenando enérgicamente las sanciones que Estados Unidos acaba de imponer a la Corte Penal Internacional, que estas sanciones están amenazando pues a la justicia internacional. Esto ya lo habíamos visto con los mensajes directos de Estados Unidos en contra de la Corte Penal Internacional, y ahora lo que están anunciando, pues mira, se anuncia el Nobel, que no es para Donald Trump. Se anuncia el Nobel, que no es para Donald Trump, y se anuncian sanciones a la Corte Penal Internacional desde la potencia estadounidense. Déjame retomar el hilo del tema y vuelvo contigo en un instante más.
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8: Jesús Corona se convirtió en el gran ídolo de Cruz Azul porque fue un ejemplo de trabajo duro y perseverancia. Defendió la portería del equipo de sus amores durante 14 años. Acumuló 45.280 minutos en el terreno de juego con la camiseta celeste y es el tercer jugador con más apariciones en la historia del club, con 504 partidos. Corona había perdido 4 finales del fútbol mexicano, pero su revancha llegó cuando tenía ya 40 años de edad, en el torneo Guardianes 2021, donde ayudó a su amado Cruz Azul a romper una larga racha de 23 años sin título, convirtiéndose en leyenda de la institución.
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1: Regresamos, Jacobo de Allán, en este momento, ya en este último momentito contigo, rápidamente. No quisiera dejar de presentar de nuevo para las personas que están tomando la señal apenas, donde Navi Pillay pues hace una broma, ¿no? Dice, esto es una broma, como que me gané el Nobel, ¿no? Como que me gané el Nobel de la Paz. Déjame recuperar este fragmento en donde se escucha a la ganadora del Premio Nobel de la Paz 2026, pues decir que lo va a compartir con Trump. Y bueno, pues la carcajada que se soltó, obviamente, de estar ahí es bastante sugerente. Aquí va este fragmento.

0: un discurso.
1: Muchas gracias. Muchas gracias. Si aplauden un poco más, tal vez comparta el premio con Trump. Pero no, no sé qué pensar de esto. Me pregunto, ¿es verdad?
2: Bueno, pues está incrédula, ya presentamos este video más temprano, pero este momento de la broma es bastante interesante porque obviamente pues no le dieron el Premio Nobel de la Paz como lo ha deseado fervientemente el presidente de los Estados Unidos. Y lejos de darle el Premio Nobel de la Paz a Donald Trump, lo que estamos viendo es que Estados Unidos, según la información que da a conocer Reuters y que está también comentando la relatora para la independencia de los jueces de la ONU, Margaret Satterwhite, condenando enérgicamente las sanciones que Estados Unidos acaba de imponer a la Corte Penal Internacional. Y dice la relatora, estas sanciones amenazan el sistema de rendición de cuentas y justicia internacional. Amenazan el sistema de rendición de cuentas y justicia internacional. Hago un llamado, dice la relatora de la independencia de jueces, hago un llamado a todos los estados comprometidos con el Estado de Derecho a unirse en defensa de la Corte y su independencia. Es doloroso e irónico que Estados Unidos imponga sanciones a la Corte Penal Internacional apenas horas después de que la jueza Navy Pillay gane el Premio Nobel de la Paz. Jacobo Dayan, mira nada más.
3: Pues sí, era de esperarse. También estoy viendo en medios israelíes que reportan ya críticas del secretario de Relaciones, bueno, el ministro de Asuntos Exteriores israelíes, diciendo que Goebbels estaría aplaudiendo desde el infierno, imaginemos eso, bueno, por el Nobel de la Paz. Perdón, Carmen.
2: ¿Qué expresión tan...
3: Tremendo, pero era de esperarse la reacción de Estados Unidos, la reacción de Israel, seguramente vendrá la reacción de la dictadura en Myanmar, porque el Nobel de la Paz está dado, repito, al orden mundial, a los derechos humanos y a la contención de la gran violencia. Y esta declaración este embate de Estados Unidos no es nuevo, ya lo veníamos escuchando desde hace meses. Y es paradójico no nada más que sea el día que le entregan el Nobel de la Paz a Navy Pillay, sino es paradójico que sea Estados Unidos, que es uno de los principales impulsores de la Corte Penal Internacional. Aunque no ratificó el Estatuto de Roma, el Estados Unidos es uno de los países que impulsaron más en los 90, en este periodo de apertura después de la Guerra Fría, donde la agenda internacional y de derechos humanos pudieron avanzar, se creó la Corte Penal Internacional, entre otras cosas. A raíz de un impulso de los Estados Unidos y este embate reciente en los últimos meses a la Corte Penal por el gobierno de Donald Trump ha hecho que ya algunos países hayan anunciado su salida de la Corte. La Corte llegó a tener 132 países de los 192, 193 que conforman Naciones Unidas. Hoy llegó a ser hasta 132, fue el número máximo que ha alcanzado la Corte y hoy anda en 126 por ahí. Porque hay algunos que ya han anunciado su salida a raíz del embate de Estados Unidos. Por ejemplo, Venezuela anunció su salida de la Corte Penal Internacional y Marco Rubio ha hecho diversas declaraciones, pues casi empujando a los países aliados al gobierno de Donald Trump a abandonar la Corte. Y abandonar la Corte sería abandonar, pues me parece, el proyecto civilizatorio, porque la Corte es el último producto de este largo andamiaje que empezó con Naciones Unidas en el 45, de manera institucional, en el 45 con Naciones Unidas y con el Tribunal Internacional de Justicia, que su función es mantener el orden internacional, el diferendo entre los países y la validez de los tratados internacionales. Y después, el último eslabón es esta Corte Penal Internacional, empezar a desmontarlo desde allá, pues dejará muy endeble el sistema internacional con una ONU que también ya vimos en este inicio de periodo de sesiones hace unas semanas, que se convirtió pues en un mercado, vamos, ya no se discutía la geopolítica internacional ahí, se empezó a hacer una serie de descalificaciones por todos lados como si se tratara de discusión de cantina. La ONU está siendo vaciada de significado. Y el embate de Donald Trump habrá que ver si lo resisten las instituciones multilaterales. Y eso requerirá de un respaldo brutal de los países que quieren mantener el orden. principalísimamente la Unión Europea, que tampoco la vemos, digo, aunque no, claramente no ha atacado a la Corte Penal Internacional, tampoco ha salido institucionalmente en una defensa sólida, sobre todo, por ejemplo, en financiamiento. Entonces, veremos hasta dónde aguanta la comunidad internacional el embate de Donald Trump.
2: Veremos hasta dónde aguanta la comunidad internacional, y por eso es importante lo que está diciendo la relatora de la independencia de los jueces de Naciones Unidas, que está llamando a los estados a defender justamente eso. Es que si no son los estados los que defienden lo que han construido los estados mismos en este proyecto civilizatorio después de los procesos dramáticos, trágicos de las confrontaciones internacionales y las guerras mundiales, pues ¿quién lo va a defender?
3: Pues sí, Carmen, tendría que haber un respaldo no nada más a la Corte Penal Internacional, sino también, por ejemplo, a Naciones Unidas misma, ahora que está también en un proceso de cambio de secretario general, que tendrá que ocurrir de aquí a fin de año. Y hasta ahora lo que hemos visto es de que no hay un acuerdo del Consejo de Seguridad, sobre todo, para el nombramiento del nuevo secretario general. Pues lo que está en juego es, de nuevo, el proyecto civilizatorio, y por eso creo que será muy importante escuchar el mensaje de Navi Pillay cuando reciba el Nobel, porque seguramente saldrá en defensa del proyecto en general.
2: Sin la menor duda, pues estaremos al pendiente, y bueno, ya será la ceremonia, ya se entregará el Nobel en su momento y todo lo que representa, pero la verdad que es un nombramiento, es una decisión de muy alto impacto en un momento de crisis, precisamente de lo que ha defendido y representado la hoy Premio Nobel de la Paz. Noticia dada a conocer el día de hoy. Gracias, Jacobo, por estar aquí. Un abrazo y buenos días.
3: No, gracias a ti, Carmen. Un abrazo a la audiencia.
2: Buen día.

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1: Cualquiera puede acercarse a la página de Naciones Unidas que tiene el resumen, el recuento de lo que se hizo por parte de un grupo de expertos internacionales que investigaron el tema de Gaza en un periodo determinado. Y es muy importante hoy recordar esto que ya en su momento informamos aquí, porque el grupo de especialistas que llevaron a cabo esta tarea fue encabezado precisamente por Navi Pillay. Fue precisamente encabezado por Navi Pillay, la presidenta de esta comisión de expertos internacionales que llegó a una conclusión directa. Y así está en la página de Naciones Unidas que reporta y que informa sobre las conclusiones de este grupo de especialistas. Israel ha cometido genocidio en la franja de Gaza. Ese es el título. Y una fotografía dramática de UNICEF, de una mujer que llora a su nieto asesinado en un bombardeo israelí a Rafah, en el sur de Gaza. Israel ha cometido genocidio en la franja de Gaza. Y este grupo de personas especialistas informó en su momento, en septiembre de 2025, apenas hace un año, se dio a conocer este informe de derechos humanos y dice el sumario, al matar, causar lesiones físicas o mentales graves, someter deliberadamente a condiciones de a los palestinos e impedir la natalidad en Gaza, las autoridades y fuerzas israelíes perpetraron 4 de los 5 actos genocidas definidos en la Convención para evitar ese crimen. Concluye este informe de la Comisión Especializada de la ONU que ha investigado lo ocurrido desde el 7 de octubre, que se acaba de cumplir el aniversario, desde el 7 de octubre de 2023 en ese territorio palestino asesinado. Y dice el informe que Israel ha cometido genocidio contra palestinos en la franja de Gaza, y esto fue lo que afirmó la Comisión Internacional Independiente, urgiendo a Israel a cumplir con sus obligaciones legales en virtud del derecho internacional para poner fin a tal atrocidad y castigar a los responsables. La comisión establecida por el Consejo de Derechos Humanos de la ONU basó sus conclusiones en pesquisas exhaustivas sobre lo ocurrido en Gaza desde el 7 de octubre del 23 hasta el 31 de julio de ese año. Es el periodo que estudia y que investiga esta comisión, 7 de octubre del 23, julio, 31 de julio de 2025. Y a partir de esto que estudiaron y de estas pesquisas exhaustivas, concluyeron que Israel pues ha cometido genocidio en la franja de Gaza. Dicen este diagnóstico y esta manera de exponer lo que investigaron. Al matar, causar lesiones graves a la integridad física o mental, someter deliberadamente a condiciones de vida que hayan de acarrear la destrucción total o parcial de los palestinos e imponer medidas destinadas a impedir la natalidad, las autoridades y las fuerzas israelíes cometieron estos 4 de los 5 actos genocidas. Es evidente que existe la intención de destruir a los palestinos de Gaza, cito a Navi Pillay. Es evidente que existe la intención de destruir a los palestinos de Gaza mediante actos que cumplen los criterios establecidos en la Convención sobre el Genocidio. La exalta comisionada de Naciones Unidas para los Derechos Humanos recordó que, además, es importante señalar que los acontecimientos en Gaza desde el 7 de octubre de 2023 no se han producido de forma aislada. Fueron precedidos por décadas de ocupación ilegal y represión bajo una ideología que exigía la expulsión de la población palestina de sus tierras y su reemplazo. Por su parte, el comisario australiano Chris Sidoti dijo que las muertes no son accidentes, no son daños colaterales, son el resultado de una estrategia militar, de bombardeos intensivos y tierra quemada en lo que respecta a la infraestructura de Gaza y a la población de Gaza. Residencias, casas, hospitales, universidades, escuelas, museos, iglesias, mezquitas, sitios arqueológicos, carreteras, instalaciones agrícolas, la industria pesquera. Nuestro informe ha dibujado la imagen completa durante 2 años de la destrucción. Y la destrucción es tal, unida a la política de hambruna, que las condiciones para la vida son insostenibles, dijo Sidoti cuando presentaron sus conclusiones. Un apartado habla de actos genocidas y este informe sostiene que las declaraciones explícitas de las autoridades civiles y militares israelíes y el patrón de conducta de las fuerzas de seguridad israelíes indican que los actos genocidas se ejecutan con la intención de destruir total o parcialmente a los palestinos de la Franja de Gaza como grupo. Para establecer los actos genocidas, la comisión examinó las operaciones militares de Israel de Gaza, que incluyen la matanza y las graves lesiones sufridas por un número sin precedentes de palestinos, la imposición de un asedio total con el bloqueo de la ayuda humanitaria que ha provocado hambruna, la destrucción sistemática de los sistemas sanitario y educativo en Gaza, los actos sistemáticos de violencia sexual y de género, los ataques directos contra niños, los ataques sistemáticos y generalizados contra lugares religiosos y culturales y el incumplimiento de las órdenes de la Corte Internacional de Justicia. Se detienen en este informe que estamos recordando hoy porque quien presidió este comité es quien ha sido nombrada Premio Nobel de la Paz 2026 el día de hoy. Este viernes, Navi Pillay fue nombrada Premio Nobel de la Paz y ella dijo en aquella fecha, 2025, enfatizó que la responsabilidad de las atrocidades recae. La responsabilidad de las atrocidades recae en las más altas esferas de las autoridades israelíes, que han orquestado una campaña genocida durante casi 2 años con la intención específica de destruir al grupo palestino en Gaza. El informe destaca que Israel no ha evitado ni castigado el genocidio al no investigar los crímenes israelíes ni procesar a los responsables. Por ejemplo, refiere que el presidente israelí Isaac Herzog, el primer ministro Benjamín Netanyahu y el ex ministro de Defensa Yoav Galant incitaron a la comisión del genocidio y que las autoridades israelíes no han tomado medidas contra ellos para castigar esta incitación. Hay una parte del informe que publica Naciones Unidas de este Comité de Expertos Internacionales que dice intención genocida. Entre otros criterios para determinar la intención genocida, la Comisión analizó las declaraciones de las autoridades israelíes, así como su patrón de conducta y el de las fuerzas israelíes en Gaza, incluyendo la imposición de hambruna y condiciones de vida humana a los gazatíes. La conclusión fue que la única inferencia razonable que puede extraerse de la naturaleza de sus operaciones es precisamente esa intención. Israel ha ignorado flagrantemente las órdenes de medidas provisionales de la Corte Internacional de Justicia y las advertencias de los Estados miembros, las oficinas de la ONU, las organizaciones de derechos humanos y los grupos de la sociedad civil, y ha continuado su estrategia de destrucción de los palestinos en Gaza, fue lo que dijo Navi Pillay al presentar estas conclusiones. Los hallazgos del grupo investigador muestran que las autoridades israelíes no han tenido la intención de cambiar su curso de acción. Y hay un llamado desde este grupo de expertos encabezados por la hoy Premio Nobel de la Paz. Israel debe poner fin al genocidio inmediatamente. Por el contrario, las autoridades israelíes han persistido y continuado con su campaña genocida en Gaza durante casi 2 años en el periodo que fue estudiado y documentado por estos expertos. Israel debe poner fin de inmediato al genocidio en Gaza y cumplir plenamente las órdenes de medidas provisionales de la Corte Internacional de Justicia. Recalcó que Israel debe acabar con su política de hambruna, levantar el asedio y garantizar el acceso sin trabas a la ayuda humanitaria a gran escala. al igual que la entrada irrestricta a todo el personal de las Naciones Unidas, incluidos los trabajadores internacionales de la Agencia para los Refugiados Palestinos y el Alto Comisionado para los Derechos Humanos, así como a todos los organismos humanitarios internacionales reconocidos que presten y coordinen esta ayuda, En este punto, la Comisión también instó a Israel a poner fin ya a las actividades de su fundación para ayuda en Gaza. Y explican y recuerdan la obligación de los estados. Con respecto a la comunidad internacional, precisó que todos los estados, tienen la obligación legal de utilizar todos los medios a su alcance para detener el genocidio en Gaza. Este es un renglón muy fuerte que forma parte de este informe presentado en 2025 de estos expertos de Naciones Unidas. La comunidad internacional tiene la obligación legal de utilizar todos los medios a su alcance para detener el genocidio en Gaza. Los exhortó a detener la transferencia a Israel de armas y equipo militar, a garantizar que las personas y empresas en sus territorios y su jurisdicción no participen en la comisión de genocidio ni en la incitación a cometerlo, y a tomar medidas para la rendición de cuentas mediante investigaciones y procedimientos legales contra personas o empresas involucradas directa o indirectamente en el genocidio. La comunidad internacional no puede permanecer en silencio ante la campaña genocida lanzada por Israel contra el pueblo palestino en Gaza. Cuando surgen señales y pruebas claras de genocidio, la falta de acción para detenerlo equivale a complicidad, dijo Navi Pillay, la hoy ganadora del Premio Nobel de la Paz en 2025. El comisario australiano Chris Sidoti dijo que las muertes no son accidentes, no son daños colaterales, son el resultado de una estrategia militar de bombardeos intensivos y tierra quemada en lo que respecta a la infraestructura de Gaza y a la población de Gaza. Esta comisión independiente de investigación de la ONU sobre el territorio palestino ocupado, incluida Jerusalén Oriental e Israel, fue establecida por el Consejo de Derechos Humanos de la ONU el 27 de mayo de 2021 para investigar en el territorio palestino ocupado, incluida Jerusalén Oriental e Israel, y en Israel, todas las presuntas violaciones del derecho internacional humanitario y todos los presuntos actos de violación y abusos de derecho internacional de los derechos humanos ocurridos hasta el 13 de abril del 21 y desde entonces esta resolución. Esta es la Comisión Internacional Independiente de Investigación de Naciones Unidas en general que se instauró de esta manera. Y a partir de ella es que se hizo esta investigación, esto que pues forma parte de el informe que se entregó a Naciones Unidas y que pues evidentemente investiga del 7 de octubre de 2023 al 31 de julio de 2025. Esto que se dio a conocer, nosotros leímos esto que estoy ahora volviendo a decir, lo leímos aquí mismo en este programa en septiembre de 2025. Ahora que Navi Pillay ha sido nombrada Premio Nobel de la Paz, es más que pertinente regresar a uno de los trabajos que una persona como ella ha desarrollado en su existencia, que son todos los que escuchó usted en voz de Jacobo Dayán hace unos minutos. Pero este en específico, por el alcance, por la decisión que tomó la Academia Sueca para entregar, para dar, para reconocer a esta figura, el Premio Nobel de la Paz, tiene una connotación enorme, gigantesca. En un tiempo en el que nos toca vivir, donde vemos que se nombra a Navi Pillay como la Premio Nobel de la Paz, ella todavía se da tiempo para una pequeña broma y dice, bueno, si siguen aplaudiendo, se lo voy a compartir a Trump. Bueno, pues no se lo va a compartir a Trump, claramente. Evidentemente, este premio no es para Donald Trump, ni creo que lo sea nunca. Pero aquí lo que es brutal es que una vez que se da a conocer esto, Estados Unidos prácticamente de inmediato u horas después anuncia sanciones a la Corte Penal Internacional. Nada más ni nada menos. es el tiempo que nos toca vivir, y por eso es tan relevante el tema de la defensa de los estados y de los ciudadanos y de los que habitamos este mundo, de estas instancias internacionales que tendrán sus enormes deficiencias, todas ellas, si usted quiere. Pero es el andamiaje civilizatorio que se creó después de que concluyeron las terribles situaciones de guerra mundial. Después de lo que ocurrió en el mundo mismo creó estas instancias, diseñó este modelo civilizatorio con todas sus deficiencias que hoy se encuentra en grado crítico, tan crítico que sus herramientas principales como la Corte Penal Internacional están siendo atacadas y se pretende desaparecerlas, si me atengo a los dichos que ha dado el propio secretario de Estado de los Estados Unidos y el presidente de este país, que ha dicho: estamos en campaña para quitar de aquí a la Corte Penal Internacional y no sabemos qué otras cosas. Pero por lo pronto, este Premio Nobel de la Paz es un Premio Nobel de alto alcance. Es una apuesta muy potente, muy poderosa, de quienes han decidido que esta jueza sudafricana, que defendió, entre otros muchos, a Nelson Mandela, sea la Premio Nobel de la Paz 2026. Enhorabuena para ella, enhorabuena para el mundo, y es un llamado importantísimo para defender como humanidad lo que ella representa.

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2: Bueno, regresamos con esta cobertura que estamos haciendo, con la mirada puesta en lo que acaba de ocurrir con el Premio Nobel de la Paz y todo lo que está ocurriendo en este momento con este tema. Mire usted qué coincidencia, que hace unos días hablamos con Jacobo Dayán, hablando de Jacobo, y hablamos de su libro, este libro que estoy leyendo, que está muy bueno, le recomiendo ampliamente, Brújula Moral, Resistencia y Propaganda durante el Nazismo, de Taurus. Y esta brújula moral, resistencia, propaganda durante el nazismo, pues nos lleva precisamente a este conjunto de cosas que tienen que ver con que este episodio, que como dice la contraportada, es el episodio de la historia contemporánea de Occidente que despierta tanta aversión y horror como el nazismo. Bueno, pues este libro tiene que ver con la brújula moral y la revisión de los que estuvieron pues resistiendo al nazismo y los que estuvieron a favor o en silencio respecto al nazismo. Brújula moral, la traigo a colación de nuevo como una recomendación de lectura muy importante, y lo traigo también a colación porque acaba de emitirse una comunicación de la oficina del primer ministro de Israel. Era de esperarse que reaccionaran de inmediato en Israel el primer ministro, y desde su oficina se lee lo siguiente: el comité del premio Nobel ha perdido su brújula moral. Fíjese nada más, el mismo concepto que usó Jacobo para su libro. Pero aquí dice que el comité del premio Nobel ha perdido su brújula moral, que ha otorgado su máximo galardón a una fanática. Fanática le llaman a Navi Pillay, que construyó su carrera inventando y propagando calumnias contra el único Estado judío. El mayor logro de Navi Pillay fue legitimar a un fiscal corrupto que recurrió a sus invenciones contra Israel con la esperanza de que, al unirse a su turba intolerante, lograra la absolución de una acusación de violación. Se refieren a Karim Khan, acusado por sus propios empleados de la Corte Penal Internacional de violación y abuso sexual. Bueno, utilizó las mentiras de Pillay para construir un caso falso contra Israel. Pillay proporcionó las mentiras, Khan las convirtió en un arma, y ahora los miembros desorientados del Comité Nobel honran a la mujer que propagó esta demonización de los judíos y esta farsa de la justicia. Bueno, yo no creo que haya demonizado a los judíos como tal, pero esa es una opinión que tiene el gobierno de Netanyahu, y está lanzando esta reacción inmediata por lo que se ha dado a conocer que es el Premio Nobel de la Paz el día de hoy. Así están las cosas, y de este calibre es la decisión del Premio Nobel que otorgó a Pillay este importante reconocimiento. En más asuntos, adelante.
3: La presidenta Claudia Sheinbaum anunció que este viernes iniciará una gira nacional por los 23 estados donde opera el IMPS Bienestar, con el objetivo de evaluar las condiciones de los hospitales, identificar las principales problemáticas del personal médico y revisar el estado de las instalaciones. El recorrido comenzará hoy en Hidalgo y continuará durante el fin de semana en el Estado de México. Durante su conferencia matutina, la mandataria explicó que estará acompañada por el secretario de Salud, David Kershenovic, y el director del IMSS Bienestar, Alejandro Svark, quienes sostendrán reuniones con trabajadores del sector. Entre los temas que se revisarán, destaca el avance en la digitalización de los expedientes clínicos, una medida que busca facilitar la integración de un sistema universal de salud en el país. La Organización de las Naciones Unidas advirtió que transmitir en vivo una ejecución, como pretende hacerlo el gobierno de Estados Unidos, podría constituir un acto de tortura y una violación del derecho internacional. El pronunciamiento surge después de que Washington anunciara la posibilidad de televisar el fusilamiento de Nidal Hassan, excomandante del ejército estadounidense, condenado a muerte por asesinar a 13 personas durante un ataque en la base militar de Fort Hood, Texas, en 2009. La ejecución está prevista para el próximo 3 de diciembre. El secretario de Defensa, Pete Hegseth, aseguró que se garantizará que la población pueda presenciar el procedimiento. Ante ello, la portavoz de Derechos Humanos de Naciones Unidas, Ravina Shamdasani, señaló que transmitir una ejecución equivale a realizarla públicamente y vulneraría la prohibición absoluta de la tortura, además de constituir una violación del derecho a la vida. 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
4: El Servicio Meteorológico Nacional de la CONAGUA le informa el pronóstico del tiempo. Para hoy 9 de octubre de 2026, el huracán Simón continuará intensificándose frente a las costas del occidente de México. Su circulación ocasionará lluvias puntuales torrenciales en Guerrero y Michoacán, puntuales intensas en Colima y puntuales muy fuertes en Jalisco, así como fuertes rachas de viento y oleaje elevado en las costas de dichos estados. Por otra parte, canales de baja presión sobre la Sierra Madre Occidental y el sureste del país, en interacción con la entrada de humedad del Océano Pacífico y el Golfo de México, así como inestabilidad atmosférica, generarán chubascos y lluvias fuertes a muy fuertes, con posibles descargas eléctricas, en entidades del norte, oriente, centro y sureste del territorio nacional, incluido el Valle de México y la península de Yucatán, con lluvias puntuales intensas en zonas de Oaxaca y Chiapas. A su vez, el huracán Isaías continuará su desplazamiento hacia el este-noreste, alejándose de costas nacionales y dejando de afectar al país. Finalmente, prevalecerá el ambiente vespertino caluroso a muy caluroso en el noroeste de México,

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1: Carmen, muy buenos días. Soy Luis Gabriel Atlacomulco. Estoy escuchando la noticia de que detuvieron en Metepec, en la Providencia, a un estafador que se dedicaba a los altos perfiles, a empresarios, a políticos, y me llama mucho la atención su modus operandi. La pregunta aquí es, ¿cómo es que cayeron empresarios, políticos, servidores públicos? Y la respuesta que yo encuentro es, porque así están acostumbrados a trabajar. Para ellos les resulta lo más normal que alguien les contacte y les pida una dádiva a cambio de un contrato laboral, a cambio de un contrato de prestación de servicios. No encuentro otra explicación. ¿Es que están acostumbrados a trabajar y a moverse así? ¿O cómo podríamos explicar que apenas lo hayan detenido? O sea, no tiene sentido. Esto está destapando gran parte, y es el verdadero problema, gran parte de la corrupción del sistema político mexicano y de la colusión de los empresarios que a veces tienen con el gobierno. Gracias.
2: Ana, Ciudad de México. Qué vergüenza la sentencia para el exdirector de Pemex. La verdad, no quiero ni siquiera mencionar el nombre de este tipo. O sea, ¿cómo es posible? Debería de haber, obviamente, cárcel y debería de haber en adición una reparación económica a la víctima. O sea, con este tipo de sentencias no veo cómo vamos a estar desincentivando la violencia hacia las mujeres. De verdad, es una vergüenza. O sea, la cárcel no debería de ser algo que pudiera excluirse en este tipo de casos. Si queremos realmente evitar la violencia contra las mujeres, las consecuencias deben ser definitivas, rotundas. Ni hablar. Qué decepción. Y esto que fue un caso mediático con evidencia visible. Buenos días.
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3: Bueno, para la persona que acaba de hablar, sí le decimos que la resolución para el caso del exdirector de Pemex sí incluye un resarcimiento económico, sí lo incluye, y hay que decirlo porque al final de cuentas, pues la esposa del exdirector de Pemex lo denunció por violencia física, como se sabe, estaba su hijo ahí, lo que pudimos reportar en su momento, pero aquí al final de cuentas, después de estos meses que transcurrieron, se obtuvo el señor la suspensión condicional por 6 meses, y bueno, lo que sí hay es que esta medida emitida por esta jueza de control va de la mano de una reparación del daño. Ya no discutimos si es mucho o poco, eso es un asunto que la propia esposa tendría que determinar, pero al final de cuentas hubo un plan de reparación del daño y pues se aceptó este plan de reparación del daño y se sabe que la esposa en su derecho pues aceptó el resarcimiento económico de la cantidad que haya sido. La cantidad que ella haya aceptado, pues es la que se estableció en este pago reparatorio. Se incluyó un pago único de dinero y una mensualidad, que es lo que formaría parte de esto. Si se cumplen las condiciones, entonces la causa penal terminaría y entonces las obligaciones se extinguirían, las obligaciones. Si las obligaciones no se cumplen, se reactivaría la causa penal, evidentemente. Pero si el señor cumple lo que es este plan reparatorio, pues entonces ya la causa penal se extinguiría. Esto de la mano de que acepta su exesposa que se den estas condiciones para eliminar la causa penal en contra de ese marido al que ella denunció con las evidencias que todos conocimos.
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3: Ayer le conté, pero ya no le presenté. O sea, le dije que le iba a presentar, pero ya no le presenté porque se me acabó el tiempo. Un video que subió la máxima casa de estudios, la UNAM, con motivo de una exposición que se inauguró y que tuve oportunidad de ver, aunque sea de pasadita, tengo que ir en serio porque es una exposición que merece ir varias horas. Yo creo ir una mañana, una tarde, el tiempo que usted quiera, porque es una exposición realmente muy interesante, que es la exposición que inauguró el rector, el doctor Leonardo Lomelí Vanegas, que amablemente me invitó a participar como público y como parte de los invitados, que el miércoles estuvimos en este magnífico colegio de San Ildefonso y tuve la oportunidad de escuchar los mensajes, los discursos, lo que se hizo para esta inauguración y dar un recorrido en una parte de ella. Y sí, realmente es muy impresionante lo que tiene la UNAM, muy impresionante lo valioso de las cosas y de los objetos que tiene la UNAM. Y lo que dice la invitación que me hizo llegar el doctor es que en el marco de la conmemoración del 475 aniversario de la creación de la Universidad de México, la UNAM desarrolló en el antiguo Colegio de San Ildefonso esta exposición que ya está abierta. UNAM, 475 años de concebir futuros. La muestra de construcción colectiva, la muestra es construcción colectiva y colaborativa, presenta a la universidad como una institución que desde sus más antiguos antecedentes ha reflexionado sobre las necesidades de concebir futuros y contribuir activamente a configurarnos para México y para el mundo. Así que, pues, se realizó este miércoles 7 de octubre en el anfiteatro Simón Bolívar del antiguo Colegio de San Ildefonso, allá en Justo Sierra 16, Centro Histórico de la Ciudad de México, esta ceremonia de inauguración que encabezó el doctor Leonardo Lomelí Vanegas. Y pues sí, escuchamos lo que fue la exposición para dar la inauguración, dar por abierta la exposición, y por lo pronto pude ver este lugar donde están las salas agustinianas, que es impresionante. Está también ahí la pintura, el retrato de Sor Juana, por hablar de los dos elementos que pude observar muy detenidamente. Está el acta fundacional de la universidad, que es fantástica. Esta universidad, pues, empezó antes que hubiera nación, en pocas palabras. La universidad empezó antes que fuéramos nación. Y, pues, Carlos V fue el que declaró lo necesario para que se inaugurara tal cosa. Y entonces, a partir de entonces, 475 años después, tenemos hoy lo que es la Universidad Nacional Autónoma de México. Y es muy importante por su memoria y por su futuro que nos detengamos en esta exposición por todo lo que representa. Dejo correr aquí lo que la propia UNAM ha preparado para compartir con medios de comunicación y con quien está siguiendo este espacio, porque estamos siguiendo de cerca lo que la UNAM hace con UNAM Global TV. Gracias por compartirnos este video.
4: La cédula real de fundación de la Universidad de México, una puerta con las huellas del bazucazo de 1968, o la colección fonográfica Voz Viva de México, son objetos que parecen no tener nada en común, pero cuentan una historia, la de la Universidad de México.
5: Los símbolos, objetos y documentos reunidos en esta propuesta curatorial se

0: construir futuros.
1: San Ildefonso es uno de los epicentros de esta historia de los 475 años. Este edificio es en gran parte una pieza que cuenta la historia de la universidad en sí misma.
0: Es una exposición creada de forma colaborativa.
2: Las más de 600 piezas, obras de arte e instrumentos científicos que hoy habitan estas salas han sido puestas para recordarnos cómo la universidad busca una respuesta cuando el mundo parece desmoronarse.
0: Se trata de una selección inédita de objetos, obras de arte, fotografías, sonidos y testimonios que recorren distintas etapas de la institución que ha evolucionado con el país.
3: Que el encuentro con el pasado nos ayude a sembrar nuevas semillas de educación, cultura, ciencia, entendimiento, valores y paz.
0: Una exposición que mira al pasado, pero propone pensar el futuro como una construcción colectiva. La muestra podrá visitarse hasta el 21 de marzo de 2027.
4: Ahí está, esto que es verdaderamente impresionante, porque ya solo estar en San Ildefonso ya es un tema, ¿eh? Ya solo ingresar a San Ildefonso es un tema importantísimo, es una experiencia muy importante por lo que representa, lo que significa, y bueno, pues está esta exposición sobre la Universidad Nacional en este 475 aniversario. Las voces que escuchamos ahora fueron las del doctor Leonardo Lomelí Vanegas, que es el rector de la UNAM, la de Néstor Martínez Cristo, la de Dodo Vázquez, que es responsable de San Ildefonso, de Rosa Beltrán, que está coordinando difusión cultural de la UNAM, y bueno, los funcionarios y las, más que funcionarios, los universitarios que tienen estas responsabilidades forman parte de este video y las voces que usted acaba de escuchar.

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3: Muy buenos días, aquí el reporte vial. Permanece cerrada la circulación vehicular en Calzada del Hueso, a la altura de División del Norte. Evita el tráfico en Calzada Coxpa, Calzada de la Virgen, Periférico y Calzada de las Bombas. Un vehículo descompuesto complicará tu avance en circuito interior, a la altura de Eduardo Molina con dirección a Oceanía. Continúa cerrada la circulación vehicular en Paseo de la Reforma, de la Estela de Luz al Ángel de la Independencia. Y finalmente tu desplazamiento será a vuelta de rueda en Periférico, de Avenida Tláhuac a Canal de Chalco. Verifica que tus limpiaparabrisas estén en buen estado. El mantenimiento de tu vehículo también evita accidentes. Hasta aquí el reporte vial, te informa Alex Leiva.
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2: Pues las reacciones están a todo lo que dan a nivel internacional con este Premio Nobel de la Paz, del que hemos hablado desde el primer minuto de este programa. Marco Rubio, el secretario de Estado de los Estados Unidos, dijo esto esta mañana.
3: Desde hace décadas, tanto republicanos como demócratas han rechazado la idea de que la Corte Penal Internacional tenga algún poder para enjuiciar a ciudadanos estadounidenses, para enjuiciar a miembros del servicio militar o líderes políticos, porque Estados Unidos nunca se unió a la Corte. No necesitamos esa Corte y no la queremos. Pero ahora, los expertos globalistas que están a un océano de distancia, no les importa lo que pienses. Quieren que la Corte Penal Internacional haga más, incluyendo el enjuiciamiento de ciudadanos estadounidenses y miembros del servicio que defienden a su país. Quieren procesar a los agentes de la patrulla fronteriza que protegen las fronteras de nuestra nación y quieren enjuiciar a nuestros líderes electos que garantizan nuestra seguridad nacional. Quieren más poder y lo quieren a expensas de nuestra soberanía como nación. Y el presidente Trump nunca permitirá que la Corte Penal Internacional enjuicie a los estadounidenses. Y es por eso que hoy Estados Unidos está sancionando a la Corte Penal Internacional. Prohibiremos las transacciones con este tribunal deshonesto, cortando sus recursos y paralizando su capacidad de operar en contra nuestra, porque nuestro mensaje es claro. Estados Unidos y el pueblo estadounidense no están sujetos a la jurisdicción de esta falsa CPI. Ambos partidos están de acuerdo en esto, pero solo el presidente Trump tiene la determinación de tomar las medidas necesarias para acabar con esta amenaza de una vez por todas. O la CPI termina con sus amenazas, o nosotros terminaremos con la CPI. Y esperamos que nuestros aliados, muchos de los cuales forman parte de la CPI y que dependen de los miembros del servicio estadounidense para su defensa, controlen este tribunal deshonesto. Si no lo hacen, Estados Unidos continuará su campaña para desmantelar la CPI, pieza por pieza, hasta que los estadounidenses ya no estén amenazados.
2: Bueno, muy difícil no interpretar esto, aunque no es la primera vez que dicen y actúan en contra de la Corte Penal Internacional, pero que sea hoy... Horas después de que se conoció el Premio Nobel de la Paz que hemos aquí comentado, pues es difícil no asociar una cosa con la otra. Al final de cuentas, de inmediato el primer ministro Netanyahu de Israel felicitó al presidente Trump y a Rubio. Gracias por tomar, dijeron, esta decisión crucial de sancionar a la Corte Penal Internacional. La Corte Penal Internacional no es un tribunal, dice Netanyahu, es un organismo político que representa una amenaza mortal para las democracias, dice Netanyahu, que respetan el derecho internacional en todo mundo y para la propia idea de soberanía nacional. Gracias por su liderazgo. Les manda este mensaje el primer ministro de Israel después de que se anuncian estas sanciones contra la Corte Penal Internacional. Y bueno, pues estamos hablando de que ya el Ministerio de Asuntos Exteriores de Israel también arremetió contra el galardón de Pilei. Estamos hablando de que ya la oficina de Netanyahu dice que el Nobel ha perdido la brújula moral. Y ahora vemos que el Ministerio de Exteriores dice, si existiera un premio a las mentiras, el odio y las calumnias de sangre, Navi Pillay no solo sería una candidata, sino que sería una de las favoritas. Su papel en la implacable demonización de Israel, motivada por intereses políticos y en la promoción de la agenda Liam, mentiras o Israel, es elocuente. Otorgarle a Pillay el Premio Nobel de la Paz no es un reconocimiento a la justicia, sino, dice aquí, la grotesca instrumentalización de un premio para legitimar el odio y los prejuicios anti-israelíes, ahora que la Comisión del Nobel ha premiado la mayor mentira del siglo XXI, Joseph Goebbels seguramente lo celebra desde el infierno. Es lo que dice el Ministerio de Asuntos Exteriores, lo comentó Jacobo Dayan hace ratito, pero aquí está diciendo que ahora que la Comisión del Nobel ha premiado la mayor mentira del siglo XXI, Joseph Goebbels seguramente lo celebra desde el infierno. Bueno, ha sido multicitado Goebbels últimamente. Y esta circunstancia que pues está generando esta ola de reacciones. Y pues difícil no interpretar que la decisión de Estados Unidos de sancionar a la Corte Penal Internacional, que es uno de los organismos de los cuales ha sido partícipe Navi Pillay, pues no está asociado al disgusto que ha causado ahí el nombramiento o la decisión de darle el Premio Nobel de la Paz a una figura como la de Navi Pillay. Así que le voy actualizando lo que va pasando esta mañana y bueno, pues desde luego estamos hablando de que de que la brújula moral, que es este gran concepto que forma parte de la discusión de estos días con motivo de lo que Jacobo Dayan nos compartió con su libro Brújula Moral, pues es el mismo concepto que está usando el gobierno de Israel para decir que la Academia Sueca ha perdido, dicen, la brújula moral. Desde mi punto de vista es exactamente todo lo contrario. Vamos a una pausa, no pausa, vamos con Maridalia. Maridalia Gómez, esta mañana de viernes, adelante.
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2: Un saludo a Anabel Hernández, no estará el día de hoy Anabel, pero estamos aquí muy interesados, Maridalia, en los muchos temas que están a la mesa. Buen día y gracias por tu paciencia.
5: No, no, al contrario, gracias a ti, Carmen. Pues muy buenos días, sí, son demasiados temas, nada más te escucho y ya me agoté en lo que estábamos por entrar y estaba yo agotada y preocupada y angustiada y viendo estos tiempos tan revueltos, ¿no? Tan confusos y tan caóticos que son, no podemos pensar que son porque estamos entrando en una nueva era que se ha definido, sino porque también hay un caos y una confrontación, una polarización totalmente dirigida y articulada, ¿no?, para crear estos espacios. Pero bueno.
2: Hay una combinación de cosas. Estás en el punto, Maridalia, de la sarina antidrogas de Estados Unidos, SAR o sarina sí. Antidrogas de Estados Unidos, y esta persona que habla de cárteles y gobernadores. Pues, ¿frente a qué estamos o qué viene?
5: Mira, Carmen, en realidad me asusta un poco que hemos estado dialogando en esta mesa de la que disfrutamos mucho, yo disfruto mucho contigo, con Anabel, sobre estos avances en el discurso y en las acciones que van yendo poco a poco articulando un cerco que van conformando, al menos en el caso de México, pero no es el único. Este cerco se ha estado articulando en diferentes países que han tenido como resultado detenciones, desarticulación de grupos de poder, incluso el triunfo electoral en otros países, hablando básicamente de América. Pero no solo eso, también hemos visto cómo los cárteles del narcotráfico y de otros delitos, porque ya no son exclusivos, también han ido cambiando de modalidad y han estado exponiendo sus fuerzas por primera vez de esta magnitud por parte del gobierno de Estados Unidos. Es decir, estamos conociendo sus capacidades, hasta dónde han llegado. La directora de la Oficina de Política Nacional de Control de Drogas, Sarah Carter, lo dijo apenas, esta declaración que dice: no nos vamos a detener ni aunque sean gobernadores, iremos tras ustedes. Y uno piensa inmediatamente, Carmen, pues en Rocha Moya, ¿no?, en Sinaloa, el exgobernador o el gobernador con licencia definitiva, pero no es así, Carmen. Y tampoco, bueno, ya hemos hecho varias listas de los estados que seguimos reiterando, que hemos mencionado, durante varios estados en los que están en la mira. Vimos Baja California como el exesposo de la gobernadora aparece ya en una estructura criminal señalada por OFAC, ¿no? Pero ni siquiera son solo esos. Hay algunos que no nos han aparecido en el radar. Sí, claramente estamos viendo este cerco hacia el Grupo Tabasco, claramente. Pero no solo el Grupo Tabasco, sino a grupos añadidos, aliados, que se forjaron y se formularon dentro de ese grupo, porque no todos forman parte de y no son liderados por Adán Augusto, el senador, en este Grupo Tabasco, sino hay adyacentes desde Veracruz, desde Colima, desde varios lugares que son asociados del Grupo Tabasco. Pero ¿qué estamos viendo, Carmen, y qué vamos a ver? Bueno, pues estas noticias que hemos visto de Amílcar Olán y de su hermano Luis Alberto Olán, me detendré solamente un momento para decir, esta revelación que hizo la televisora, que además era realidad, solo puso en la mesa una pieza más de esta. ¿Ibas a decir algo, Carmen?
2: No. Televisión Azteca, ¿no?
5: Sí, Televisión Azteca.
2: Que ubicó donde estaba este personaje, en Lugano, Suiza.
5: Suiza. y dónde estaban estudiando sus hijos y qué canonjías tenía, cuánto dinero sacó, que se ha ido articulando y se ha ido mostrando, cuánto dinero sacó del país, que son miles de millones de pesos. Lo que no se ha dicho, Carmen, es que a Almir Caronal, que ya está hablando con Estados Unidos, se le ha seguido desde que dejó el país, pero se le ha seguido por parte de Estados Unidos y se le ha seguido en sus conversaciones, en sus reuniones y en sus negocios todavía que tiene. ¿Esto qué significa? Significa que Estados Unidos posee información sobre sus mensajes de texto, llamadas telefónicas y adicionalmente las reuniones que sostuvo con integrantes de su grupo cercano y del grupo al que se considera que traicionó, ¿no? Entonces, esta exposición es un aviso de lo que sigue. Este trabajo, este lento trabajo que suele realizar Estados Unidos y que va acumulando información y va articulándola y estructurándola y que con paciencia la formula, ya sea en las listas de OFAC o en una acusación o penal, dependiendo sus intereses, la publica cuando políticamente está preparado para dar un siguiente golpe. Esta presentación de información de la que se pone evidencia por una investigación de TV Azteca, nos va hablando de los preparativos que está haciendo Estados Unidos. Y esto se acumula con el señor de los buques, el Roberto Blanco Cantú, también detenido, también con Miguel Ángel Solano Ruiz, el Capitán Sol, y los hermanos Farias Laguna. En la detención, y también en la detención de Iván Casarín Molina, el tanque, del Cártel Jalisco Nueva Generación. Los anteriores que mencioné, el Capitán Sol, pues ex miembro de la Marina, el Roberto Blanco Cantú, empresario, los hermanos Farias Laguna, también de la Marina, ya sancionados. El tanque, un integrante muy poderoso, con muchísima capacidad criminal, en operatividad, no solo de trasiego, no solo de drogas, sino también de operaciones con trata de personas, con obviamente el huachicol, pero también con negocios lícitos y con negocios lícitos donde lavaba el dinero. Bueno, tanto es su poder que logró convertirse en líder regional, tanto su poder y la confianza que tiene el Cártel Jalisco de Nueva Generación que tenía en él, y el agradecimiento también por este ataque que tú ya mencionabas a lo largo de la semana, en la que perdió la vida miembros de las Fuerzas Armadas y la Guardia Nacional. Bueno, pues todo este embalaje, toda esta cadena, está articulando aún más. No solo se consiguió con información de México, se consiguió con información de Estados Unidos, particularmente el TAC. Y se ha hablado mucho de la protección. Y además hemos visto que Capitán Sol y el tanque estaban viviendo en Jalisco. Y nadie ha mencionado el gobierno de Jalisco como uno de los personajes investigados por Estados Unidos como cómplices del narcotráfico y de los cárteles en sus diferentes modalidades de delitos. Lo que estamos viendo entonces es que Estados Unidos... Y bueno, y cerramos con un dato más, pues la acusación contra Maduro. Van a decir, bueno, ya hicimos una sopa, revoltura total de información.
2: Un cóctel, ¿no? Absolutamente un cóctel. A ver, salgamos.
5: Que parecería, sí. Salgamos de él. Que parecería no tener Tony Son, pero sí lo tiene, cara. Sí lo tiene. Porque todos ellos están absolutamente vinculados. Los unieron las operaciones marítimas y terrestres que se realizaron no solo del huachicol, sino también del trasiego de drogas y también de las operaciones de lavado de dinero. En México, Venezuela, Centroamérica e incluso con operadores que llegan hasta Asia, con el fentanilo y más allá. Es decir, esta no es una operación separada. Está articulada en las declaraciones, en las operaciones de inteligencia que tiene Estados Unidos y que fue y ha obtenido información de todos estos personajes. ¿Qué nos lleva? No nos lleva a pensar en, en lo que decía el expresidente, que están atacando la soberanía, que además esa aparición justificadamente desesperada ante lo que viene. Bueno, estamos viendo apenas todavía más eslabones que están construyendo lo que viene, ya no solo con Rubén Rocha Moya, que ese es evidente, ya lo han puesto en evidencia, es claro, para Estados Unidos es claramente un cómplice del crimen organizado, para Estados Unidos, para el gobierno de Baja California, anulado por su complicidad también con el crimen organizado para Estados Unidos en sus investigaciones. Pero no solo eso, también están investigando a un gobierno como Jalisco, que es del Movimiento Ciudadano, por ejemplo, y también gobiernos de Chiapas, de Tabasco, no el actual, sino los anteriores, de la península de Quintana Roo, de Yucatán, la península de Yucatán, que van de Quintana Roo, Yucatán, Campeche. Las investigaciones se extienden en tal magnitud porque los negocios involucran a por lo menos 50 empresas, algunas conformadas ex profeso y otras 20 empresas adicionales que ya formaban parte de la estructura natural de la economía y que vieron en los negocios que les ofrecía el nuevo gobierno, los integrantes del nuevo gobierno, la facilidad de hacer dinero. Y que se mezcló, para su mala suerte, con conocimiento o no, con intereses geoestratégicos. ¿En qué sentido? La línea que lleva a México con el fentanilo, una de las altas prioridades para Estados Unidos, lleva también a la confrontación con China, sin lugar a dudas. Pero la línea que lleva a Venezuela, en donde está involucrado el huachicón fiscal, en donde están involucrado el tráfico de animales de carne, y de un chorro de cosas, de oro, de minerales y de muchas cosas, está vinculado con Irán. Así es que todas las ramificaciones en donde de manera directa o indirecta personajes de la política, de diferentes gobiernos, sobre todo de Morena, pero de todos los gobiernos, del PT, de Movimiento Ciudadano, incluso del PRI, están vinculadas a una red que está dibujando Estados Unidos mucho más grande de lo que nosotros vemos como algo grandísimo que es el huachicón fiscal. Estados Unidos lo ve más como un ataque real a su seguridad nacional. Entonces, vamos a ver que va a convertir a varias personas que están en el poder público ahora como blancos y los va a identificar como narcoterroristas. Esto no lo esto va más allá de una declaración de decir es que están atacando la soberanía. No. Es que los que participaron en corrupción, y que sí toca a Andy López Beltrán, y que sí toca a Adán Augusto, y que sí topen a Rutilio, y que sí topa a los que conocemos ya y a otros más, se metieron en negocios que ni siquiera probablemente imaginan, no se dieron cuenta hasta mucho después, que facilitaron el ingreso de mafias al país y de inteligencia, incluso de espías rusos, de espías chinos, en una confrontación geopolítica demasiado poderosa, donde están involucrados empresarios que están claramente establecidos, que todos conocemos y que hemos visto y que están siendo investigados por Estados Unidos, y otros que se construyeron, que crearon, por ejemplo, sindicatos. Vamos a ver próximamente por parte de Estados Unidos que va a poner en la mesa todos los sindicatos que se crearon solamente como negocio para poder desviar dinero y lavarlo, por ejemplo. Y que se crearon ex profeso en la pasada administración y que se enriquecieron varios empresarios con ello. Y vamos a ver muchas cosas que no veíamos y que no parecen atadas, que parecen solamente que van al grupo Tabasco, no, es mucho más grande. Desgraciadamente, no lo sabían, se involucraron en una red mucho más grande de un solo huachicón fiscal, de un solo negocio en aduanas, de un solo negocio de empresas factureras o de empresas que beneficiaban, dándoles beneficios. ¿En qué lo aterrizo, Carmen? Hay un rompimiento muy claro de parte de la presidenta con el pasado. no puede hacerlo de manera, se nota en los discursos, se nota en las presiones que está viviendo. A mí me lo parece y varios estudios hay que lo están refiriendo de diferentes fuentes que he consultado. Estamos en un momento nuevamente muy crítico por estas amenazas, estas declaraciones, estas tensiones que se están elevando, por los momentos técnicos en materia de economía que se están estableciendo. Pero lo que sí es claro es que la reacción de los grupos políticos corruptos se va a ver mucho más clara. Y lo que va a pasar es que Estados Unidos va a ser la manera, por esa corrupción, va a ser la manera que va a poder interferir en las elecciones. La única manera que pueda México librar el que no se intervenga en las elecciones de México, en las del próximo año, es que ninguna persona candidata tenga antecedentes de corrupción ni esté vinculado con los grupos de poder que están en la mira de Estados Unidos. Así es que no es que solo no tenga una visa. No, no se trata de eso. Porque va a haber, porque así va a, ser, va a haber interferencia. Entonces, el momento es muy difícil. Amplísimo, Carmen, amplísimo.
2: Pues vaya panorama que nos dejas de aquí y bueno, pues sí, toda esta discusión respecto a las intervenciones en las elecciones de México y de otras partes del mundo. Estamos en la observación de lo que pasa en Brasil específicamente. Va a haber una segunda vuelta y ya que se dio el resultado que se dio entre Bolsonaro y Lula, pues hubo autoridades de Brasil que dijeron que que están investigando si hubo o no, o hay o no, intervención de Estados Unidos en el proceso electoral. Veremos en qué se traduce eso, pero es un fenómeno, una circunstancia bastante amplia y desde luego en el caso nuestro que tenemos las elecciones intermedias hay que poner más que una lupa, un microscopio.
5: Sí, totalmente, Carmen, porque en cada país la intervención ha sido de manera distinta. En Chile, en Colombia, en Panamá, en Costa Rica, en Puerto Rico, en Honduras, en Perú. Bueno, ha sido distinto porque los fenómenos son distintos. En México claramente es la corrupción, claramente, y el involucramiento de parte de personas políticas y empresarias que se acercaron a la política y que fueron corruptas. Bueno, en este sentido, Carmen, por ejemplo, lo que estamos viendo en Brasil, que todavía no termina, que son muy pocos los puntos de diferencia, también estamos viendo un descontento social. Lo que no sabemos es que si esta polarización que está dando en Brasil es artificial o es real, ¿no? Porque también ha sido un método que están utilizando esta desestabilización social a través de los jóvenes, a través de las juventudes, a través de las redes sociales, de cómo están interviniendo también en elecciones. Unos y otros, porque Estados Unidos acusa a Rusia y acusa a China. Estamos en medio de intereses geopolíticos que están, que América, que todo el continente, por todas sus capacidades y cualidades en energéticas, minerales, de recursos naturales, etcétera, pues es un tesoro para estos países. Entonces, y son posiciones también que los acerca o no a diferentes puntos geoestratégicos. Entonces, en Brasil se está dando esta polarización, están saliendo ya a las calles, estamos viendo un aumento en la temperatura social y entonces esto no sabemos si es realmente algo planeado, incentivado, utilizando este descontento natural para levantarlo aún más, o es un descontento auténtico y que esta polarización pues está generada por los propios políticos internos o es con la ayuda de los externos. Entonces, tenemos que tener mucho cuidado, pero no por eso podemos hablar solamente de soberanía. Tenemos que limpiar la casa. Porque si tenemos limpia la casa, pues entonces sí podemos hablar de soberanía, sí podemos hablar de defender la soberanía. Y es claro y evidente que en el caso mexicano, los grupos políticos se niegan a y además los grupos en el poder en particular, se niegan a hacer un acto de Estado y entonces actuar en beneficio del Estado. O sea, están siguiendo actuando en beneficio de sus propios intereses. Y la cuenta no viene en noviembre, Carmen. En noviembre las elecciones de Estados Unidos. La cuenta viene para nosotros el próximo año en las elecciones intermedias. Porque el proyecto de nación de Estados Unidos es a largo plazo, no son unas solas elecciones. Son grupos de poder los que están, van a dirimir las élites estadounidenses sus diferencias. Pero si hay algo que une a estas élites es el proyecto de nación que tienen de Estados Unidos. Y eso conlleva que México es un factor sustancial que deben limpiar y que deben tener bajo control en confiabilidad y en muchos elementos, en muchos sentidos, para bien y para mal.
2: Ni más ni menos. Pues, Maridela Gómez, como siempre, gracias por estar aquí esta mañana. Buenos días, buen fin de semana. Y déjame cerrar, digo, no tiene nada que ver, pero es que acaba de... Bueno, nos mandó aquí el video de las cosas que hacen los líderes políticos. Esto de adelantar la Navidad para que se empiece a celebrar en noviembre, pues ya que va a haber elecciones en noviembre y va a haber cosas en noviembre, pues la señora Delcy Rodríguez, la presidenta, la encargada de este gobierno tutelado por Estados Unidos de Venezuela, pues anunció que, como alguna vez hizo también su antecesor Maduro, que había que adelantar la Navidad. Lo que pasa es que lo dice en serio, parece que es una broma, pero lo dice en serio. Y entonces ha decidido que la Navidad en Venezuela empezará el 1 de noviembre, casi un mes antes de que empiece realmente la Navidad. En fin, emulando a su antecesor Maduro, aquí está este fragmento para cerrar a Maridalia. Gracias por estar aquí esta mañana. Un abrazo, buenos días.
5: Un abrazo.
2: Buenos días, aquí estamos con esto.
6: Anuncio que el 1 de noviembre arranca la Navidad, porque yo sé que la Navidad también activa mucha actividad económica, pero principalmente activa la felicidad de los venezolanos y de las venezolanas. Así que en este espíritu, con esta intención de lo que queremos para nuestra Venezuela, yo les agradezco, los felicito y los invito a que sigamos garantizando esa Venezuela potencia a la cual nos dedicamos.
2: No, bueno.
6: Gracias.

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1: La presidenta Claudia Sheinbaum presentó un proyecto de decreto que obligará a las plataformas digitales a retirar contenidos que inciten a la violencia, el odio y el extremismo, así como publicaciones relacionadas con abuso sexual, explotación infantil, suicidio y autolesiones. La medida busca garantizar espacios digitales más seguros para niñas, niños y adolescentes y contempla que las empresas reporten estos contenidos a la Secretaría de Seguridad y Protección Ciudadana y a la Guardia Nacional. La mandataria explicó que el decreto será publicado la próxima semana, después de dialogar con representantes de las plataformas. Por ahora, no se contemplan sanciones para las empresas que incumplan las disposiciones, aunque el gobierno analizará posibles reformas legales. Sheinbaum señaló que la iniciativa responde al compromiso asumido tras el ataque ocurrido en una escuela de Coahuila. En Estados Unidos, el secretario de Seguridad Nacional, Mark Wayne Mullin, defendió la actuación de agentes del Servicio de Inmigración y Control de Aduanas, ICE, que dispararon contra un migrante dominicano durante un operativo en Nueva York. El funcionario aseguró que los agentes actuaron en defensa propia y cuestionó al alcalde Soran Mamdani, quien condenó el incidente y exigió poner fin a las operaciones migratorias federales en la ciudad. El enfrentamiento ocurrió en el barrio de Myrtle Hill, cuando agentes federales dispararon contra un vehículo en el que viajaba el migrante acompañado de su hijo de 5 años, quien resultó ileso. Mamdani denunció el uso de la fuerza e informó que intentó negociar con el presidente Donald Trump y con Mullin la liberación del hombre, sin conseguirlo. El caso provocó protestas y profundizó las tensiones entre las autoridades de Nueva York y el gobierno federal por su política migratoria. 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
2: Y en más asuntos, Alín González y Julieta Sales Cruz, cuéntenos de estos temas.
3: Llega al Parlamento Europeo una estatua de oro de Donald Trump totalmente desnudo. La obra mide 2.5 metros, está hecha de cobre recubierto de oro de 23 quilates y muestra a Trump con los ojos cerrados, sosteniendo la balanza de la justicia en una mano y apoyándose en un palo de golf mientras está montado en los hombros de un hombre que se hunde. Titulada The Orange Plague, La Plaga Naranja, fue creada por el artista danés Jens Galschiot e impulsada por el eurodiputado Per Clausen. La base lleva grabada la frase: estoy sentado en la espalda de un hombre, se está hundiendo bajo mi peso, haré todo lo que pueda para ayudarlo, menos bajarme de su espalda. Inspirado en el cuento El traje nuevo del emperador de Hans Christian Andersen, el escultor afirma que Trump destruye la forma de pensar de Occidente y el respeto a la libertad de expresión. Explicó que representa a los superestados aplastando a los pequeños, sugiriendo que el hombre sometido podría ser la Unión Europea. Tras exhibirse en la cumbre del clima de la ONU en Brasil y en Múnich, la obra estará esta semana en uno de los pasillos más transitados del Parlamento Europeo en Estrasburgo, donde los asistentes incluso pueden llevarse miniaturas de la estatua impresas en 3D. El artista busca denunciar el riesgo que Trump supone para la seguridad global. ¿Qué piensas de esta escultura? ¿Es una forma de protesta artística? ¿Una provocación? Déjanos tu postura en los comentarios.
4: El hombre llegó a la luna, pero hubo una mujer que se encargó de enseñarle a una computadora cómo hacerlo posible. Se llamaba Margaret Hamilton. La pionera de la informática que lideró el desarrollo del software para las misiones Apolo de la NASA murió a los 90 años, según informó el MIT. En los años 60, cuando la informática apenas comenzaba a existir como disciplina, Hamilton y su equipo trabajaron en crear el software capaz de guiar a los astronautas hasta la luna y, sobre todo, ayudarlos a regresar. Durante el alunizaje del Apolo 11, la computadora de la nave comenzó a recibir más información de la que podía procesar, pero el sistema que Hamilton y su equipo habían diseñado estaba preparado para eso. La computadora detectó la sobrecarga, descartó las tareas menos importantes y mantuvo activas las funciones esenciales para continuar con la misión. Armstrong y Aldrin pudieron seguir adelante y el ser humano llegó a la luna. Hamilton nunca estuvo dentro de aquella nave, pero su trabajo en las líneas de código ayudaron a que la misión pudiera continuar cuando algo salió distinto a lo previsto. Su carrera también ayudó a convertir la ingeniería de software en una disciplina propia. Publicó más de 130 trabajos y lo que hizo para el programa Apolo no terminó cuando Armstrong puso un pie en la luna. La tecnología que ayudó a desarrollar contribuyó a establecer principios de la ingeniería de software que hoy son fundamentales para construir sistemas capaces de detectar errores, priorizar tareas y responder ante situaciones imprevistas. En 2016, Barack Obama le entregó la Medalla Presidencial de la Libertad, uno de los mayores reconocimientos civiles de Estados Unidos. A más de 5 décadas de la llegada del Apolo 11 a la Luna, el aporte de Hamilton permanece como parte de una tecnología que pasó de las computadoras de una misión espacial a convertirse en un elemento esencial de la vida moderna.
3: Elon Musk recibió la máxima distinción científica de Estados Unidos de manos de Donald Trump tras su pelea pública de hace un año. 6 titanes de la tecnología recibieron galardones del presidente estadounidense en un Instituto de la Paz de Washington que recientemente fue rebautizado con el nombre de Trump. Pero todas las miradas se centraron en Elon Musk, el jefe de SpaceX y Tesla, tras su salida el año pasado del Departamento de Eficiencia Gubernamental, un organismo creado para recortar gastos federales. Trump calificó a Musk de Tesoro Nacional y lo llamó nuestro Thomas Edison moderno.
5: En primer lugar, rendimos homenaje a un titán de la industria, un brillante ingeniero y uno de los más grandes fundadores de empresas tecnológicas que jamás hayan existido. Su nombre es Elon Musk. Sinceramente, no hay nadie como él. Pocos estadounidenses en la historia han hecho más por promover los intereses nacionales de Estados Unidos que Elon. En un campo tras otro, su genio y determinación han convertido la ciencia ficción en realidad. Y eso es totalmente cierto.
3: En el evento Science in New Golden Age, Sergey Brin, cofundador de Google, Jensen Huang, CEO de NVIDIA, y Lisa Su, CEO de AMD, también recibieron la Medalla Nacional de la Ciencia. Además, el magnate de la informática Michael Dell y Satya Nadella, CEO de Microsoft, se llevaron la Medalla Nacional de Tecnología e Innovación. En los últimos meses, Trump y Musk han vuelto a acercarse. Los cohetes SpaceX siguen siendo clave para el programa espacial y de defensa de Estados Unidos. Mientras Trump ve a la inteligencia artificial como crucial para una nueva edad de oro económica para Estados Unidos y aseguró que cualquiera que se resista a usar el término superinteligencia será tratado como un enemigo.

0: Déjeme presentar este trabajo que nos comparte nuestra colega Ángeles Mariscal, periodista desde Chiapas, sobre esta comunidad allá, esta comunidad en Chiapas, colindante con Oaxaca, que está pidiendo pues que el gobierno intervenga. ¿Por qué razón? Ángeles, cuéntanos. Buen día.
1: Carmen, buenos días. Buenos días a tu auditorio. Te comento que ayer un grupo de campesinos de la comunidad rural Las Nuevas Maravillas hicieron un video con una llamada de auxilio, un video dirigido a la presidenta Claudia Sheinbaum, en donde exponen que están acosados por un grupo del crimen organizado. El video ellos lo graban tanto por la imposibilidad que tienen de salir como por la falta de seguridad para que reporteros podamos acudir a su llamado. Esto debido a dos cosas. Una, porque es un lugar de difícil acceso, enclavado en las montañas que colindan Chiapas con Oaxaca, en la región de los Chimalapas. Y la segunda, porque realmente están rodeados por personas armadas quienes se mueven en esta zona y han estado realizando acciones. Es el llamado cártel Chiapas-Guatemala, un brazo del cártel Jalisco Nueva Generación. Bueno, en su grabación que ellos pues suben a Facebook con la esperanza de que sea retomado, de que pues realmente pueda llegar tanto a las autoridades como pues al resto de la población, pues observan hombres y mujeres y niños de la comunidad y las condiciones en las que se encuentran, en las que viven, pues viven en sus techos son de lámina, sus pisos son de tierra, hay mucha lluvia y en general tienen condiciones de alta marginación, pero pues viven en una zona estratégica para estos grupos, en un corredor importante y pues en una zona muy rica en cuanto a su ecosistema. Y bueno, ellos explican que apenas la mañana de ayer tuvieron un incidente, se refieren a una nueva incursión de integrantes de este cártel de personas armadas, y a raíz de esto mencionan tuvieron que caminar 8 horas. Ellos, los pobladores, dicen que realmente necesitan el apoyo urgente e inmediato. Esto lo dicen en el video.
2: Se está viviendo de la violencia estos últimos días, que está sumamente preocupado la gente, y que esta tarde especialmente tuvimos un percance de que donde la gente estuvieron caminando alrededor de las 8 hasta mediodía el día de hoy en nuestra comunidad. Y entonces precisamente hacemos este comunicado, hacemos este llamado al gobierno federal, especialmente a la presidenta Claudia Sheinbaum, que realmente necesitamos de su apoyo urgente, de inmediato, y que aquí están los compañeros. Y verdad, compañeros, ¿qué es lo que solicitamos ante el gobierno federal?
1: Esta no es una situación aislada. También del lado de Oaxaca, poblados como Chocomatitlán y Nuevo San Andrés han denunciado la incursión de personas armadas que aseguran vienen de Chiapas. Y bueno, Carmen, el hecho es que en Chiapas tampoco es ajeno este tipo de denuncias. Apenas esta misma semana, pobladores de la comunidad Fracción San Embolón, en Chenaló, en la zona de Los Altos, la zona indígena, también tuvieron que hacer un llamado de auxilio, y por medio de un video ellos están exponiendo que están completamente rodeados por personas armadas, incluso que pues han sido reclutadas dentro de la misma comunidad. Ellos también señalan que son del cártel Jalisco Nueva Generación, aunque tienen un grupo local que denominan Los Herrera, un grupo armado local que se llama Los Herrera. En este caso son indígenas tzotziles quienes han vivido esta situación ya por más de 2 años. Ellos explican que están siendo obligados a dar dinero para comprar balas, y lo más grave, denuncian que sus hijos, que los niños, están siendo obligados a consumir drogas. Y bueno, en el video también pues, sumamente impactante, muy triste, ellos mencionan ya no tenemos futuro y bueno, piden ser rescatados. Y bueno, aquí hay que recordar también que sus vecinos de la colonia Centro San Embolón son sus vecinos inmediatos. Ellos hace 2 años tuvieron que abandonar sus casas. Se trata de 47 familias que prefirieron desplazarse de manera forzada antes que ser parte de este grupo armado. Para salir también tuvieron que ser apoyados porque estuvieron encerrados durante varias semanas sin alimentos y nada. Y bueno, estas familias ahora se encuentran en condiciones de abandono en la cabecera municipal de Chenaló. De esto también hay notas en el portal de Aristegui Noticia, donde hemos documentado pues por qué se pelean esta zona, los grupos criminales y las condiciones en las que está viviendo la población. Y bueno, Carmen, pues lamentablemente pues condiciones de comunidades rurales no solo se repiten en Los Altos, de Chiapas, en la frontera ahora con Oaxaca, sino también en la frontera con Guatemala. En el centro hay poblados que si bien tienen más comunicación, ellos denuncian que pues tienen que pagar un impuesto, así le llaman, pues tanto por gallinas que venden como por un saco de maíz, por leña, por cualquier cosa, están siendo pues, tienen que pagar el derecho de piso y bueno, sus denuncias caen pues muchas veces en el vacío. Lo que sucedió ayer también es que el secretario de Seguridad Pública, en conjunción con el secretario de Gobierno, suben un video igual a redes, y donde pues, se supone que están hablando con el comandante de la zona, el comandante de seguridad de la zona de Los Altos, y ellos dicen, pues hay 200 elementos de refuerzo por si los necesitas, y si deja de llover vamos a enviar un helicóptero, ¿no? Esa fue la respuesta ante el llamado de Fracción San Emboló y el llamado para que sean rescatadas las personas de este lugar. Pero te repito, pues ahora esta situación también se ve que está pasando muy evidentemente en la zona colindante con Oaxaca.

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0: Estamos con Lisa Sánchez Ortega. Gracias, Lisa, por estar aquí esta mañana de viernes. Buenos días y bienvenida.
1: ¿Cómo estás, mi querida Carmen? Muy buenos días.
0: Buenos días. Pues mira, que quieres hablar de un tema tremendamente fuerte. La información que se ha conocido de ayer a hoy de este penal llamado El Castillo en Mazatlán. Ya suman 12, porque ayer eran 10 los muertos. Ayer eran 9, después de una riña en el penal, murieron 9 personas y un menor de edad. Bueno, todas son personas, pero 9 adultos y un menor de edad. Y lo que estamos viendo hoy, y eso fue ayer, 10 muertos ayer. Y hoy lo que estamos viendo es que la Secretaría de Seguridad y Protección Ciudadana de Sinaloa informa que este viernes, 9 de octubre, la dirección del Centro Penitenciario del Castillo reportó que se registró otra riña, al interior de un módulo, no dice cuál, en la que lamentablemente perdieron la vida 2 personas privadas de la libertad, y que se implementó el dispositivo de control de la situación para brindar seguridad a las demás personas, personal operativo y administrativo de dicho centro. Así que entre ayer y hoy, Lisa Sánchez Ortega, en ese penal van 12 personas muertas.
1: Una de ellas, un menor de 2 años que se encontraba con su familia en visita precisamente familiar. Y yo creo que lo más interesante de todo esto es retomar la parte de los penales del sistema penitenciario como una parte fundamental de las estrategias de seguridad y justicia de los estados y de la federación, y que siempre justamente se nos escapa, y la parte de reinserción social y sistema penitenciario pues la olvidamos. Entonces yo quería retomar esto no solo por el incidente, que por supuesto presenta preguntas muy puntuales que la autoridad tendrá que investigar y con toda transparencia debería poder rendir cuentas sobre esto, no solo cuáles fueron los motivantes de la riña, si esto está relacionado o no con el conflicto más amplio que vive el estado de Sinaloa desde hace pues más de 2 años, y donde contamos ya más de 4,000 muertos, más de 5,000 personas que permanecen desaparecidas o privadas ilegalmente en la libertad.
0: ¿En 2 años?
1: En más de 2 años que lleva este conflicto. 4,000
0: muertos y 5,000 desaparecidos.
1: Y más de 5,000 personas que permanecen privadas ilegalmente en la libertad, entre desaparecidos, secuestros no contabilizados oficialmente como tal, o personas que aún no han sido localizadas. Más de 12,000 negocios cerrados. En fin, aquí nuestro colega Vizcarra ha hecho, ¿no?, un recuento muy, muy puntual, digamos, de esa situación, y yo creo que vale la pena pues que las autoridades en Sinaloa nos expliquen si estamos frente, ¿no?, también a una dimensión de este conflicto al interior del penal, o si no tiene nada que ver. Y si no tiene nada que ver, de todos modos hay muchas cosas que explicar de este incidente. De entrada es, pues, cómo puede ser que la autoridad no mantenga el control de este centro penitenciario, ya no solo en temas de reacción, que además ahorita fuera del aire precisamente comentábamos, ¿no? Siempre se dice ya se retomó el control porque hay este operativo interinstitucional y tantas fuerzas del orden que entraron a restablecer de alguna manera la convivencia dentro del centro penitenciario, sino la gobernabilidad del centro penitenciario de manera cotidiana y sobre todo la prevención de que este tipo de cosas no ocurran, y que nos dimos cuenta con el incidente de ayer, pues que incluso hay presencia de armas de fuego al interior del penal. Pero más allá de esto, yo creo que lo interesante acá es reflejar el carácter estructural y pues los oídos sordos de la autoridad frente a los miles de diagnósticos que ya se tienen sobre la situación de estos centros. En particular, me di a la tarea de investigar si teníamos alguna evaluación sobre el penal del Castillo, donde se dieron estos 2 incidentes, el de ayer, la riña de ayer y la de hoy, ¿no? Que demuestra que pues que el control operativo del penal pues tampoco necesariamente se recuperó del todo. Y me encontré con que la Comisión Nacional de los Derechos Humanos, que si bien hemos criticado mucho acá por su inacción en un montón de cosas, pues una de las pocas que sigue haciendo son ciertas evaluaciones de los centros penitenciarios. Y en el 2025 ya había evaluado la situación del penal del Castillo, le había puesto una calificación reprobatoria de 5.25 sobre 10, y lo que la CNDH apuntaba en su informe del año pasado era precisamente que el penal, si bien no estaba calificado como un penal sobrepoblado, porque no estaba al máximo de la capacidad instalada que supuestamente tiene de alrededor de 1.800 reos y tiene alrededor de 1.200, sí encontraba deficiencias estructurales estructurales muy graves. Una de ellas, y creo que lo podemos conectar después con otros temas estructurales de la agenda, es la deficiencia que había para separar correctamente a personas sentenciadas de personas no sentenciadas y de hacer, digamos, esa separación además, pues en personas, separar correctamente a personas sentenciadas de personas no sentenciadas y de hacer, digamos, esa separación además, pues en personas

0: del recinto, problemas de capacitación también para esas mismas personas, deficiencias en la atención médica, la calidad de la alimentación y la insuficiencia de mecanismos correctos tanto para prevenir y atender incidentes violentos como para poder presentar denuncias sobre violaciones a los derechos humanos, pues de forma que ya teníamos por lo menos el antecedente inmediato, era una evaluación de finales de 2025, que a octubre del 2026, pues parece no haber tenido ningún efecto, ¿no? Y si nos vamos un poquito más allá, pues tenemos exactamente una misma evaluación de un promedio de 5.02 sobre 10 de los dos penales de los varios que están en el estado de Sinaloa que evaluó esa Comisión Nacional de los Derechos Humanos, donde también, ¿no? Nos dijo por ahí, pues, que esas deficiencias eran particularmente importantes y que nos teníamos que preguntar cosas como, pues, quién controlaba los flujos y los movimientos tanto de personas como mercancías al interior del penal, como si existían o no redes operativas dentro del penal o de los penales de extorsión, de cobros de privilegios, de actividades ilícitas en general, en posible complicidad con el personal del propio penal, cómo se separaban los internos según su situación jurídica y su perfil, y si había suficientes custodios y personal de seguridad para garantizar, por ejemplo, que fue lo que vimos el día de ayer, que las visitas familiares se realizaran en absoluta seguridad, precisamente pues porque una de las cosas que sucedió y que lamentamos públicamente acá es el deceso de un niño de 2 años que se encontraba en una visita familiar en este centro.
1: Bueno, la presidenta fue preguntada sobre el tema y lo que me dice aquí el equipo es que solamente dijo va a investigarse el motivo, ¿no? Pero no dio mayor circunstancia. ¿La tenemos ahora? A ver si quieres, escuchemos lo que dijo la presidenta, porque es muy grave, es tremendo. O sea, 12 personas murieron en 2 días en este penal del Castillo. Aquí está lo que dijo la presidenta.
2: En la reunión de esta mañana en el Gabinete de Seguridad se le informó sobre la riña registrada el día de ayer en el penal El Castillo, en Mazatlán. Se reportan 9 internos fallecidos.
3: Sí lo mencionaron todo el caso. Está apoyando el Gabinete de Seguridad. Y espero que la gobernadora pueda, se está trabajando con ella para reforzar el sistema penitenciario de Sinaloa. Entonces yo espero que la gobernadora pueda dar esta información.
2: ¿Habrá comunicación con las familias de estos internos o cómo?
3: Siempre se hace. El sistema penitenciario estatal y federal tiene esa obligación.

0: o la respuesta por
1: Son 12 muertos, oye, no es cualquier cosa, ¿eh?
0: De la autoridad es que se investigará. Ojalá que esas investigaciones efectivamente nos puedan responder estas preguntas estructurantes que estábamos poniendo por acá. ¿Por qué la incapacidad de prevenir y de mantener la gobernabilidad de estos centros? ¿Por qué las deficiencias estructurales permanecen? ¿Por qué las condiciones de seguridad eran tales? ¿De dónde vienen? ¿Cuáles son los orígenes de esta riña? Si está o no relacionado, insisto, con la crisis de inseguridad más amplia que vive el Estado. ¿Y cuáles son también los motivos por los cuales, ¿no?, esas deficiencias se presentan en los penales? Y déjame conectar esto muy rápidamente, Carmen, con pues información que vimos a partir del Censo Nacional y Estatal de Procuración de Justicia que hace el INEGI, que platicamos aquí hace un par de semanas. Bueno, hay otras organizaciones y colectivos que se han dedicado a investigar puntos muy específicos de ese informe. Data Cívica acaba de publicar precisamente un análisis sobre prisión preventiva oficiosa, que no podemos decir que es el motivo que está detrás de la situación específica de este penal o de estas dos riñas que estamos documentando el día de hoy, pero que sí nos habla de una situación sobre la cual pues la política de seguridad está descansando mucho en la detención y luego en la prisión preventiva de algunos de estos detenidos. Y el hallazgo principal que hay es que al ser 2024-2025 el primer año en el que formalmente ya se tenían las capacidades de dictar prisión preventiva oficiosa para el catálogo más ampliado de esa famosa reforma constitucional del artículo 19, pues que metió un montón de delitos al catálogo de prisión preventiva automática, pues esta medida cautelar subió en 81% en un año, pasó de más de 10.000 dictaminaciones de prisión preventiva oficiosa a nivel estatal. No tenemos datos de lo federal, porque no los reportó la Fiscalía General de la República. Sube a casi 19.000, alrededor de 19.000, mientras las medidas de prisión preventiva justificada, es decir, aquella que sí efectivamente se dictó como medida cautelar por un juez, se mantuvieron por encima de las 30.000, es decir, no bajan lo suficientes las justificadas y aumentan al mismo tiempo la prisión preventiva oficiosa, manteniendo la realidad que ya habíamos comentado en este espacio varias veces. 4 de cada 10 personas privadas de la libertad de nuestro país no tiene una sentencia condenatoria, y lo que estamos viendo, pese incluso a dictaminaciones de la Corte Interamericana de Derechos Humanos, es que la prisión preventiva oficiosa no está limitada a su límite constitucional, es decir, nunca se respeta el límite de un año, que debería ser el máximo plazo para que la autoridad mantuviera privada la libertad de una persona así, sino que las personas en su mayoría tienen más de un año, 2 años, casos extremos como el que motivó el caso ante la Corte Interamericana, 17 años de prisión preventiva oficiosa, en algo pues que sí nos debería llamar a interesarnos otra vez en el análisis de esa estrategia en su parte precisamente de privación de la libertad, de reinserción social y de gobierno del sistema penitenciario.
1: Ni más ni menos, pues brillante análisis que nos compartes después de estas tragedias enormes, de esta situación que pues sacude, ¿no? Es una circunstancia pues descrita, como se describió en la información, ocurrida en este penal conocido como El Castillo. Bueno, antes de despedirme, Lisa, brevísimo comentario tuyo sobre Premio Nobel de la Paz. ¿Qué te pareció?
0: Maravillosa selección. Yo creo que quienes nos hemos dedicado a los temas de derechos humanos en los últimos años no podemos ignorar la impecable trayectoria de Naví Pillay y sobre todo sus enormes contribuciones desde la esfera jurídica y de las instituciones multilaterales. Yo, además de todo lo que ya comentó nuestro querido Jacobo Dayán más temprano esta mañana, pues decir que el reconocimiento más grande de nosotras como mujeres hacia su labor y su trayectoria, además de la defensa ampliada por los pueblos indígenas, por la defensa de periodistas, defensores de derechos humanos, o el hecho de que ella misma siempre dijo el Estado no debe limitarse a sus facultades de ejercer controles y garantizar orden, sino también ser capaz de garantizar la no impunidad y la propia evaluación de su exceso de la fuerza, que lo dijo en el caso de México para la militarización, es el reconocimiento absoluto desde que una perspectiva de mujeres y de feminismo. Ella fue fundamental para que se reconocieran las agresiones sexuales como armas de guerra y se sancionaran en tribunales internacionales en casos de conflicto en donde precisamente las mujeres sufrían desproporcionalmente una violencia pues tremendamente aguda, ¿no?

0: además de la violencia del propio conflicto, y yo creo que eso es algo pues a reconocer y a celebrar esa integridad con la que se ha conducido, particularmente en estos temas, ¿no?
1: Sin duda, pues sí, una trayectoria impresionante. Ruanda, Gaza, Myanmar, en fin, todo lo que significa su trabajo y las instancias en las que he estado, y desde luego pues habremos de ver ese discurso. Va a ser muy esperado el discurso cuando reciba, ya formalmente cuando reciba, pues el Premio Nobel de la Paz. Gracias, Lisa, por estar aquí. Un abrazo y buen fin de semana.
0: Igualmente, Carmen, un saludo al auditorio. Buenos
1: Volvemos, días. Tenemos más esta mañana. Volvemos.

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1: Hola Carmen, buenos días. Estoy escuchando en tu programa cómo hay una embestida contra el pueblo de Israel por el genocidio en Gaza. Sí, yo estoy seguro que sí. Pues sí, Israel cometió pues muchos excesos. Hay muchas evidencias de que así fue. Sin embargo, Israel no comenzó. Israel solamente se defendió. Y creo que más bien el mismo pueblo palestino es el culpable al albergar dentro de su gente, dentro de su pueblo, dentro de su país, a indeseables, a asesinos como son el grupo Hamas y todas esas islamistas que hay en esa parte del mundo. Y en cierto modo también Donald Trump tiene razón. Si esa gente tuviera la capacidad de apretar el botón para destruir a todo Occidente, créeme que no lo dudaría ni un instante. Ellos son ideologizados desde que nacen para odiar, para asesinar, para violentar a todos aquellos que no están dentro de su religión o dentro de su entorno o dentro de los que ellos consideran que son los puros, porque para ellos nosotros somos los impuros. Entonces, pues no es tan fácil culpar a Israel nada más. Esteban Valdera, San Luis Potosí.
2: Hola Carmen, feliz viernes. Escuchando pues el Premio Nobel de la Paz, ¿no? Una mujer que ha sido valiente en emitir sentencias acusando a un gobierno de cometer genocidio. Estamos en un mundo bien polarizado, porque he hablado con personas que están en los dos extremos, ¿no? A favor de Palestina y a favor de Israel, y prácticamente es imposible hacer que las personas entiendan que ha habido violencia en ambos lados, ¿no? Claro que ha habido persecución, ataques, ¿no? Y violencia contra los judíos, pero también es verdad que el gobierno judío ha estado replicando esos mismos ataques en contra de una población, ¿no? Es como que no se puede distinguir entre los que cometen esa violencia del pueblo, ¿no? Equivale a decir que todos los mexicanos somos narcotraficantes. No, hay narcotraficantes y hay mexicanos. Y en el caso de Palestina es lo mismo. Están los de Hamas y están los otros que no me acuerdo cómo se llaman, pero también hay población inocente. Y en Israel también hay judíos inocentes que están en contra y hay funcionarios que sí están promoviendo este genocidio. Lo que no sé, ¿cómo vamos a hacer para que se entienda que todo tipo de violencia y de genocidio está mal para cualquier pueblo, ¿no? O sea, porque el problema es ese, como que la gente ya se entercó y no pueden distinguir.
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0: Le agradezco a Roberto Gutiérrez que esté aquí como presidente de Malala Academia. Es una IAP que pues está recibiendo, va a recibir en Corea del Sur un premio de artes marciales y educación. Estamos hablando de un premio con estas características y no digo más para saludar y felicitar a Roberto y preguntarle de qué va esto después de la pausa.
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5: Muy buenos días, aquí el reporte vial. Encontrarás una afectación vehicular en la vía Dr. Gustavo Vaz Prada, en su cruce con Avenida Primero de Mayo por manifestantes. Y también hallarás cerrada la circulación vehicular en Periférico, a la altura del Parque Naucalí hacia la zona del Extoreo. Evita el tráfico en la vía Adolfo López Mateos. En otro punto de la capital se restablece la circulación vehicular de viaducto Río de la Piedad, a la altura del Eje 3 Oriente. En el sur de la capital permanece cerrada la circulación vehicular en la Calzada del Hueso, a la altura de División del Norte. Mejor dirígete a Periférico y Calzada de las Bombas. Hasta aquí el reporte vial, te informa Alex Leiva.
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2: Bueno, como le dije, será reconocida y reconocida en Corea del Sur en este 2026 esta academia, academia conocida como Malala Academia, que es un trabajo sin fines de lucro, es una organización que ha dirigido y dirige Roberto Gutiérrez, preside esta academia, esta IAP, y te aprecio mucho, Roberto, que estés aquí para que nos cuentes, pues, qué significa este reconocimiento y de qué va. Buenos días y bienvenido, el tiempo que nos queda.
3: Hola, Carmen, muy buenos días. La verdad, estamos muy contentos y muy agradecidos contigo por dar esta nota al público. Y este premio significa un reconocimiento muy importante. Es la primera vez que México logra una distinción. El premio lo da el ISM junto con la UNESCO y lo da por el modelo que tenemos educativo, en donde intercambiamos una hora de estudio por una hora de karate. ¿Qué significa esto? Que nuestros alumnos nos pagan haciendo sus tareas. Y nosotros lo que estamos buscando es evitar la deserción escolar y que los niños puedan mejorar sus calificaciones.
2: ¿Una hora de estudio, una hora de karate?
3: Artes marciales, tenemos karate, kung fu, taekwondo, es correcto.
2: ¿Y quiénes son los alumnos? ¿Cuál es el universo de estos chicos?
3: Fíjate que nosotros nos instalamos en colonias populares que tienen un alto índice de violencia intrafamiliar, abandono escolar y delincuencia infantil. Y justo nosotros lo que estamos buscando es evitar que nuestros niños caigan en las garras de la delincuencia. Entonces nos ponemos en colonias que son populares con conflictos graves en su día a día. Por ejemplo, en la Ciudad de México acabamos de adquirir un terreno en Garibaldi, muy cerquita de Tepito, y el próximo Malala que vamos a inaugurar lo vamos a inaugurar allá en la Ciudad de México.
2: ¿Malala por qué? Ya me imagino, pero cuéntanos.
3: Fíjate que hace aproximadamente 15 años en una clase en Nueva York de debate, el maestro tenía la disciplina de que nos ponía el New York Times y leíamos la noticia y discutíamos sobre ella. Habíamos alumnos de diferentes países y ahí me topé con la noticia de que la niña Malala Yousafzai había sido agredida de un balazo en su cabeza porque ella había decidido ir a la escuela cuando las mujeres tenían prohibido la educación. A mí me impactó muchísimo su historia y lo que más me impactó fue que cuando salió del hospital lo primero que hizo fue ir a la escuela. Y para mí eso representa justo lo que nosotros hacemos, el derecho de todos los niños a la educación. Y en México tú me dirás, oye Roberto, pero en México no hay talibanes. Desgraciadamente, en nuestros talibanes en México es la pobreza. Y en muchas familias cuando el problema económico es muy fuerte y no pueden mandar a todos los niños de su casa a la escuela, desgraciadamente suelen enviar al varón y las niñas se van quedando retrasadas. Y nosotros lo que queremos es combatir eso. Queremos buscar que todos los niños tengan acceso a la educación.
2: Roberto Gutiérrez, se me acabó el tiempo y esto no es justo para ninguna, de ninguna manera, porque no, así que mira, ya tenemos que cerrar, pero te propongo que te invite la semana que entra. Déjame que me ponga de acuerdo contigo para que podamos retomar el hilo de las cosas, porque ni modo que digamos y ya, no, pues estás contando una cosa buenísima, muy importante, y si te parece, retomaremos el hilo la semana que entra en el momento que nos digas y que podamos organizarnos, pero por lo pronto, felicidades. ¿Ya recibiste el premio o lo vas a recibir en Corea del Sur?
3: Lo vamos a recibir el próximo 13 de noviembre y yo estoy muy honrado, la verdad. Si tú me dices la semana que entra, nomás dime la hora y ahí estoy.
2: Ya está, buenísimo. Roberto Gutiérrez, felicidades a ti y a todos los que forman parte de este gran esfuerzo, este reconocimiento a Malala Academia, esta organización. Bueno, pues qué agrego a lo que dice Roberto, ya habrá oportunidad de platicar con mayor detalle, pero por lo pronto una hora de estudios, una hora de karate y una circunstancia que pretende fundamentalmente empoderar a los niños, a los jóvenes en condición de riesgo y evitar la deserción escolar. Un abrazo, Roberto, felicidades y hablamos pronto.
3: Nos vemos.
2: Nos vamos con esto. Buenos días, un abrazo, buen fin de semana, pásela bien.
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4: La presidenta Claudia Sheinbaum calificó a Morena como uno de los movimientos políticos más importantes del mundo, al referirse a los 15 años de su fundación. Durante su conferencia matutina, la mandataria destacó el crecimiento de la organización, que pasó de ser un movimiento político y social a convertirse en el partido gobernante de México, y manifestó su orgullo por haber participado en su construcción. Sheinbaum subrayó que Morena debe mantenerse cercano a la ciudadanía y preservar los principios que dieron origen al movimiento, entre ellos no mentir, no robar y no traicionar al pueblo. La conmemoración del aniversario se realizó en el Auditorio Nacional de la Ciudad de México, donde dirigentes, gobernadores y militantes hicieron un llamado a mantener la unidad interna de cara a los próximos procesos electorales. Falleció a los 86 años Mike Ditka, figura histórica del fútbol americano estadounidense y exentrenador de los Osos de Chicago. Su familia confirmó este viernes el deceso del integrante del Salón de la Fama de la NFL, quien condujo a Chicago a la victoria en el Super Bowl 20, disputado en 1986, con una de las defensivas más recordadas en la historia de la liga. Hasta el momento, no se ha dado a conocer la causa de su muerte. Conocido como Iron Mike, Ditka destacó tanto como jugador como entrenador. Fue el primer ala cerrada en ingresar al Salón de la Fama del fútbol americano profesional. En 1988, y durante su trayectoria, también formó parte de las Águilas de Filadelfia y los Vaqueros de Dallas. Su carácter enérgico y su liderazgo lo convirtieron en uno de los personajes más emblemáticos de la NFL, especialmente por su papel en la histórica temporada de los Osos de Chicago de 1985. 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

0: Estas son las noticias al momento. La Coordinación Nacional de Protección Civil informó que el huracán Simon se intensificó a categoría 2 y podría alcanzar una categoría mayor antes de acercarse a las costas de Jalisco y Colima, con posible impacto el domingo por la mañana. Se esperan lluvias extraordinarias con más de 250 litros de agua por metro cuadrado, lo que aumenta el riesgo de inundaciones y deslaves, además de oleaje elevado en el Pacífico. México superó los 22 millones de puestos de trabajo, cifra que la presidenta Claudia Sheinbaum calificó como un récord histórico. Además, estimó que el segundo semestre de 2026 tendrá mejores resultados que el primero y anticipó un panorama favorable para 2027, impulsado por la inversión pública y los proyectos de infraestructura. El gobierno de Sinaloa anunció la construcción de un nuevo centro penitenciario tras el enfrentamiento armado en el penal de El Castillo en Mazatlán, que dejó 9 internos y un niño de 2 años muertos. La gobernadora Graciela Domínguez Nava comunicó que el proyecto fue autorizado, pero aún no hay fecha de construcción ni monto de inversión. La obra se financiará con recursos federales. El presidente de la Conferencia del Episcopado Mexicano, Ramón Castro Castro, entregó al Papa León XIV el libro Un Nombre, Mil Voces, que reúne más de 200 páginas con fotografías, nombres e historias de personas desaparecidas en México. La obra busca mantener viva su memoria y visibilizar la búsqueda que se realiza por colectivos y familias. Para Noticentro Informa, Alex Leiva.
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0: Hola, ¿qué tal? ¿Cómo está? ¿Cómo le va? Muy buenos días. Buenos días tengan todos ustedes. Qué gusto saludar, un placer y un privilegio siempre estar con usted como cada mañana de cada día. El Supergol, Supergol de la Tapatía 103.5 FM y 1340M Frecuencia Deportiva. Gracias por estar con nosotros. Bienvenido y bienvenida a este espacio. Hoy viernes chacotero, viernes agradable, viernes de estar a la espera. Hoy viernes 9 de octubre, esperando y deseando que la madre naturaleza sea benévola o no sea tan cruel con la costa de Alegre de Jalisco, específicamente Cihuatlán, Melaque, Barra de Navidad, hasta Cabo Corrientes, donde el gran varón Simón puede hacer su impacto en las próximas horas, y esperando que toda la gente que nos sintonice ayer no tenga que pasar por ninguna vicisitud y que solamente sea el agua, que el agua siempre es benéfica para todos. Qué gusto saludarlo este viernes, viernes de canciones, alegre y muy bien, Lulis, con los Fabulosos Cadillacs y ese cover de uno de los grupos más influyentes de toda la historia de la música, el Cuarteto de Liverpool, que se llama Strawberry Fields Forever, pero con su versión de los Fabulosos Cadillacs en español. Y ya se viene, ya está aquí la jornada número 11. Dejamos atrás el trago amargo, el amargo sabor de boca de el paso de la selección mexicana en su primera experiencia y prueba de Rafa Márquez en la fecha FIFA. Con esos 4 juegos le damos la vuelta y nos metemos a lo que es ya la recta final del torneo Apertura 2026, donde siempre Atlas y Guadalajara, por lo menos para esta ciudad y para otras partes del occidente del país, es el juego más importante. O se ha minimizado la polémica y todo lo que conlleva a lo mejor este juego, por las razones que usted ya conoce: la presentación del nuevo estadio del Atlas, la desastrosa fecha FIFA, pero ya está aquí, es mañana el clásico, y con mucho gusto saludo esta mañana de viernes, primero a Lulú Martínez allá en el control operativo, aquí en el Club Monteverde, el hombre sin glúteos, Panchito Sandoval, producer, Santanita para el mundo, Osvaldo Alfonso Rojas Ávila, y don Raimundo González, que me acompaña esta mañana. Tito, buenos días.
1: Hola, hola, Jerochi, ¿cómo estás? Muy buenos días, un saludo para todos aquí en el club, a mi amiga Lulis allá en cabina. Aquí estamos listos, un viernes fresco, ¿no? Un viernes propio de las condiciones climáticas que estaremos viviendo en los próximos días. Que si bien, bueno, la zona metropolitana de Guadalajara escapará un poquito de todo lo que viene, ¿no? Para la costa sur, para la costa norte. Toda la gente que nos escucha en aquellos lados, hacer caso a las recomendaciones de las autoridades, a las recomendaciones que le señalan punto a punto, para tratar de evitar, ¿no?, situaciones más complicadas que las que se pudieran presentar por los estragos que puede hacer la naturaleza, ¿no?, con esta presencia del huracán Simón, que conforme va avanzando, bueno, pues se van dando reportes, y hay que hacer caso a ello, si le dicen, oiga, hay que evacuar, hay que hacerlo, ir a los refugios, para que, sobre todo, se cuide lo más sagrado, que es la vida, ¿no?, que es la vida. Así que, pues, mucha fuerza para toda la gente que nos sintoniza acá, y aquí en Guadalajara, pues, seguramente tendremos días de lluvia, ¿no?, ese famoso chipi chipi, que también andar con cuidado, ¿no?, con cuidado, manejando con cuidado, así que todos en alerta. Y por lo pronto mañana, en la cancha del Estadio Jalisco, una edición más del clásico tapatío entre Atlas y Chivas. Me decían ayer, pues hay que empezar a contarlo con nostalgia en cuanto a los partidos de esta índole que se desarrollarán en el Coloso, porque para el 2030, pues todo indica, ¿no?, que serán un nuevo escenario donde se disputen esos partidos ante la construcción del nuevo inmueble por parte de los rojinegros del Atlas en lo deportivo. La escuadra Atlas ha recuperado, ¿no?, a la gente que tenía lastimada, esta fecha FIFA tan larga le ayudó al equipo de Hernán Crespo a recuperar, excepto en el caso de Duke, pues bueno, él viene haciendo una rehabilitación de una operación seria en su rodilla, pero en el caso de Adonis, de Crespo, pues parece que todo está listo para que puedan ser considerados y ver qué es lo que va a presentar. No así en el caso de Chivas, que tiene bajas, ¿no? Que tiene bajas importantes y que bueno, seguramente Milito buscará que eso no afecte, pero lo importante es que ya reportaron todos sus seleccionados que tenía Guadalajara y que seguramente mañana en el Coloso, que la cancha todo parece indicar que quedó como estaba, ¿no? Que quedó como estaba, no en las mejores condiciones, pero que quedó como estaba después de los conciertos que se dieron en los pasados fines de semana, que fueron dos, pero parece que la cancha la recuperaron a como estaba.
0: Bueno.
1: Y que el Gato Ortiz, será el central.
0: Como estaba, que no era precisamente una
1: mejores
0: de billar. Pero mira, que se pueda jugar y que no sea factor para ningún equipo, y seguramente así será. Váyase con buena actitud. Si usted le va a uno o a otro, póngase a ver el juego, échele porras a los equipos. Si quiere, eche una que otra mentadita ahí en los jugadores o donde quiera. Pero no vaya a pelear.
1: Que quede
0: no
1: ahí.
0: No peleen. Si usted es de la gente que se mete sustancias, la gente que solo va a estar tragando vino ahí, quiere pelear, busque otro lado, o si va, pues si hace algo no se vaya a hacer la víctima, no se vaya a hacer el que yo no hice nada, asuma las consecuencias si usted va a buscar pleito el día de mañana. No lo haga, no vaya, mejor deje que las familias, o sea, concientícese poquito y deje que las familias, que los niños, que las señoras sobre todo, que asisten al estadio, tengan una buena experiencia, porque tiene un odio en su vida o deportivo al rival, al otro equipo, no vaya a estar, váyase con el afán de ver el juego. Le digo, sí, de echar una que otra mentada al rival, a lo que quiera, pero no con el afán de pelear. Hágalo por las familias, hágalo por la gente que sí quiere ir a ver el juego, que quiere estar a gusto, y que por cierto hará una gran entrada mañana en el Coloso de la Calzada Independencia. No hay boletos.
1: ¿Qué chamarrón trae el pechocho? El que nos haga el favor de decirnos cuándo se la dio mi amigo Luisito López Alfaro.
0: Ah, que ayer le dijiste González.
1: Ojalá
0: así quieres estuviera. ¿Quieres que sea tu pariente?
1: El productor, ojalá sí estuviera atento a todo. A todo. Así. Exacto. Sacar los
0: clips. A los detalles realmente importantes. ¿Verdad? Hoy. Siempre contesta. Como que este era niño contestón, o sea, de sí, niño.
1: Fíjate, ¿eh? Que tiene que ver redes con ayer. ¿Qué? ¿El programa qué? ¿Qué? ¿Qué? Ay, pechocho. Nada más eres rezongón.
0: Eres rezongón. Chacho, estése quieto.
1: Estése quieto.
0: Ah, ya llegó don Martín Ochoa Magaña. Muy
2: Martín.
0: Buenos días.
2: ¿Qué tal? ¿Cómo están? Buenos días.
1: ¿Cómo estás,
2: Martín? Buenos días. Ya estaba escuchando la entrada y todo eso, sí. Hey. Lo que decían, vénganse con cuidado, o no vaya, o si va a andar allá por la Costa Alegre, si va a andar por la Costa Alegre, de veras, tome las precauciones. Ayer que venía de regreso, más de 50 camionetas de protección civil que van a estar en Vallarta, que van a estar en Melaque, precisamente, saludos a Jorge de las Hamacas, que ya está prevenido para la gente que
0: a
2: se
0: don
2: queda.
0: Don Jorge Águila.
2: Don Jorge Águila, que se queda ahí, todas las personas que se quedan ahí están bien protegidas, pero haga caso a lo que les digan, porque si se viene feo este huracán, que la verdad están avisando con tiempo.
0: Ni tú, ni yo, ni los más enterados en el tema de la meteorología, yo creo, Martín, que pueden asegurar con esa vehemencia que viene feo. La trayectoria y la fuerza que trae el huracán, la trayectoria sobre todo desde ayer en Lázaro Cárdenas, prevía o prevé hasta el momento que la Costa Alegre sea la más afectada. Esté pendiente, le voy a dar un consejo, en serio, baje la aplicación Alerta Jalisco. Ahí le va a tener minuto a minuto con información veraz, no olvídese de las redes a veces, ahí, con información veraz de la trayectoria del huracán. Es muy probable que impacte en la zona de la Costa Alegre, en la madrugada quizá del sábado, el huracán. Entonces, esté pendiente. Hay una alta probabilidad que así sea, y haga caso siempre a las recomendaciones de bomberos, de protección civil, que son los canales oficiales, que siempre están atentos, y le mando un saludo a mi amigo, a mi hermano, el comandante Sergio Ramírez, el director de Protección Civil y Bomberos del Estado. Mira, ese es un gorrioncillo, ¿no? ¿Qué es? ¿O es un cardenal? Qué bonito pájaro.
2: Este que está aquí, entre rojo y entre anaranjado, rojo, muy bonito. ¿Cuál el cardenal fue? Es un poquito más grande, ¿no?
0: Pues a lo mejor es todavía jovenzón. ¿Cuál, cómo fue tu experiencia ahí en las hamacas?
2: Muy agradable.
0: Jalisco.
2: Muy agradable. Saludos a la mamá de Jorge Águila, a su papá, muy amables, la verdad.
0: ¿Tú conociste a su papá cuando era periodista?
2: No me tocó,
0: Seguro te tocó.
2: Sí, bueno, pero no conocerlo no. Pero... O sea, conocerlo en persona no, por ahí lo vi. Y de hecho la mamá de Jorge también dice que hay una aplicación que se llama Wind y que también le va diciendo todo lo que estás comentando, ¿no? Ahí Protección Civil, que es lo más importante, hágale caso a las dos, digo, ahí lo tenía. Bueno, me lo dijo la mamá de Jorge. Mira, solamente estoy
1: una
2: dando
1: de las recomendaciones que está dando ya Protección Civil para toda la gente que nos escucha en la costa sur, en la costa norte. Nos dice Protección Civil, ante la presencia de un ciclón tropical, mantente informado y toma precauciones. Sigue los avisos de las autoridades y consulta fuentes oficiales como la aplicación de Jalisco Alerta, ¿no? Permanece en un lugar seguro y evita salir si no es necesario. Asegura puertas, ventanas y objetos que pueden ser desplazados por el viento. Ten disponible agua potable, alimentos no perecederos, medicamentos y una linterna. Mantén cargado tu celular y ten a la mano documentos importantes. Evita circular por calles inundadas, cauces de agua o zonas de riesgo. Si las autoridades indican evacuar, hazlo inmediatamente y sigue las rutas especiales. Así que, pues para toda, insisto, a toda la gente que nos está escuchando en aquellas partes del estado de Jalisco, de la costa sur, costa norte, pues atentos a todo lo oficial.
0: Oye, bueno, primero vamos a enviar con mucho gusto unas mañanitas, Lulú, si eres tan amable, para doña Irma Gallardo, la señora esposa del amigo Luis Casillas. Y bueno, pues que tenga un gran onomástico, que tenga un gran cumpleaños y que la pase muy bien doña Irma Gallardo en compañía de toda su familia. Listo, mi Luis, ahora sí, ya llévala a cenar, llévala a comer, ya las mañanitas ya están con mucho gusto. Saludos, don Jaime Salgado, nuestros asiduos radioescuchas de todas las mañanas. Mira, el tío Mario esperando con el bolillo calientito que salga. Sí. Lo que hace el tío por el sobrino, mis respetos.
1: Qué bueno.
0: A don Mario Díaz.
1: Y te van a atender, Pechocho.
2: Faltan los frijolitos. Te va a atender.
1: ¿Y yo? Soy indirecto.
0: No, pero sí le dices tío.
1: Sí, claro.
2: Ya, eso ya te acerca, ya te hace parte.
1: Oye, Matrín.
2: Dime, Tito.
1: No te veo bronceado. ¿No te soleaste?
2: Sí, claro que sí. Sí, me puse bloqueado porque estaba fuera. Los días, estos 2-3 días, ha estado muy fuerte el sol, muy agradable.
1: ¿Cómo te metes a la alberca? ¿En tanga, en traje de baño?
2: Hilo dental, Tito.
1: Ah, así. Muy bien.
2: Hilo dental, así la pegadito, onda. Bien, así.
1: Oye, pero ya en buena onda, ¿la alberca agua calientita?
2: Sí, templada. La verdad, las instalaciones son muy bonitas. Vaya, si un día tiene la oportunidad, vaya.
1: ¿Y la comida qué tal?
2: Muy buena. Y hay de comer ahí en Melaque, donde vaya, hay desde muy buenos desayunos. Sobre todo, muy buen precio, hay taquitos, hay una placita espectacular, venden, hay muchas tiendas, muchos súper donde te puedes surtir todos los días muy bien. Ahí, en la comida, en las hamacas, obviamente prevalecen o dominan los mariscos, que son buenísimos. La verdad, o sea, es una muy buena experiencia porque el lugar está, el pueblito está muy bonito. Melaque está muy, pero muy bonito. Así es que, sí, fue una buena experiencia, Tito. La neta que sí.
1: Qué bueno. ¿Y pudiste descansar a gusto?
2: Sí. Digo, el tema del huracán, si te invitan a que
1: regreses a tu destino.
2: Porque si no, te quedas mucho más tiempo sin querer. Además, tome su tiempo porque con lo que decían hace rato, la autopista de Colima, Manzanillo, la están arreglando, pero en diferentes partes, si te avientas, ahí sí te avientas. Ya 2 horas, 2 horas 20 de Colima.
0: ¿Y por qué no te viniste por Autlán, güey? Por Autlán, ¿cómo se llama? La huerta. Casimiro Castillo. Y ya está muy buena esa carretera. También sales acá al pueblo del Capi de Anda y de Fello Cueva, acá a Tecolotlán, a Cocula. Es otra opción.
2: que también la puede tomar si va directamente para aquel lado, así es que sí, pero sí, muy bonito.
0: Es
2: muy...
0: otra opción, como usted quiera.
2: Pero muy bonito, Tito, ¿eh?
0: El incumplimiento de lo aquí expuesto, ah, no. Oye,
1: No, eso no. Eso no. Saludos a don Aníbal Fager, que nos va escuchando.
0: Saludos, mi Aníbal. Hay que reconocer, al margen de la gestión o que ya terminó, como persona, don Aníbal siempre fue un caballero, en el trato con nosotros. Siempre, respondiendo cuando había necesidad de hablar ya en su carácter de director y desde antes, cuando estaba en el tema de la mercadotecnia y los derechos de transmisión, siempre un caballero, siempre una persona que tenía siempre la disposición para hablar, no siempre a lo mejor de acuerdo en los puntos de vista, pero bueno, se agradece siempre esa disposición. Saludo, amigo. Y bueno, con dos partidos abre hoy la jornada número 11. Me parece que el segundo al que va don Medris.
1: Hoy el viernes Toluca, chafadero, digo, sí, botanero.
0: Pues el Tigres Toluca a las 9 de la noche allá en Monterrey, me parece que puede ser un muy buen juego.
2: Que de botanero ya no tiene nada ¿no? Tiene que ser un partido muy atractivo, quizá por Bucetich, que no es tan ofensivo para el equipo, y Toluca, que es el líder y que está peleando arriba, si lo hace, quizá junto con el clásico tapatío, los más atractivos de la jornada, ¿no?
1: No, también serán el América Monterrey.
0: América Monterrey, yo creo que también entraría en ese rubro, ¿no? Y Pumas Cruz Azul, que fuera de todo, han protagonizado dos finales, han sido dos equipos antagonistas de la capital de la República, y sin ser un clásico, son dos de los equipos con más afición en el país. Hay buenos juegos esta semana, y como ya decía Ray, sin duda alguna destaca el Atlas contra Guadalajara mañana en el Monumental Estadio Jalisco, en quizá, no quizá, uno de los últimos clásicos que se jueguen allá en el Monumental de la Calzada Independencia.
2: Oye, si tomamos en cuenta, no sé si se han fijado o lo han sentido, cada que hay una fecha FIFA, la jornada siguiente de cualquier...
0: ¡Hermanazo!
2: Son malos partidos, bajan mucho su nivel, son partidos aburridos, de empates, Tito, de pocos goles, no sé si por el cansancio de los jugadores, pero en general, en la liga que tú me digas, casi siempre bajan mucho el nivel.
1: Sobre todo porque, y más ahora, ¿no?, que perdieron se perdieron dos... Sí, pues fueron dos semanas prácticamente de actividad. Los jugadores que no tuvieron participación con selección, por ejemplo, pues llegan nuevamente a buscar su ritmo. Son pocos días de recuperación. Ayer jueves fue el primer día de trabajo después de su ausencia. O sea, sí se pierde cierta... Sí, es cierto ritmo.
0: Claro, razones lógicas.
1: En el caso de Guadalajara, bueno, ellos tuvieron participación en un amistoso ante las Águilas del América en Estados Unidos, a lo mejor eso pudo ayudar, pero ya decíamos, en el caso de Atlas, también la ayuda, no tuvo partidos amistosos, pero le ayuda en el tema de haber recuperado, ¿no?, a algunos jugadores que tenían ahí entre algodones, así que me parece que aún, a pesar de todo esto, mañana se va a ver un buen partido por el sistema de los dos equipos, ¿eh? Yo no veo un clásico terminado empatado a cero goles.
0: Los mejores juegos del Guadalajara han sido con equipos que lo han dejado, que lo han atacado y que a ellos también les ha permitido atacar. No estoy diciendo de ninguna manera que va a ser un partido fácil para Guadalajara. Yo creo que se van a acomodar los dos estilos y a mí sí me gustaría que fuera un pleito callejero de toma y daca y de ida y vuelta. Ya el profesor Heriberto Mendoza, ya en el calentamiento, y mi hermano Quique Elías, que es el prototipo del tenista y del gentleman. A diferencia de doña Changa, que parece que Diario no se ha bañado, Quique Diario anda apretadito, sale de la cancha y Diario con los tenis blancos, yo no sé cómo le hace.
2: Como dicen, para ser hay que parecer, ¿no, Jero?
1: Pues sí. Ahora, la chamarrita, la sudaderita chamarrita que trae...
0: Tosca.
1: No es del tianguis ni de 500, ¿eh?
2: No es ni ordinaria
1: va a ser.
2: Oye, no es ni réplica ni clon.
0: No. Amigo de hace muchos años y vecino de la gloriosa Jardines Alcalde, mi buen Quique Elías. Saludos, mi profesor Javier Becerra. Pirata, Saludos, lanzadona, mi estimado Chava Mojica. Saludos, mi Dani, de una agencia ahí con el Pollito Chidán. Te mando un saludo grande, mi loquillo amigo, a ti, a tu esposa, que disfruten, son rojinegras, asasasasaso.
2: El señor Chidán, el de... pues es otro, el del que, el que tiene su programa en...
0: No, no, no, él trabaja en la agencia del hermano de, ah, de Víctor.
2: Sí, sí, sí.
0: Hasta luego, ahí señor. Está. Sale, sí, hermano.
1: Ay, ¿no va a jugar o qué?
2: Al ratito, yo creo.
1: ¿Ya se va, no va a jugar?
2: Sí, yo creo que calentar, ¿no? ¿Tú también juegas al rato, no, Jero?
1: ¿A qué horas tienes tu match? No, no juegas hoy, match.
0: No, y bueno, en, hablabas, Ray, de el tema de Doug, ¿no? Que prácticamente, pues para Atlas es una baja sensible, pero acá son Romo y Brian, dos jugadores que uno es titular indiscutible y el otro apenas estaba disputando con Hugo Camberos esa posición, pero siempre que era requerido, siempre el Cotorro es un jugador que, pues me parece completo, de mejores condiciones defensivas que Richard Ledesma, y con mucha claridad cuando va al ataque, sabe qué hacer con la pelota. La otra baja de Chivas, y si hablamos no de lesiones, de otro tipo de bajas de juego, vamos a ver, y mañana se lo platicamos a través de Máxima 106.7 y 1340 AM Frecuencia Deportiva, si es que Brian Gutiérrez regresa, si es que Jordan Carrillo, si es que es necesitado, y también el caso de Kevin Castañeda, por fin ya dan un partido bueno con Chivas.
1: Y fíjate, Jero, que Guadalajara me parece que le ha faltado esa regularidad por el plantel que tiene, que a su afición le ha dado buenos partidos, pero de repente te da esos bandazos, ¿no? Como el duelo contra Querétaro en casa, que dices, ah, cabrón, pues, o sea, Chivas venía de hacer un buen partido, contra América también había hecho un buen primer tiempo, después ¡fum! se cayó, así que hoy es para Chivas la oportunidad de poder reencontrarse con un fútbol que ha venido mostrando, ya decías de las bajas, pero bueno, finalmente también tiene un equipo completo, y que la gente que llegó a Chivas no ha respondido por ahora a la expectativa que se tiene, y en el caso de los rojinegros que vienen de ganarle a Xolos, que ahora seguramente el planteamiento de Hernán Crespo para el partido del día de mañana, habrá que ver si inician Crespo, perdón, si inicia Capazo y si inicia Adonis Frías, si va a respetar que jugó con una línea de cuatro, si le va a modificar a línea de cinco. O sea, me parece que son varios ingredientes interesantes, pero insisto, por el sistema de juego que emplean ambos, yo no veo un clásico terminando empatado a cero goles.
2: Y sabes qué, para mañana también, como bien decías, lo de Carrillo, lo de Kevin, qué mejor momento para ellos para mostrarse y echarse a la gente a la bolsa. O sea, mañana es un partido que si entran, tienen que hacerlo, tienen que hacerse sentir en la cancha, porque para eso los contrataron, y creo que ese será el partido ideal, y para Atlas confirmar ese avance que tuvo con Xolos, o sea, que se va, que va por el camino, aquello que dijo Crespo de los 25 entrenamientos que va a ir subiendo, también es el mejor momento para dar un paso firme en lo que pretende Crespo con el equipo, ¿no? O sea, yo creo que esas son las dos formas que se pueden ver el clásico, que los de refuerzo de Chivas mañana demuestren ¿por qué juegan en Chivas? Yo así lo veo.
1: Ya, pero ya se tardaron. O sea, yo creo que ya se tardaron en esa muestra, sobre todo porque son jugadores
2: de refuerzo.
1: No cualquier cosa. No fue una pedacera que agarra. Ah, pues es. No. Me parece que ya se han tardado. Y bueno, llegaste a la etapa también muy importante del torneo, donde los equipos comenzarán a apretar para dejar listo este listado de los ocho, ¿no? De los ocho.
2: Pero entonces, si un clásico no te motiva, Tito, además, no, como para demostrarle por qué te contrataron.
1: Y por ejemplo, el gran reto que tiene Atlas es que se contagie la gran parte de su plantel de lo que es un clásico tapatío, porque en su mayoría son jugadores que vienen de fuera, ¿no?
2: Sí.
1: Y que los pocos que hay de casa, pues que ya les hayan contado, ¿no? Les hayan contado, oye, este juego es el 500%, ¿no? El mismo Camilo Vargas, que ya ha vivido varios, sabe lo que representa. Entonces, yo creo que esa parte también va a ser súper interesante, conocer las actitudes, cómo salen los jugadores a afrontar lo de Chivas. Bueno, saben perfectamente lo que es esto, ¿no? Lo que es un clásico tapatío. Pero por parte de la gente de Atlas, seguramente durante la semana, desde la llegada, pues seguramente también los jugadores, compañeros, dijeron, oye, hay partidos que, como todos, puedes ganar, empatar, perder, pero un clásico tapatío, siempre se busca no perder. Y qué mejor presión quería, ¿no? El pasado miércoles, que fue la presentación del nuevo estadio en Colomos, pues el patrón, Pepe Miguel Bejo, les dijo, ahí les encargo, que el sábado hay que ganar.
2: Claro, porque él seguramente ya le dijeron ahí en los clubes Atlas lo que representa el partido. Como seguramente a Mauri también les dirá a sus jugadores, a ver, para eso estamos. O sea, ese partido no lo podemos, o por lo menos no escatimar.
1: Y fíjate, ahorita que me acordé de que estuvimos el miércoles ahí, estaba junto con el productor Osvaldo Rojas y Don Medris, ahí en donde fue el escenario. Y hay gente importante que se la hace, directiva y de empresarios de cierta marca que ya habíamos mencionado, que le acercó para decirse, ¿sabes? Para decirle, ¿sabes qué? Esta cosa va avanzando, va avanzando, ¿sí? Va avanzando, no está cerrado. Ahí se acercaron a decirle, en el caso de Atlética, que lo que sí está claro es que Atlas no quiere seguir con Charlie, esa es una realidad, pero pues veremos también al final del camino si se respetará el contrato, lo terminarán y cambiarán finalmente de marca.
0: Oye, te pregunta Lauro Martín que por su video, que si no va a venir, que me lo mandes, por favor.
2: Okay. Voy por él, ya te lo... ¿A qué hora vas a ir?
0: Nos vamos a ir a la una.
2: ¿A la una?
0: Ahí.
2: Espero alcanzar.
0: Todavía estás de vacaciones,
2: ¿Vacaciones?
0: Muy merecidas, por cierto. Oye, a ver, Lulú, que quieren un piquetito de esa...
2: Ah, caray.
0: De los Bukis hoy en viernes de Arrabalerón. Dime dónde y cuándo, a ver, ¿cómo va esa? Recuérdamela.
2: Ay, me quiero acordar de la tonadita, por lo menos.

0: en el estadio de los Tecos. No vamos a decir el nombre de la aseguradora hasta que no le metan pecho, pues, en el estadio de los... Ah, pues...
1: Pero ahí viene, escucha.

0: el 19 de diciembre.
1: Bueno, ya llenaron una fecha.
0: La agrupación de Ario de Rosales.
1: El otro día anunciaron que abren una segunda. Ahí en el Estadio Los Tecos.
2: El viernes, ¿no?
1: No sé, Matri, nomás alcancé a ver que decía fecha, la primera, no sé si fue 18 o 19, ¿sí? No lo sé.
0: El pero... 19 ya está llena, es la primera que sacaron.
1: Entonces, el viernes 18.
0: El viernes 18, sí. Seguramente.
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12: Les tengo información importante, a ver, también, a ver, sobre la vestimenta de Atlas. Si bien ahí se acercaron para decir que era que Atlética va avanzando, pero me hay otra marca que también por tema empresarial se ha acercado. Uh-huh. Y yo creo que pues tienen con queso las enchiladas. Y es
13: una más tosca.
12: Una marca transnacional, ¿está bien dicha?
13: Transnacional, no me gusta ese término. Internacional, vamos a dejarlo.
12: Vamos, internacional.
13: Sí, eso detrás no me gusta.
12: Es internacional término. Y tiene de nombre Reebok. Es otra marca que se hace.
13: Inglesa.
12: Se ha acercado.
13: Que en su momento.
12: A ver, Jerochi, yo mi memoria no da para tanto a veces, o casi nunca.
13: Sí.
12: Pero yo no me acuerdo que al Atlas alguna vez lo haya sido Reebok. Si alguien.
13: No.
12: Yo no me acuerdo.
13: No hay, ¿verdad? No. Lo trajo Atlética, el de la Palomita, lo vistió Adidas, lo vistió Famax, pero no.
12: Adidas.
13: No. Sí.
12: Nike.
13: Lo mencioné,
12: la Palomita. O sea, pero hablo de... Capa, sí es. Capa.
13: Entonces... Es que italiana, pero se dice Kipa, ¿no? O Kepa. Oye, sí, efectivamente... Reebok, que por algún momento dominó el tema de atletismo en algunas olimpiadas, que en su momento, cuando la NBA no tenía uniformidad en una sola marca, varios equipos vistieron Reebok en la NBA, y bueno, también el fútbol inglés, algunos de los equipos que vistieron.
14: ¿NFL, no, Jero?
13: Esa marca. Dígame, NFL también, claro, hecho, claro.
15: Chivas en el 2011, Reebok. Toros Neza en el
13: 97-98. Fíjate en la temporada en que disputaron la final contra Chivas. Oye, dice, tú sabes, Martín, Moisés Orozco, que si el clásico será transmitido por TV Abierta, oílo por máxima, cabrón, 106.7.
14: Diviértete con nosotros.
13: Ponlo en mute.

0: Sí, va por abierta. Lo lleva... Sí, por el chingüe, porque agarran la barra.
1: Sí, claro. Saludos desde Tepa, don Sergio. ¿Cómo estás, Sergio? Escuchándolo como todos los días, puede mandar una felicitación a mis papás. ¿Qué pasó, mi Sergio Romero? Pablo y Lucía Barba, por su aniversario 44 de matrimonio. Muchas felicidades, don Pablo y doña Lucía. Que Dios los bendiga y les dé muchos años más juntos. Un abrazo grande. Fernando Ruiz, ¿es cierto el argüende de que Cruz Azul se va a venir a jugar al Jalisco?
2: No creo, pero mira, a mí lo que sí me han dicho y he preguntado, Jero, es que los planes que tienen para Jalisco, obviamente es uno, es el tema de eventos, o sea, conciertos, lo que lo renten. Ya lo habíamos dicho aquí, que Alberto Castellano nos informaba que por la zona donde está la puerta 5, ahí van a tirar para hacer un poco más grande el ingreso y pueda por ahí meterse, ¿no?, el equipo que se requiera para los eventos. Y también me dicen que la intención es que en ese estadio, en ese inmueble, sea utilizado para la liga femenil, que ahí juegue Atlas, ¿no?, que ahí juegue, que juegue Chivas, y también ver la posibilidad de generarle mucho mayor actividad deportiva teniendo a las inferiores ahí, ¿no?, pero obviamente a la gente que tiene palcos en el estadio, pues yo no sé qué tan atractivo le sea este tipo de cosas. Los eventos me supongo que sí, pero pues no a toda la gente le llega ese beneficio, ¿no? Porque por la colocación de los escenarios, que es en la parte...
1: Toda la gente que está hacia
2: parte
1: el sur.
2: ¿Norte o sur? Sur, ¿verdad?
1: Al sur, la es, que es da el sur. A Monte Carmelo.
2: Esa gente que tiene palco pues no tiene ninguna posibilidad de ver los espectáculos, sí de ingresar, pero pues de que su palco vean los espectáculos, pues no.
1: Pues ahí se la rifa. Sí, ustedes sí lo vieron bien, ¿no, Matrín?
0: Sí.
1: Los agropecuarios.
0: A gusto, ¿no? Sí, la verdad muy a gusto. O sea, pero lo que dices es cierto, salvo que hagan un centro de espectáculos y que sea en el centro de la cancha como el escenario principal, y a como adecuar para que todas las bocinas tengan una mejor acústica como la tiene, por ejemplo, el Akron. Akron tiene una acústica espectacular de acuerdo al acomodo.
1: Sí, porque ya fue hecho pensando en ese tipo de eventos, en
2: mira,
1: conciertos.
2: Con más información de lo que les decía hace ratito del tema de Reebok, dicen que los dueños de Reebok conocen al patrón Bejos y que ahí fue donde también directamente se acercaron.
1: De los dueños seguramente de la franquicia Reebok México.
2: No lo sé, o sea, te mentiría si te dijera si fue de México. No, nada más me están diciendo que los dueños de las marcas conocen directamente al patrón Bejos y se acercaron directamente con él para ver el tema.
1: Les manda saludos el señor Lauro Barba, dice en especial
2: saludos don Lauro,
1: en especial a don Chango, que sí es hombre, le consta, pero no ejerce.
0: Ah, caray.
1: Y saludos muy especiales también a mi amiga la cantante vernácula Miriam Arvizu. Hace tiempo que no cuenta chiste, Martín. Tito, muchos saludos y un abrazo al señor Camberos. Gracias, mi estimada Miriam.
0: Ah, cerramos con chiste el día de hoy,
1: Miriam. ¿Me podría mandar saludos, don Changuis, por favor? A Miriam.
3: Un saludo para Miriam, desde el Club Privado Monteverde. Atentamente, don Changuis.
1: Oye, dice...
2: Pero me dicen que sí, porque fue el de la franquicia.
1: Sí, o la distribución de Reebok aquí en México, que es fuerte. Reebok.
2: No, pues,
1: seguramente... Ah, ya sé por qué, güey. Porque ellos fabrican mucha ropa para golf. Y seguramente...
2: Ahí conocen al patrón Bejos, ¿no?
1: Sí. Manolo Arriaga, gracias por sus buenos deseos. Manolo, que todo salga bien, hermano, y que pronto se concrete la cirugía. Te mando un abrazo grande para
0: ¡ánimo!
1: Tu padre. Toti, para muestra la base de la selección, los campeonatos logrados en la última década de Chivas, con más campeonatos 100 mexicanos, Osicone, los Gonzalos. Miguel Ortiz, hace tiempo que no soy un clásico que llegara con tanta expectativa. Estoy seguro que mis Chivas serán locales como siempre y saldremos con la victoria. Hay mucha expectación, pero quizá porque se cruzó la fecha FIFA, no siento esa ebullición y calentura o ese calentamiento que tenía ya el clásico en otros tiempos.
0: Es que fueron 15 días, ¿no, Jero? O sea, a veces cuando hay una semana, o sea, termina y a la siguiente semana rápidamente te activas.
1: Sí.
0: Aquí prácticamente fueron 15 días donde estabas más en la expectativa de la selección. Acá lo decíamos hace rato, ¿no? En Atlas recuperando lesionados, la victoria de Atlas contra Xolos, llegó, hizo, te levanta, la derrota del equipo, de Chivas también te alimenta para que sea un partido, y estos 15 días sí le bajaron.
2: Una venita, sí.
0: Sí le bajaron la intensidad, pero también es un momento, también decíamos, perfecto para que los dos equipos muestren, se están jugando mucho, en el tema de puntos, como dice, también se juegan el que te metas a la parte más alta, o te bajen, de ahí te quiten, quien pierda, y en combinación de resultados te pueden sacar Tito de los primeros 5 lugares.
2: Y más a estas alturas del torneo, ¿no, Matrín? Jero, más a estas alturas del torneo, donde los equipos buscan sí. Reaccionar, y que por ahora, a estas alturas del campeonato, equipos como Querétaro es el que ha sorprendido, y que quizás ese ha sido como el tapón, ¿no? De, a ver, tú no avanzas, yo aquí sigo. Ya es adulto el torneo mexicano, y que seguramente mañana tanto Atlas como Chivas saben que es súper importante, independientemente de lo que significa el clásico tapatío, el sacar 3 puntos.
0: Mira, todo era el tema de la tabla, de la importancia del partido como victoria. Guadalajara tiene 18 puntos, Atlas 17. O sea, la diferencia es solamente de un punto, Tito. Quien gane, obviamente, Chivas puede desplazarse con toda tranquilidad si llega y tomar una distancia de 4 puntos sobre Atlas, o Atlas pasarlo y pelear por ese tercer lugar. O sea, si Atlas le gana a Chivas, obviamente lo tumba de ese tercer lugar, y como bien mencionas, Querétaro por ahí gana, León por ahí también gana, te baja mucho. O sea, de estar en una zona de privilegio dentro de los 4 primeros lugares, puede salir el Atlas, de hecho, en caso de una derrota, puede descender hasta el lugar 8 de la tabla, o sea, te va alejando. Entonces, además de lo que es el clásico, es un partido que en lo numérico también es muy importante, tomando en cuenta que arranca ya la segunda, bien dice Jero, la segunda parte del torneo, donde pues ya no puedes darte lujos de perder puntos. Atlas tiene 16 goles a favor, 17 en contra, con un menos uno. Chivas tiene 17 goles a favor con 10. Es la segunda mejor defensa del torneo, Guadalajara junto con América, y son, porque Querétaro tiene 8, Chivas tiene 10 goles recibidos y América tiene 10 goles recibidos. O sea, defensivamente, Chivas anda bien, ¿eh? Vamos a ver si Atlas es capaz de hacerle gol a este equipo.
1: Sí, los equipos que han derrotado a Chivas, pues de ahorita recuerdo Querétaro, que le ganó 2 goles por 0. ¿Y quién más ya se lo arregló? ¿Toluca?
0: Al arranque del torneo.
1: Y América, que le metió 2, aunque Chivas ya había hecho 2, ¿no?
0: Sí, solamente...
1: Sí, Iván González, iban a hablar de Agua Puerca en Guadalajara, lo regaña su gobernador. No nos regaña a nadie.
2: No nos ha escuchado decirlo. Nos hemos bañado con agua sucia. Es una realidad.
1: Pues es una realidad.
2: Es una realidad, claro, que se vive desafortunadamente en gran parte de nuestra zona metropolitana de Guadalajara, y que ojalá las autoridades que tienen la responsabilidad se dejen de palabrerías y actúen.
0: Sí, ¿no?
2: Punto.
0: Sí, o sea, sí, sí.
2: Y ojalá eso se solucione pronto, porque es un tema de salud también. O sea, no tenemos por qué esconderlo. Oye, maestro.
1: Sí es cierto, dice Kili Cermeño. ¿Ya vieron que a Keylor Navas, su esposa, también lo trae de los puros wow,
2: contestó,
1: como Matrín?
2: Contestó. En plena conferencia contestó la llamada.
1: En plena conferencia, espérenme poquito porque dijo, aquí sí.
2: Le dijo, hola amor.
1: Hola amor.
2: Así como le dijo, hola pechocha, así más o menos. Pechochín.
0: Qué bonito.
1: El clásico.
0: ¿Sabrá Dios qué le habrá dicho, que a dónde se fue a jugar? A lo mejor dijo que se fue a jugar a otro lado y por eso le marcó para preguntarle, Tito.
1: Diego Tadeo Lepe, crew, excelente viernes de cantinas y bules. Jefe, ¿podrán poner las mañanitas? Mico Lisandro, que hoy cumple 7 años. Con su adentro calcetín, mochis de goles del rojinegro. Diego Tadeo, felicidades para Lisandro, con mucho gusto. Un abrazo, cómo no. Felicidades.
0: Mañana habrá muchos adentro calcetín.
1: Carlos Andrade, no, ya te habías tardado, hijo. Buen viernes, por fin, ya mañana es el clásico tapatío, parcio por la parrillada. Atlas 1, Chivas 3.
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7: Estas son las noticias al momento. La Secretaría de Marina activó la fase de auxilio del Plan Marina en Guerrero, mientras inició acciones preventivas en Nayarit, Jalisco, Colima y Michoacán, ante el avance del huracán Simon, para apoyar a la población y reducir riesgos por las lluvias, inundaciones y posibles deslaves asociados al fenómeno. La Fiscalía General de Justicia del Estado de México informó que la Operación Enjambre suma 1.208 años y 10 meses de prisión en sentencias contra 27 personas. Entre los condenados hay exalcaldes, exmandos policíacos y policías municipales, por delitos como homicidio, secuestro, extorsión y desaparición forzada. Las penas derivan de 16 sentencias condenatorias relacionadas con investigaciones sobre vínculos entre servidores públicos y grupos criminales. Y en información internacional, la justicia española rechazó suspender la caza de lobos en Cantabria, donde el gobierno regional autorizó la extracción de hasta 35 ejemplares durante 2026. El Tribunal Superior de Justicia consideró que debe equilibrarse la conservación de la especie y la protección del ganado. La asociación conservacionista, que solicitó frenar la medida, puede continuar el litigio judicial. De nuestro almanaque, en el Centro Histórico, en República de Uruguay, número 90, una leyenda cuenta que don Juan Manuel, dominado por los celos, preguntaba la hora a los hombres que pasaban por la noche. Luego les decía, dichoso caballero que sabe la hora de su muerte, antes de atacarlos. Según el relato, su espíritu aún ronda por la zona. Para Noticentro Informa, Alex Leiva.
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10: Treinta años de torneos cortos, 30 años de emociones en la Liga MX.
11: Jesús Corona se convirtió en el gran ídolo de Cruz Azul, porque fue un ejemplo de trabajo duro y perseverancia. Defendió la portería del equipo de sus amores durante 14 años. Acumuló 45.280 minutos en el terreno de juego con la camiseta celeste y es el tercer jugador con más apariciones en la historia del club con 504 partidos. Corona había perdido 4 finales del fútbol mexicano, pero su revancha llegó cuando tenía ya 40 años de edad, en el torneo Guardianes 2021, donde ayudó a su amado Cruz Azul a romper una larga racha de 23 años sin título, convirtiéndose en leyenda de la institución.
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1: Amigos, bienvenidos a una emisión más de Playbook a través de Radio Red 1110 de AM y también en las plataformas digitales de Octava Sports. No lo olvide, muy importante también, son las 12 del día con 2 minutos, ya casi con 3 minutos, aquí en este viernes 9 de octubre, en donde vamos a estar
5: hablando de la NFL como ya es costumbre los viernes. Si usted vino aquí por picks de la Liga MX, no se preocupe, entre a YouTube, Cloud Sports, y pase a ver el programa de ayer en donde dimos los picks de la jornada. ¡Diego Alonso! ¿Cómo estás después de que los Buccaneers se ven mejor sin tu Baker Mayfield?
14: ¿Qué tal, Poncho? Amigos, amigas de Playbook, de la Octava Sports, en plataformas digitales de Radio Red AM, también en la radio en Ciudad de México. Saludar a todos. Y muy buen partido los Bucaneros, consiguieron su primera victoria. Se vio bien el quarterback suplente Jalen Daniels, corriendo bien la pelota, teniendo pases importantes también en momentos determinados. Y lo de los Cowboys, Poncho, que parecía al final que podían alcanzar, que podían remontar el partido, y por errores específicos y por un error específico de Ferguson en un pase que iba hasta sus manos, lo soltó, se fue hacia arriba, intercepción, y a partir de ahí se acaba el partido. Enhorabuena para Jalen Daniels, el primer rookie que inicia un partido y es un undrafted, que jugó en Kansas, que tuvo una muy buena carrera en Kansas ahí en colegial, y que terminó por ser no drafteado y que ahora le dan oportunidad. Y creo que es un gran partido, pero pues sabemos que Baker Mayfield es el titular. Poncho, está bien que gane partidos Jalen Daniels, va a regresar Baker, todavía no se sabe cuánto tiempo va a tardar fuera, parece que va a estar entre 2 a 3 semanas más fuera, por esa dislocación de su dedo, de la mano en la cual lanza, que es la mano derecha. Así que pues nada, Poncho, contento, con ganas de hablar de la NFL, hay partidos muy buenos también. Traigo pixitos también, algunos ahí extras de ligas europeas, de partidos en la Premier, que también hay enfrentamientos muy buenos entre equipos grandes. Y pues nada, Poncho, con ganas de platicar contigo, de debatir un poco y de dar pics.
5: Para platicar conmigo nos podemos ir a un café, Diego, pero hoy vamos a dar pics de NFL.
14: Me gusta.
5: Porque aquí también vamos... ¿Estás invitando un café? No, tampoco, no, o sea, si sí, no quieres platicar conmigo. ¿Aquí vamos a aplaudir a los Broncos si pierden? Pregunta, porque ya encontraron un estilo de juego.
14: No vamos a saberlo, Poncho, porque como no van a perder, entonces nunca vamos a saberlo, ¿sabes?
5: Perfecto, vamos a averiguarlo, pero primero los picks, porque la actividad de la NFL este domingo arranca desde las 7:30 de la mañana. Hay que madrugar otra vez porque hay partido internacional otra vez. Sabemos que ya es común que en las primeras semanas haya. Semana 1 Melbourne, hace unas semanas el juego en Brasil, la semana pasada el juego en Inglaterra, esta semana se vuelve a repetir 7:30 de la mañana, como ya es una tradición. Los Jaguars, que año tras año juegan en Londres, ya es
14: su casa ya, van a jugar además, Poncho, 2 partidos seguidos en
5: pero
14: en
5: eso también ya es tradición, que jueguen 2 seguidos.
14: Sí, son el equipo que es su casa básicamente en Inglaterra, ¿no? Y a mí me gusta, la verdad, me gusta mucho este Sunday Morning Football, porque te levantas y desde que te levantas, Poncho, ya hay fútbol americano.
5: A mí no, Diego, ¿no? Porque no quiero levantarme, es que no quiero levantarme el domingo a las 7:30. O sea, todavía pues, con el cambio de horario era 8:30, pero yo no quiero estar haciéndome unos chilaquiles en lo que veo fútbol americano, no, o sea, si me toca trabajar, pues sí, pero normalmente a mí me gusta levantarme así, desvelarme el sábado.
14: Y levantarte a los partidos de las 11, ¿no?
5: Levantarme así 10:40, mover el lineup de los fantasies, y a las 11, mientras veo la NFL, empezar a preparar mi desayuno, llevármelo a la tele y ahí ver
14: Poncho, también a mí me gusta mucho el sentimiento de levantarme, o sea, de poner la alarma, estar medio dormido así, poner el partido de las 7:30 mientras sigo acostado en mi cama, ¿sabes? Antes de desayunar. Y como que medio dormito y medio lo veo, ahí me gusta a mí.
5: No, ¿cómo? Dormitar es de los sentimientos más feos del mundo, Diego.
14: Claro que no. Dormitar en domingo mientras estás viendo la NFL y mientras escuchas de reojo que tu jugador de fantasy anotó un touchdown.
5: No. A ver, estoy aquí con Emi Mondial. Emi, ¿te gusta dormitar mientras ves la NFL? No.
14: ¿A Emi le gusta la NFL? ¿Te gusta la
5: NFL a las 7:30?
14: Sí.
5: No, a Emi le gusta la NFL. De hecho, Emi le pegó ayer al handicap de los Bucks.
14: ¿Ah, sí?
5: Sí, se atrevió. Cuidado, porque leyó una tendencia. Ya lo vamos a meter a Playbook, Alemi, para que se suelte. Pero
14: me gustaría, ¿sabes qué me gustaría en Playbook, Poncho? Que hubiera
5: cuenta
14: un pick de la de la producción, ¿sabes? De
5: vez en cuando. No empieces. Oscar Camarena ya me dijo, me llevan todos días diciendo, ¿Qué les dije con el pick de producción de que barrían a los Yankees?
14: Es verdad. Pues sería bueno, ¿eh? A lo mejor una vez por semana hacemos la sección.
5: Pick de producción. En mi apuesta a NFL y le ha ido bien. Me dice, le digo, oye, ¿por qué apostaste por Tampa Bay? O sea, dame una razón. Leí una tendencia de que los equipos no favoritos están cubriendo de handicap en el Thursday Night Football. Y así, Padre, Hijo, Espíritu Santo, va para adentro.
14: Fíjate que Lemmy tiene buena suerte en el juego, ¿eh? También en el Mundial estuvo pegando bastantes. No sé cómo le está yendo con su novia, porque ahí sí... Cuidado.
5: Pero a mí no me gusta, Diego. Eres de los pocos locos que dicen, 7:30 de la mañana hay que despertarnos a ver el NFL.
14: Pues que aparte, a ver, Poncho, no tienes que levantar a las 7:30, te puedes levantar a las 9:30 y ya hay NFL.
5: O sea, ya sé, pero ¿para qué quiero ver un partido que ya está por acabar?
14: ¿Para tener todo el día de NFL?
5: Si quiero ver el partido, lo veo completo, y te voy a decir algo. Es que sí me tengo que levantar a las 7:30. Ese partido es bueno.
14: Sí.
5: Es el juego entre Eagles y Jaguars, o sea, sí me tengo que levantar a las 7:30. ¿Cómo me vas a decir? No, piérdetelo.
14: Que lo bueno es que a partir de la siguiente semana, Poncho, como cambia el horario en Estados Unidos, ya va a ser a las 8:30. Entonces ya vamos a tener ahorita más. Los partidos de las 11 van a ser ahora a las 12 y se va a recorrer un poco todo, ¿no?
5: Sí, que de hecho, el último partido con este horario, todavía la próxima semana no cambia, Diego.
14: Hasta la siguiente de la próxima.
5: La semana 6 sigue siendo así. La semana 7 sigue siendo así. O sea, el cambio de horario te está fallando durísimo. Es hasta la semana 8. Hasta el primero de noviembre, o sea, te falta un mes, brother, casi un mes.
14: Excelente, más morning, Sunday morning.
5: El último partido que se va a jugar con los horarios que estamos ahorita habitualmente
14: es, siete, ¿no?
5: Es el Thursday Night Football de la semana 8 de Packers y Panthers. ¿Por qué? Porque el horario cambia de sábado para domingo.
14: Sí. Thursday Night Football, que de momento han estado bastante buenos, la verdad, los partidos en jueves. Y la siguiente semana, Poncho, juegan mis Bronquitos, además contra Seahawks, partidazo ese también.
5: Ahora, con el cambio de horario, juegos internacionales, Bengals Falcons en el Estadio Santiago Bernabéu, tío. A ver, a las 8:30 de la mañana, digamos, ya con el otro horario. Ese va a ser el 8 de noviembre. Después el partido que todos quieren ver internacional, el de Patriots contra Lions, que ese se va a estar jugando en el Allianz Arena de Múnich.
14: Sí.
5: Ahí van dos, porque todavía había otros más temprano. Y creo que ya, o sea, son los únicos dos partidos que se van a jugar con esos horarios, porque el partido en México pues sí se juega en horario habitual.
14: Sí. Se juega en horario estelar en prime time, ya con el nuevo cambio de horario, Poncho, y a mí me gusta mucho la tendencia que tiene la NFL, la verdad, que de ir cada vez y buscar cada vez más partidos internacionales, de buscar expandir sus mercados. Ya expandió en Alemania, ya expandió en Australia, ya expandió también en Brasil, en México, bueno, y es de los primeros que siempre ha sido como de las viejas confiables para la NFL, y yo no dudo que en el siguiente año, Poncho, vayan a seguir experimentando con diferentes mercados. No dudo, por ejemplo, que vayan
5: claro, ya ves la expansión de calendario, que, bueno, no expansión de calendario, sino que te meten partido en Black Friday por Amazon.
14: Sí.
5: Y antes solo era Thanksgiving, ahora es Thanksgiving y Black Friday. La NBA era de la Navidad, era de la NBA. Bueno, ya llegó la NFL y aplicó el Grinch.
14: Pero ya lleva rato lo de la Navidad NFL.
5: Ahora, este año también con juego en Nochebuena, porque pues el 24 es jueves, o sea, tocó, ni modo.
14: Sí.
5: Entonces, pues a ver cómo empieza a darse esto. Luego, el 31 de diciembre, o sea, tú te estás preparando para el año nuevo y te ponen un Ravens Bengals, porque es jueves.
14: Sí.
5: Y la última vez, hace unos años, recuerdo que en el 2023, el primero de enero fue domingo, y entonces los bowls colegiales se tuvieron que pasar para el 2, porque pues había NFL y tienen como su convenio este de cuándo se puede.
14: Sí, de uno u otro.
5: Sí, o sea, la NFL nunca la vas a ver jugar en primero de enero porque son los bowls colegiales, pero si cae en domingo sí, porque es el domingo de NFL.
14: Pero también la NFL a veces se la pasa un poco por el arco del triunfo, Poncho, porque también parte del trato era que no jugara en sábado y las temporadas pasadas ha jugado en sábado.
5: No, pero es a partir de cierta semana. O sea, ese convenio sí va como de que no puedes jugar viernes y sábado a partir de la semana 2. O sea, la semana 1 sí puedes jugar viernes o sábado. Y no puedes hacerlo hasta la semana, no me acuerdo qué semana, pero ya cuando vienen esas últimas semanas en donde la NFL utiliza también los sábados. O sea, sí está por contrato cierto número de semanas.
14: Excelente, pues después nos metemos ya al partido, Poncho, porque está bastante interesante, como dijiste. Los Jaguars, que son locales, en teoría.
5: Qué bien están jugando los Jaguars.
14: Sí, qué bien están jugando los Jaguars. El príncipe Trevor Lawrence, que también durante mucho tiempo, es que, Poncho, yo siento que en la NFL últimamente nos hemos mal acostumbrado a que si en el primer o segundo año el quarterback que llegaba como primera selección global y que llegaba con todos los reflectores y todo, tiene momentos malos, tiene altibajos, tal, la gente ya lo quiere catalogar como un bust y como que no va a hacer nada. Lo mismo le pasó a Trevor Lawrence, yo me acuerdo mucho cómo lo criticaban, que no vale, lo que se hablaba de él, porque hay que recordar que Trevor Lawrence como mariscal de campo era el prospecto más completo desde Andrew Luck probablemente y antes hasta desde Peyton Manning. Entonces Trevor Lawrence llegó siendo campeón nacional de college, llegó siendo el número uno quarterback desde que tenía 10 años, Poncho. Trevor Lawrence está rankeado el número uno de su generación y ahora por fin está demostrando esa calidad que tiene, está llevando a los Jaguars a tener una temporada muy buena. La temporada pasada también ya lo demostró y además por primera vez creo que tiene unas armas muy completas. Está saliendo Parker Washington jugando muy bien, Bashul Tuten, que es, Poncho, según PFF, termina siendo el mejor corredor gradeado de toda la NFL, por arriba de Jahmyr Gibbs, por arriba de Bijan Robinson en cuestión de efectividad y de tasa de éxito como corredor. Este número uno, Bashul Tuten, la semana pasada le quitaron 2 touchdowns por 2 pañuelos de holding. Entonces tiene buen juego terrestre con Bashul Tuten jugando bien, tiene buen juego aéreo, la defensa está respondiendo bien y creo que es un equipo completo que va a pelear sin duda por estar en playoffs y por llegar bastante lejos. Va a ser un partido muy bueno y yo creo que va a ser un juego en donde Bashul Tuten, como te decía, va a explotar. Y es por eso que yo voy a meter 2 cosas de Bashul Tuten. Voy a meter primero más de 57 yardas por tierra de Bashul Tuten en el partido. Y voy a aplicar una ponchiña porque voy a meter...
5: ¡A ver, digas!
14: Sí.
5: ¡El touchdown de Tuten!
14: Sí. Touchdown de Tuten. Un touchdown más 160 combinada las 57 yardas más el tocho. Voy con Tuten, all in Tuten.
5: Mira que me gustan las altas, ¿eh?
14: Sí, la verdad sí.
5: No tiene que ver con el partido, o sea, normalmente me gustan de 1.80 para arriba, no, es cierto. las altas del partido que son 41.5 puntos, me voy con eso para este Eagles contra Jaguars. Y también te apoyo mucho en el touchdown de Tuten.
14: ¿Lo traes en tu parlay o no?
5: Más 185. Y es pick de parlay también.
14: Y ya sabía yo que ese Tuten iba a estar por ahí. Tuten, te digo, o sea, yo creo que Tuten...
5: En el parlay matón.
14: Esos corredores que no han tenido tantos reflectores. La temporada pasada estaba Travis Etienne ahí, no le dieron tanta bola. En esta temporada le están dando mucha más bola. Había rumores de que Chris Rodríguez podría pelearle el backfield un poco, pero creo que nos quedó claro ya en estas semanas que va a ser el líder indiscutible del backfield, que le va a dar muchos acarreos, que ha tenido muy buena efectividad, que corre bien dentro de los tackles, que es muy explosivo Bashul Tuten. En cuanto se libera tantito, tiene espacio, explota y puede ser un jugador de home run. Entonces... me gusta Bashul Tuten. Además no tengo el fantasy, entonces tengo cariño.
5: Oye, por cierto, Saquon Barkley y Devonta Smith fuera.
14: Sí, los dos fuera. Va a estar Will Shipley como el corredor titular del equipo de los Eagles, porque Tank Bigsby, que es el segundo corredor, está en reserva de lesionados por una lesión también. Y lo de Devonta Smith, que es una lesión muscular, una lesión del abductor, que parecía que como que podía regresar esta, al final lo van a cuidar, ha estado entrenando por separado esta semana, y esas lesiones musculares tienes que ser muy precavido con ellas, porque si regresas antes, Poncho, no solamente en la NFL, le pasa en el fútbol, o le pasa en todos los deportes, cuando tienes un desgarre o una contractura grave, en la parte del abductor y regresas antes, te puedes quedar fuera si te lo agravas como 2 o 3 meses. Entonces tienen que ser precavidos, lo van a cuidar una semana más a Davante Smith, y muy parchado el equipo de Eagles llega, ¿no? O sea, va a ser complicado que le gane a Jaguars.
15: Sí, va a estar muy complicado ese encuentro para el conjunto de Filadelfia, y por eso es favorito Jacksonville por 7.5. Vámonos a los partidos de las 11, ahora sí, los buenos.
14: ¿Con cuál quieres arrancar?
15: Con el de los Bears de Chicago contra los Packers de Green Bay, la rivalidad más longeva de los todavía equipos existentes dentro de la NFL. En la temporada número 100 de los emparrillados, de hecho, este es el partido que inauguró la temporada por ¿sí? la misma razón.
14: ¿Es el clásico y... de clásicos, Poncho, podríamos decirlo?
15: Nah, no, tampoco.
14: Yo creo que sí.
15: No, o sea...
14: Los es el Packers clásico con más mucho, historia de la NFL.
15: Los Packers son mucho más grandes que los Bears. Los Packers son el equipo más ganador en la historia de la NFL.
14: No, no, el equipo más ganador son los Steelers.
15: No, son los Packers.
14: No.
15: ¿Por qué no?
14: Porque tienen más Super Bowl los Steelers, ¿no?
15: En la era Super Bowl, los Steelers y los Patriots son los más ganadores. En la historia, por eso le dicen a Green Bay City of Champions. O sea... La era Super Bowl comenzó hace que
14: pues, 70 casi, ¿no?
15: 60 años lleva la era Super Bowl. La NFL lleva 107 años y en los primeros años, ¿tú qué crees que ganaban los equipos? O sea, títulos de la NFL, los Packers, antes de que empezara el Super Bowl, que empieza en el 66, tuvieron 11. Porque acuérdate que el Super Bowl 1 y el Super Bowl 2 era entre ligas,
14: no sí, era entre la AFL y la NFL.
15: Y la AFL. Entonces el campeón de la NFL dejó de existir en el 67, que fue en donde los Packers de Green Bay ganaron su último título de la NFL. Son el único tricampeón en la historia de la NFL. 65, 66 y 67. Y de paso ganaron el Super Bowl 1 y 2, que fueron el del 66 y el del 67. Por ende, es el equipo más ganador. Tiene mucha historia, pero...
14: Y también de historia reciente, con Brett Favre, con Aaron Rodgers, o sea, un equipo grande.
15: Exacto, pero si hablamos ya de lo más reciente, pues yo creo que tiene que haber un partido de los Cowboys, un partido de los Steelers, se enfrentaron en Super Bowl.
14: Steelers-Cowboys es un buen partido también, Salud.
15: Gracias. Ahora, si vamos con el juego, entonces, partido longevo entre los Bears de Chicago y los Packers de Green Bay, estos Packers que, por más que han estado jugando mal, llegan con 2 victorias y también 2 derrotas. Los Bears llegan 3-1, cerrados los momios, es favorito Chicago, pero solo por 1.5, uh-huh. Y yo creo que va a ganar Chicago este partido.
14: Yo estoy totalmente en desacuerdo con eso, Poncho, porque no va a jugar Caleb Williams, va a jugar Tyson Bennett, que no jugó un buen partido la semana pasada, pero aún así los Packers, que sí han sido el equipo más decepcionante probablemente, o de los equipos más decepcionantes de la NFL, porque han jugado muy mal y han tenido mucha suerte. Les ha tocado rivales débiles y gracias a eso han ganado. Le ganaron de pura suerte a los Bucaneros, además con Jalen Daniels. Le ganaron de suerte. Ay, también.
15: ¿Qué tiene de malo los Bucaneros? Ayer le ganaron a los Cowboys.
14: Sí, pero son un equipo de la tabla baja. Y los Jets también tuvieron muchísimo problema los Packers para ganar a los Jets. Apenas le ganaron. Pero yo creo que los Packers empezaron muy mal, pero van a empezar a mejorar poco a poco. También ya se acerca el regreso de Micah Parsons, que parece que regresa en la semana 8, que le va a cambiar mucho la cara al equipo de los Packers. Pero para este partido yo sí creo que los Packers en Lambeau Field, además, y con todo lo que se juega en este partido, porque las aficiones se odian, literalmente se odian, yo voy con los Packers, que gana el partido, money line directo, +102, sé que va a ser un partido parejo, sé que puede ganar cualquiera, pero yo sí creo que los Packers van a quedar 3-2 con esta victoria y le ganan los Bears, porque no tienen a su quarterback titular. Si estuviera Caleb Williams jugando con Chicago, yo apostaría por Chicago, pero todavía no va a regresar, sigue recuperándose de esa lesión muscular también, entonces yo voy con los Packers, Poncho.
15: Yo voy con el touchdown de DeAndre Swift.
14: O sea, vas a meterlo separado y lo vas a meter todos en parlay.
15: No, 8. Del pick de DeAndre Swift solamente voy en parlay porque paga -165. Pero no me quiero arriesgar justamente a un ganador en este
14: momento. Monongay Poncho tuvo un partidazo la semana pasada, pero ya se confirmó que está lesionado y que no va a jugar este partido. Entonces le van a dar todo a Swift. Y cuando le dan todo a Swift, es un jugador que puede sacar bastantes yarditas y bastantes tochos, así que pregunto.
15: Vamos a leer comentarios, dice Minotauro. ¿Qué pasa, calabaza, señor conductor y don Bronco? Eres el Bronco. ¿Qué tal ayer el papelón de los rancheros de Dallas? Ya empezaron los ranchermanos a hacer maromas para defender a Bacota. Para el partido de los queseros, estoy de acuerdo con don Bronco. Vamos, queseros, y cubren la línea.
14: Claro.
15: Bueno,
14: pues tiene una creatividad el Minotauro para sacar nombres.
15: Y sí, el Bacota.
14: El Bacota, sí. Grande Minotauro, grande Minotauro.
15: Vamos al siguiente encuentro. Los Bengals de Cincinnati contra los Dolphins de Miami. Los Dolphins de Miami no le ganan a nadie ni de broma. Y los Bengals están 2-2. Los Dolphins están 0-4. Bengals favorito por 6.5.
14: Sí.
15: Altas cajas de 43.5. Yo tengo muy definido qué voy a meter.
14: A ver.
15: Más de 24.5 de los Bengals. Sí, claro.
14: Está sólida esa puerta. ¿Cuánto da?
15: Da menos 130.
14: Está sólida la apuesta porque si lo dices bien, los Dolphins, Poncho, no le ganan, yo creo que ni a los burros blancos probablemente le terminan por ganar porque están mal en todo, tienen mala defensa, el juego terrestre.
15: ¿Y que lo hacen los burros blancos? Seguramente sí le ganarían a los aztecas de Lutlap, que son un desastre.
14: Puede ser, porque lo que mejor tenía el equipo era el juego terrestre con Ashay. Lesión, ligamento cruzado, hasta luego, y toda la temporada fuera. Ollie Gordon tuvo un buen partido la semana pasada, pero aún así no está al nivel de Shane. Malik Willis, que no ha hecho una mala temporada, pero tampoco puede mucho porque no tiene línea, no tiene receptores, no tiene nada. Entonces yo sí creo que Miami va a ser el peor equipo de esa temporada regular, que va a terminar ganando uno, si acaso, dos partidos en todo lo que va a ser de esta temporada. Y yo creo que los Bengals van a cubrir el handicap y por eso voy a meter Bengals menos 6.5. Me gustó bastante cuando lo vi de primeras. Así que voy Bengals menos 6.5, menos 120.
15: Pues yo voy con esa apuesta que te decía de puntos de los Bengals de Cincinnati. Pasamos al siguiente. Raiders contra Patriots en Foxborough.
14: Inicia tú si quieres en esta.
15: A ver. No, inicia tú, adelante.
14: A ver, Raiders contra Patriotas. Raiders, el equipo revelación de esta temporada. Un equipo que no se esperaba absolutamente nada de ellos. Llegó Kubiak y le cambió totalmente la cara al equipo. Kirko se está jugando como Prime Kirko. Genty está jugando bien. Le falta quizá un poco de receptores al equipo de los Raiders, pero tienen ahí a Brock Bowers, que regresó de su lesión también. La semana pasada tuvo números increíbles. Es un equipo que en defensa está jugando muy bien también, que la secundaria lo ha hecho muy bien, que presiona bien al mariscal de campo con Max Crosby. Y sobre todo es un equipo que está bien coachado, que se ve que está bien trabajado, que es un equipo disciplinado, que es un equipo que entiende también sus limitaciones y que estuvo a nada de ganar a los Chiefs y de ponerse 4-0. Así que yo creo que los Raiders llegan bien, pero también los Patriotas llegan bien. El partido pasado fue la bocanada de oxígeno más importante que necesitaba el equipo de los Pats, después de todas las críticas, después de todos los señalamientos a Drake May. Yo creo que va a ser un partido parejón y me voy a decantar por el handicap de los Raiders de más 3.5. Entonces, creo que los Patriotas pueden ganar el partido, pero pueden ganarlo. Si lo llegan a ganar, lo van a ganar por 3 puntos o menos. Entonces voy con el handicap de más 3.5 de los Raiders de Las Vegas.
15: Claro, claro, claro. Tira tu basura.
14: Ya no tiré basura, tiré factos nada más, Poncho.
15: Ok, no, perfecto. Aquí recibimos con mucho gusto tu basura.
14: A ver, ¿qué traes tú?
15: Patriots menos 3.5.
14: O sea, al revés, vamos.
15: En menos 110, pero no solamente, no los voy a dejar solamente con el Patriots menos 3.5. Yo les voy a dar algo positivo. Porque yo sé que los Patriots van a ganar.
14: ¿Sabes o quieres?
15: No, sé. Pero va a ser una ponchiña.
14: Y no me digas que el Ramondre.
15: No.
14: No me digas que Henderson.
15: No.
14: No me digas que Ashton Genty.
15: Ashton Genty. Sí, señor. Ashton Genty. Más 285. Los Pats menos 3.5. Touchdown de Ashton Genty. El corredor de los Raiders de Las Vegas.
14: Pues bueno, la verdad que Ashton Genty no ha tenido, creo, desde que llegó a la NFL, Poncho, los números de yardas por acarreo que se hubiera esperado. No ha tenido buenos promedios, no ha sido eficiente, pero le han dado mucho la bola y eso genera que tenga muchas oportunidades de tener tanto touchdowns como yardas. Pero creo que lo de Yenti, no sé cómo lo has visto tú, Poncho, pero ¿tú crees que pueda estar al nivel o que pueda competir con los corredores elite de la NFL? Hablamos de Jahmyr Gibbs, hablamos de Bijan Robinson, de McCaffrey, de Jonathan Taylor, de Derrick Henry. ¿Tú lo ves en ese nivel, Agente?
15: Sí, sí está dentro de los mejores.
14: Ok.
15: Pero bueno, ¿te parece, Diego, si vamos a una pausa? Vamos a una pausa aquí en Playbook y al regresar analizamos más partidos, así que corte y continuamos con más.
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6: Muy buenas tardes, aquí el reporte vial. Se restablece la circulación vehicular en el eje 1 poniente en su tramo Guerrero, a la altura de Marte. En otro punto de la capital encontrará cerrada la circulación vehicular por manifestantes en la calle Zamora, entre Juan Escutia y Fernando Montes de Oca. Evite el tráfico en circuito interior y avenida Mazatlán. Excelentes condiciones para transitar tendrás en avenida 608, de circuito interior hasta su incorporación con avenida Central. Y finalmente rezagos al avance tendrás en Presidente Masaryk, de la calzada Mariano Escobedo a la avenida Molière. Frena con suavidad en lluvia para evitar derrapes y la pérdida del control. Hasta aquí el reporte vial, te informa Alex Leiva.
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16: Y estamos de regreso aquí en Playbook para dar todavía los demás picks de la NFL. Nos habíamos quedado en partidos de las 11 del día. Vámonos un poco más rápido. Los Vikings, que vienen invictos, 4 ganados, 0 perdidos, se enfrentan a los Saints de Nueva Orleans, que llegan con 1 ganado, 3 perdidos. Partido en Nueva Orleans, en donde apenas el lunes pasado hubo una exhibición de terror para el equipo de los Saints.
17: Los Vikings, Poncho, que son la mejor defensa del NFL, sin duda. En estos 4 partidos han demostrado que tiene una capacidad para presionar al mariscal de campo como ningún otro equipo en la NFL, y además con el coordinador defensivo que tienen, Brian Flores, manda disparos en casi el 80% de las jugadas, así que muy arriesgado, pero le está dando resultados al equipo de los Vikings. Y los Saints, que como que juegan bien, Poncho, hacen cosas interesantes, pero no consiguen los resultados, no han tenido resultados que para mí han ido de acuerdo con cómo han jugado, reciben a los Big Vikings, y yo por eso voy a meter más de 5.5 sacks en total en el partido, que creo que los Vikings solitos pueden prácticamente cubrir la línea, y después yo siento que los Vikings van a ir ganando el partido, y que los Saints van a ir detrás, que van a intentar buscar alcanzarlos, y por eso voy a meter más de 228 yardas de Tyler Shaw, que ha tirado más de 228 yardas en prácticamente todos los partidos menos en uno. Entiendo que la defensa de los Vikings es complicada, pero yo siento que van a obligarlo a lanzar, porque por tierra no van a poder conseguir absolutamente nada. Está lesionado Etienne, Kamara tuvo 2 touchdowns el partido pasado, pero aún así no creo que esté tan bien. Henry Miller no se vio tampoco muy bien, el tercer corredor del equipo de los Saints. Entonces voy más de 228 yardas de Shaw y más de 5 sacks en el partido, menos 170, no, más 175.
16: Me gustan las yardas de Shaw, pero no es mi pick. Yo voy a ir con los Vikings de Minnesota para seguir el invicto. Vikings money line en menos 141.
17: Me gusta.
16: Pero me gustan las yardas de Shaw y creo que es un quarterback espectacular. Los Browns de Cleveland, después de toda esta reestructuración que están haciendo y de una seguidilla de victorias, tienen 3 ganados, 1 perdido, enfrentan a los Jets de Nueva York en el MetLife Stadium. Los Jets llegan con 1 ganado, 3 perdidos, pero los Browns no son favoritos. ¿Por qué?
17: No son favoritos porque juegan en Nueva York en primera, y en segunda porque son los Browns, Poncho, porque nadie confía en los Browns, porque aunque ganen y estén jugando bien de Shot Watson, tengan a Casey Concepción, tengan a Denzel Boston, a Jotkins, son los Browns, y cuando son los Browns la gente se asusta para apostarle. Dos equipos, Poncho, que creo que no han tenido malas temporadas, los Browns que han tenido bien, y los Jets que, a pesar de que no están tan bien en el récord, creo que han jugado mejor

0: más de 37.5 puntos en el partido. Me fui para tirar el over lo más bajo que se pudiera y me sale el menos 148, más de 37.5 puntos en el partido entre los Browns y los Jets.
1: ¿Qué cosa tan buena? La tuya. Browns Moneyline es mi pick.
0: Cuidado con Geno Smith.
1: No, cuidado nada. Colts contra Steelers de Pittsburgh, el juego que se va a llevar a cabo en Pittsburgh. Los dos equipos 2-2. Un equipo que merece estar 2-2 y que podría estar peor, y que cada temporada es lo mismo, y estamos hablando de los Steelers de Pittsburgh, y un equipo que tal vez como los Colts merecen un poco más.
0: Los Steelers, que están en su punto que les encanta, esa mediocridad, esa medianía, de terminar la temporada 7-9, ahí estar, luchar por un comodín, y en primera ronda, pa' afuera. Es lo que están acostumbrados los Steelers, y parece que se va a repetir otra vez esta dinámica. Un equipo de los Steelers que, a ver, Aaron Rodgers está dando su viaje de despedida, ya no tiene el mismo brazo, no tiene la misma movilidad, lo van a mantener ahí toda la temporada. Y yo creo que en este partido, Poncho, también me costó un poco de trabajo determinar quién iba a ganar el encuentro, pero yo voy a meter menos de 46.5 puntos en el partido, menos 152. ¿Me la das, no? Seguramente. Yo creo que va a ser un partido de pocos
1: puntos. Sí, ya que.
0: Normalmente los partidos de los Steelers son de pocos puntos. En la semana 1, 20-13 contra los Falcons. Semana 2, 20-3 contra los Patriotas. Si bien es cierto que en la semana 3 contra los Bengals ganaron 30-27, aún así yo creo que va a ser un partido donde no van a llegar a esa cantidad de 46.5 puntos, porque además, Poncho, en los Colts no tiene a su receptor número 1, que es Alec Pierce. A Josh Jones, que es un buen partido, pero creo que tampoco tuvo un gran desempeño en el partido pasado. Entonces creo que está mermada esta ofensiva, viene recuperándose de lesión Daniel Jones, entonces pocos puntos en el partido, menos de 46.5.
1: Yo sí veo pocos puntos, pero tampoco veo a los Steelers ganando, ¿eh? Voy a aplicar la de Colts Money Line, que está en más 128, y le vamos a agregar.
0: ¿Y quién será? Dígase quién es. Porque, mira, no es ni Warren, no es Rico Doodle, no es, ni siquiera sé quién es el segundo, McCowan, el segundo corredor del equipo de los Colts. Es seguramente Jonathan Taylor, Poncho. Es tan predecible, mi amigo.
1: Sí, la ponchiña con Jonathan Taylor, o sea, corredor que anota, y está en más 165, ¿cómo la ves?
0: Pues a ver, los Colts la tienen muy clara. En cuanto llegan a la yarda 5, se la dan a Jonathan Taylor 2 o 3 veces. No se arriesgan mucho en ir en zona roja con pases, porque tampoco tiene armas tan importantes. Entonces, me gusta. Se puede dar que no anotó la semana pasada, ¿no? Pero esta semana creo que va a recuperarse.
1: También a las 11, los Texans de Houston, que vamos a tener a través de Radio Red 1110 de AM, a través de esta señal, juegan contra los Titans de Tennessee en Tennessee. Los dos equipos están 0-4. Pintan los Texans para tener su primera victoria de la temporada, y creo que merecido. O sea, si hay un equipo que merece ya una victoria, es el equipo de Texans.
0: Sí, le ha tocado rivales muy difíciles al equipo de Texans para arrancar la temporada. Probablemente el calendario más complicado en las primeras 4 semanas. No merece estar 4-0 el equipo de CJ Stroud y compañía, por lo menos de haber ganado para mí un partido. Y los Titans, a ver, es un equipo que no está funcionando. Cam Ward está jugando muy mal. No está, digamos que impregnando Salem, el coach, de esa garra que tuvo cuando fue coordinador defensivo de los 49ers. Yo creo que tiene muchos huecos, que va a estar peleando el equipo de los Titans por ese primer pick del siguiente draft. Y si tienen el primer pick, el segundo, Poncho, va a ser interesante que hacen los Titans, si draftean quarterback o no, porque viene una generación de quarterbacks muy, muy buena en este siguiente draft. Está Mensa, está Chambers, está Arch Manning también, Moore también. Entonces hay una generación muy buena de quarterbacks, y yo creo que va a estar tentado el equipo de los Titans si no termina por rendir Cam Ward en esta temporada, por cambiar el mariscal de campo. Y yo creo que los Titans van a perder el partido, y que no van a anotar muchos puntos, porque la defensa de los Texans es muy buena, a pesar de que van 0-4, y yo por eso voy a meter menos de 15.5 puntos de los Titans en el partido, menos 135.
1: Yo voy a aplicar ponchín individual,
0: No creo que vaya a ir con el touchdown de Pollard, así que yo creo que vamos más
1: para... ¿Por qué no? ¿Por qué no? Estaría bueno, pero no.
0: Ya sabía yo, seguramente vas con el touch. Es que está de complicado el Texans, porque no sé si metiste Montgomery o metiste Will Marks.

0: Montgomery de toda mi vida.
1: Que arrancó muy bien con 3 touchdowns, Poncho Montgomery, y en las últimas 3 semanas no ha superado las 50 yardas, ha tenido un promedio de carreo, de yardas por acarreo pésimo, no se le ve explosivo, Willie Marks le dieron ya varios balones en zona roja, así que parece como que Montgomery puede estar en riesgo de perder ese corredor número uno en los Texans.
0: Híjole, no, todavía hay que darle de confianza una semana.
1: Una semanita más, ¿no?
0: Esta, para que anote mínimo,
1: ¿no? Que anote y a la banca.
0: Ajá, sí. Si quiere que haga 50 yardas otra vez, pero que anote.
1: Pues bueno.
0: Giants Commanders es el último juego de las 11 de la mañana. Híjole. Yo paso,
1: ¿Pasas? Uh-huh. Ok. Regresa Jalen Daniels, hay que decirlo ya. Estuvo pues fuera por esa dislocación de su codo izquierdo, que también le había pasado ya la temporada pasada. Parecía que se iba a quedar fuera bastante, Poncho, y vio muchas alternativas con médicos, tal, y al final le pusieron una protección en el codo, con la cual va a jugar una protección justamente para darle más fortaleza a ese codo izquierdo. Lo bueno es que no es la mano con la que lanza o el brazo con la que lanza. Va a jugar el partido. Para mí lo están precipitando un poco, porque los Commanders tienen bye la siguiente semana. Yo creo que lo ideal hubiera sido que lo descansaran esta, que lo descansaran en el bye, pero parece que los Commanders piensan que está sano Jalen Daniels y van a ir con el mariscal de campo titular del equipo de los Commanders. Los Giants, que siguen con Winston, trajeron a McCarthy. Creo que se vio mejor Winston, eso sí, la semana pasada, lo que se ve en la primera que jugó. Pero con el regreso de Jalen Daniels, yo voy con Commanders -4.5 más 100. Voy con Commanders.
0: Ok, yo ahí te digo, paso, la verdad. Es que no me quiero meter en líos en ese partido. A ver, juegos de las 2:25. En las 2:05 es lo que yo considero la primera victoria que van a tener los Chargers en esta temporada.
1: Ah, ya vas a empezar, Poncho, a escupir veneno nada más.
0: En Los Ángeles, un equipo que va a 0-4, que no se puede seguir permitiendo ese tipo de derrotas. Yo no sé, pero yo creo que los Chargers van a ganar su primer juego de la temporada este fin de semana.
1: O sea, ¿metiste Moneyline Chargers?
0: No, tampoco, pero yo creo que van a ganar su primer partido de la temporada.
1: O sea, ¿crees que van a ganar? Pero te da miedo meterle, entonces no crees tanto, entonces.
0: No, sí creo, pero pues... Órale, va, Moneyline Chargers.
1: Métele Moneyline, si vas a ir con ella...
0: +153, iba a ir con el +3.5. Pero órale, ya que me estás incentivando, vamos Chargers, Moneyline en +153.
1: Los Chargers, que, a ver, van 0-4, es un equipo que también ha sido las decepciones más grandes de la NFL, pero para mí no son tan mal equipo realmente. O sea, están adaptándose también al nuevo sistema de McDaniel en la ofensiva. Yo creo que va a ser un partido parejo, la verdad creo que va a ser un partido parejo. No creo que va a ser un partido fácil para los Broncos. Los Chargers pueden ganar el partido, pero yo creo que al final va a terminar ganando el equipo de Denver, porque también, Poncho, algo muy importante aquí con el equipo de los Broncos. No sé si escuchaste, pero ya confirmó Sean Payton que va a ser él de nuevo el que mande las jugadas en ofensiva. Habían dejadole a Davis Webb, que es el coordinador ofensivo, el mandar las jugadas. No le fue nada bien a los Broncos, menos de 15 puntos en promedio en estas 4 semanas, Poncho. Y Sean Payton dijo, se acabó, voy a ser yo otra vez el que manda las jugadas. Y eso puede darle una chispa importante al equipo de los Broncos a nivel ofensivo. Creo que manda mejores jugadas Sean Payton con toda la experiencia que tiene. Entonces yo voy con los Broncos, -2.5. Tampoco le quise meter el money line directo, prefiero meterle el handicap, y por eso voy con Broncos -2.5, -148 de entrada, porque no me da.
0: Sí, bueno, pero tienen que ganar por 3 y no, ni siquiera van a ganar, entonces no te preocupes, hijo.
1: Don Bronco, me llamo.
0: Esta semana los Chargers, esta semana es de los Chargers de Los Ángeles, y todos se van a sorprender y se van a caer Survivors y va a haber un dramón. Pero bueno, los Lions de Detroit juegan de visita ante los Cardinals de Arizona. Detroit llega 2-2, Cardinals llega 1-3. Qué horrible jugaron los Lions de Detroit el último juego ante Panthers de visita. Ahora les toca otra vez de visita, pero bueno, ya tienen que ganar después de haber sido humillados en prime time. Yo voy con Lions Moneyline combinado con más de 47.5 puntos, que dan -115.
1: yo, a mí me cuesta trabajo meterle a los Lions, Poncho, porque la defensa es un escándalo, esa defensa. Es una verdadera basofia. Es la peor defensa del NFL en prácticamente todas las stats. Es la peor defensa en yardas permitidas. La peor defensa en yardas por pase. La 22 en pase en yardas de acarreo. La 31 en puntos y la 32 en terceras oportunidades. Es una risa esa defensa de los Lions, que cualquier quarterback que se enfrenta contra ellos se ve como Drew Brees en prime time. Y yo por eso voy a ir con Jacoby Brissett, que además ha estado jugando bastante bien, Jacoby.
0: ¿Qué tienes en contra de Drew Brees en prime time?
1: No, que cualquier quarterback se ve como Drew Brees cuando juega contra la defensa de los Lions, de tan mala que es. A eso me refiero. Entonces, okay. Jacoby Brissett ha jugado bien, va contra la peor defensa de la liga por pase, y es por eso que yo me meto confiado. El más de 268 yardas de Jacoby Brissett, menos 115. Yo creo que esta defensa, sobre todo la secundaria de los Lions, es terrible, pero es terrible. Ya hasta han hecho modificaciones, han hecho como 2-3 cambios en los corners y aún así no funciona. Creo que Dan Campbell tiene mucho que trabajar con esta defensa, y por eso voy con las yardas de Jacoby Brissett. Más de 268, menos 115.
0: Ok. Para el partido de San Francisco, que juegan ante los Seahawks de Seattle en Seattle, San Francisco llega 4-0, Seattle llega 3-1. El partido es en casa del campeón, es un juego divisional. Pero los Niners me están sorprendiendo, Brock Purdy me está sorprendiendo.
1: ¿Qué temporada Brock Purdy? No, Poncho, la verdad, ¿eh?
0: Juega muy bien. ¿Quién lo diría? Yo voy a ir con los Niners. Yo les sigo dando mi voto de confianza a los 49ers en más 140. Y también voy a ir con el over de 46.5. Pero ojito, mantengan a Christian McCaffrey ahí calientito porque viene para el parlay.
1: Viene para el super parlay de corredores.
0: Pero para las apuestas del partido, 49ers Money Line más 140, más de 46.5 en más 100. Dos momios positivos.
1: Ok. Yo creo que han jugado bien los 49ers. Para mí me ha sorprendido mucho lo de Purdy, porque yo no soy un fan de Purdy y me ha cerrado la boca esta temporada.
0: ¿Estás en la purdineta?
1: No, la verdad no. La verdad nunca he confiado en él, y esta temporada nos ha demostrado que está maduro. Está prácticamente, yo creo que top 3, por lo menos. Si acaba la temporada hoy, estaría top 3 de MVP, sin duda, de Brock Purdy. Pero yo creo que va a ser demasiado la defensa de los Seahawks para un equipo de los Niners que llega además tocado, con muchas lesiones que ha tenido desde el arranque de la temporada. Yo voy con el campeón del Super Bowl, voy con Seahawks, Money Line. Menos 155.
0: Ok, es válido ir con el vigente campeón. Y para el Sunday Night, los Ravens de Baltimore, 3-1, no están teniendo su mejor temporada y enfrentan a unos Falcons de Atlanta que ya están sorprendiendo, pese a que su récord es de 2-2, sorprendiendo a propios y extraños. Yo voy con los Ravens all the way, los Ravens pagando positivo, los Ravens pagando más 149.
1: Yo igual, voy en lo mismo. La verdad creo que los Ravens van a ganar el partido, no creo que tengan tantas dificultades. Me gusta mucho el momio y comparto esa contigo, Money Line Ravens en el Sunday Night.
0: Ahora sí, ¿estás listo para mi Super Parlay?
1: Venga, a ver.
0: Quédate, para que escuches el Super Parlay, que da momio de más de 500,000.
1: Ah, no, ya.
0: Ahí te va. Y más de 41.5 puntos de Eagles contra Jaguars y un touchdown de Tutten combinado con el touchdown de Andrew Swift. Los más de 24.5 puntos de los Bengals, solo de los Bengals enfrentando a los Dolphins. Patriots menos 3.5 con touchdown de Ashton Jeanty. Vikings Money Line. Browns Money Line, Colts Money Line con touchdown de Jonathan Taylor, touchdown de David Montgomery, Detroit Money Line y más de 47.5 puntos, touchdown de Christian McCaffrey, y los Ravens ganan con touchdown de Derrick Henry. Más 561,895.
1: ¿En algún momento le vas a meter a los touchdowns de pase de alguien, Poncho? Es mi única duda.
0: 39,000 pesos.
1: ¿Vas a meter 10 pesitos o qué?
0: Ahorita nada, no, unos 50.
1: Para retirarte.
0: Para ya irme a dormir.
1: Ok. Yo traigo parlay, Poncho, pero traigo parlay de Premier League del fin de semana.
0: Ah, mira, o sea, rompiendo la regla. No, no es cierto, sí. Que, no,
1: lo voy a soltar porque hay partidos, parlay, parece que hay partidos muy buenos.
0: El parlay es libre. Deberíamos dar tal vez Premier League o ligas europeas también dentro de... pues es que en la semana se complica mucho, pero bueno, adelante.
1: Se los doy. Pues un parlay que es bastante sólido. Cuatro partiditos de la Premier, que te decía que esta semana hay partidos muy buenos. Yo voy en el Arsenal contra Leeds, voy Moneyline Arsenal. Chelsea contra el Bournemouth, voy Chelsea Moneyline. Manchester United contra el Tottenham. El Tottenham es el último lugar de la tabla de la Premier, está ahí. Si no mejora, va a estar en riesgo de descender el equipo de los Spurs. Y por último, en el Coventry contra Newcastle, voy con el Newcastle. Entonces, Arsenal, Chelsea, Manchester United y Newcastle ganan y me da un momio de más 745. Tranquilito, nada de que más 500 mil y que más 357 mil millones. Y
0: yo le acabo de meter 54 pesos a mi parlay y voy, y posiblemente el domingo en la noche esté festejando con mis 321 mil pesos.
1: Pues te gusta regalarle 50 pesos al casino, ¿no?
0: No. Yo te picho una cena donde quieras.
1: ¡Ajá! Y
0: donde quieras. Y pega ese parlay.
1: Va, me gusta.
0: Digo, ya después de que hagas 300 mil pesos con 50. Pero bueno, nos vamos. Muchísimas gracias. A nombre de todo el equipo de Playbook, el lunes volveremos con más picks. Hay Monday Night Football, así que aquí nos estamos viendo el próximo lunes.
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4: Los coros celestiales anuncian la llegada de un ser de luz. 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
5: Estas son las noticias al momento. Autoridades capitalinas recuperaron 28 hectáreas ocupadas ilegalmente y protegieron otras 61 del suelo de conservación en Atzoyotla, en San Andrés Totoltepec, Alcaldía Tlalpan. Durante el operativo, un hombre fue detenido y puesto a disposición de la Fiscalía Capitalina por presuntos delitos de daño ambiental y resistencia a particulares. La zona forma parte del bosque de agua importante para la recarga de acuíferos. La Procuraduría Federal de Protección al Ambiente sancionó obras realizadas sin autorización ambiental en Puerto Arista, municipio de Tonalá, Chiapas. Durante una inspección, detectó 3 palapas desmontables y un arco de madera y palma en la zona federal marítimo terrestre, por lo que impulsó la clausura total del establecimiento para evitar mayores afectaciones al ecosistema costero. Y en información internacional, la policía francesa recuperó 2 cuadros del pintor impresionista Pierre-Auguste Renoir, robados en septiembre en un museo del sureste de Francia. Las obras fueron localizadas en un garage, aparentemente en buen estado. Además, 6 personas fueron detenidas por su presunta relación con el robo, que se cometió en menos de 5 minutos. De nuestro almanaque, en Xochimilco se encuentra la Isla de las Muñecas, rodeada por una leyenda. Se cuenta que Julián Santa Ana comenzó a colgar muñecas en los árboles para ahuyentar el espíritu de una niña que, según el relato, falleció ahogada en uno de los canales. Con el tiempo, el lugar quedó cubierto de muñecas deterioradas. Para Noticentro Informa, Alex Leiva.
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0: Oh, amigos cabuleros, feliz viernes. Viernes 9 de octubre. Esta cábula de hoy ya está bien lista, bien sincronizada.
8: bien optimizada. Ya Mafer volvió de quién sabe dónde. Quién sabe dónde dejó ese carrito de los cafés y los panes.
9: Estaban los separos, estaban los separos, perdón.
8: No, no, no digas eso, Mafer, toca madera. Que nunca suceda así. Yo soy Aldo Miranda, bienvenidos a este H programa. Y les damos la cordial bienvenida con el gusto de siempre para arrancar con el fin de semana deportivo y cabulero. Gracias a la producción que nos acompaña en esta ocasión, a Cristian Moya en los controles. Y vamos a saludar a los integrantes de esta honorable emisión. ¿Cómo estás, María Fernanda Vega? Bienvenida a tu programa.
9: Hola, Aldo, pues estoy muy contenta de regresar. Los abandoné un poquito, pero la vida adulta se puso complicada, amigos.
8: Se puso dura la vida adulta, exacto.
9: Se puso dura. Oye, por cierto, hoy he estado pensando mucho en ti, Aldo. ¿Puedes? Es que es cábula. Luego se nos olvida que es cábula, pero hoy amaneció con este ambiente londinense que sé que te encanta.
8: Sí.
9: Entonces, es tu día. Hoy te vas a vivir bien.
8: Efectivamente, solo que al rato que me enfrente al tráfico ya no querré el clima londinense, así que voy a tener que aguantar vara, como se dice. Serge, bienvenido, ¿cómo estás?
10: Querido Aldo, Mafer, amigos de la Cábula Deportiva, quiero compartirles que este es un fin de semana especial, un fin de semana para saber que se puede, para creer que se pueda, para quitarse los miedos, sacarlos fuera, pintarse la cara,
8: color
10: a esperanza, entrar al futuro con el corazón, porque juega el Santos.
8: leyendo la canción, ¿eh? No te la sabes. Te va a regañar tu presidente.
10: No, al contrario, ya estamos en el mismo barco, Aldo.
8: Oye, nada más te desapareciste una semana, Sech, y el Santos ganó dos veces. ¿Cómo estuvo eso?
10: No, jamás me he desaparecido. Y son tres triunfos consecutivos los del Santos, vamos por el cuarto. ¿Cuántos lleva Chivas? Perdón.
8: En una de esas alcanzan a las Chivas, porque las Chivas son los campeones de todo, menos de los títulos. Pero bueno, ya más adelante vamos a hablar de eso. Qué vergüenza dan las Chivas cuando tienen como 75 caras que no sabe cuál va a ser. Eso sí, nunca te aburres, porque nunca sabes qué va a pasar con las Chivas en la cancha. Así que los invitamos a seguir con nosotros aquí en nuestra casa Radio Red, 1110 de AM, y a seguirnos en nuestras redes sociales Cábula Deportiva y suscribirse a nuestro canal de YouTube. Más al rato tendremos a la revelación de la cábula, que es mi querido Jan Hernández, que se va a personar para platicarnos un poco de lo que le dejó esta primera fecha FIFA a Rafa Márquez, que estuvo tristísima. Yo creo que ya, a lo mejor ya Rafa Márquez ya se quiere bajar del juego de la feria, ¿no? A lo mejor dice, no, ya no me gustó, ya son muchas vueltas, mejor me quedo en mi casa, a que me entrevisten las novelas, las revistas de espectáculos, porque creo que ha dado más entrevistas Rafa Márquez en las revistas estas del corazón, uh-huh, que a los periodistas, ¿no?
10: No es un personaje que le gusta declarar mucho realmente, ¿no? De manera, digamos, con la cabeza caliente después de los partidos de fútbol. Es una más como un personaje y una figura más como del lado lifestyle en el sentido de justamente de las entrevistas, ¿no? Es algo más preparado, no tan improvisado como suelen ser las entrevistas después de los partidos de fútbol. Sí, o previo a los partidos también.
8: Porque ahí lo agarras de repente en sus 5 minutos y o te hace una broma que no te esperas, o se enoja, o no te contesta, o te contesta sí y no, y uh-huh, ahí te quedas con las ganas de escuchar su respuesta. Pero bueno, todavía tiene, en teoría, Rafa Márquez un camino muy largo para definir su futuro, y bueno, también para darle esa identidad y a lo mejor darle ese proceso efectivo a la selección como lo queremos. Eso es lo que esperamos todos, que dure los 4 años. Ya Mafer hizo los ojotes más grandes.
9: Es que no creo, ¿por qué que haces esa cara, Mafer? No creo que le tengan, fue un mal inicio, o sea, sin duda, y siento que las alarmas de todo el mundo saltaron, y yo creo que si algo distingue a nuestras autoridades es que no tienen paciencia. Entonces, no sé, a mí me huele mal, amigos.
8: ¿Y a ti también te huele mal, Serge?
10: No tanto.
8: ¡Qué bárbaro! ¿No? Están desatados hoy. Maffer, tú me empezaste con tus groserías.
10: Es viernes y el cuerpo lo sabe, Aldo. Exacto. Pero bueno.
8: Pero el viernes pasado, ¿cómo estabas?
10: Sí, es, no, el cuerpo se pasó de lanza.
8: Sí, se pasó de lanza el viernes pasado. Ok.
10: No, pero creo que honestamente... Haciendo como una recapitulación de las conferencias de prensa, se chutó 8 conferencias, ¿no? En esta fecha FIFA, 4 previas y 4 posteriores a los partidos de fútbol, los partidos de la selección mexicana, y creo que también le jugó en contra tener 4 partidos en su presentación, en su primera fecha FIFA, y la verdad no creo que, como se los dije hace unos cuantos días, La dinámica de la selección mexicana, la dinámica histórica, es que el entrenador no cumple a los 4 años del ciclo. Entonces, por esa situación, lo normal es que Rafa Márquez y cualquier otro entrenador, no solamente Rafa Márquez, no cumple a los 4 años completos del ciclo mundialista. Y no sé, me da la impresión de que no está tan preparado para dirigir a la selección mexicana. Tal vez pueda ser un muy buen auxiliar técnico, pero como entrenador de una selección, me parece que perdió la cabeza muy muy rápido, ¿no? O sea, y eso también se reflejó, sobre todo a partir del partido en la cancha, se reflejó a partir de la cancha, a partir del partido contra Estados Unidos y contra Chile, fue una selección totalmente perdidísima.
9: De acuerdo.
8: Pues vamos a ver qué le depara el futuro a este entrenador nacional. Sí, todos tenemos, parece que muchas opiniones son muy similares, otras apelan más al conocimiento y la capacidad que tuvo como futbolista, que esa, pues por supuesto, es
10: innegable,
8: pues, incuestionable, ¿no? O sea, sí, en eso totalmente de acuerdo, pero pues hay que pensar que no todos los grandes jugadores fueron grandes técnicos, esos uh-huh. sí también. Hay que dejarlo muy en claro. Y bueno, pues es obviamente es normal, ¿no? Es como el hijo del papá triunfador, no siempre es un futbolista de élite, ¿no? El mismo hijo de Maradona, pues no, nunca llegó más allá de una segunda división. Los hijos de Pelé, lo mismo, ¿no? Uno está en la cárcel, entonces, o estuvo en la cárcel, no sé si sigue ahí, pero sí hay ahí detalles de exjugadores con sus hijos que no tienen esa fortuna de tener el mismo talento, y otros que pues por supuesto tampoco son grandes entrenadores como lo fueron como jugadores, ¿no? Así de exitosos. Así que a Márquez le queda mucho tiempo en las... Yo espero que al menos... espero que le den...
10: ¿Y qué pasaría si pierde la eliminatoria contra Jamaica?
8: Ah, es que no quería llegar a ese punto.
10: Ah, ¿verdad?
8: No quería llegar ahí, pero sí me daría mucha pena que o sea, si imagínate que jugara igual... Que como
9: se ve complicado, Chile, ¿no? Se ve complicado que pueda perder esa eliminatoria, pero...
8: Porque es Jamaica, Maffer, o sea...
9: Si
10: la selección juega como contra Colombia, o como contra... más o menos contra Perú, y unos cuantos minutos contra Estados Unidos, la primera media hora, no hay bronca, pero si juega contra...
8: ¿No hay bronca?
10: Sí, la lógica indicaría que le podría ganar a Jamaica.
9: Fácil.
10: Pero si es una versión similar a la del segundo tiempo contra Estados Unidos, con esos errorzotes, y o como contra Chile, no sé, sobre todo el juego de visitante a mí me preocuparía bastante, y entonces ahí sí me parece que se pondría en tela de juicio la continuidad de Rafa Márquez. No sé si lo lleguen a echar, pero ya sería algo... Sí, ya tendría un asterisco muy, muy muy muy marcado, y ojalá también pueda contar ya para esos partidos contra Jamaica con Julián Quiñones, con Raúl Jiménez. La problemática de la ofensiva, híjole, está es seria,
8: grave. Pero bueno, al rato que nos platique un poco Jan de lo que piensa de esta selección, por qué jugó tan mal y qué es lo que viene para el futuro, o qué tiene que corregir estratégicamente, tácticamente, Rafa Márquez. Pero ahora entremos en los fines de semana de los clásicos, ya regresa la Liga MX, ya.
9: Oye, por fin. ¡Qué rápido se me ha ido! ¿Cómo que estamos? Es jornada 11, ¿no?
8: Sí, jornada, exacto, jornada 11.
9: No lo puedo creer, o sea, yo siento que acaba de empezar el torneo.
8: pues ya estamos a más allá de la mitad, Mafer, del torneo y...
9: Como que ha sido raro, ¿no? Con estas pausas y como que arrancan y no arrancan y... Obviamente yo hablo desde mi corazón rojiblanco, pero como que siento que no, o sea, no puedo decir que juegan bien las Chivas, no puedo decir que juegan mal, o sea, unos días me sorprenden, otros días me decepcionan, o sea, siento que ha estado raro en sí este torneo, no sé ustedes cómo lo perciban.
8: Las Chivas son muchas gentes a la vez, mi cochi, así son las Chivas, no sabes quién es quién. No sabes en qué momento van a jugar mal.
9: Yo dices, siento que los cambiaron después del Mundial. No puedo creer que jueguen como están jugando.
8: Yo creo que las Chivas se perdieron en el partido de ida de las semifinales contra Cruz Azul y nunca han regresado. Así como como tardaron muchos años en volver de esa final contra los Tigres, lo mismo les pasó ahorita contra el Cruz Azul en esa final. Esa
9: no digas, no ida. Digas, por favor.
8: Como que no regresaron las Chivas a esa liguilla contra el Cruz Azul, tuvieron todo para ganar, no lo hicieron, y ahora ya se le está haciendo bolas el engrudo a Milito, porque pues ya viene el cierre del torneo, y a ver hasta dónde le alcanza, y para qué le alcanza en este clásico tapatío, con un Atlas que está muy motivado, porque ya va a tener estadio, después de 700 años ya va a tener un estadio el Atlas, y lo va a compartir contra la UDG, otro equipo que también lleva 600 años en la segunda división y que asciende y que no asciende y que no voy a pagar. Y tampoco es que los Leones Negros sean un equipo súper tradicional de México, o sea, también...
9: Sí hay que son, ser... sí son.
8: Pues fueron campeones, Mafer, en los 70, por ahí lograron ahí algo importante, y llegaron ahí unas final, perdieron una con el América, creo que perdieron otra con los Pumas.
9: Pues sí, siento que tienen su historia, que tienen su tradición.
8: Pero pues es una historia que también, o sea, tiene muchos años que no vemos realmente a los Leones Negros, que digas qué equipo tan importante, cuando ascendió y logró su ascenso, que a mucha afición por supuesto le dio gusto, no pasó nada con ellos realmente, o sea, volvieron a descender, entonces pienso que son esas cosas raras de la afición exige y que suban y que vuelvan y que asciendan. Y ya la mera hora cuando están en el ascenso, por ejemplo el Atlante, ¿no? Le está echando muchas ganitas el Atlante, pero le está costando muchísimo trabajo, y que den gracias a Dios que no hay descenso, porque si no el Atlante en una de esas, el otro torneo iba de retache, ¿no, Serge?
10: No, no tanto, porque está Juárez. Juárez no, bueno. Sería candidato número uno para descender, sí, pero no entiendo por qué tanta negatividad, amigos, con las Chivas, si llegan de ganar el clásico contra el América... 2-0.
8: Ganar, pues, no lo ganaron.
10: No, pero el clásico en Estados Unidos, de esos juegos Estados amistosos, Unidos. Durante la fecha FIFA, ganaron 2-0.
9: El clásico que se jugó, creo que el 15-16 de septiembre, híjole, también, o sea, nos estábamos tronando los dedos para que terminara el partido. Y esa derrota contra Gallos, la verdad es que
10: nos
9: sorprende muchísimo, o sea... Y estando pisándole los talones al líder, ahora estamos en tercer lugar, si no estoy mal.
10: Oigan, pero es que también Querétaro va bien, ¿no?
8: Ah, Querétaro ha sido el equipo más sorprendente.
10: Sí, entonces sorprendente. Hablamos de como de Gallos como con este estigma que ha arrastrado, o sea, es una estigma también muy bien merecida, de esos equipos que nunca trascienden, pero es un equipo que está bien colocado en la tabla general. Bien calladito, pero el gallo, por ahí dicen que ruge el gallo.
8: Ruge el gallo, decía por ahí mi amigo. Oye, Poncho Borel. Saludos a mi amigo Borel.
10: O sea, es un gallo feroz realmente este. Y... Entonces, o sea, en serio, si tomamos en cuenta los números reales.
9: Rugen los gallos.
10: Sí, una sección.
8: Rugen los gallos, sí, ladran los leones, así algo así, ¿no? Podemos poner.
10: Sí, pero son números muy similares a los que tiene Chivas, entonces, por lo tanto, así generalmente te vas con esta finta de que Querétaro es un cheque al portador, pero ese torneo no lo está haciendo tanto. Es un rival que hay que tomarlo ahora sí, en serio. No es una casualidad que estén ahí en la tabla general, en la cuarta posición, con 17 puntos. Un punto menos que Chivas, dos puntos menos que los líderes, América y Toluca, que tienen 20 unidades después de 10 jornadas. con el asterisco de que tanto Querétaro como América tienen 9 partidos disputados, tienen un partido pendiente, y en una de esas Querétaro puede saltar a Chivas en la tabla general y arrebatarle ese tercer lugar, incluso aspirar a un subliderato. Entonces, trato de amortiguar un poquito esa caída, amigos, que no sean tan negativos con las Chivas, que crean, que se pinten la cara color esperanza.
8: Oye, crean. Tú estás muy optimista por ese.
10: Oye,
9: ¿es Sergio o eres tú, Memo, disfrazado?
8: Sí, o es Memo disfrazado de Sergio.
10: Oye, no, soy Aleco.
8: Soy Aleco y se quita la máscara Sergio y se apunta uno a otro y son Spider-Man, ¿no? Están apuntando, son el mismo. Oye, pero, no, o sea, lo que pasó de Chivas contra el América es impresentable. O sea,
10: lo del clásico de la Liga MX, ¿no?
8: Sí, no le puedes ir ganando 1-0 al América y dejarte empatar. Es impresentable, o sea, por donde le veas.
10: Y de milagro no perdió.
9: Exacto, sí, de milagro. O sea, hubiera durado 10 minutos más y sí. Cae el gol del América, ¿eh?
8: No, hubiera durado 5 minutos más y penal para el América. O sea, seguramente sí. Hubiera algo así raro hubiera pasado. Pero bueno, eso ya sucedió.
10: Tengo
8: después.
10: Por aquí un punto para ustedes, amigos chivarmanos. Serio. Después de esta fecha FIFA, me quiero remontar al partido contra Estados Unidos, en el cual Tala Rangel comete un par de errores que van directamente al marcador. Hubo muchísimos errores en la selección mexicana, pero creo que los más marcados son los del Tala. Tanto así que a su llegada a Guadalajara fue lo primerito que le preguntaron, ¿no? ¿Qué onda con esos errores? ¿Ustedes creen que de alguna manera llegue o le llegue a afectar al Tala y a otros jugadores que estuvieron, jugadores de Chivas obviamente, que estuvieron en esta fecha FIFA con la selección mexicana, que ya lo platicamos, le fue horriblemente mal a la selección mexicana en esta fecha FIFA, que le pueda afectar a esta jornada número 11 contra Atlas? Tal vez, yo pienso que Tala en una de esas pudiera tener como un bajón de confianza en una portería, en una posición tan delicada como es la portería.
9: Yo sí creo que sí le va a afectar, o sea, creo que los dedos estaban totalmente señalándolos de los errores que cometió. La verdad es que sí sorprende, por eso yo dije, parece que me los cambiaron después del Mundial, y yo creo que sí merma en la seguridad de cualquiera, ¿no? Sobre todo en una posición tan clave como lo menciona.
8: Yo creo que el tal Rangel siempre ha tenido errores muy similares, en Chivas también los ha tenido. No como el segundo gol de Chile, porque eso sí fue vergonzoso, pero tal así
10: de Estados Unidos
8: uh-huh. Que sí ha cometido errores de mucho escupir el balón, que de mucho le tiran y parece que el balón no lleva tanta potencia y él lo da rebote ahí dentro del área. Le han metido muchos goles así al Tala, o sea, muchos goles de ese tipo. Entonces, y también pienso que ya el Tala a esta edad debería de representar un mayor liderazgo en Chivas, no en la selección, ahí no va a poder, okay. Todavía. Pero en Chivas debería Tala ser ya un referente, o sea, ya debería ser un líder, y no lo veo nunca como un líder, o sea, no lo veo con ese... He visto, por ejemplo, y lo he visto las 4 veces que ha portereado Wally, a Wally lo veo todavía con más sangre, o sea, lo veo enojado y como que se...
9: Pero creo que es cuestión de carácter, siento que es cuestión de carácter.
8: Sí, totalmente de acuerdo, Mafe, pero ya en este nivel, Tala Rangel, o sea, a ver, es canterano. Le costó trabajo llegar a la portería. Comió banca 2 torneos, me parece, no jugó nunca, por el Guacho Jiménez. Y ahorita ya llegó, ya está en la selección. O sea, ya tendría que tener una personalidad ya de un líder, o sea, ya debería de ser un líder del vestidor y que sales a la cancha y piensas, por ejemplo, en Osvaldo Sánchez, ¿qué nivel de liderazgo tenía ese tipo? Uh-huh. ¿Qué nivel de, o sea, un portero que decías, bueno, Osvaldo se puede equivocar, pero ese güey va a ser el primero que va a ir a la portería y saca el balón de la portería y dice, órale, vamos, y les empieza a aplaudir, y ves al Tala en el error contra Estados Unidos... Y lo ves en los errores, en los goles del América para el empate, y no te da eso el tal Rangel. O sea, eso es lo que, no sé si me explico, o sea, eso es lo que yo quisiera de un portero de las Chivas. Un arquero con mayor personalidad, que se vea, que se refleje de afuera, ya en el vestidor no lo sabemos, pero pues de afuera no se ve ese liderazgo, así que sí me gustaría que en algún momento el Tala fuera ese Osvaldo en el que todos confiaban y sabían que podía hacer algo más por el equipo, y el Tala la verdad es que no siento que tenga esa seguridad. Oye, uh-huh. el mismo Rodolfo Cota en todos esos torneos para que llegaran a la final, y vean ahora el América con Cota, es un arquerazo Cota, un arquerazo. Y Chivas no quiso pagar para que Cota se quedara en la Chivas. Cota es Chiva. Ah, perdón, a los americanistas les va a dar, tengan pomadita, pero Cota es Chiva y nunca se lo van a poder quitar eso.
10: Y está en un nivel increíble, ¿eh? Me
8: Cota,
10: parece que
8: es un porterazo, Cota, un porterazo.
10: Y yo se los dije al inicio de esta del torneo. Si no pasa nada raro, Malagón no va a regresar a la titularidad de la portería, ¿eh?
8: Sí, lo dijiste.
10: Del América. Sí. Y
8: no ha regresado.
10: Pero también porque le ha faltado, ¿no? En cuanto a no sé, no ha completado su proceso de recuperación, está en un proceso ya final, proceso pero de agarrar ritmo y demás. Sí, pero con la sub-21, ¿no? Sub algo, y la está regando. O sea, le falta ritmo, le falta demás. Pero si no pasa nada raro, si no hay órdenes, Cota se tendría que quedar como titular en la portería del América, porque está en un nivel, y está en un mejor nivel que cualquiera de los tres porteros que fueron en esta fecha FIFA a la selección mexicana.
8: También tienes toda la razón.
10: Está incluso en un mejor nivel que cuando fue al Mundial con Tata Martino.
8: Sí, claro. No, bueno, es que en esa selección del Tata Martino, pues quién estaba en buen nivel, ¿no?
10: Es que es lo mismo que pasa con Rafa Márquez.
8: Sí, bueno, puede ser. Pero sí, Cota debería...
9: Oye, pero qué triste declaración esa que acabas de dar, Serge, sobre todo que veníamos de un subidón de optimismo y del ICC, y que todos estábamos ilusionados y vivimos el Mundial, y realmente se sintió así, ¿no? Como este golpe de realidad, como... Y luego, o sea, esta es la verdadera cara de la selección, ¿no? O sea, esto es lo que... Ahora sí que lo que nos toca.
10: Y sí... Y ahora, con todo lo que acaban de decir, ¿considerarían a Atlas favorito para ganar el clásico tapatío?
8: No creo. Bueno, ¿no? Ahí sí ya no creo tampoco.
10: ¿Sigue siendo favorito Chivas? Sí. Mafer como que pone duda.
9: Es que yo soy muy negativa, amigos. Yo soy de las que piensa lo peor esperando lo mejor.
8: ¿Sí?
10: Al menos en la portería creo que Camilo es mucho más portero que Tala.
9: Es que sí, yo creo que van a empatar, de hecho, o sea, yo me atrevería a irme por un empate.
10: Yo les digo que si gana Atlas, que tiene 17 puntos, si no me equivoco, en la tabla general, si gana este partido, obviamente va a superar a Chivas en la tabla general, y Chivas puede caer varios peldaños, no sé, por ahí quinto lugar, después de haber sido líder hace no mucho.
8: Sí,
10: y varios, entonces... Varios. Esa sería la realidad, diría Raúl Orbañanos. Esa es la realidad de las Chivas.
8: Si la metes, gol. Bueno, no. O sea, no creo que al quinto se eche. Si gana León, si gana el Atlas, si gana el Cruz Azul, si gana el Querétaro, o sea, las Chivas podrían caer hasta el séptimo lugar sin ningún problema.
10: Un promedio de quinto lugar.
9: Ajá. Oye, y en el peor escenario, sí. Y entonces sí, ya nos preocupamos, ¿no? O sea, y entonces sí,
10: exacto.
9: Ya, ahora sí ya nos podemos poner negativos.
8: No estudien para el examen, ya el lunes nos preocupamos, ¿no? Más o menos están así las cosas con las Chivas. No se preocupen, ahorita ganamos. A ver, vemos cómo le hacemos, apretamos todos los botones y ganamos. Yo creo que ya, lo voy a decir, todo el torneo, ya si las Chivas no llegan ni a la final, Milito ya, adiós señor, ya no tiene nada que hacer ahí, Milito, realmente. Y esa es la verdad, ya van a tener ahí también continuidad, solo por tener continuidad, pues tampoco creo que sea la solución, ¿no? A Almeida no le dieron continuidad, lo corrieron, entonces, y todo el mundo decía, no, es que se va porque no calificó a las liguillas, ¿no? Pues sí, pero te dio 5 títulos y entonces lo corrieron. Si este señor no ha llegado ni una final y ya lleva 3 torneos, pues ¿cuánto lo vamos a esperar? ¿5? ¿10? O sea, no sé, realmente, ya tiene refuerzos, ya no hay... Ya están ahí todos los jugadores completos, o sea, ¿qué necesitamos? Sí hay varios lesionados, pero ya tiene plantel para suplirlos. Y aparte el torneo anterior se le fueron los del Mundial, entonces, y Chivas llegó a las semifinales jugando muy bien.
9: Chivas necesita un lavado de coco, amigos.
8: Sí, yo creo que sí, pero yo creo que ese lavado de coco es necesario desde arriba, Mafer. O sea, tú ves al señor Azcárraga, lo ves ahí metido y que esto y que la América y vamos a ver y que lo pasamos por tele abierta y que no lo pasamos. Preocupado el señor siempre por su equipo. Díganme, ¿dónde han visto a Mario Vergara aparte del Mundial y de las presentaciones del Mundial y de los lugares exclusivos del Mundial? ¿Ese señor dónde está? ¿Qué tanto? O sea, toda la chamba se la dejo a mis subordinados, ¿está bien?
9: Yo siempre lo he dicho, que siento que a Mauri no le gusta el fútbol y no le interesa y no está involucrado.
8: No, creo que sientas, Mafer, yo creo que no le interesa, o sea, y
10: desde la
8: son esas.
10: Desde la etapa de Jorge Vergara, no, o sea, muchos ni siquiera sabían que Jorge Vergara tenía un hijo que se llamaba Mauri.
8: Pues ahí está, y bueno, lo dejó a cargo del equipo y las cosas han sido como han sido. Y pues seguimos, Mauri Vergara no ha sido campeón de nada con Chivas desde que lo dejaron en el cargo 2018, me parece. Bueno, estamos al 2026, vamos a llegar al 2027 este torneo y seguimos en las mismas. O sea, ¿qué estamos esperando? No lo sé, pero sí necesita algo Guadalajara más que buenas intenciones, que creo que sí las hay y eso no lo dudo, pero hay que hacer algo más, ¿no? Hay que hacer algo más para este asunto, para salir adelante con esas Chivas que están siento que están enfangados, están así como en atascados, que no hay un lugar que donde no pasan y ahí habría que resolver de alguna forma. Y bueno, vamos al otro clásico, amigos, que es el Pumas contra Cruz Azul. Dicen que es clásico capitalino, otros dicen que no. Yo conozco a quien dice que la rivalidad de Cruz Azul con Pumas es más grande que incluso la del América. Entre Pumas y Cruz Azul se odian muchísimo, futbolística y deportivamente.
9: Sí, creo que es un clásico, pero no creo que supere a lo del América, la verdad. Pero sí creo que va a estar bueno. ¿Ustedes qué
10: yo creo que es ahí? Yo creo que es como uno de esos clásicos de segundo escalón. Perdón, pero como el clásico regio. No es un clásico para mí.
8: Este torneo. Sí.
10: Pero ya lleva varios años. Si te avientas un clásico regio, es porque estás consciente de que tal vez te vas a dar una aburridota. pero bueno. Me parece que sí. Conozco a varias personas que odian más. Personas de Cruz Azul.
8: Que odian más a la
10: afición de Pumas.
8: Que la del América, sí, ¿verdad?
9: Bueno, la afición de Pumas es un dolor de cabeza, por no decir otra cosa.
8: No, Mafe, no digas
10: eso. Y la afición de Pumas también resiente, obviamente, esa rivalidad con Cruz Azul. Me parece que este partido va a ser más atractivo, incluso que el clásico tapatío. Puede haber mayor consecuencia en la tabla general, en el clásico tapatío, pero en cuestión de espectáculo me parece que puede haber más show, además que es la reedición de la última final de la Liga MX.
8: Sí, no, y Pumas tiene muchas espinas clavadas ahí que se quiere sacar, pero pues le urge a Pumas también empezar a sumar de a tres, porque si no se le va a complicar el torneo. Vamos a ir a esta pausa de la cábula, conéctese con nosotros y suscríbase a nuestro canal de YouTube Cábula Deportiva, y después de este corte regresamos.
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1: Muy buenas tardes, aquí el reporte vial. Continúa cerrada la circulación vehicular en la calle Zamora, entre Juan Escutia y Fernando Montes de Oca. Evita el tráfico en circuito interior y avenida Mazatlán. También permanece cerrada la circulación vehicular en Paseo de la Reforma, entre circuito interior y la Glorieta del Ángel de la Independencia. Evita el tráfico en avenida Insurgentes, avenida Chapultepec y circuito interior. Intenso tránsito vehicular tendrás en la calzada Ignacio Zaragoza, entre avenida Canal de Río Churubusco y la estación del metro Tepalcates. Favorable será tu desplazamiento en avenida Alta Tensión, de avenida 5 de Mayo a prolongación San Antonio. Verifica que tus limpiaparabrisas estén en buen estado. El mantenimiento de tu vehículo también evita accidentes. Hasta aquí el reporte vial, te informa Alex Leiva.
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2: Y ya estamos de regreso en esta cábula para cerrar este tema de la selección mexicana, porque pues es realmente triste lo que ha sucedido con el tricolor en estos primeros partidos. Y para eso tenemos a nuestra revelación cabulera, nuestro querido Jan Hernández, que salió a sacar del fuego, que llegó para sacar del fuego las papas la semana pasada, que todos estábamos atorados con Mafer ayudándole a quitar la araña a su carrito de los tamales, y pues Jan tuvo que hacerse cargo de la cábula. Así que bienvenido, Jan, nuevamente a tu casa, a la cábula, y platícanos ahora, ¿qué te dejó esta primera fecha FIFA para Rafa Márquez? Y en pocas palabras, ¿qué tiene que mejorar la selección en el futuro cercano? Porque se viene la Nations League y pues sí va a estar complicado si no mejoran. Bienvenido, Jan, ¿cómo estás?
3: Hola, muchas gracias por recibirme nuevamente y muy contento de estar aquí. Y pues, bueno, yo creo que Rafa tiene que checar muchísimos aspectos en todo lo que rodea a la selección. El primero de todos, yo creo que es darle orden táctico al equipo. El futbolista mexicano, si bien se dice que en México se juega un fútbol muy táctico, suele ser un poco indisciplinado cuando hablamos de la situación táctica. Por ejemplo, él quiere implementar la idea del Barcelona, y aunque él diga que no tiene el material, todos lo vimos, trataba de hacer la salida de balón como la hace el Barcelona. Y hay una cosa que en el Barcelona lo podemos notar ahorita en el de Flick, y es la doble cobertura, el 1-2 que suele hacerle a los extremos, que en este caso lo hacía el Piojo con Reyes. Sin embargo, y creo que fue muy notorio en el encuentro contra Chile, Orbelín no bajaba a hacer la marca, no respetaba ese movimiento táctico que Rafa quería, y por ende esto complicaba a Gallardo, le hacían el 2 contra 1 a él, porque Orbelín era de un cuarto para arriba y nada más, no sabe lo que es bajar a defender. Eso es uno. Y lo otro tiene que ver que hay jugadores que de plano no pueden estar ya en la selección. Definitivamente Romo es uno de ellos. Uh-huh. Si bien con Milito juega,
2: Romo no puede estar en las Chivas tampoco, Jan, ¿eh?
3: Exacto, o sea, son cuestiones que tienes que empezar a asimilar tú. Si bien en el Mundial se notó bien por unos lapsus, nos quedamos con el gol que metió contra Chequia, pero no es como que haya sido algo remarcable su mundial. Era algo por lapsus. Y ese es el problema. La selección mexicana vive de lapsus. 25 minutos contra Colombia, 25 minutos contra Perú, contra Chile y contra Estados Unidos, pero no finiquita. El otro problema viene ahí, que es el 9. Dicen, es que no creamos oportunidades. Se pueden crear las oportunidades, pero no tenemos un 9 contundente. Ahí el gran problema que carece. Antes teníamos a Borghetti, a Omar Bravo, a Quiquín, hasta el mismo Quiquín hacía las a veces las situaciones, Chicharo, ni se diga, Raúl. Y aquí hay que estar cuestionándonos qué sigue, porque si bien Tayel Jiménez y Levy lo hicieron bien en los centroamericanos, no hacen mucho ruido en la Liga Mexicana tampoco. Son jugadores que están supuestos a ser los que vienen atrás de Raúl, del mismo Santiago. Armando tiene que mejorar algunos aspectos, como lo dijo su propio técnico. Para mí la definición es algo muy claro, porque hubo un disparo contra Colombia que la mandó casi casi a la banda. Uh-huh. Son cuestiones puntuales que Rafa tiene que ir viendo, y también el entorno en el que se está rodeando él. Rafa tiene que asimilar que es una silla muy caliente la del director técnico mexicano. Juegues bien o juegues mal, te van a estar dando. Y estas pruebas yo creo que le ayudaron a ver esos puntos, o si no, se tiene que empezar a dar cuenta desde ya, porque contra Jamaica, no hay que menospreciar a Jamaica, traen jugadores interesantes, y en cualquier momento te pueden dar un susto, y si no es que hasta te eliminan. O sea, es una situación.

0: decisión que Rafa tiene que tomar cartas en el asunto a la de ya.
1: Pues ahí está. Nuestro analista de confianza nos dejó sin palabras. O sea que la cosa está peor de lo que pensabas, Mafer. Tú que eres una hormiga lover, pues mira nada más la hormiga cómo quedó. Ya lo terminó pisoteando y ya está trapeando con él. Ya mejor que traigan otra vez a Chicharito, que regrese porque...
2: No puede, no puede porque se acaba de plantar pelo.
1: ¿Cómo no? Sí puede. Nada más no puede cabecear, pero a lo mejor sí puede jugar, ¿no? Está tremendo el futuro de la selección. Pues sí, así está la cosa, Sech, ¿cómo ves?
3: En esta fecha FIFA, la selección mexicana creó 13 oportunidades a puerta. ¿Y cuántos goles marcó?
1: Dos.
0: Y uno balón parado.
3: Tiros a puerta en contra, es decir, que los que recibió México fueron 11. ¿Y cuántos goles recibió? 7.
1: Tremendo.
3: Es lo que dice Jan acerca de la contundencia. Se crearon oportunidades de gol, pero no se finiquitan. Y no hay quien las finiquite. O sea, no es un problema que se pueda resolver para la siguiente fecha FIFA. Los goles no fueron de jugadores de área. El primer gol de la selección mexicana fue de Gil Mora en una genialidad. Y el otro, un balón parado de... no recuerdo quién hizo el
0: Toro
3: gol.
0: Guzmán.
3: Ajá, Víctor Guzmán. Y eso fue todo. Ofensivamente, eso fue todo.
1: Pobre el rendimiento del Tri. Pobre el rendimiento de esta selección en estos primeros partidos. Y sí, los números, si hacemos la balanza, el porcentaje, la efectividad. O sea, todo es malo. Pero, pues bueno, ya vio Rafa Márquez... De qué se trata. Tiene que haber una mejora sustancial en el futuro. También en la siguiente convocatoria, claramente, como lo dijo Jan y lo pensamos también nosotros, hay jugadores que ya no pueden estar ahí en la selección, y esto pues lo tenemos que ir viendo con el tiempo de qué sorpresas también se pueden llamar para que pues la selección mejore un poco, porque sí, también Márquez pues ya, así como intenta con su Denzel García, intenta con su Luis Romo, intenta con otros jugadores, con el mismo Santi Jiménez, que tiene más de un año sin meter gol en la selección. O sea, un jugador de selección que tenga más de un año sin meter gol, ¿qué hace la selección? O sea,
3: no hay otro.
1: Oye, es que si llaman a Cuauhtémoc Blanco, mete un gol, Cuauhtémoc, en un año, ¿eh? O sea, él juega todavía cáscara y mete gol, pero sin ningún problema. Uh-huh. Es terrible pensar eso, pero pues creo que Santi Jiménez más bien es como que le cae bien a todos, como que nadie se mete
2: por
1: mucho
2: güero,
1: con él.
2: Por güero.
3: No, ya está,
1: no,
3: su papá lo criticó.
1: Güero, no digas eso, eso no existe aquí en México. No, o sea, no, de verdad, o sea...
2: No, es que si no, ¿quién va a ser? ¿Quién va a representar a la selección en todos los comerciales?
3: Ajá, eso sí.
2: ¿En el mundial?
3: Sí, cuando ves a Santi Jiménez...
2: La selección, porque somos un país colorista, como bien lo dices.
3: Sí, cuando ves la nueva playera de la selección mexicana con Santi Jiménez, ¡ay, cabrón! Sí, sí está.
2: Claro,
3: está bonita esa playera, sí me la compro. Si me voy a ver así...
1: No puede ser. Qué bárbaro, bueno, ya no voy a decir nada.
3: Y ya después, bueno, ya, hasta ahí voy
1: no
3: a parar.
1: No quiero que nos llame nadie, ya, basta. Ya la producción nos había regañado, pues a Memo lo regañó una vez por grosero, y ustedes también. Ven.
2: Pero no estamos diciendo groserías.
1: No, pero estás diciendo una cosa que en México no existe, Mafer, tú estás hablando sin muchos fundamentos. ¿Eh?
2: Somos un país racista, colorista.
1: No, espérate, ya, Mafer, basta. Bueno, ya, quédate, ya no te vayas, quédate aquí con nosotros, y Serge, platícanos un poco de lo que se viene en el Gran Premio de Singapur para este fin de semana. Ya tenemos poco tiempo, adelante, por favor.
3: El Gran Premio de Singapur se corre con un formato sprint, de modo que ya tuvimos hoy la primera competencia con la primera sesión de calificación para la carrera sprint. Checo chocó en la SQ1. Pudo regresar, dio una vuelta más, pero no calificó a la siguiente ronda. Va a partir desde la posición número 20 en la carrera sprint, que se corre este sábado a las 3 de la mañana. Después viene la sesión de calificación para la carrera, digamos, tradicional, la buena, a las 7 de la mañana de este mismo sábado, y la carrera es este domingo a las 6 de la mañana. Las expectativas están con Mercedes. Este pleito que se puede traer con George Russell y Kimi Antonelli, y la situación del software que trae la FIA y la Fórmula 1 con estas unidades de potencia de esta nueva reglamentación tan compleja. Y en esta misma semana se anunció el Gran Premio de México, que va a traer a la Fórmula 2 para la edición 2027 y 2028 del GP de México. Y la Fórmula 2 es la antesala a la Fórmula 1, es decir, aquí ascienden los pilotos de Fórmula 2 a Fórmula 1, porque aquí si hay ascenso y descenso, válgame.
1: No puede ser. La Fórmula 1 hay ascenso y descenso.
3: Y aquí compiten los mexicanos Rafael Villagómez y Noé León, que estarán seguramente firmando contratos con sus respectivos equipos después de este anuncio en las próximas semanas.
1: Oye, hace poco, ¿te acuerdas que me habías dicho algo de Noel León y ahorita su nombre empezó a tomar un montón de formas, por el buen momento que vive, ¿no? Este joven mexicano, regiomontano.
3: Sí, él aspira a un top 5 en su primera temporada en Fórmula 2. Él quiere el top 3, va a ser bastante complicado, pero es una buena presentación para un mexicano en esta categoría, en su primera temporada, su temporada más importante. La que le va a dar más impulso hacia la Fórmula 1 será la siguiente, en 2027, también con este impulso de correr en la Ciudad de México.
1: Perfecto, pues ahí está el tema de Singapur. Y Mafer, ¿nos quieres contar algo de lo que pasó con el referee y el búho que murió y lo de Fishman? ¿Qué onda? ¿Qué pasó ahí? Ya salió el hijo de Fishman de la cárcel, pagó una la nota y salió, ¿no?
2: Sí, la verdad es que trágica muerte de este referee, que además era insignia de la lucha libre. Él empezó siendo luchador también, y bueno, pues creo que aquí lo que me brinca un chorro es el morbo con el que casi toda la prensa estaba manejando este tema. La verdad es que, no sé, o sea, vi una y otra vez las imágenes que se repetían en redes sociales, en todos lados. Y no sé, siento que se manejó mal, ¿no? Y ahora, como bien dices, llegaron a un acuerdo económico y bueno, pues este luchador está ya libre y pues una vida lamentablemente se volvió a perder en la lucha libre.
1: No hay grandes consecuencias ante este tipo de actos, de eventos. ¿Tú, Jan, tienes alguna opinión sobre esto que se volvió viral, como bien lo dice Mafe?
0: Bueno, es que, bueno, yo como fanático de la lucha libre, yo lo comparo un poquito con la situación que hubo de Rey Misterio con el perro Aguayo.
1: ¿Sí?
0: O sea, la situación fue similar, nada más que habrá que saber qué habrá dicho Fishman con el búho, porque esto se habla en el, uh-huh, en el cuadrilátero, claro. Cómo fue, y la maniobra que hace, evidentemente, pues nosotros vemos como si plantara el cuello, pero se protegen. Yo creo que aquí fue más cómo fue la posición del movimiento al momento de caer. Ahí fue donde...
2: Oye, pero la empresa, yo creo que la empresa es, y la arena son los verdaderos villanos, porque uh-huh, efectivamente no había un equipo médico ahí.
1: Como siempre.
2: Que pudiera uh-huh reaccionar, exactamente.
1: Bueno, se acabó el tiempo. Gracias, ya. Nos vemos aquí la siguiente semana. Gracias, Mafer. Adiós,
2: gracias, amigos cabuleros.
3: Adiós, fuerte a las Chivas, y nos vemos en la próxima semana con el cuarto triunfo consecutivo del Santos.
1: Ahí está, yo soy Aldo Miranda, gracias a la producción, y hoy arriba el Gran Premio de México de la Fórmula 1. ¡Gracias!
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5: Estas son las noticias al momento. Un sismo de magnitud 7.7 sacudió el sureste de Panamá, con epicentro cerca de la localidad de Tonosí a 10 kilómetros de profundidad, informó el Servicio Geológico de Estados Unidos. El movimiento provocó desalojos preventivos y activó avisos por posible tsunami en varios países del Pacífico. En El Salvador se emitió una alerta por amenaza moderada, ante la posibilidad de variaciones en el nivel del mar. La Secretaría de Relaciones Exteriores pidió a las personas mexicanas que se encuentran en Panamá mantenerse atentas a las indicaciones de las autoridades locales tras el sismo registrado en ese país. En caso de requerir asistencia o protección consular, pueden comunicarse con la Embajada de México al teléfono 67 05 62 15. Y en información de nuestro país, la producción de huevo en México aumentó 6.1% durante 2025, al superar los 3.469.000 toneladas, informó la Secretaría de Agricultura. 5 estados concentran el 80.6% de la oferta nacional, encabezados por Jalisco, seguido de Puebla y Sonora. Para este 2026, la producción alcanzó 1.422.000 toneladas hasta mayo, equivalente al 40% de la meta anual. En el marco del Día Mundial de la Salud Mental, que se conmemora este 10 de octubre, el Instituto Mexicano del Seguro Social fortalece la detección y atención de problemas como ansiedad, depresión y riesgo suicida. El organismo cuenta con orientación psicológica telefónica en el 800-2222-668, opción 4, de lunes a domingo, de 7 de la mañana a 11 de la noche. Para Noticentro informa Alex Leiva.
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1: Hola, ¿qué tal? Muy buenas tardes. Qué gusto estarlos saludando ya en este viernes 9 de octubre del año 2026. Yo soy su servidora Bianca Aguirre y a nombre de este gran y extraordinario equipo, como siempre, le damos la más cordial bienvenida. Muchísimas gracias, de verdad, por estarnos sintonizando a través del 88.1 de FM. También estamos en el 1110 de AM aquí en la Ciudad de México. Gracias para quienes están en el 700 de amplitud modulada en Guadalajara, Jalisco, y también en el 1540 de AM en Monterrey. Esta es la información que le presentamos el día de hoy. Trabajadores del sector salud se movilizan en distintas unidades del país y exigen un aumento salarial del 10% tras rechazar el incremento acordado del 2.9%. Las negociaciones con las autoridades terminaron ayer sin acuerdos, mientras que las protestas continúan este viernes. En un momento más, le tendremos el reporte completo desde las calles de la Ciudad de México. Golpe histórico contra la corrupción y la delincuencia en el Estado de México. La operación Enjambre logró desmantelar redes de protección criminal infiltradas en mandos policiales y ayuntamientos, sumando más de 1.200 años de prisión y sentencias condenatorias contra 27 funcionarios y ex servidores públicos implicados en delitos de alto impacto. Saldo blanco en Guerrero tras el paso del huracán Simón, que esta mañana alcanzó la categoría 2. Pese a las lluvias e inundaciones, no se reportan personas fallecidas ni desaparecidas. El ciclón podría intensificarse y acercarse a Jalisco como categoría 3 o 4 este fin de semana, donde ya se decretó la suspensión de clases en 22 municipios. Y en el plano internacional, este viernes, un sismo de magnitud 7.2 sacudió el sureste de Panamá, lo que desató alertas de tsunami para varios países, entre ellos México. El fuerte movimiento telúrico provocó la evacuación masiva de edificios y personas en las calles. En un momento más, le contamos todos los detalles. Así, arrancamos con la información.
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1: Dos de la tarde con dos minutos. Qué gusto que nos esté acompañando en este, pues, lluvioso viernes aquí en la Ciudad de México. Así que, por favor, salga prevenido, paraguas, botas y, por supuesto, con la mejor actitud, porque como sea, pues, ya está iniciando el fin de semana. Vamos a iniciar esta emisión con información justamente de la Ciudad de México. Y es que suman ya casi 24 horas del inicio de una serie de bloqueos en la capital. Uno de ellos en Paseo de la Reforma por parte del personal del Instituto Mexicano del Seguro Social. Esto acompañado de un paro parcial de actividades en distintas sedes del IMSS a nivel nacional. Por su parte, la Secretaría de Gobernación ha realizado diversos llamados para retomar la mesa de diálogo en busca de alcanzar un acuerdo entre ambas partes. Y precisamente para conocer lo que está ocurriendo en estos momentos, hacemos contacto con Octavio Ojeda, quien nos tiene el reporte completo. Octavio, ¿cómo estás? Bienvenido, buenas tardes. Cuéntanos, ¿cómo van las cosas por allá?
2: Hola, ¿qué tal, Bianca? Un gusto en saludarte. Buena tarde para todos. Como lo mencionas, esta manifestación por parte de trabajadores del IMSS se ha extendido en los carriles centrales del Paseo de la Reforma, donde están ubicadas las oficinas del instituto, donde desde ayer se han quedado en plantón, por lo que esto ha generado problemas a la circulación en esta parte de la alcaldía Cuauhtémoc. De hecho, pues han colocado algunas carpas de las que se han quedado y aún continúan diálogos con las autoridades, por lo que el cierre total del Paseo de la Reforma corresponde entre por lo menos de la glorieta de la Diana Cazadora y la Estela de Luz en ambas direcciones, lo que también está afectando el servicio de la línea 7 del Metrobús que pasa en esta parte centro de la Ciudad de México. También tenemos el reporte de otras manifestaciones más relacionadas con esta protesta en Calzada del Hueso y División del Norte, así como la Calzada San Isidro y Manuel Salazar, esto ya en la Alcaldía Azcapotzalco, y también en el Sindicato de los Trabajadores del Seguro Social en la calle Zamora 107 en la Colonia Condesa, así como también en la calzada de Tlalpan y Acueducto y la calzada de Tlalpan y Acoxpa, por lo que hay que tomarlo en cuenta, sobre todo en este inicio de semana en el que estamos nosotros. La posible alternativa, amigos, es utilizar en este momento la avenida Chapultepec, si es que van con dirección hacia la zona centro de la ciudad, o el circuito interior, porque no se sabe en qué momento podrían retirarse de este cierre total, reitero, en carriles centrales del Paseo de la Reforma, entre la glorieta de la Diana Cazadora y la Estela de Luz. Y por otro lado, Bianca, hace algunas horas hubo intensa movilización de servicios de emergencia en el interior del Bachiller 6, este que se ubica en la alcaldía a Iztapalapa, casi entre Periférico y el Eje 6 Sur, por el reporte de que un grupo de personas encapuchadas irrumpió en el interior de esta plantel, lo que obligó que llegaran servicios de emergencia. De acuerdo con los primeros reportes, otro conflicto relacionado con presunto acoso sexual por parte de un profesor, por lo que esto generó esta movilización tanto de estas personas encapuchadas que irrumpieron en el interior de este Bachilleres, y lo que generó, de acuerdo con autoridades capitalinas, una persona lesionada y a su vez una persona atendida por crisis nerviosa. Pues así la situación, principalmente en esta parte oriente de la Ciudad de México y, por supuesto, de las manifestaciones que ya les había mencionado que aún prevalecen en esta tarde lluviosa en diferentes partes de la capital mexicana. De momento la información, Bianca, hasta aquí mi reporte.
1: Octavio, y es importante puntualizar que, bueno, pues estas manifestaciones de principalmente los trabajadores del IMSS, bueno, pues se debe a que ellos están exigiendo un aumento salarial, esto del 10%, porque están rechazando el incremento de 2.9% que negoció la dirigencia del Sindicato Nacional de Trabajadores del Seguro Social. También piden materiales suficientes para atender a los derechohabientes y están denunciando problemas relacionados con el suministro. Además, reclaman condiciones dignas para desempeñar su trabajo y están solicitando que el incremento salarial sea sometido a consulta y están planteando la realización de un Congreso Nacional. Y bueno, pues estas movilizaciones cabe destacar que se han intensificado en otros estados del país. Ayer veíamos también allá en el Estado de México y bueno, pues refieren que pues podrían ellos mantenerse justamente en lo que va de estos días si no obtienen respuesta hacia sus exigencias. Por supuesto, un tema que aquí en la Octava Noticias le estamos dando puntual seguimiento. Gracias, como siempre, Octavio. Muy buenas tardes.
2: Hasta luego, buena tarde para todos.
1: Gracias.
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1: Dos de la tarde con 8 minutos. Es tiempo de nuestro recorrido por los estados. Iniciamos en el territorio mexiquense. Escuche esto, por favor, porque al menos 27 ex servidores públicos municipales y estatales ya han sido sentenciados tras ser acusados de distintos delitos, entre ellos homicidio, secuestro, extorsión y desaparición forzada. Todas estas personas fueron aprehendidas en el marco de la Operación Enjambre. En total, sus sentencias acumulan más de 1.208 años de prisión. Esto de acuerdo con el Gabinete de Seguridad Federal. Y es que cabe recordar que dicho operativo de seguridad fue iniciado en todo el país en noviembre del año 2024. Esto con el objetivo de desarticular redes de corrupción institucional. Y ahora es momento de irnos a Sinaloa, donde esta mañana se registró otra riña en el penal del Castillo, localizado en el puerto de Mazatlán. Esto a menos de 24 horas, esto del primer conflicto, del que ayer, por supuesto, le dimos cuenta aquí en este espacio, y por ello hacemos contacto en estos momentos con nuestro corresponsal en la entidad, Aarón Ibarra, quien nos tiene, por supuesto, todos los detalles. Querido Aarón, bienvenido como siempre. Cuéntanos, ¿cómo van las cosas por allá? Al parecer se intensificaron.
3: Hola, Bianca, buenas tardes. Por supuesto, buenas tardes también a toda la audiencia de Grupo Radio Centro Noticias. Como bien lo comentas, se intensificaron las cosas, sobre todo en el sur de Mazatlán y desde los últimos 3 meses. Y la noticia, pues, que nos tiene aquí otra vez, como bien lo comentas, es este ataque en días consecutivos al interior del penal de Mazatlán, con enfrentamientos entre reos que dejaron al menos saldo de 12 personas asesinadas, Bianca, entre ellas un menor de 2 años que se encontraba en el área de visitas. Ayer que dábamos el reporte, la información que teníamos era de solamente 6 personas privadas de la vida, pero resultaron ser 9 internos y este menor de edad, quienes se encontraba, como recién lo comenté, en el área de visitas. Ese hecho trascendió luego del despliegue de fuerzas federales en el penal del Castillo, que se ubica a 10 kilómetros al sur del puerto Mazatleco. Y pues en menos de 24 horas se suscita este segundo ataque armado que deja otros 2 internos muertos. Esto a pesar del fuerte despliegue que se levantó en la zona, el cual pues prohibió el acercamiento a esta zona conocida como el Castillo y también la prohibición de las visitas. Sin embargo, pues este nuevo ataque, como recién lo comenté, deja 2 personas fallecidas tras este choque armado. El Ejército y la Guardia Nacional otra vez montaron un nuevo despliegue en la zona y sigue pues siendo un búnker en estos momentos, Bianca. Y como cosa curiosa, tras este, todavía no ocurría este segundo enfrentamiento, quiero decir, cuando la gobernadora Graciela Domínguez Nava, mediante un comunicado, dio a conocer la autorización para la construcción de un nuevo penal, aunque sin determinar fecha de edificación ni monto a erogar, aunque la inversión, dijo, estaría haciendo con recursos federales. Graciela Domínguez tampoco definió la sede de este nuevo complejo penitenciario, únicamente la intención de la erogación para su construcción. Lo comento porque todo esto que está viviendo ahora mismo Mazatlán, Bianca, se vivió hace 1 año acá en Culiacán, con al menos 5 enfrentamientos de este tipo y el aseguramiento de incluso, de hecho lo comentamos también en este espacio del Grupo Radio Centro Noticias, el aseguramiento de túneles en el interior del penal de Culiacán y pues ahora toda esta violencia trasladada a la zona sur, Bianca.
1: Aarón, hasta este momento pues ya se sabe qué fue lo que detonaron estas riñas y si existían pues rivalidades entre pues los internos.
3: Es correcto, Bianca, son rivalidades entre los internos. Se habla de manera extraoficial de que uno de los operadores de los Chapitos habría estado pues en esta prisión, me refiero a uno de los hermanos del capo conocido como el Casco, alias el 81 también. Se trata de Eduardo Jonathan Martínez Larios, alias el Owen, quien estaría pues comandando una de las células que buscaba mantener el autogobierno en el penal de Mazatlán. Sin embargo, con la sobrepoblación a la que está siendo sujeta esta prisión estatal, está bajo el mando del Estado, no es una prisión federal ni tampoco de una de máxima seguridad, pues esta persona tenía ahí pues el control de esta prisión y se habla de manera exoficial de que la refriega habría comenzado en su carraca.
1: Y bueno, también para dejarlo en la mesa en este contexto, por supuesto, cabe destacar que el centro penitenciario, querido Aarón, del que estamos hablando, el Castillo, obtuvo una calificación de 5.25 en el Diagnóstico Nacional de Supervisión Penitenciaria 2025. Este resultado, cabe destacar que fue publicado el 7 de octubre de este año, un día antes del enfrentamiento, es decir, este miércoles justamente de esta semana. Y bueno, pues se estima, no es un dato oficial, que son 1.800 personas las que componen la población penitenciaria reportada en este penal. Querido Aarón Ibarra, bueno, pues estamos al tanto de la información oficial, que bueno, pues en la mañana la presidenta Claudia Sheinbaum destacó que iba a ser el Gabinete de Seguridad quien iba a dar a conocer los detalles. Hasta el momento, siendo las 2:14 p.m, pues no se ha dado a conocer nada oficial de este tema y por supuesto seguimos al tanto. Gracias como siempre, Aarón.
3: Buenas tardes, Bianca, hasta pronto.
1: Gracias, Aarón Ibarra. Y ahora nos trasladamos a Chihuahua, y es que la gobernadora María Eugenia Campos anunció cambios en su gabinete de seguridad y justicia. Le cuento, en este sentido, Gilberto Loya Chávez deja la Secretaría de Seguridad Pública Estatal para tomar el cargo como nuevo encargado del despacho de la Fiscalía General del Estado. Recordemos que esta dependencia se encuentra acéfala, esto desde la renuncia de César Gustavo Jáuregui tras la polémica por la participación de agentes estadounidenses en un operativo. La mandataria estatal también informó que Luis Ángel Aguirre Rodríguez, quien se desempeñaba como subsecretario de Estado Mayor, toma la titularidad de Seguridad Pública. Y es que, bueno, pues sin ofrecer mayores detalles, la gobernadora explicó que dichos ajustes tienen el objetivo de poner orden en casa. Por supuesto, estamos al tanto de lo que se derive de estos nuevos nombramientos. Y ahora vamos a dar un giro a la información. Y es que este viernes el huracán Simón se intensificó a categoría 2 en la escala Saffir-Simpson en el Pacífico mexicano. De acuerdo con el Servicio Meteorológico Nacional, su centro se localizó a 335 kilómetros al sur de Manzanillo, Colima, y a 500 kilómetros al sur-sureste de Cabo Corrientes, en Jalisco. Sus bandas nubosas ocasionarán lluvias torrenciales en las costas de Guerrero y Michoacán, además se pronostican lluvias intensas en Colima y también muy fuertes en Jalisco. Incluso se advierte que Simón podría alcanzar rápidamente la categoría 4 en las próximas horas. De forma simultánea, la tormenta tropical Rachel se localiza a 1.505 kilómetros de Cabo San Lucas, Baja California Sur, lo que provocará fuertes lluvias y vientos en el estado. Mientras que Isaías, ya como huracán categoría 3, se aleja sin generar efectos en nuestro país rumbo al territorio estadounidense. Al respecto, durante la conferencia de prensa matutina de este viernes, el gobierno federal ofreció un balance de las afectaciones que han generado estos fenómenos meteorológicos en nuestro país. Y justamente para conocer esta y más información, hacemos contacto con Daniel Rosas. ¿Cómo estás, Dani? Cuéntanos, bienvenido, te escuchamos.
4: Bianca, gracias. Buena tarde para todas y todos. Bianca, saldo blanco en Guerrero tras la aproximación del huracán Simon o Simón. En la conferencia mañanera, la directora de la CFE, Emilia Calleja, informó que para las 5 de la mañana de este viernes se había restablecido ya más del 90% del suministro eléctrico. Por su parte, la titular de Protección Civil, Laura Velázquez, reportó que Simón afectó a Guerrero y Michoacán y que el fin de semana se aproximará a Colima y Jalisco, en donde posiblemente impactará en tierra ya como categoría 3 o 4. Todavía no se puede tener la certeza de lo que dijo. Además, la gobernadora de Guerrero, Evelyn Salgado, ofreció un reporte de los estragos en su entidad. Vamos a escucharla.
5: Reportamos saldo blanco en Guerrero. No tenemos registro de personas fallecidas ni reporte de personas no localizada. Tenemos 34 refugios que habilitamos de manera preventiva y afortunadamente no han tenido que ser utilizados. Las precipitaciones provocaron inundaciones, como pudimos ver en algunos videos e imágenes, en algunas colonias con afectaciones en vehículos, viviendas, locales comerciales, arrastre de material, de deslaves, cierres parciales también de vialidades, la suspensión temporal del transporte público en distintas zonas del puerto de Acapulco, afectaciones parciales en el suministro de energía eléctrica.
4: En más información, Bianca, se presentó un protocolo de regulación de plataformas digitales para que se garantice un entorno seguro para niñas, niños y adolescentes. Será obligatorio, pero sin sanciones por ahora, mediante el cual las plataformas digitales se deberán clasificar contenidos por edad y proveer herramientas de supervisión, reportar a la autoridad investigadora sobre usuarios o contenidos violentos, tener una privacidad segura activa de manera predeterminada. La presidenta Claudia Sheinbaum habló de los contenidos que deberán ser detectados y bajados.
6: Las plataformas digitales deben hacerse responsables de que para las cuentas de niñas, niños y adolescentes no puede haber publicaciones relacionadas con discursos de odio, extremismo violento, abuso, explotación o violencia sexual, suicidio, autolesiones deliberadas, trastornos alimenticios, violencia en el entorno escolar, acoso y ciberacoso, ciberbullying, conductas ilícitas y material sexual explícito. Las plataformas tendrán que desarrollar todos los mecanismos para que niñas, niños y adolescentes no puedan tener acceso a estos contenidos.
4: Incluso Bianca reveló que hace unos días se recibió una denuncia sobre la comisión de otro atentado al interior de una escuela. Tras la actuación de las autoridades, se encontró una pistola a un alumno, lo que muestra la necesidad de decretos como el que se publicará la siguiente semana. Nuevamente la voz de la mandataria.
6: En este caso es mucho más delicado, porque ya vimos 4 casos de violencia en las escuelas, que incluso llevaron a la muerte de una maestra, en donde tenemos evidencias de que hubo comunicación a través de las redes. Entonces, esto es la protección de las niñas, los niños y los entornos escolares.
4: Bianca, pese a la asistencia del embajador estadounidense Ronald Johnson a Palacio Nacional el día de ayer, no se limaron las perezas, y es que la jefa del Ejecutivo mexicano dijo que el encuentro estuvo centrado en los empresarios del país vecino. Esto dijo.
6: Fue más bien atender las solicitudes de las empresas, explicarles la ley de ingresos, explicarles algunas solicitudes que ellos tenían particulares. Entonces, más bien fue relacionada con el comercio y con el ambiente favorable para la inversión de las empresas en nuestro país.
4: Y bien, caso del motín ocurrido en un penal de Mazatlán, la mandataria prefirió que sean las autoridades correspondientes las que ofrezcan detalles. Vamos a escuchar.
6: Está apoyando el Gabinete de Seguridad. Y le espero que la gobernadora pueda, se está trabajando con ella para reforzar el sistema penitenciario de Sinaloa. Entonces yo espero que la gobernadora pueda dar esta información.
7: ¿Habrá comunicación con las familias de estos internos o cómo?
6: Siempre se hace. El sistema penitenciario estatal y federal tiene esa obligación.
4: Además, Sheinbaum Pardo reiteró su apoyo a la gobernadora de Tlaxcala, Lorena Cuellar, a quien calificó de muy buena gobernadora, pese a los casos de trata y explotación de mujeres que por años se han documentado. Aquí parte de lo que mencionó.
6: Hay muchos detenidos. Algunos son incluso ciudadanos extranjeros de los que han sido detenidos. Y se trabaja de manera permanente con el gobierno del estado, y hay un Centro Nacional de Inteligencia que está revisando estos casos. Y en caso de que haya una denuncia adicional, se hace el trabajo que se tenga que hacer.
4: Finalmente, Bianca, les comento que la presidenta anunció que realizará de aquí a fin de año una gira de supervisión por todo el país para el sistema IMSS-Bienestar. El aviso se da, como sabemos, un día después de las protestas que se realizaron este jueves por personal de salud en la capital mexicana y las que se han realizado en otras entidades del país. Bianca, la información del día de hoy.
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1: Y en otra información le comento que en el mercado cambiario, este viernes el dólar se vende en 18 pesos con 72 centavos. A la compra se ubica en 17 pesos con 59 centavos en promedio, mientras que el euro alcanza hasta el momento los 21 pesos con 22 centavos a la venta y 18 pesos con 91 centavos a la compra. Por su parte, el centenario se vende en 106,150 pesos y se compra en 88,000 pesos, en tanto que la onza Libertad de Plata se cotiza a la venta en 1,465 pesos y en 1,070 pesos a la compra.
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1: Y ya son las 2:23 p.m. y es momento de irnos con Hugo Maguey, director de Veraz, quien como cada viernes nos comparte un análisis de los temas que requieren una mirada más cercana y nos muestra una perspectiva de la realidad. Como siempre, un gusto saludarte, Hugo. Cuéntanos, bienvenido, buenas tardes.
8: Hola, Bianca, y saludos a nuestros amigos de Radio Centro Noticias. Esta semana, algunos influencers y periodistas aseguraron que el programa Jóvenes Construyendo el Futuro fue cancelado definitivamente por falta de presupuesto, pero esto es falso. La Secretaría del Trabajo anunció que suspendería las incorporaciones durante el último trimestre del año porque, según el gobierno, ya se alcanzó la meta anual de beneficiarios. Y la presidenta Sheinbaum confirmó que las inscripciones se reanudarán en enero de 2027. Además, algo muy importante es que el proyecto de presupuesto de egresos para este año contempla casi 26,000 millones de pesos para mantener el programa, aunque aún debe ser aprobado. Muchos medios reportaron que se aprobó la llamada ley antimemes y que con ella el gobierno puede decidir suspender el servicio de internet y bloquear contenidos. Hay que precisar que son dos leyes distintas. Por un lado, se aprobó la reforma al artículo 403 bis de la Ley Federal de Protección a la Propiedad Industrial, que regula el uso de la imagen institucional del gobierno para evitar fraudes, y por otro, la reforma a la Ley Federal del Derecho de Autor. Lo que sí es cierto es que esta reforma, la de derechos de autor, sí establece que los proveedores de Internet suspendan su servicio a usuarios reincidentes en infracciones de derechos de autor, y refuerza que las plataformas puedan retirar publicaciones antes de que sus autores puedan defenderse. Además, deja un vacío legal para silenciar contenidos legítimos como la crítica, la sátira o las parodias. Esta semana se promulgó la reforma constitucional sobre la doble nacionalidad. Aunque el artículo 32 ya restringía ciertos cargos a mexicanos por nacimiento que adquirieran otra nacionalidad, el gobierno argumentó que existía un vacío legal respecto de quienes tenían doble nacionalidad por nacimiento. En contraste, la llamada ley antimemes también presenta ambigüedades. El gobierno asegura que solo combate fraudes y no sanciona la sátira, pero el texto no excluye expresamente la parodia, la crítica política ni los usos periodísticos. El principio penal de taxatividad exige definir con suficiente precisión las conductas delictivas, por eso incorporar esas exclusiones y precisar qué significa escala comercial daría mayor certeza jurídica y protegería la libertad de expresión. Tras la muerte de una trabajadora rusa de un laboratorio que estudia la peste neumónica, algunos medios sensacionalistas e influencers aseguraron que se avecina una nueva pandemia. Pero para empezar, ni siquiera se ha confirmado que haya muerto por esta enfermedad ni se ha detectado un brote. Aunque la bacteria Yersinia pestis provocó la peste negra del siglo XIV, actualmente contamos con antibióticos capaces de curarla si se trata a tiempo. Además, su transmisión generalmente requiere contacto cercano. Por ello, hasta el momento, no hay evidencia que justifique hablar de una nueva pandemia como la de COVID-19. Gracias, Bianca, y que pasen un muy buen fin de semana.
1: Igualmente para ti, querido Hugo Maguey. Son las 2 de la tarde con 26 minutos. Es momento de marcar la primera pausa de este viernes. No se vaya, todavía hay más información para usted.
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22: ¡Apuesta futura! Cuando al inicio o durante una temporada apuestas por el equipo que será campeón, así como otras opciones especiales que se habilitan dependiendo cada deporte, es decir, apostarle al que será el máximo goleador en el fútbol, así como elegir al jugador más valioso en el americano o básquetbol, por mencionar algunos ejemplos.
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1: Dos de la tarde con 32 minutos. Vamos a la entrevista de este viernes. Le comento que la muerte de una mujer en Rusia, tras haber sido hospitalizada con neumonía, puso bajo la lupa a las autoridades sanitarias luego de reportes sobre una posible peste neumónica y una presunta exposición accidental en un laboratorio. La Organización Mundial de la Salud ya solicitó más información al respecto, pero ¿qué tan peligrosa es esta enfermedad? ¿Cómo se transmite? ¿Y qué tan alto es el riesgo para la población? Para aclarar justamente esto, saludamos con mucho gusto al doctor Víctor Gómez Bocanegra. Él es epidemiólogo del Departamento de Salud Pública de la Facultad de Medicina de la Universidad Nacional Autónoma de México. Doctor, qué gusto saludarlo. Bienvenido. Buenas tardes.
23: Hola, ¿qué tal, Bianca? Muy buenas tardes. Gracias por la invitación.
1: Gracias, doctor. Cuéntanos para iniciar, por favor, ¿qué es exactamente la peste neumónica y qué la hace diferente de otros tipos de peste? Por favor.
23: De alguna manera es una enfermedad ya que hemos compartido y con la cual hemos vivido durante muchos años. Evidentemente es una bacteria que de alguna manera pues ha encontrado la posibilidad de transmitirse al ser humano. No es más grave, no es ninguna mutación, no hay ninguna alteración, solamente es una variante clínica de la que se mencionó originalmente. Conocemos la peste bubónica, que es la que en algún momento padeció la humanidad durante una época, y en este en particular, de lo que se menciona que sucedió, de lo que se sospecha, aunque la confirmación por parte del laboratorio ruso es que fue una neumonía por agente no especificado. Si bien es cierto, se habló de la neumonía, de la peste neumónica, es una variante específicamente que es muy agresiva, pero que no, hasta este punto, con la información oficial, no se cuenta con la claridad al respecto.
1: Así es, y es que, bueno, pues cabe destacar justamente esto para nuestra audiencia que amablemente nos está escuchando, pues no se ha confirmado que esta mujer pues muriera exactamente de peste, como ya bien lo refiere el doctor, y las pruebas no han detectado justamente peste entre los contactos de esta mujer, y por el momento Rusia descartó pues el riesgo de una epidemia, y la OMS, por supuesto, ya está trabajando en esto y sigue solicitando información, quiere conocer justamente los resultados del laboratorio. Las razones, por supuesto, de las medidas sanitarias, porque se pusieron, bueno, pues ahí en cuarentena alrededor de 200 personas. Y también, pues a ver, verificar justamente el reporte de un segundo empleado con neumonía. Ojo, esto, bueno, pues todavía no ha sido verificado por la OMS, se está trabajando en ello. Y bueno, mientras tanto, doctor, me gustaría preguntarle, ¿cómo se transmite justamente esta enfermedad de una persona a otra y qué condiciones favorecen el contagio? Hay que estar bien informado de todas maneras, aunque obviamente recalcamos, esto no es oficial. Cuéntenos, por favor.
23: Sí, en sí la alarma se da por la necesidad, por la premura, por la ansiedad que nos provocó el COVID. Se transmite de igual manera, se transmite, digamos que en el mismo, por la vía respiratoria, cuando uno habla, cuando uno tose, cuando uno está estornuda, entonces al estar en contacto. Esto es muy importante. Esta bacteria, en el caso específicamente de Yersinia pestis, que es el nombre científico, cuando adquiere la modalidad de peste neumónica, el cuadro de gravedad es muy acelerado, tarda hasta 24, 48 horas en desarrollar una enfermedad muy grave. Esto limita la posibilidad de transmisión, es decir, no es como una enfermedad viral como el COVID o como la influenza, que tarda el paciente un periodo de tiempo más prolongado y el cual puede viajar, puede trasladarse y puede contactar a más personas. En el caso de la particularidad de esta bacteria es que es muy agresiva y no le permitiría a una persona que la contrajera poderse trasladar con la libertad como si fuese el caso de una infección viral. Insisto, es muy agresiva con respecto al periodo que tarda entre que entra el contacto con la persona y desarrolla una enfermedad muy grave.
1: ¿De cuánto sería este periodo, doctor?
23: De 24 a 48 horas es el tiempo en el cual la persona desarrolla, una vez que entra en contacto con la bacteria, es decir, que la respira, que entra por la vía respiratoria, el paciente no tarda más de 24, máximo 1 o 2 días en que ya está con un cuadro bastante severo de insuficiencia respiratoria. Entonces, por eso los contactos que tuvieron, que hicieron con los pacientes alrededor, con los médicos, el personal de salud que lo atendió, fue aislado, fueron vigilados y de alguna manera eso descarta la posibilidad de sospechar de una liberación intencionada, que de alguna manera se mencionaba por ahí en algunas de las notas. No, ¿por qué? Porque no correspondería, tendríamos más casos y estaríamos en otro escenario con respecto a la información que se está observando y se está recibiendo.
1: Esta información, doctor, ¿es tratable? Es decir, pues existen los antibióticos para esta enfermedad. ¿Cómo se podría, pues, combatir?
23: Sí, por fortuna, digamos que a diferencia de las infecciones virales, con las cuales no tenemos antivirales específicos, en el caso de esta bacteria, sí contamos con el tratamiento, con los tratamientos, porque son de alguna manera específicos para las bacterias, para este tipo de microorganismos, y de alguna manera los sistemas de salud, tanto de a nivel mundial como en México, pues contamos con el tratamiento. No se requiere de ningún tratamiento especial. De ahí la importancia, perdón, y voy a tocar un tema que tiene especial relevancia actualmente, que es la resistencia a los antibióticos. Muchas de las personas somos habituados, me voy a tomar una pastilla porque funciona. Eso genera resistencias a los antibióticos, que son los que atacan a este tipo de bacterias. Entonces, la invitación es a no consumir antibióticos de manera automedicada.
1: Finalmente, doctor, ¿existe pues actualmente el riesgo de que una enfermedad como esta pudiese llegar a nuestro país?
23: No, no desde el punto de vista, digamos que operativo en la práctica real, insisto, por la poca posibilidad que hay de que el paciente pueda ser desplazado desde, pues se pueda desplazar desde esta región de Rusia, donde sí existe todavía la bacteria de forma natural en el medio ambiente, entre los animales que hay y que de alguna manera, pero no. Y también señalar, el sistema de vigilancia epidemiológica en México cuenta con los elementos dentro de la norma oficial mexicana para hacer esta vigilancia, donde en caso de que se detectara algún caso con sospecha, pues se activa la respuesta por parte del sistema.
1: Bien, doctor, bueno, pues cabe enfatizar que la OMS todavía, bueno, pues está verificando esta información. No hay que alarmarse, eso es lo importante. Y, por supuesto, no está de más conocer cómo es que, pues, afectaría esta enfermedad. Pero, bueno, pues ya el doctor nos dio mucha sabiduría justamente en torno a esto. Gracias, querido doctor Víctor Gómez Bocanegra, epidemiólogo del Departamento de Salud Pública de la Facultad de Medicina de la UNAM, por haber estado hoy con nosotros.
23: Gracias a ti, Bianca, y muchas a tus órdenes.
1: Gracias, qué amable. Un fuerte abrazo.
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1: Dos de la tarde con 40 minutos. Seguimos con la información internacional. Le comento que este viernes fue anunciado el Premio Nobel de la Paz 2026. Fue otorgado a la jurista sudafricana Naive Pillay, actual jueza de la Corte Internacional de Justicia, quien dedicó el premio a todos los sobrevivientes de crímenes de guerra. En un mensaje a los líderes políticos, Pillay recordó que tiene la obligación legal y moral de proteger los derechos humanos, también evitar la guerra y hacer realidad la Carta de las Naciones Unidas. La información completa en la siguiente nota de nuestros colegas de la Agencia de Noticias EFE.
2: La jueza sudafricana Naive Pillay ha ganado el Premio Nobel de la Paz 2026 por su labor en favor de la paz y el derecho internacional. El Comité Nobel Noruego destaca su valor e integridad para avanzar hacia un orden jurídico mundial más inclusivo y garantizar que los crímenes de guerra, los crímenes contra la humanidad y el genocidio sean juzgados. El presidente del comité, Jan White Frightness, ha subrayado que la paz requiere justicia y que un mundo sin el imperio de la ley es injusto, imprudente e inhumano. Nacida en Durban durante el apartheid en una familia de origen tamil indio, Pillay se convirtió en una pionera del derecho, enfrentándose a la discriminación racial y defendiendo a quienes se oponían al régimen. A lo largo de su carrera ha sido jueza del Tribunal Penal Internacional para Ruanda y de la Corte Penal Internacional, además de alta comisionada de Naciones Unidas para los Derechos Humanos entre 2008 y 2014. También desempeñó un papel decisivo en el reconocimiento de la violencia sexual como posible crimen de lesa humanidad y genocidio. Con este premio, el Comité Nobel reivindica la importancia de la justicia y del derecho internacional para prevenir la violencia y resolver los conflictos de forma pacífica.

0: en servicio, en activo o líderes políticos. Por ello, advirtió que prohibirán las transacciones con el tribunal, cortando sus recursos y paralizando su capacidad para actuar en contra de Washington. En respuesta, el organismo rechazó las sanciones y señaló que la medida supone un ataque al Estado de Derecho, que busca perturbar su funcionamiento e intimidar al personal. Y tras el fuerte sismo de magnitud 7.2, registrado hace unas horas a 12 kilómetros de la localidad de Tonosí, al sur de la capital de Panamá, le comento que el presidente de ese país, José Raúl Mulino, llamó a mantener la calma y evitar generar pánico en la población, mientras detalló que será la primer ministra, Dinoska Montalvo, quien más tarde ofrecerá una conferencia de prensa para dar mayor información sobre el terremoto. Por cierto, le comento que el Aeropuerto Internacional de Tocumen informó que tras el movimiento telúrico, las operaciones aéreas fueron suspendidas y serán reanudadas una vez que sean verificadas las condiciones de seguridad. A la par, el sistema de tsunamis de Estados Unidos emitió hace unos minutos su alerta para Ecuador, Guatemala y Nicaragua. Además, los gobiernos de El Salvador y Chile también han emitido avisos preventivos ante un posible tsunami en sus países. Por su parte, el presidente colombiano Abelardo de la Espriella expresó su solidaridad con el pueblo panameño, a quienes les reiteró su apoyo ante la emergencia. Y es que tras el sismo ya se han percibido diversas réplicas de magnitud considerable que hasta el momento han desencadenado solo en afectaciones estructurales en distintos edificios. Sin embargo, no han sido reportadas pérdidas humanas. Desde nuestro país, la Secretaría de Relaciones Exteriores informó que hasta el momento la Embajada Mexicana en Panamá no ha registrado connacionales afectados. Mientras tanto, vamos a escuchar a Malitzi Rivera. Ella es subdirectora del Sistema Nacional de Protección Civil de Panamá.
1: Se ha registrado un movimiento sísmico de 7.2 de magnitud con profundidad de menos de 10 kilómetros a 39 kilómetros de lo que es el área de Tonosí, en la provincia de Los Santos. En ese sentido, nos encontramos realizando monitoreo a nivel nacional, ya que a pesar de que el sismo fue en las provincias centrales, se ha sentido en diferentes regiones del país. Tenemos registro, monitoreo en zonas críticas como lo que son hospitales, iglesias, centros educativos y demás, para registrar aquellos incidentes que se hayan dado producto de este movimiento sísmico. Se están registrando réplicas en comunicación con el Instituto de Geociencias de la Universidad de Panamá. Se está dando monitoreo a las réplicas que se han dado.
0: Y Volker Turk, alto comisionado de la ONU para los Derechos Humanos, calificó como una forma de tortura la decisión anunciada por Estados Unidos de transmitir en vivo el fusilamiento de Nidal Malik Hassan. Y es que el gobierno del presidente Donald Trump informó ayer que la ejecución del autor del ataque en la base militar Fort Hood en 2009 se va a difundir en directo el próximo 3 de diciembre. Cabe señalar que la última ejecución militar en ese país ocurrió en el año de 1961. Son las 2 de la tarde con 47 minutos. Es momento de marcar otra pausa. No se vaya, todavía hay más información para usted.
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1: Y es viernes de nuestra nueva sección Voces, Arte y Estética, dedicada a conocer las historias, las ideas y, por supuesto, el patrimonio cultural que dan forma a nuestro país. Hoy, en la voz de Renato González, integrante del Instituto de Investigaciones Estéticas de la Universidad Nacional Autónoma de México. Bienvenido, adelante.
2: Hola, Bianca. Qué gusto saludarte a ti y a tu audiencia. Te quiero platicar de este libro sobre los murales del Centro Escop hace ya casi 10 años del terremoto de 2017. Cuando tuvo lugar ese trágico evento, daba yo clases en la Facultad de Filosofía y Letras, en la carrera de Historia, y en mi grupo había muchos muchachos que eran voluntarios de las brigadas de rescate y que estaban muy preocupados por hacer algo para ayudar. ¿Y cómo puede un historiador, porque la carrera de historia, ayudar en una situación realmente tan difícil? Al principio se sumaron a las brigadas, pero ya que pasó el momento más álgido de la emergencia, el momento del rescate de las personas, se corrió la noticia en 2018 de que las autoridades pensaban demoler el Centro Escop, desprender sus murales de mosaico y llevárselos al aeropuerto que en aquel entonces se planteaba construir en Texcoco. Donde hubieran quedado fuera de escala, habrían perdido su carácter monumental y se habrían convertido en un elemento de mera decoración, cosa que en el conjunto original pues nunca fueron. Pues empezamos a averiguar y Rebeca Barquera, que era la adjunta de la clase, hizo notar que no había una investigación a fondo sobre este conjunto y rápidamente se organizó un proyecto de investigación con apoyo de los estudiantes que estaban en aquel tiempo inscritos. Hoy muchos de ellos están ya por terminar el doctorado o empezándolo. Y pues se hizo un proyecto de investigación que originalmente tenía el sentido de ayudar a tomar las decisiones que había que tomar, porque en efecto el edificio de la antigua Secretaría de Comunicaciones y Obras Públicas estaba muy dañado, pero se necesitaba que hubiera un estudio monográfico de esta gigantesca obra de arte. Y eso fue lo que se hizo. El proyecto lo coordinamos la doctora Elsa Arroyo y yo. El libro acabé coordinándolo yo y el proyecto continúa. La hoy doctora Barquera está al frente de la iniciativa para escribir un segundo volumen. En fin, pues ojalá que lo puedan bajar del portal eBooks Estéticas UNAM MX. Está en línea de manera gratuita porque justamente se trata de que ayude a la discusión social necesaria sobre el destino de esta obra de arte.
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1: Dos de la tarde con 55 minutos. Es momento de irnos a lo mejor de los escenarios con Edgar Estrada. Hola Ed, bienvenido.
3: Mañana sábado 10 de octubre, el gran evento Teletón. Importante la participación y donación para continuar con las rehabilitaciones y atención de niños y niñas con autismo, cáncer y discapacidad. Así como lo comentó Adrián Gutiérrez Bravo, director general del Centro de Autismo Teletón, quien invita a ser padrino o madrina Teletón.
4: Desde 11 pesos, de verdad, solo 11 pesos al día, tú puedes cambiar la realidad de una niña, niño o adolescente con discapacidad, con cáncer o que vive con autismo. Entonces, la invitación también es que tú te puedas meter a teletón.org/padrinos. Ahí puedes seleccionar la causa en la que tú quieres sumar y te conviertes en madrina o padrino de un niño y, por supuesto, es cambiar una realidad.
3: El Centro de Autismo Teletón cuenta con un modelo educativo terapéutico para niñas y niños con autismo y vale la pena destacar lo logrado con ya 25 centros de rehabilitación e inclusión infantil Teletón y uno más en construcción.
4: Ya 29 años de Teletón, tenemos un evento espectacular, próximo 10 de octubre lo podrán sintonizar a través del Canal 2 o a través de las redes sociales de Fundación Teletón. Y bueno, como todos los años, es invitarlos a esta fiesta de unidad donde hemos demostrado el poder y el amor que tenemos los mexicanos cuando de ayudar se trata.
3: Diferentes formas de donar, una de ellas ser padrino ingresando a teletón.org, además de los donativos en Banamex y los tradicionales puerquitos, para seguir sumando con Fundación Teletón, como señala Adrián Gutiérrez Bravo.
4: La Fundación Teletón está trabajando en todos sus centros hoy por hoy con más de 8,000 niñas, niños y adolescentes con autismo. Hoy hemos hecho una inversión importante para tener en nuestros centros Teletón diferentes espacios que permiten que ellos puedan incluirse de una manera positiva. Tenemos hoy simuladores de tiendas, de peluquerías, de consultorios dentales e incluso de casitas. Tenemos casas para que las niñas y los niños puedan trabajar su independencia, porque al final del camino crecerán. Y lo que estamos buscando es que, por supuesto, puedan valerse por sí mismos. Adicional a ello, y como ya nos habían abierto el espacio aquí y les contamos en abril, que es el mes de concienciación del autismo, este año se emitió el primer estándar de competencia. En México no existía nada y tenemos el privilegio en Teletón de lanzar, en conjunto con otras extraordinarias instituciones de autismo, este estándar que hoy, ¿en qué se está traduciendo? En que estamos certificando a cuidadoras, cuidadores, docentes y profesionales en atención básica.
3: No lo olvides, sumarnos al Teletón.
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1: Y ahora es momento de irnos a lo mejor de la información deportiva con Enrique Beas. Querido Enrique, ¿cómo estás? Feliz viernes. Adelante, buenas tardes.
5: ¿Cómo estás, Bianca? Qué gusto saludarte, muy buenas tardes. Se viene con todo el fin de semana y al regreso de la fecha 11 el fútbol mexicano. El clásico tapatío, Chivas contra el equipo.
1: Enrique Beas, vamos a retomar la información justamente, y mientras te retomamos le voy contando que en Michoacán fueron detenidos 10 presuntos integrantes de una célula delictiva dedicada al robo de transporte de carga y secuestro. Esto luego de que las fuerzas federales llevaron a cabo 12 cateos en los municipios de Uruapan, Pátzcuaro y Morelia, donde también aseguraron 4 armas de fuego, cargadores, municiones, droga y dispositivos electrónicos. Enrique Beas, ¿ya te tenemos por ahí en la línea?
6: Sí, Bianca, rápidamente, 3 muy buenos partidos este fin de semana, el clásico Tapatío, Atlas contra Chivas, Pumas contra Cruz Azul, Wiki dijo tranquilos, ya le dimos la vuelta a la final ganada el semestre pasado, y el América contra Monterrey. Rápidamente les digo que Max Verstappen ganó la Sprint Races allá en Singapur, y atención porque ya lo había dicho el gran piloto neerlandés, que va por Kimi Antonelli, que sabe que tendrá un fin de semana muy complicado por allá. Los vaqueros de Dallas ayer sucumbieron ante los bucaneros de Tampa Bay en el arranque de la semana 5 de la NFL. Muy mal juego a los vaqueros de Dallas. Y atención, en los juegos divisionales va a haber un quinto juego entre los Guardians de Cleveland y los White Sox de Chicago, para ver quién va a jugar contra las Reyes de Tampa Bay la serie de campeonato de la zona sur. Así que realmente está, pero tremenda, con la zona sur de la Americana. Por parte ya de las grandes ligas de béisbol, ya que esperamos el término de este espacio en el show de la Octava Sport.
1: Como siempre, muchas gracias, Enrique Beas. 3 de la tarde en punto. Gracias a usted por habernos escuchado y acompañado durante esta semana. Cuídese mucho, que le sucedan las cosas más hermosas de este mundo. Y no olvide que tenemos una cita el próximo lunes en punto de las 2 de la tarde. Soy Bianca Aguirre y, como siempre, un honor haberle informado.
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2: ¿Cómo están? Bienvenidos. Esto es el show de la Octava Sports. Vaya fin de semana que se viene en el fútbol mexicano. Después de la horripilante, de la pesadilla que fue el parón de fecha FIFA con los pésimos resultados en el debut de Rafa Márquez con la selección, nos ilusiona poder ver buenos partidos, buen espectáculo, pero ojito también a que no haya violencia en algunas plazas. Y hablo de esto porque yo no sé si es la cuenta oficial o no, si es una alterna, pero lo que está mencionando en X, una dirección que dice llamarse La Rebel, no sé, insisto, si es la oficial, en donde prácticamente alerta a los chemos, como le dicen de manera coloquial los aficionados de Cruz Azul, que el episodio puede ser de violencia incluso igual a lo que pasó aquel día negro en el Querétaro Atlas. Es inadmisible. Y no hay que caer en desacreditarlo, no hay que echarlo en saco roto, no es una inocentada, porque estas cuentas, que por más que no sean oficiales o no, quiero pensar que no, insisto, van convocando a situaciones que no pueden existir otra vez en el fútbol mexicano. Se tienen que erradicar. Y ojalá se entienda que el Pumas Cruz Azul se puede vivir con la rivalidad que sea, sobre todo por lo que ha ocurrido en los últimos años. Cruz Azul fue ahí, estuvo en CU, después no, ya no le dieron chance, muchas cosas. Pero la violencia tiene que quedar fuera de la conversación. Pumas Cruz Azul, clásico tapatío. Atlas presentó su nuevo estadio, vive quizás su mejor momento, obviamente, como plantel, en la inversión, en lo futbolístico. Chivas no viene al 100. Las críticas con los jugadores que estuvieron en la selección, agarrón. Después, Tigres-Toluca. Toluca que ya sabemos lo que significa con Mohamed, y Tigres que no puede ya dejar ir más puntos. Juárez-Tijuana, el cruce de las fronteras. Tijuana con el Loco Abreu, no sé si con Gil Mora, me parece que no. Y Juárez que también le urge resultados. América-Monterrey, el América que está tratando de despuntar, Rayados que también con el equipo de Almeida, es decir, no quiero caer en más detalles, pero vaya fin de semana que se viene en el fútbol mexicano. Esperemos sin violencia. Lo platicamos al estilo del show del Octavo Sports. Bien.

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1: Saludarlos aquí desde la Noria, y es que viene este gran compromiso entre Cruz Azul y Pumas, la reedición de la última final del fútbol mexicano. Habló en conferencia de prensa Joel Wiki, y esto es lo que señala respecto a esos recuerdos que tiene de ese título que pudo conquistar con este equipo como director técnico, y sobre todo, si es o no un clásico de la obsesión.
2: Es un buen recuerdo, ¿no? Sobre todo por lo que significó para nosotros el partido, el último partido contra el rival. Fue una buena final para nosotros, pero bueno, eso hoy queda en el pasado, ¿no? Hoy queda trabajar el partido para nosotros. Hoy vamos a enfrentar a un rival también muy importante, aunque en ocasiones no ha conseguido los puntos que creo yo que también merecía. Ha jugado muy bien. ¿El clásico de qué me dijiste? De la obsesión. Madre mía, ¿en serio? Lo que se pasa, ¿no?, en el tema de ustedes como comunicadores hacia la gente, es parte de lo que se vive y el medio en México. Esa información para mí realmente no me tiene impacto. ¿Por qué? Porque lo que yo me ocupo y mi energía justamente es estar constantemente hablando con lo mejor y hacerles saber que es el mejor y hacerles saber que el partido del fin de semana es el más importante.
1: Por otra parte, deja un mensaje bastante claro. Va corriendo este torneo, ya estamos en la fecha número 11, pero así como en su momento dijo que la liguilla no estaba muertiña, ahora no quiere que nadie descarte que este equipo puede conseguir el bicampeonato.
2: Hace rato con los muchachos, yo les decía que hiciéramos un poco de conciencia, ¿no? Si partimos un poco el torneo, estamos casi en teoría al cierre, ¿no? Faltan 7 jornadas, en las cuales va a requerir de nuestra parte mucha atención, mucha cabeza, del jugador va a requerir mucha disposición, entrega, trabajo, disciplina, compañerismo, todas esas partes que hoy menciono, lo platiqué hace rato, ¿no? Va a ser muy importante el partido del sábado porque nos va a acercar a lo que estamos buscando. Obviamente el partido del sábado, el domingo es clave, el partido del sábado viene doble jornada después, entonces son 2 semanas, 3 semanas con mucho partido, en donde se va a definir, obviamente, nuestro futuro, ¿no? Si nosotros logramos controlar y mostrar la versión que tú dices, ¿no?, que es una versión con un poquito más de control de las emociones, control de partido, mejor disposición dentro del campo, creo que vamos a estar muy cerca del objetivo. Obviamente, el jugador sabe lo que nos jugamos, yo sé lo que me juego, y seguramente la afición también sabe lo que nos jugamos. Pero con el respaldo de la gente, obviamente, esto va a caminar. El bicampeonato está en juego. Nadie, absolutamente nadie, puede decir que no podemos conseguirlo. Depende mucho de nosotros y depende mucho de los jugadores.
1: Cruz Azul está listo para afrontar este compromiso y sobre todo espera Joel Wiki contar con todos sus jugadores disponibles. Siguen las dudas de Rotondi, de José Paradela por esta situación de lesiones musculares que vienen acarreando, sin embargo confía en que llegará con lo mejor para poder conseguir los 3 puntos en el Olímpico Universitario, que si es o no su segunda casa, también no quiso meterse en problemas y dejó claro que la casa de Cruz Azul como tal es México, porque en cada sitio que se paran de la República Mexicana, incluso también en Estados Unidos, siempre tienen una gran respuesta de su afición. Así con toda la información de este equipo celeste que está listo para enfrentarse a los Pumas.
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3: ¡Oli, oli! Eso es mentira, Nacho, ¿eh? Mentira que Cruz Azul no lleva ni 10,000 personas a su estadio y dicen que todo México es su cancha, por Dios. ¡Par Dios! ¿Quién les cree? Esa ni yo me la creo. Pero bueno, ¿cómo estás, don Ignacio Fantasma Suárez? Fin de semana chavochón, ¿eh? De buenos partidos en el fútbol mexicano. El América contra Monterrey, el partido del clásico tapatío, el Chivas contra Atlas. Y además de este muy buen duelo, de este buen juego entre el equipo de Pumas y de Cruz Azul. Así que fin de semana para reconectar con el fútbol mexicano, que a diferencia de las otras ligas que tuvo un parón de 3 semanas, por 2 fines de semana que no se jugó ni una sola liga más que la nuestra, porque pues ya andaba amontonando el calendario, mi querido Nacho, pues no quedó de otra. Pero te saludo con mucho gusto, te mando un beso gigantesco. Eres uno de los grandes capos. Ayer anduviste muy bravo otra vez en tus redes sociales, mandando puro fake news, fake news, fake news. Nacho, sonríele a la vida, Nacho. Nachete querido, Nachete del alma.
4: Pues ya estoy contento porque ya empieza la liga, ¿no? A final de cuentas empieza otra vez la liga. Vamos a ver cómo se comportan los equipos, porque hoy ya empezó la liga. Es que ya perdí la cuenta. ¿Qué fecha es? ¿Cuándo es?
3: La fecha 11.
4: Ah, caray.
3: Quedan 21 puntos. Bien, 21 puntos.
4: ¿Y qué más delicia? O sea, con estas mamarrachas.
3: Tu Toluquita Beach, Nacho. Porque tiene más goles anotados y le falta un partido pendiente al AME contra el Tijuana. Entonces, ahí es donde dice que a lo mejor pudiera ser el líder, ¿no?
4: O sea,
3: eso es lo que dicen.
4: Imagínate cómo estará la liga, que no sabes. La gente tiene que reconectarse y saber, ¡ay, quién va de líder! ¡Ah, sí es cierto, vamos del líder! ¡Ah, sí es cierto, estamos en el lugar 8!
3: Nacho, creo que la gente lo sabe. Nacho, insisto, yo sé que ayer andabas fino. Ahorita si sale Luis Castillo y dice, este suéter es lila... Nacho va a poner
5: fake news.
3: No es lila, es morado. Pero Luis Castillo, ante la poca empatía que tiene Nacho para la jornada que se va a jugar, yo sí digo que son tres juegos lindísimos para reconectar, Clásico Tapatío, fíjate, todo el escenario, fíjate, Nacho, el escenario del Clásico Tapatío, o sea, todo lo que se habló, que el nuevo estadio, que la nueva cancha, que quién sabe qué, que el señor Becos diciendo aquí con la fiel y vamos. Y además en las redes sociales, que si el Guadalajara dice ti, UDG, y así nos la llevamos. Y así nos la llevamos y la cantamos todos, mi Nacho. Todos. Absolutamente todos. Pero bueno, la realidad es que se va a poner sabroso. El partido de Pumas contra Cruz Azul también es un juegazazazo, mi Nacho. Juegazazazazazo.
4: Pero antes de eso, yo creo que el editorial de lo que trata Luis Enrique es patético, ¿no? Ver mensajes de la delincuencia organizada.
5: Yo pensé que el editorial, Nacho, espérate con eso que andas filoso.
4: No, el editorial, o sea, porque ese es un mensaje delincuencial de la Rebel. Y Pumas es más que la Rebel, es más que el Azul y Oro. Pumas es, no son estos delincuentes mandando a ver si vienen, va a ser peor de lo que pasó en el Querétaro Atlas. Ese es un mensaje delincuencial, ¿no? Que tendría que tener consecuencias en cuanto a una investigación de la policía cibernética y actuar también un mensaje de la federación, incluso del mismo club, deslindándose de estos mensajes, porque hablan muy, muy mal de lo podrido que están algunas barras, ¿no?
5: Eso es cierto. Ahora, tendrá que ser en primera instancia la policía cibernética y el club Universidad, ¿no? Tendría que dar el primer paso para realmente deslindarse de esta situación, y si se detectó ya estas personas, simple y llanamente no permitirles el ingreso no solo al estadio, ni a la ciudad universitaria, ¿no? Porque bien puso el tema Lea, ¿no? Lamentablemente estos desadaptados siempre, hoy por medio de las redes sociales, incitan a la violencia, y me parece que es el momento de poner un alto ante esta situación.
3: Sobre todo porque hay un camino a seguir, ¿no? O sea, digamos que está ahí, se puede llevar la investigación sin ninguna falla. O sea, sabes quiénes puedes lo lograr, de qué paparato se dieron, quiénes lo subieron, en qué cuenta. O sea, hoy sí se tienen esas herramientas y tienes toda la razón. O sea, ojalá se cuide y que no sea el foco. A ver, esos partidos que son de altísima calentura, el que el Pumas contra Cruz Azul y el Atlas Chivas, al final del día creo que cada vez están mejor protocolizados en el tema de cómo se llega al estadio. Hay algo donde se ha evolucionado el tema del fútbol mexicano, que son estos dispositivos que hay para cuidar la seguridad del aficionado, ¿no? Entonces, esto que sale, pues también es una tarea para las autoridades. Esto es, en verdad, creármelo, hoy por hoy, claro que se sabe quiénes son, y ahí tendría que venir todo el peso de la ley para estas amenazas, ¿no?
4: Sí, porque al final de cuentas, efectivamente, en el Atlas contra Chivas siempre ha sido de alto riesgo, y hay reportajes brutales que se han hecho donde la policía hace los tres círculos para que ahí no se encuentren, pero después de esos tres círculos, si se encuentran, se matan. Y entonces es el saldo blanco porque es una riña entre pandillas, ya no tiene nada que ver con el fútbol, porque mientras esté en el círculo, ellos sí se hacen cargo. Después, pues ya después se encuentran que se hagan pedazos. Yo creo que el país como está y esto, este tipo de mensajes, la verdad es lamentable, y se tiene que y tendría que haber un mensaje fuerte, una postura de la universidad deslindándose de este grupo. Ellos los conocen, a final de cuentas ellos los dejan.
5: Claro.
4: La directiva de Pumas sabe quién vende, les dejan que vendan sus cosas en el estacionamiento, y venden desde la hierbita que da risa hasta toda clase de piratería, y ellos lo saben, eso es el negocio. Con eso dicen, es que nos dejan vender las cosas, para con eso sacamos nuestra lana para pagar los boletos y para viajar a apoyar al equipo. Siempre va a haber pretextos de la delincuencia para estar así, ¿no? Y decir, no los vimos, no son oficiales, pues eso tampoco abona.
5: Y lo de Atlas Guadalajara también, bien dice Enrique, se ha trabajado, han avanzado, pero tristemente nunca es suficiente, ¿no? Y ojalá el domingo estemos hablando del buen partido en Guadalajara, en la ciudad universitaria, y no tener que lamentar hechos de violencia. Yo me iría por ahí, ¿no?
3: Y que así va a ser, y que me gustaría hacerle una pregunta a Nacho, ya de para entrar a tema cancha, mi Nacho. O sea, entre Milito y Hernán Crespo, creo que va a ser, y vamos a tener una versión de clásico tapatío muy argentinizado, ¿no? Muy bravo, muy del entendimiento de lo que va a ser la pasión de este juego, ¿no, Nacho?
4: Y sí, digo, obviamente que sale en calidad de favorito, tiene que salir Chivas por lo que es, por lo que representa, porque aunque este equipo de Atlas que encontraron un cascarón, le dejaron pues lo dos, tres jugadores rescatables y tuvo que armar todo, el técnico llegó tarde. Yo creo que el gran favorito es Chivas, ¿no? Pero el que está, pues yo creo que muy animado porque por primera vez un nuevo estadio, cómo están trabajando las cosas, el grupo Prodi, donde no solo dice vamos a hacer el estadio, dice vamos a las instalaciones de AGA que están maravillosas, las vamos a crecer, o sea, están pensando en un proyecto de verdad muy grande, bien cimentado, y yo creo que eso debe tener los atlistas, pero locos, ¿no?
6: Muy ilusionados, ¿no? Yo no sé qué tan ilusionados No sé qué tan ilusionados como cuando ganaron el título. Entiendo, ¿no?, lo que es un estadio, y lo debatíamos acá, no sé si en otro espacio, el tema de ojalá llegue en el 2030. Pero esto para Grupo Prodi, para el señor Bejo, sería extraordinario acompañarlo de un título, ¿no? O sea, hoy me parece, a ver, hay muchas cosas criticables para Orlegui, pero Orlegui les deja dos campeonatos y les deja unas extraordinarias instalaciones al Atlas, ¿no? Y que hoy llega Miguel Bejos y que va por el estadio, pero ojalá lo pueda acompañar de campeonatos, que eso a la larga también termina siendo el legado de un club de fútbol, ¿no? O sea,
3: sí, es ahora, la realidad, Atlas, pero, ¿no? Atlas, pero a ver, Luis, y es ahí donde hay que ser muy directo. O sea, el gran favorito mañana es Chivas. El gran favorito es el Guadalajara. O sea, Guadalajara tuvo una situación peculiar aquel partido contra Gallos, porque es el único juego que sale y desentona de lo que es realmente Chivas futbolísticamente en el último año. Y de ahí viene el Guadalajara, ¿no? Digo, también gana este partido amistoso contra el América, pero específicamente contra el equipo rojinegro.
6: Pero eso es lo que
3: hoy quieren emparejar el juego a partir de que van a construir un estadio en el 2030. Porque futbolísticamente Atlas parece que se le cayó. O sea, obtiene ese triunfo también en extremis contra Tijuana, porque insisto, no estaba Morita en la cancha. Pero si no, Atlas ahorita estaría fuera de la zona de clasificación. Entonces sí son dos realidades y dos momentos futbolísticos distintos.
5: Sí, de acuerdo, Pero hoy el atlista también dice, y mientras ustedes llevan 10 años, nosotros ganamos 2 títulos. O sea, es parte de la pimienta.
3: Oh, Luis, a ver, no, tú dices que tú eres un periodista de no camisetas. En la parte deportiva, ¿en dónde hoy creen que el juego está parejo? Está emparejado por el famoso hombre que los clásicos se juegan. Pero de ahí en fuera no hay comparación. Guadalajara es amplio favorito. Ahora, favorito Guadalajara para golear al Atlas.
7: Podemos discernir, ¿no? O sea, eso sí.
5: ¿O no?
3: Sí, bueno, mañana no va a jugar el nuevo estadio de la UDG y del Atlas. Mañana no va a jugar el señor Bejos y los millones y millones de dólares que le ha puesto al proyecto. Mañana todavía no juegan.
7: Ya están jugando, Enrique, ya están jugando.
3: Elías Montiel se está comiendo la liga o qué ha pasado?
7: Paso a paso. Es un fenómeno muy similar como le pasó a Jorge Vergara. Acuérdense cuando metió millones y millones de dólares. A ver, entendamos ese lado. De Nigris, Aarón Galindo, Chivas. O sea, tenemos que ser muy entiendo otra vez que quieres viralizarte. Para mí, México.
3: Se cortó Luis Castillo porque estaba diciendo juegos tarugadas. Esa es la realidad. Pero mira,
4: parece un partido muy parejo. Lo separa un punto.
3: ¿Parejo de dónde, Nacho? Es que es ahí, mira, Atlas. A ver, te digo, el triunfo contra Tijuana. Luego, el empate contra Pumas en el Jalisco. Le puso un baile Toluca al Atlas, Nacho. Le ganó 5-2 en tu Toluquita Beach. Los últimos dos juegos en el Jalisco del Atlas ha sido empate con Pumas y empate con Atlante, Nacho. Con Pumas y con Atlante en casa. Perdió contra el Querétaro en casa. Igual que Chivas.
4: ¿Cuántos puntos llevan?
3: ¿Cuántos puntos llevan?
4: Chivas lleva 18 y Atlas tiene 17. Entonces, ¿por qué dices que no están parejos?
3: O sea, yo la verdad no lo veo parejo, güey.
4: O sea, yo creo que es un duelo parejo, sí. Favorito tiene que ser Chivas porque tiene, en teoría, tiene mucho mejor plantel que Atlas. Este Atlas, yo creo que va a ser un equipo muy complicado, así que digas, le va a pasar por encima las Chivas al Atlas.
3: Atlas llegó a la fecha 4-3-4 siendo líder, ¿no? Porque arrancó muy bien y muy bravo y muy conectado. Después es cuando ya vino este proyecto de Hernández, donde te digo, se le indigestó, fíjate, en el Jalisco Gallos. En el Jalisco, pero que perdió 3-1 contra Gallos. Luego vino el empate contra Atlante, la goleada de Toluca y luego el empate contra Pumas en casa. De ahí encuentran este triunfo ahí milagroso contra el equipo de Tijuana y eso es de donde viene el equipo rojinegro. De nueva cuenta, Guadalajara es más el accidente contra Gallos que la tendencia de fútbol de lo último que ha pasado con Hernán Crespo. Es un accidente. El 2-0 accidente contra Gallos de Chivas es un accidente, Luis. Ese partido tú lo vuelves a ver 10 veces como le gusta decir a Nacho Fantasma Suárez.
4: De los últimos 5 partidos, ¿cuántos ha ganado Chivas?
3: Guadalajara empató contra el América. Ha ganado los otros 3, Nacho. Desde los últimos 5 ha ganado 3.
7: Entonces
4: ha ganado 2 partidos, ha empatado 2 y ha perdido el último. O sea, de los 5, de las 5 que me estás diciendo, las últimas 5 ha ganado.
3: Empató contra
4: 2.
3: Pachuca.
4: Sí,
3: de
4: pues ha empatado 2 y Atlas pues ha ganado una de las últimas 2. O sea, y me dices, no, hay mucha diferencia. No hay mucha diferencia.
3: Hay mucha diferencia por lo que se entiende futbolísticamente también con este equipo de Milito, Nacho. Y con lo que quiere empezar a construir Hernán Crespo. Es que es ahí donde me llama la atención. O sea, una vez más, están queriendo meter como el partido. Te digo, yo no sé por qué en la semana se emparejó este juego. O sea, no es un duelo de arquitectos, es un duelo de futbolistas. No es un duelo de ingenieros, no es un duelo de presentaciones ni de Natanael Cano cantando, güey. Es un duelo de futbolistas. Y ahí me duele que un periodista que se la pasa diciéndole a todo el mundo
8: que no te hayan invitado.
3: A ver, no, sí me invitaron, sí me invitaron.
8: No te invitaron,
3: sí me invitaron. Aquí está mi mail.
8: ¿Pusieron avión? Aquí está el mail. ¿Te pusieron
3: aquí
8: el avión?
3: Aquí está el mail.
8: ¿Te pusieron el avión? Entonces no te invitaron.
3: ¿A quién le pusieron el avión?
8: No seas golpeador. A ver,
3: no seas golpeador y agradezco a la gente.
8: Es una gran alegría para el fútbol que gente como Bejos llegue y que invierta. Pero de ahí que con una mano en la cintura, porque eres chivermano y eres el nuevo influencer de los chivermanos, te quieras pegar a un proyecto naciente como el Atlas, sí se me hace muy bajo, la verdad. Y los números te los acaba de dar Fantasma Suárez. Los números te los acaba de dar.
3: Yo de nueva cuenta me acerco más al entendimiento futbolístico de los momentos que vive Guadalajara con el accidente y el bache de Gallos, al mal rato rojinegro, que ya te lo dije, sus últimos tres partidos en el Jalisco son vergonzosos. Entonces, ok, vino el parón, vino el momento en donde, mira, ahí está el equipo rojinegro y un punto de diferencia. Ese punto de diferencia a mí no refleja absolutamente, pero ni de cerca, lo que le sucede a un equipo deportivamente y al otro.
4: Entonces, a lo mejor dentro de seis meses, el proyecto de
3: Hernán Crespo toma fuerza,
4: adelante. Dejarle a Pepe Miguel para que no se presenten. Pues para allá, ¿para qué se presentan?
3: Pues eso, Nacho, pero tú puedes dar un análisis objetivo. A ver, pasa lo mismo.
8: Márcale, Nacho, déjale la línea.
4: Para decir que no se presente, entonces, o sea, ya para
3: pasa lo mismo con el Pumas.
4: Pasa lo mismo con el Pumas Cruz Azul, Nacho.
3: Es un partido en donde Cruz Azul le va a meter un baile a Pumas. Bueno, Cruz Azul le va a poner un baile a Pumas. Mira, el juego parejo para mí es el América Monterrey. Para mí es el duelo parejo. Ese para mí es un duelo parejo y además y cortando el pastel ya de los 110 años y playera nueva esta que usaba el Chanfle, Chespirito FC, este equipo que todo el americanismo quiere empezar a presumir esta playera que usaba Héctor, ¿cómo se llama? Roberto Gómez Bolaños y los títulos que se quisieron sumar con este aparato mercadológico y esa maquinaria de contenidos gigantescos que siempre ha tenido Grupo Televisa y sacan su playerita nueva, está bonita, listo, los cremas, ahí van a jugar contra Monterrey, Nacho, que bueno, el pelado Almeida ha sido un pésimo visitante. El pelado Almeida tiene ya este escenario para poder encaminar a Rayados a la fase de liguilla, a la zona de clasificados, que hoy no está Rayados. Rayados también con inversión.
4: Yo creo que lo de Rayados tiene que aprovechar, está en el lugar 10, el otro regio está en el lugar 15. Es el momento donde ese torneo que juegan aparte en Regiolandia lo tiene que aprovechar porque está enfrentando a su rival de ciudad en las peores condiciones de hace, yo creo, de los últimos 20 años.
8: No más, Nacho. Esta época me recuerda a los 90, cuando Lankenau y que lo llevaban a la cárcel, y cuando Memo Lara dirigía Tigres, ¿no? Yo digo de los dos equipos.
4: Sí, o sea, pero Tigres está en el lugar 15, está con 10 puntos en su peor momento de credibilidad, con una crisis interna, las vacas sagradas se le retiraron, salieron por la puerta de atrás. Y Monterrey, a pesar de la buena inversión, porque ahora sí compró buenos jugadores, empezó bien y luego empezó a tener a dar bandazos y a no consolidarse, ¿no? Y esto no lo puede permitir el pelado Almeida, porque el equipo le han dado todo, o sea, Denis de Clos no puede decir que no te armó el equipo y este equipo. Así como de repente luce muy bien, se cae a la siguiente semana de manera estrepitosa.
3: Por eso es lo que yo te digo. Ya, ¿ves, Nacho? Ya le entraste por fin a los temas, Nacho. ¿Qué? Tenemos tres juegos de reconexión del fútbol mexicano, de Liga MX, pero tú quieres hablar de otras cosas. Hoy la Liga MX está en su prime. La Liga MX vive coqueta, viva sexy, vive en los tiempos del proyecto de Almada, después del tricampeonato de Jardín, del proyecto de Hernán Crespo y el nuevo estadio que viene de la UDG y del Atlas. Vive de la era de Gabriel Milito, de la locura del Gaby Milito. Vive también los tiempos del proyectazo de Joel Wiki, buscando Wikidios, el bicampeonato de la maquinola, del gran señor Alonso. Estamos en el prime de la liga, los Tigres reinventándose con Víctor Manuel Bucetich, el Rey Midas, y lo que va a venir para ese proyectazo de los Tigres. El Atlante de Miguel Herrera, que hizo un crossover con Cristian Martinoli, y ese potro que también ve cómo le ganó al equipo de Rayados 4-2 en casa. Vivimos unos tiempos para no perdernos de nuestro fútbol mexicano. Los Pumas subcampeones que van paso a paso con el señor Solari. La Liga MX está sexy, está coqueta, Nacho, abrázala. ¡Siente sí, tu sí, liga!
4: Claro, tenemos al Necaxa de Barini, al Santos de Paiva, al Super Juárez, al... No, o sea, de verdad, o sea, yo ni me acordaba en qué fecha estaban, o sea, con todo este, todo este agarriate, pues tienen que
3: ir a la memoria. Y dale, Nacho, ya estabas hablando de fútbol y otra vez ahí vas a tu...
4: Pues es que sí.
3: Nacho, ¿cuál es el video que mejor te ha ido en esa semana? Tu canal de YouTube, que es el canal, por cierto, de mayor penetración hoy por hoy, y los números no mienten. El canal de Nacho, el Fantasma Suárez. ¿Por qué no le pones fake news, Nacho?
4: Fake news. Todo es fake news.
3: No. Andas bravo, Nacho. Andas bravo. Oye, ¿qué pasó con César Ramos? Nada, ¿verdad?
4: No lo quiero, ¿no?
3: ¿Ese fue su castigo? Pero no lo dijeron públicamente, ¿no?
5: Pues es que hay que interpretar también. Hasta parece es nuevo.
3: O sea, eso es de interpretación, entonces.
5: Hay cosas que sí.
3: Es de interpretación.
5: A ver, porque aquí en el arbitraje, como en ninguna liga en el mundo, habrá sus excepciones, no dan a conocer los castigos de los árbitros. Y ahí es cuando grandes periodistas como Nacho investiga y les da la información a influencers como tú, para que coman de su mano. Come, Enrique.
4: Pero come. Es que a final de cuentas, yo creo que fue un hecho tan grave, tan lamentable, por lo que se puso en riesgo, por cómo quedaron después del Mundial, que por lo menos yo esperaba un pronunciamiento público de la propia federación, aunque no le echen la culpa porque el que le dio permiso fue Juan Manuel Herrero, más que Elizondo, pues tendría que haber un pronunciamiento, decir, ¿sabes qué? Va a haber un castigo interno que no daremos a conocer, va a tener medidas disciplinarias, va a haber qué es lo que va a suceder, pero tendrías que hacer un comunicado.
5: Pero, Nacho, de acuerdo, pero el mayor castigo para un árbitro que cobra por partido es eso, el no ser programado. Como aquí lo hemos hablado, el mayor castigo para un futbolista es el bolsillo, para un profesional
4: te castigan el bolsillo. Pero claro. Este tipo de cosas tendría que tener, además del castigo lógico, que tendría que tener un castigo económico, tiene que haber un pronunciamiento para que los demás no pase lo mismo.
5: Fíjate, yo escuchaba...
3: Gracias, Arturo Nacho, Vito. Gracias, Nacho, ¿eh? O sea, qué rápido. O sea, Luis Castillo quiso agarrarse de ti, de tu sabiduría y experiencia, y le acabas de poner un par de periodicazos lindísimos.
5: Oye, Nacho. Yo lo que diría es cómo es la doble moral en el fútbol, ¿no? Arturo Bricio, hoy como comentarista, criticó, supercriticó a César Ramos. ¿Qué creen? Él en 2021 le autorizó ir a jugar a arbitrar la Copa Mariachi. Entonces, no juguemos a la doble moral. Arturo Bricio, como presidente de la... O sea, no es algo que pase hoy nada más con Herrero y con Horacio. Bricio, Armando Archundia, les permiten, les autorizan, ¿no? Que es justo ahí donde debería de venir el filtro. Y si no son ellos... que sea Mikel, y si no es Mikel, que sean los dueños que digan, no pueden ir a pitar partidos amistosos. Está prohibido. Debe de cambiar y se debe de reglamentar ahí. Ni un árbitro profesional puede ir a arbitrar un partido amateur. Se acabó. Creo que es el camino al que hemos llegado.
3: Pero más allá de interpretación, tiene razón Nacho, se tendría que decir para que no pase eso. Nada más rápido, compañeros, que ya no está ganando el tiempo y Jimmy nos va a mandar a corte. Nacho, yo sé que estás muy bien enterado, Nacho. Yo lo sé. ¿Qué carajos está pasando con los palcos del Estadio Azteca? Porque esta semana ya nadie lo habló, ¿eh? Pero hay un enojo de muchísimos palcohabientes porque vino el Clásico Nacional, porque vino el Cruz Azul contra América, porque vino Elton John, porque bla, bla, bla, bla, bla. Y siguen los palcohabientes sin poder recuperar el derecho de poder meter sus alimentos y sus bebidas, Nacho.
4: Pues lo que tú no sabes es que ya también hay un... Ganaron el primer amparo, de ahí van a ganar varios más. Hay una resolución favorable para que decreta la suspensión que había ganado inicialmente el estadio Banorte. Bueno, pues ya ganaron una resolución. Vendrán seguro vendrán más noticias la próxima semana, porque no es el único amparo. Tendrán que responderle, tendrán que quitar esas medidas cautelares que habían impugnado. Entonces, de esto habrá noticias. Esto se los notificaron esta semana a Adrián Altamirano y a Roberto Ruano, ¿no? El decreto de la suspensión del alto reclamado que los favorece.
6: O sea, otra vez intentarán ir con sus cosas. Eso es lo que puede pasar.
4: Yo creo que van a esperar a la resolución de los próximos amparos, y entonces sí van a ir ya acompañados de una autoridad judicial y decir sí pueden ingresar, porque ya obtuvieron esas medidas cautelares. Seguramente eso lo estaremos viendo la próxima semana.
3: Estaremos atentos porque sí nos han llegado varios palcohabientes que siguen con esta molestia y que nos han pasado su tema. Pero bueno, si les parece, vamos a hacer una pausa, compañeros, y vamos a regresar con el toma y daca. Para los amigos de las plataformas digitales, aguanten vara porque voy a darle salida a sus comentarios, y ahorita regresamos con el toma y daca. ¡Pausa!
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17: Excelente tarde, auditorio. Continuamos con el reporte vial. Tómalo en cuenta porque permanece cerrada la circulación sobre Calzada Vallejo con dirección al norte a la altura de la avenida 100 metros. Esto en la alcaldía Gustavo Madero por la presencia de manifestantes. Como alternativas viales considera la avenida Ceilán y el eje central Lázaro Cárdenas. En tanto, la avenida Chapultepec presenta asentamientos en los cruces con semáforos de Bucareli hacia Sevilla. Por otra parte, se registra un choque sobre la avenida Ejército Nacional a la altura de la Bahía de San Hipólito con dirección a Mariano Escobedo. Conduce con mucha precaución. Y recuerda que llevar niños en el asiento delantero es una de las conductas sancionadas por las fotos cívicas. Con el reporte vial, Manuel Adauto.
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8: Regresamos, amigos del show de la Octava Sports. Toma y daca, toma y daca. Julián Quiñones.
9: ¿Por qué gritas, Leas? Es la...
8: Bravo.
9: No grites.
10: Se te oye bien, de todos modos.
9: Sí, no grites.
8: Es que no, se bueno, trata de Quiñones, la gente. Compañeros.
9: Ya ves, qué diferencia.
10: ¿Quiñones qué?
8: Es que la sigue rompiendo en Arabia, Quiñones.
10: ¿Y qué? ¿Cuál es el toma y daca o qué?
8: Pues a ver, Quiñones es el mejor jugador hoy que hay del fútbol mexicano, Nacho. Quiñones es el mejor futbolista del fútbol mexicano hoy, Nacho.
9: Eso está bueno, eso está bueno.
10: Del fútbol de Arabia yo creo que sí. No juega en el fútbol mexicano. Digo, a ver, si es un jugador que hizo diferencia en el Mundial, pues obviamente es el jugador más influyente de la selección mexicana, que no vino a la fecha FIFA, pero eso lo vemos todos, no es un toma y daca. ¿Qué me van a decir? No, el que más influyente es Santiago Jiménez. Usted tiene eso de... ni siquiera para discutir está.
9: A ver, yo... ¿Sabes qué me pasa, Enrique? Te lo digo, cuando estás así, quítate un audífono y con uno, porque es cuando uno grita. A mí también me pasa y ya te monitoreas. Porque se te aíslas y empiezas a hablar muy fuerte. A mí también me pasa. A ver, ¿es un futbolista que le vaya a ayudar mucho a la selección? Claro que sí, ¿eh? O sea, el diferencial que tiene hoy Julián Quiñones, que todos pensábamos, es el gran ejemplo de que cuando te vas a Arabia Saudita no te vas a retirar. O sea, el relanzamiento de la carrera de Julián viene acompañado de su ida al Medio Oriente y que es resolutivo en la selección. Yo no sé si esté muy cerca de convertirse en un ídolo de la selección mexicana, Julián Quiñones, pero pongamos este ejercicio, Nacho, veas. Viene a la Liga de Naciones, como están las cosas con los cuatro partidos, y él es influyente para que gane el partido, la cosa va a cambiar, ¿eh? O sea, sí hay una diferencia. Oye, en la fíjate, cancha.
10: Sí, mira,
8: ¿Tú te acordarás, Luis?
10: Lo más importante de todo esto es que Julián Quiñones, todos lo matamos aquí porque dijimos, va a pescar dólares allá, o euros, lo que sea. Todo lo dijimos, y a final de cuentas, el profesionalismo de un tipo como Julián Quiñones demostró que también en una liga satélite, porque todos van a

0: buscar dólares ahí, los grandes extranjeros van prácticamente de vacaciones. Si te concentras y tú te dedicas a hacer lo tuyo, puedes ser competitivo allá y cuando vuelves aquí a la selección. Eso no era muy común.
1: Antes del siguiente corte, nada más decirle a la banda que nos está escuchando en Radio Red 1110 AM, en Guadalajara, Carito y Frecuencia Deportiva, en Puebla, en la Qué Bueno, también saludos a los amigos en Monterrey, en ABC Deportes, que estamos ya también en nuestro canal de YouTube, estamos en los cortes, ahí es donde estamos en estos momentos contestando todas las preguntas y todos sus mensajes, porque realmente nos llegan muchos. Ya no les vamos a estar dando tanto tiempo al aire, porque nos quitaban mucho tiempo. Pero nada más voy a dejar esta pregunta para el próximo lunes, Nacho. ¿El fantasma hará videos como Lalo Trelles después de unos vodkas con hielo de Alaska? Esa es la pregunta que dejan aquí, Nacho. Esa sí que la contestamos el próximo lunes. En los cortes comerciales vamos a poder hablar con ustedes de todo.
2: No le gustó a Nacho, eso. No le gustó. ¡Sé serio! A ver, ¡sé serio por una vez en tu vida!
1: El canal de YouTube más exitoso de deporte lo tiene Nacho el Fantasma Suárez. Y no por eso ahora, hace ese tipo de videos.
2: A ver, imagínate, es el canal más exitoso sin hacer contenido para adultos. Ahora, si hiciera contenido para adultos, mi Nacho
0: necesitaría millones de dólares, güey. Sería para adultos mayores, güey.
1: Pausa y volvemos.
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24: ¿Cómo están, compañeros? Qué placer saludarlos desde las instalaciones de Coapa. El América vivirá un fin de semana muy especial porque estarán celebrando el 110 aniversario de esta institución previo al enfrentamiento que tendrán contra Rayados de Monterrey. Habló uno de los goleadores del equipo, Miguel Borja, el nuevo refuerzo de la institución americanista, que le manda un mensaje contundente a Matías Almeida. El director técnico de Rayados había mencionado que enfrentarse a las Águilas no era un parámetro, prácticamente demeritó y subestimó al conjunto del América, y esto fue lo que le respondió Miguel Borja previo a este enfrentamiento.
25: ¿Al América o lo subestimó? ¿Qué opinas con respecto a estas declaraciones?
26: Mejor que hable así, creo que si él lo dice y lo considera de esa forma, vamos a ver mañana. Ya nos vemos ahí en el estadio y vamos a ver qué va a pasar, pero creo que el respeto de nosotros hacia ellos está, sabemos que es una gran institución y bueno, mañana nos vemos ahí en el estadio.
24: Hay las declaraciones del nuevo refuerzo de las Águilas, que también se mostró muy feliz de compartir el escenario con Henry Martin. Buena dupla la que han logrado los dos delanteros de las Águilas. Los dos están atravesando un buen momento. Los dos han tenido participación goleadora y tratarán de reflejarlo también este fin de semana contra Monterrey en el Coloso de Santa Úrsula. El América necesitará este triunfo para seguir compitiendo por el liderato, para seguir peleando en la parte alta de la clasificación y además para regalarle ese festejo de los 110 años de historia a todos sus aficionados. Aquí en las instalaciones de Copa se partió también el pastel, estuvo el directivo del América, Santiago Baños, partiendo el pastel, y también los abonados de las Águilas pudieron estar en esta celebración. Así que las Águilas están listas para regresar a la actividad después de la fecha FIFA, para enfrentarse a Rayados este fin de semana, donde estarán festejando el 110 aniversario de la institución americanista. Yo regreso con ustedes, amigos, hasta la próxima.
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0: ¿Qué tal? Excelente tarde. Continuamos con más información. El Aeropuerto Internacional de la Ciudad de México advirtió posibles afectaciones en vuelos hacia y desde el Pacífico Mexicano por las condiciones meteorológicas. Recomendó consultar con las aerolíneas y atender los avisos de Protección Civil. El Servicio Meteorológico Nacional informó que el huracán Simon, categoría 2, se ubica a 335 kilómetros al sur de Manzanillo, Colima, con vientos de 155 kilómetros por hora y rachas de 195, provocará lluvias torrenciales en Guerrero y Michoacán e intensas en Colima y Jalisco. Por su parte, el Departamento de Estado de Estados Unidos advirtió que el huracán Simon podría impactar el Pacífico mexicano este fin de semana, desde Michoacán hasta Nayarit, incluido Puerto Vallarta, donde se esperan vientos huracanados a partir del sábado. Y de nuestro almanaque, el 25 de octubre de 2023, el huracán Otis impactó Acapulco, Guerrero, como categoría 5, con vientos de 270 kilómetros por hora y rachas de 330, dejando graves daños en viviendas, hoteles e infraestructura. Para Noticentro Informa, Manuel Adauto.
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3: Los Vaqueros de Dallas volvieron a dar pena. Volvieron a perder y además perdieron contra un equipo como los Tampa Bay Buccaneers, que no habían ganado un solo juego en la campaña, contra un quarterback que, escuchen bien, Jalen Daniels. No es Jalen, el de Washington Commanders, no, este es Jalen Daniels, que tuvo su primer inicio como titular dentro de la NFL en un jueves por la noche, semana corta de visita. Todo indicaba que Dallas iba a ganar este partido, y que, por cierto, muchos survivors han caído, al igual que el señor Daniel Manjarres, de la pena que tiene hoy. No sé cómo le hicimos para traerlo al programa, pero bienvenido, mi querido Manja, ¿cómo estás? Te noto triste, te noto sacado de onda, güey.
5: No, nada de eso. ¿Por qué voy a estar triste si tenemos al mejor quarterback de la NFL, una de las mejores ofensivas de la NFL? Tenemos el mejor estadio de la NFL y este es nuestro año. ¿Por qué voy a estar triste, mi querido Chato? ¿Por qué?
3: Porque perdió contra un quarterback que ni siquiera fue drafteado.
5: Pero es la NFL y por algo está en la NFL. ¿Tú crees que es malo? No, yo creo que está muy cerca, está muy lejos.
3: Bueno, malo. No, pues si fuera bueno, NFL. Si fuera bueno lo hubieran drafteado, ¿no?
5: No, Chato. Oye, lo que sí es que es una defensiva muy, muy mala. Yo sí creo que Christian Parker, coordinador defensivo, no termina la temporada, porque no se le ve nada a esa defensiva. Jugadas por tierra le generan jugada, big plays. Jugadas por aire, big plays. Jugadas de scrum, big plays. No detienen, pero nada, nada, nada.
6: No sé, una auténtica coladera.
5: No sé quién haga peor su trabajo, si Christian Parker, coordinador defensivo de los Cowboys, o Poncho Galindo, productor de Máximo Avance. No sé, no sé.
6: ¿Cómo estás, Ponchoño? Qué gusto saludarte. ¿Cómo te ha tratado la semana?
7: Pues a mí bien, a Manja, ¿no? A pobre Manja, o sea, ya para perder contra un equipo que va a 0-4, no va a ser ni siquiera 20 puntos. Pues qué padre, felicidades por tener al mejor quarterback de la NFL. ¿De qué carajo te sirve tenerlo?
6: Es embarazoso eso, embarazoso.
7: Yo tuve que llegar a ver el partido en repetición y me quedé dormido, Manja.
5: Eso es lo que me gusta.
6: Y lo volvieron a perder ahí, no, pues llegas, no necesitas la tarea para poder hablar del programa, güey, imagínate.
5: De por sí.
7: No, es que ¿sabes qué? Yo me fui a ver a Robbie Williams. Qué no, maldito pues showman. O sea, qué cosa tan espectacular. Mejor que los Cowboys estuvo, Robbie Williams.
5: Y de por sí cada semana quiere, todo el mundo ve a los Cowboys ahora en prime time. Por eso todo el mundo se vuelca contra de los Cowboys, porque todo el mundo los ve jugar. Eso es lo que quería Jerry Jones, que todo el mundo vio jugar a los Cowboys.
6: Son la comidilla de la liga.
7: De quién lo ve y quién no, tengo una queja. Tengo una queja, no sé si nos escuchen en gimnasios, pero tengo una queja con el gimnasio que está en avenida de...
6: ¿El Juan de la Barrera?
7: En Alto...
6: ¿Tienes una queja con el gimnasio Juan de la Barrera?
7: No. Uno que queda en la Plaza Alto Olivo, que no va a decir la marca, pero es al que voy. Y tengo una queja porque el domingo pasado estaba viendo en una de las teles cómo los Pats le ganaban a los Bills. Y llegó un entrenador otaku, quitó el partido de los Pats y puso su anime. Tuve que terminar de verlo en el teléfono. O sea,
6: ¿qué tienes grosería? Teléfono.
7: Y qué grosería. Sí, después se pasan las repeticiones. Hoy estaban pasando de los Cowboys.
6: Tú regañarán. Tú, así como nos regañas a nosotros, deberías de regañar ahí para decir, no, dejen el partido.
5: Para empezar, me cuesta trabajo imaginarme la escena de Poncho en el gym.
6: Él va a otras cosas al gimnasio.
7: Ya voy 2 kilos abajo, nada más diré eso.
6: Muy bien. Eso se logra yendo al baño, ¿no? Poncho, pero bueno.
7: ¿Qué te pasa?
6: Oye, a ver, yo quiero ver, Manja, ya decías lo de la defensa de Dallas. No puede ser que permitas 375 yardas por juego. Al menos, o sea, ni siquiera es el promedio. Todos los partidos me permiten eso de cajón. O sea, realmente es muy, muy complicado. Permiten más de 20 puntos desde el año pasado. O sea, no frenan absolutamente nada. No detienen en cuanto a las anotaciones. Este equipo está en una crisis histórica en la liga. O sea, es de las peores defensivas que hemos visto en los últimos años.
5: Pero no sé si se están esforzando en cada año superarlo. O sea, no sé si el objetivo es... Ah, el año pasado tuvimos la peor defensiva. Bueno, ahora vamos a hacer la peor de la peor defensiva. O sea, no nos podemos quedar atrás, ¿no? Porque desde que estaba Dan Quinn... ¿quién estaba antes de Dan Quinn como coordinador defensivo? ¿Se me fue el nombre? Lane Kiffin, ¿no? Estaba...
6: Como ahí, han estado todos.
5: Bueno, en estos últimos años, hasta Dallas ha tenido la peor defensiva en la historia de la franquicia. O sea, te habla de que algo no está bien, algo no han dejado de hacer defensivamente. Pero este equipo de los Cowboys ha estado muy lejos, y hablando en serio, de lo que ha sido esa ofensiva. Esa ofensiva ha estado en el top de la liga, Dak Prescott ha estado en el top de yardas aéreas, tienen a receptores como CeeDee Lamb, han corrido bien el balón, han tenido corredores que te han movido. O sea, realmente la ofensiva no es el problema, ¿no? El problema viene cuando le tienes que exigir a tu defensiva que no le hagan drives de 8-9 minutos, sino y que le hagan puntos, porque si no, entonces las oportunidades que vas a tener como ofensiva para generar puntos se van a reducir, evidentemente. Y si haces 20 puntos, pues tal vez son las oportunidades que tuviste, ¿no? Porque el otro equipo también también juega. Y si luego le tiran pases de las manos a Dak Prescott y de rebote le cae a los defensivos, pues diría Marco Antonio Solís, ¿a dónde vamos a parar, mi querido Chato? ¿A dónde vamos a parar?
6: Muy bien.
3: Muy lejos. A ver, y de una vez, recordando la lista de los coordinadores, como decías, Christian Parker ahora. Atrás tuvo Matt Eberflus, Mike Zimmer, que duraron un año todos, y Dan Quinn, que estuvo un rato, que fue un momento ahí de estabilidad, ¿no? Pero después de eso ha sido complicado para Dallas. Y es que el punto es, por ejemplo, Buck Irving corrió lo que quiso. O sea, muy sólido.
8: 166 yardas de Buck Irving.
3: Imagínate. Y tuvo 21 acarreos. De hecho, fueron 88 yardas más de lo que esperado. ¿Qué quiere decir? Que fallan tacleos, ¿no? Que lo alcanzan a tocar, pero que no lo detienen, que pasa la línea de golpeo sin problemas. Y forzó 10 tacleadas erradas por parte de la defensiva de Dallas, que después de esa tacleada errada fueron 122 yardas. O sea, tuvo su mejor partido prácticamente en su carrera respecto a eso de romper tacleos, de conseguir yardas. Eso te habla que obviamente, bueno, pues está en un momento importante. Y de hecho consiguió 102 yardas de las que tuvo antes del primer contacto. O sea, realmente... lo dejaron pasar, así como de, güey, pues pásale por aquí, disfruta del juego, hazlo como tú, solo tú lo sabes hacer, porque no tenían quarterback. O sea, los Buccaneers, con todo respeto, pero Jalen Daniels, digo, solo 5 quarterbacks han ganado un partido en su primera titularidad sin ser drafteados. No sé si te acuerdas de un tal Devlin Hodges, el pato. O Tommy DeVito, güey. O Tommy DeVito, que es como historia de película de mafia italiana, ¿no? Tommy que dicen 20 a jugar fútbol americano. Ah, güey. No. Que era su sobrino. el sobrino. Oye, o Tyson Bagan, ¿te acuerdas cuando estuvo ahí en Chicago y sacó algo de quién sabe? O sea, ese tipo de personajes son los que han ganado un juego como titular sin ser drafteados. Que pero obviamente fíjate, aquí no tiene mucho que ver él.
8: Pero fíjate, te voy a dar un dato que...
3: A ver, échale.
8: Y es un dato sencillo, porque refleja lo que está haciendo la defensiva de Dallas. Y te lo voy a poner a ti y a cualquier persona normal, yo le preguntaría, ¿vas a enfrentar a un quarterback novato que no fue drafteado? O sea, ¿cuál sería tu estrategia defensiva? ¿Qué necesitarías hacer? El quarterback va a estar...
3: Presiónale,
8: cárgale. Pero... medio partido, chato, dos cuartos sin un blitz de la defensiva de Dallas. Pasa. Dos cuartos sin un blitz. O sea, contra un novato. Eso que yo no terminé de entender. O sea, presiónalo desde el inicio, cruza, o sea, mil cosas que puedes hacer, ¿no? Como coordinador defensivo, que ahora soy coordinador defensivo de los Lobos de la Universidad Latina de México. Saludos. Pero,
3: saludos. Te
8: pasas medio partido sin generarle presión a un quarterback novato, ¿no? Entonces, ahí te habla de que algo se está dejando de hacer en Dallas. Y luego Buck Irving te pasa por encima y te genera más de 160 yardas y no los puedes detener y drives largos. Es un desastre la defensiva de los Cowboys. Y ¿sabes qué? Me preocupa no lo que puedan hacer para la defensiva, me preocupa ya el sentimiento y la generación de frustración dentro del equipo, de ver que tu defensiva no puede parar, de ver que puedes hacer las cosas ofensivamente, puedes tener también errores, pero no el margen de error se reduce, porque sabes que tu defensiva le van a hacer puntos, de alguna u otra forma le van a hacer puntos. Entonces, tú ves las reacciones ya de los jugadores, staff de Dallas, ya es de frustración.
3: Pues despide al coordinador defensivo, o sea, como dices, a ver, si sabes que es un quarterback novato, que te puede correr, tuvo cinco escapadas para 25 yardas, pero fueron pases cortitos, a ver, lanzó 25 pases y no llegó a las 200 yardas, pases cortos, trayectorias desde afuera, habilidad y tira rápido, extiende la jugada, realmente Dallas no pudo hacer, no quiso hacer, te diría, porque obviamente pues si te corre, ¿no? Buck Irving igual, pues atáscale la caja, o sea, mete personal ahí, que le blitzes y a tratar de sellar huecos y cierra el espacio para que Buck Irving, a ver, ¿te da miedo jugar con un single high? O sea, deja un safety nomás que él se encargue de todo, ¿tú crees que va a poner el pase allá? ¿Y a quién además? O sea, este equipo está mermado en las lesiones en el cuerpo de receptores, había que atacar y qué tibios se vieron los vaqueros, la verdad, qué tibios se vieron los vaqueros, pero mira, de hecho, tenemos mensajes de la gente que está por acá. y dicen, me siento identificado con la defensa de Dallas.
8: Por tibio.
3: Me imagino que por tibio. Y te, oye, te mando, ¿cómo te van a hacer una tercera y 21 y mandas preventiva? No, pues sí, igual. Y obviamente, pues ya hay quien acá, como el Oxochitl, dice, seguirá igual, mientras tengan el mismo dueño, van a hacer la misma cosa.
9: Es una gran teoría, ¿eh? Es una gran teoría, que nada va a cambiar hasta que esté Jerry Jones ahí, pero mira, reduciéndolo al campo, o sea, ese tipo de cosas, que Jerry Jones diga, oigan, no hay que meterle presión, ¿no? Ni modo que Jerry Jones diga, hay que, lo que hay que tener unos linebackers malísimos, ¿no? Y no los cruces, no los pongas a blitzear, no los muevas, ni modo que Jerry Jones le diga, es tercera y 21, manda preventiva. O sea, esto se tiene que reducir al campo. Sí, Jerry Jones ha hecho muchas cosas, muchas cosas criticables.
3: Ya no podemos reclamarle que haya traído a Deion Sanders al equipo.
9: Exactamente, ¿no? ¿Cómo crees?
3: No fue hace 30 años, eso fue hace 30 años.
9: Exactamente, no podemos reclamar que haya corrido a Tom Landry, ¿no?
3: No, tampoco.
9: No le podemos reclamar que haya contratado a Jimmy Johnson.
3: Oye, no podemos reclamarle que también se peleó con Jimmy Johnson y también lo corrió.
9: No le podemos reclamar que haya hecho el mayor trade, para mucha mayor trade de la historia, el de Herschel Walker, ¿no? O sea, muchas cosas, muchas cosas. Pero, o sea, sí, Jerry Jones tiene mucho que ver, pero lo repito, reduciéndolo a lo deportivo, no. Y luego, ¿sabes qué? Ya no me está gustando tampoco las declaraciones de Schottenheimer post-juego, las post-game, así, también Schottenheimer está abusando un poco. Desde lo de Baltimore ayer en Brasil, dije, no, que dijo, no, yo le dije que lanzara afuera, estamos sobreentrenados. O sea, y luego ahora, no, es que es motivación para hacerlo mejor. No, cállate ya, o sea, mejor di lo clásico de
3: vamos a ir, ¿no? Exacto, hasta para eso hay que saber hablar. Mira, acá también dicen que solo a Poncho le interesan los Patriotas. Sí, tiene razón, no vamos a hablar de ellos. Jesús Niebla acá dice, por fin regresaron, saludos de parte de la ranita, que odia a los Cowboys porque lo sacaron del Survivor. Prácticamente el 50% de la gente traía a los Vaqueros esta semana en Survivor. Yo no los puse, traía cuatro vidas y obviamente no los puse.
9: Yo tengo ¿por qué? Dos vidas.
3: Porque no puedes escoger, no escojas al más favorito.
9: Sí, no. Nunca. No, debe ser regla.
3: Regla. Porque ahí barren a todos. Dicen acá.
7: La regla es, elige contra el que vayan, más bien el rival de los Titans, y ya, así ganas.
3: Pero que a uno lo van a ganar, güey. Pero mira, es no divisional, no visitante, y no el más favorito.
7: O sea, tú imagínate, en la temporada de 0-16 de...
3: Y es más riesgo, y puedes perder en el otro, digo, pero esos son los que tienes que evitar.
7: No puedes elegir dos veces al mismo, entonces los divisionales no van, pero todos los demás los ganaste y apostaste esta temporada en contra de Cleveland.
3: No, esos son un cheque al portador.
9: Menos
3: contra excepto que, exacto lo que te iba a decir, o que sea en jueves, ¿no? Sí. ¿Quién más anda acá? Dicen, lo más irónico es que llega Porter y se lesiona. Karma en la NFL. Ese es inmediata. ¿Qué más? Dice que parece que no prepararon el juego. Yo sí creo que hay un factor clave aquí en los jueves por la noche. No puedes preparar un partido igual. Olvídate de la parte física. La parte física no puedes recuperarte igual. Pero en preparar un juego, sé que hay parte del staff que podría estar o tendría que estar trabajando esta preparación, valga la redundancia, este proceso de la semana desde antes de acabar la anterior. O sea, tú todavía estás en tu jueves de la previa y ya tienes que estar trabajando con alguien más del staff. El juego que va a venir, poder escautear lo que veas el domingo, prepararlo en FA para que el lunes esté. Pero aún así, son dos días de establecer qué es lo que va a jugar el rival. Lunes y martes, estás golpeado. O sea, está dura la semana corta para cualquier equipo en la NFL. Obviamente uno tiene que ganar o tú tienes que perder. Pero es muy complicado jugar un partido de jueves por la noche. O sea, sí, para los jugadores y los equipos.
9: Se te puede facilitar cuando ya conoces al otro equipo, ¿no? Cuando hay una continuidad, hay mucho más.
3: Pero la semana pasada. De acuerdo. ¿Tú crees que Mike Tomlin o ahora McCarthy no conocían a los Browns? De hecho, la frustración que aparece con TJ Watt. No, de acuerdo. Pero a ver, lo de TJ Watt que habla con Patrick Graham, el coordinador defensivo, es conocemos perfectamente qué es lo que hace el coach, ¿no? Lo que estuvo en Baltimore. Es lo que nos va a jugar. Y no lo atacas, no lo ves, o sea, porque pues es un staff nuevo, por muchos factores, pero eso es lo que de las cosas que están afectando. Entonces, claro que sí merma el tema del jueves por la noche a cualquier equipo, ¿eh? Eso
9: sí, pero ibas a enfrentar a un quarterback novato, ¿no? No sabes lo que realmente va a pasar. O sea, es muy complicado, se complica más. No es justificación, la defensa de Dallas es muy mala, ¿no? Pero no se está haciendo un buen trabajo, yo también creo, desde el sideline en la preparación de los juegos. A eso le sumas que sí creo que los linebackers de Dallas son malísimos, ¿no? Malísimo. Entonces ya nada más dejas y Malik Hooker ha estado lesionado y Darren Bland ha estado lesionado y contratan a Joey Porter y se lesiona y Caleb Downs es solito ahorita la esperanza de Dallas junto con parte de la línea defensiva, de la frontal defensiva, con Keenan Williams, con Kenny Clark, con esta banda, pero los linebackers en Dallas no existen realmente, ¿no? Yo los he visto y muy, muy malos, ya no están al ritmo del juego, no están a la velocidad, no están a la fuerza, entonces sí está complicado lo que está pasando con la defensa de Dallas. A pesar de eso, pues va 2-2, pero como son los Cowboys, pues se les exige la excelencia, se les exige la perfección, y eso lo vamos a entender toda la vida.
3: Ah, ya no están 2-2, güey, están 2-3.
9: Bueno.
3: O lo que podría ser 6-7, o sea, pues para allá van, güey, ¿no? El récord va.
9: Están 2-3 porque no andan tan bien.
3: Y pues van a acabar 6-7, o sea, igual el 6-7 va a estar puesto ahí, o sea... No sé, no le encuentro fallas a la lógica. Lo que sí es que perdieron contra un equipo que no había ganado y eso se siente gachísimo. O sea, ser el trampolín de un equipo es como de, bueno, pues es lo que nos queda. Y sin Baker Mayfield además. Pero bueno, a ver, ¿qué viene esta semana antes de que vayamos a la pausa? Y sigamos hablando de los juegos de este fin, Manca, porque hay buenos tiros. El Eagles Jaguars está bueno, ¿eh? O sea, Filadelfia no anda muy bien con el récord de 2-2. Jacksonville está sólido, sea que es el sur de la Americana. Pero este partido debe ser muy bueno. De hecho, los Jaguars son favoritos en casa.
9: Muy favorito, ¿eh?
3: Muy favorito. A mí se me hace un abuso. Yo tomaría el spread.
9: Sí, yo también tomaría los puntos. A mí me gusta mucho que los Jaguars jueguen de local en Londres. Me gusta mucho. Creo que ya se arraigaron ahí y ya.
3: Pues es que nadie los pela en Jacksonville, güey.
9: El equipo
3: la verdad.
9: En los Jaguars ya los quieren más en Londres que en Jacksonville. Y me gusta, pero me da miedo esa línea. Porque son los Eagles, porque tienen un roster que en cualquier momento te puede ganar un juego. Y menos 7.5, híjole, yo tomaría los Eagles también.
3: No, de hecho, mira, Filadelfia nunca ha perdido ya en los internacionales. Este va a ser el 15º partido para Jacksonville, que juegan allá en Londres. Pero este se vuelven a enfrentar. El anterior lo ganó precisamente Filadelfia en el 2018. Ya tiene un ratito de ese partido. Pero imagínate, 15 partidos internacionales. Este equipo ya es de allá, hijo.
9: Sí, no, por eso digo, me gusta mucho. Ya se arraigaron en Londres y creo que le viene bien al equipo de Jacksonville y a Londres, por supuesto. Oye, todos los caminos, Chato, todos los caminos llegan. Ajá. Todos los caminos llevan a Cholula. Todos. El comentario del 73 en los 8 dice: se les exige como se le exigió al HC místico.
3: Todos los. ¿Y a quién acá se le exige también?
9: A los Cowboys.
3: ¿A los Cowboys
9: se les exige? Sí. Dijo el HC místico.
3: Mira, ya que nos dicen, son muchas bajas con Filadelfia, su línea está parchada, ¿no? Sin Barkley, sin Devonta, sin Dallas Goedert. Me gusta Jacksonville -9 y Sirianni se queda en Londres, ya no lo traen de vuelta, no. Ah, yo no creo que esté así tan crítico, o sí. A ver, toda la situación de Lane Johnson, por ejemplo, que es otro karma. ¿Te acuerdas cuando brincaron a los Steelers para tomar a se me escapa el nombre de mi compadre, Mekhi Lamon? ¿Qué hicieron? Fueron por el receptor, se lo quitaron al equipo y luego pues agarraron a Steelers a Maxi Hennecker, que curiosamente Hennecker se convirtió el otro día, y echen un ojo al podcast Inmaculado que pueden escuchar a través del Heraldo Radio y también en las plataformas digitales donde descargan sus podcasts. Ahí Maxi Hennecker tiene el 93% de duelos ganados en protección de pase, más que cualquier jugador en la NFL. 93 tiros uno a uno, que ya sabes, tanque de gas, te lo llevas, está afuera, lo dominas. Eso está perro para un novato, ¿eh?
9: No, está perro sacar esas estadísticas, ¿no?
3: Aparte, ¿no?
9: El video de cada jugador.
3: Sí está duro ese dato. Y mira, otro, hablando de otro karma, y ya su veterano tackle dice, no, pues yo aquí ya me voy. Yo ya hasta aquí llegué y es eso. A ver, otro partido antes de que vayamos a la pausa. Tenemos que más. Punchino no tiene nada. Que antes nos ponían los gráficos y todo el rollo. A ver, el Bears Packers en Lambeau Field. ¿Qué te gusta? Oye, en este juego? Porque
9: lleno de sentimientos. Kelly Williams.
3: Es que Kelly Williams, ¿qué onda? No ha tirado mi fantasy.
9: Sí, lo de Kelly Williams es una noticia desafortunada. Pero van a tener algo más por lo que jugar los Bears, ¿no? Con el fallecimiento de Mike Ditka, legendario head coach de este equipo, de esta franquicia. Yo me acuerdo cuando yo empecé a seguir la NFL y todo, la moda de las tarjetas, las Upper Deck y todo eso, me acuerdo mucho que me salía Mike Ditka y como head coach de Chicago. Es duelo divisional, ¿no? Duelo de dos equipos que se odian. Duelo en el que Chicago sale favorito apenas por un punto y medio. Y a mí sí me gusta lo que hace la ofensiva de los Bears, a pesar de que está Tyson Bayen ahí, del que ya hablábamos, ¿no? Creo que lo está haciendo bien. Creo que DeAndre Swift está convertido en un gran corredor en estos momentos para la NFL. Y me gusta irme con los Bears.
3: Mike Ditka fue jugador ahí y también en Dallas, pero él se hizo como jugador en los Bears y ya después como coach. De esas historias buenas, ¿no? Que tienes un tipo que se rifó como jugador y como coach.
9: Y su tercito, ¿no? De hecho
3: fue
9: el
3: primer a la cerrada. Ay, el mostacho, hijo, los lentecitos. Buena figura dentro de la NFL, sin duda alguna. Y te digo, Hall of Famer como ala cerrada, el primer ala cerrada en ser nombrado Salón de la Fama en la historia de la liga. Okay. Oye, dejó legado.
9: ¿Se puede entrar por, o sea, de varias facetas?
3: Sí, por lo general tienes una, pero por ejemplo, o sea, no puedes entrar dos veces, que podría darse. Tipo Dick LeBeau, él está como jugador y como coordinador defensivo también fácilmente pudo ser Hall of Famer. John Madden está
9: por
3: como
9: regla, ¿sí se puede o no se puede? Por regla.
3: Es que depende. Es como el empujoncito que necesitabas, ¿no? A lo mejor no diste el ancho de una categoría, pero pues ya con la otra ya complementas. Le pasó a Madden. John Madden fue Hall of Famer como jugador y como coach y como contribuidor. Está bien dicho contribuidor, ¿no? ¿Ah? Contribuyente, pues me siento como si estuviera. Contribuyente sería como en el SAT, güey.
9: Sí, contribuyente es como, no, pero es como colaborador, ¿no? No sé.
3: Pues,
9: dice pues, Ponchiño.
3: ¿Qué dice la Real Academia de la Lengua, Poncho?
9: Dice que ya dejemos de estar hablando esas cosas y que vayamos a pausa.
3: Sí, ya ves, contribuyentes son los que pagan impuestos y contribuidor, güey, son los que aportan algo fuera del billete para el Estado. Pero bueno, vamos a una pausa y regresamos para seguir platicando de más de la NFL.
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0: 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Continuamos con el reporte vial. Toma tus precauciones porque manifestantes mantienen cerrada la circulación sobre circuito interior pasando la calzada México-Tacuba a la altura de San Cosme con dirección a La Raza. En tanto, también permanece bloqueada la calzada Vallejo a la altura de la calle Clave. Esto en la alcaldía Gustavo Madero. Como alternativa vial, considera la avenida Insurgentes Norte. Por otra parte, viaducto presenta abundante carga vehicular desde la avenida Cuauhtémoc y hasta llegar a Río Churubusco, por lo que encontrarás avance complicado en este tramo. Y recuerda que una infracción captada por fotos cívicas queda ligada al vehículo. Quien debe atender la sanción es el propietario que figura en la tarjeta de circulación. Con el reporte vial, Manuel Adauto.
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11: Estamos de vuelta acá en Máximo Avance. Saludos a la gente que nos sigue a través del 98.5 FM en la Ciudad de México y un montón de estaciones del grupo de Heraldo Media Group, ¿no? Y por supuesto en las estaciones, también la gente que nos sigue a través de su página web y en el 1110 de AM en Radio Red también nos pueden sintonizar todos los días, de lunes a viernes, y gracias por estar acá con nosotros. Y por supuesto en las plataformas digitales de Máximo Avance y de Estadio, mi querido Manja. A ver, démosle a los otros juegos que nos hacen falta y hay que ponerle velocidad. ¿Quién gana este juego de Chicago y de Green Bay?
12: Mis Bears de toda la vida, Chato. Mis Bears de toda la vida van a ganar. Así que ahí está. Y van a cubrir, ¿no? El menos uno y medio. Me gusta lo que hace Chicago. Es más, yo quiero que Chicago gane esa división.
11: Que gane un Super Bowl, estaría chido. ¿Qué me dices de...? ¿Qué me dices del cheque al portador que tienen los Bengals? Van a Miami, van a la Florida a pasarla bien, a tomar mojitos, pero llevan los Bengals dos juegos perdidos en fila, ¿eh?
12: Sí, también así que tú digas, lo van a cobrar de manera ya en automático, no, este puede ser de los juegos de los que hablamos, que no los pongan en su Survivor a los Bengals, porque nada, todo puede pasar, ya vieron ayer con los Bucks, y Miami, que sale con la desventaja de 7 puntos, no sé si Malik Willis pueda hacer algo ahí. Mira, este equipo ya sin Devon Achane, ya, o sea, era lo único bueno que había en Miami.
11: Y adiós,
12: pero es la NFL y todo puede pasar. Yo no me atrevería a decirles, apuesten su reino a los Dolphins, no me atrevería.
11: No, yo también voy con Cincinnati, pero híjole, en este partido no es de jugar en el Survivor. A ver, los Raiders contra los Patriots, este juego está bueno, porque es en Foxborough, pero está bueno, o sea, yo no creo que los Raiders vayan a ser víctima fácilmente, y este puede ser una sorpresa por parte de Las Vegas para pegarle a los Patriots, ¿eh?
12: Sí, este me gusta por lo que está haciendo Kirk Cousins. Kirk Cousins a mí se me hace un gran quarterback de NFL. No la superestrella, o sea, así como lo dije tal cual, un gran quarterback de NFL, se me hace Kirk Cousins, tiene 11 pases de touchdown hasta el momento, solo 4 intercepciones, ya tiene más de 1000 yardas, o sea, lo que está haciendo Cousins en Las Vegas, aparte de enseñarle cómo se mueve la NFL a Fernando Mendoza, realmente lo está haciendo muy, muy bien ahí con los Raiders. Y del otro lado, Drake May es el quarterback que ya lo hablábamos aquí en Máximo Avance. Para mí, Drake May está en la línea de convertirse en ese quarterback que va a ser Mr. Intercepción, Mr. Pick en la NFL. Tiene 7 intercepciones hasta el momento en el inicio de temporada, solo 4 pases de touchdown, pero las intercepciones que tiene son absurdas lo que pasa con Drake May. Entonces, fortaleza mental es lo que necesita. Me gusta el partido, sí creo que Foxborough puede ser.
11: Le ganó a los Bills, no le quites mérito.
12: Ah, porque es juego divisional y los Bills se arrugan siempre con los Pats, la verdad. Los Bills se arrugan con los Pats. ¿Por qué razón? No sé, pero se arrugan los Bills. Me gusta que ganen los Pats. Creo que Foxborough va a ser la ventaja y Gillette Stadium va a haber una victoria de sus Pats, que salen favoritos menos 3.5.
11: A ver, ¿qué me dices del Vikings contra los Saints? Ese partido es en el Superdomo. Y pues es, a ver, creo que también es un juego trampa, ¿eh? Porque Minnesota llega invicto, ¿no? Ya jugó contra Miami, jugó contra Tampa Bay. Obviamente los primeros dos divisionales, pero por ejemplo Chicago les costó y ese juego estaba apretado. Pero del otro lado, la neta es que fuera del partido contra Atlanta, que quién sabe qué pasó, pero a Detroit le pelearon y por poco le sacan el juego. Le reventaron a los Ravens y el partido contra los Raiders, perdón, reventaron a los Ravens y contra los Raiders perdieron, pero estuvo también ahí muy cerca de sacar el juego.
12: Sí, y me gusta los Vikings, uno de los invictos de esta temporada. Está cuestionable Justin Jefferson, está cuestionable Jordan Addison, que probablemente sí jueguen. Pero lo que están haciendo los Saints, a pesar de que sigue ahí Alvin Kamara, a pesar de que está Chris Olave...
11: Pero de adorno, haciendo... De adorno. Alvin Kamara no está haciendo absolutamente nada.
12: No, y es lo que... Es a lo que iba.
11: Es que ya le se lesionó, pero...
12: No, le se le está...

0: puntos y medio, es un gol de campo.
1: Sí, yo también creo que. Te ganan por tres, esa es creo que la uh-huh. que pueden traer por ahí. ¿Qué más juega? El partido de los Browns contra los Jets, qué terrible, güey. O sea, imagínate. Qué pesadilla, ¿no? Tener que narrar ese juego, verlo, no sé. Yo creo que ni yéndole a esos equipos la libras, pero los Jets, por alguna extraña razón, güey, son favoritos. Tienen marca de 1-3, están en casa, yo sé qué representa. Pero es que a los Browns nadie les cree, güey, ni con sus 3-1.
0: No, es que ese es lo que el problema. O sea, no entiendo el por qué los Jets salen con favoritos teniendo solo una victoria en la temporada.
1: ¿Quién crees que debería ganar este partido? Siendo honestos.
0: Yo creo que tendría
1: tiene
0: que
1: mejores. Ganar. A ver, Geno Smith no lo han interceptado.
0: No.
1: Tienes buen backfield, ¿no? Tienes un buen backfield con Bryce Hall y con Brian Allen. Pero, pues, la neta, sí son dos equipos del Geno montón. Smith nada más que los Browns lo han ganado.
0: Geno Smith revivió a los Seahawks, ¿no? Ahí.
1: Ah, a ver.
0: No, yo creo que los Browns tendrían que ganar. Lo que te puede dar de Sean Watson, creo que es algo bueno. Lo demostró el juego anterior. Tuvo un buen partido. Tiene 6 touchdowns, 2 pases de intercepción. Y me gusta mucho por parte de los Browns lo que está empezando a hacer en la liga Denzel Boston. El receptor de los Browns.
1: Es el mejor novato, güey. Es el mejor novato de los receptores.
0: Exactamente, me gusta mucho, me gusta que sea el receptor uno de los Browns, que lo estén buscando, que lo estén involucrando en el juego, que esté siendo el target de Sean Watson. Entonces, creo que los Browns son mejor equipo. Lo único que me cae bien de los Jets es Aaron Glenn, pero van a perder.
1: Yo siento que la ofensiva de los Browns se va a caer contra la defensa de los Jets, que tiene buenas fortalezas. Del otro lado, la ofensiva de los Jets está bien mala, pero la defensa de los Browns también. Entonces, ahí creo que se van a repartir. Solo es buena la defensa de los Browns capturando, y no creo que le peguen mucho a Geno Smith. Va a lanzar, va a correr. Y en zona de definición, zona roja, las dos defensas son buenas. Así que, para mi gusto, pocos puntos y muchos goles de campo en este juego.
0: Sí,
1: yo pondría
0: el under, sí me gusta el under, eso sí.
1: Y yo me quedo ahí con los Jets.
0: Con los Jets, yo con los Browns, el under de 39.5 también creo que es buena opción.
1: Indianapolis va a Pittsburgh. El año pasado los Colts llegaron invictos, fueron a Pittsburgh y perdieron y se les cayó el teatro de lo que ha sido este equipo de Indianapolis que ya andaban con mucho punch. Jonathan Taylor no es el mismo o no le ha ido tan bien. Ni a Daniel Jones. Sí que este juego yo creo que lo puede ganar Pittsburgh a pesar de que tiene un juego bueno, uno malo, uno bueno, uno malo. O bueno, no, es uno regular, uno pésimo. Uno bueno, uno peor, ¿no? Así va Pittsburgh, pero yo sí creo que este juego lo va a ganar Steelers. Pasa el primer partido de Aaron Rodgers con más de 300 yardas, acuérdate de mí.
0: Con Pittsburgh. ¿Sí crees? Tú confías mucho en Aaron Rodgers, Chato. Tú confías mucho.
1: No, a ver, la defensa de Indianapolis no presiona mucho.
0: Pero no le gustan Garner, las cosas que le mandan. No le gustan.
1: Ya, que las cambie, güey, ahí en la línea. Bueno, es que no tiene luego tiempo para cambiarlas.
0: No le gusta lo que manda Mike McCarthy. Como a nadie en Dallas le gustaban lo que mandaba Mike McCarthy.
1: Ahora pero la ofensa está buena, aunque ya vimos que también Dak Prescott puede hacer las cosas, aunque no esté a él, ¿no?
0: Sí, tampoco le gusta a TJ Watt lo que manda su coordinador. Ahí no les gusta lo que mandan los coaches. Ahí en ese equipo, aquí no nos gusta. Acá hacemos lo que nosotros queremos.
1: Indianapolis regresa de Londres. Todavía están ahí con el jet lag, tomando té y todo ese tipo de cosas. Yo creo que lo peor. Y aparte está invicto Pittsburgh en casa. Y llevan 5 en fila contra los Colts, que los derrotan en Pittsburgh. A mí dame en este juego a mí dame los Steelers, que además en juegos de una posesión son reyes, 9 victorias desde el año pasado, la tercera mejor cantidad. O sea, que si hay juego cerrado,
0: estaría en dos Colts, ¿no? Pero tampoco en los Steelers, entonces no sé. Más bien ese juego yo no lo vería.
1: No lo verías. Muy bien, yo sí lo tengo que ver, güey, tengo que trabajar. Oye, Houston enfrenta a Tennessee. Estos son los que dices, güey, yo no lo vería.
0: No.
1: Y lo vamos a tener a través del 11:10 de AM al mediodía, pero a las 11.

0: en la mañana. Pero Houston no ha ganado un partido por andarse burlando de la toalla terrible. Y Tennessee tampoco ha ganado, pero ellos porque son muy malos.
1: Pero lo de Houston es mucho mejor equipo, ¿no?
0: Sí, pero ¿cómo te explicas, güey? O sea, perdieron con Buffalo, ok. Perdieron con Cincinnati, ok. Perdieron con Indianapolis, perdieron con Dallas, güey. Ya, o sea, ¿qué más quieres?
1: Es que, okay. Oye, pero...
0: A Dallas le ganó otro equipo de 0-4.
1: Me llama mucho la atención lo que está pasando.
0: Hasta Tennessee. Tennessee jugará la próxima semana contra ellos y gana. Bueno, semana 11, pero ya que llegan hasta la semana 11, los Titanes con 0-10 o 0-9 por el descanso, ahí van a ganar a los Cowboys. ¿Te acuerdas de mí?
1: ¿Sí crees que sea ahí?
0: No, la neta no creo. A lo mejor gana Tennessee antes, pero no creo que vaya a ganarle a Dallas eso.
1: Yo creo que lo de los Texans es cuestión de tiempo. O sea, creo que ya anunciaron el cambio, ¿no? Ya va a ser D'Amico Ryans, el mismo head coach, quien se encargue del llamado.
0: La defensa.
1: La defensa, y algo no lo está usando, porque esta defensa era la mejor defensa de la NFL, ¿no? Y por alguna razón. Junior, y está Daniel Hunter, y es una defensa con esa clase de jugadores. Y ofensivamente, era una ofensiva que producía, lo de CJ Stroud. Si este año CJ Stroud no sube su nivel, sí ya va a empezar a preocupar el futuro de los Texans con Stroud como quarterback franquicia. Porque de lo.
0: Es el sexto equipo mejor en cuanto a yardas pasando. Aunque entiendo. Pues es un equipo que está abajo en el marcador, necesita lanzar más, pero también le han capturado un montón de veces. O sea, si no le das tiempo, no le ayudas, no corre bien la bola, la ofensiva es mala en general.
1: Tienes a Nico Williams, tienes a Tank Dell, que se la pasan lesionados, pero los tienes, ajá, ¿no? Y es un gran juego aéreo. Pero lo sigue Stroud en momentos importantes donde le ha costado trabajo a mi muchacho CJ Stroud, pero creo que este equipo de Houston solo es cuestión de tiempo, es mucho mejor equipo que los Titans, Houston va a ganar.
0: Se tienen que ganar este partido. ¿Qué me dices del Giants Commanders? Este juego es en Washington. Nueva York está 3-1, dos victorias en fila, mientras que Washington está 1-3, volvieron a caer la semana pasada contra los Colts, imagínate allá en Londres, entonces igual vienen de viaje, eso es pesado. Yo sé que los Giants, aún con Winston, va en algún momento a cometer los errores, le van a interceptar, que ese también va a ser uno de los números ahí, pero pues pueden correr la bola, ¿no? Yo creo que hay oportunidades para que ejecuten. Yo sí creo que Washington es un mejor equipo, pero sin Jaden Daniels, esta escuadra está muy descompuesta. Jaden Daniels, perdón. Es que ya con el Jalen, ya no sé cuál es este, el Jaden. Pero yo creo que ganan los Giants corriendo la bola. Me parece que, y sin que exponga mucho el balón James Winston, que yo sé que es mucho pedirle que no lance granadas, pero yo creo que los Giants van a ganar este juego.
1: A mí me dio mucha tristeza lo de Marcus Mariota, que se la pasa de suplente en la NFL y cuando le dan la oportunidad de jugar, se lesiona, ¿no? Pero sí, mira, los Giants son los líderes divisionales del este de la Nacional, entonces aguas con los Giants. Lo de Cam Skateboard, que también se me hace un gran jugador, también es de llamar la atención. Sí creo que los Commanders van a ganar, salen favoritos, menos 4 puntos, ya están, misión 3 o 3.5, no recuerdo, pero ya están en la línea en menos 4. A mí sí dame a los Commanders para que cubran, inclusive.
0: A lo mejor porque, como dicen acá, que Dennis ya vuelve. ¡Vuelve!
1: Sí, va a estar Jalen.
0: Pero, y luego otra vez el Cobo, y luego otra vez... Yo me quedo con los Giants. Perfiladitos en este juego. Para que puedan ahí estar dando de qué hablar. Ponerle velocidad. Broncos que van a Los Ángeles para enfrentar a los Chargers. Esos Chargers también, ¿eh? ¿Qué tragedia son?
1: Los Chargers sí son la decepción, yo creo, de la temporada. O de estas
0: y primeras Houston.
1: Semanas.
0: Pero Houston va a tener... Sí, pero Houston va a tener más madera para levantar, eso sí.
1: Sí, sí, pero al esta semana 5, de estas primeras 4 semanas, los Chargers y los Texans son la decepción de la temporada. Lo de los Chargers, así, no les veo cómo puedan levantar. Creo que están acabando con una buena carrera de Justin Herbert, están iniciando esa debacle, no lo han podido rodear del talento necesario a Justin Herbert, sí creo que lo están haciendo mal, y van a perder con los Broncos, que los Broncos me gustan como equipo, ya también dijo Sean Payton que él va a mandar las jugadas, ¿no? A la ofensiva, que eso me suena muy lógico lo que hacen los Broncos, porque así lo hacía mi querido, le mando un gran saludo, mi querido y legendario coach Diego García Mirabete, decía, a ver,
0: ¿mandaron?
1: Este es mi barco y este es mi timón, y si nos vamos a unir va a ser porque yo voy a llevar el timón, o sea, sí, ya basta, no te lo voy a dar a ti y para que nos hundas, ¿no? Yo me voy a hundir con mi barco. Entonces,
0: creo que Arizona.
1: Sí, creo que este tipo de edición está así. Entonces, los Broncos, me voy con los Broncos.
0: Bien, yo también. Detroit, Arizona en el juego en la tarde. Es los Lions, qué mal, también.
1: Sí, pero Arizona peor.
0: Sí. ¿No? Esa defensa es malísima.
1: Sí, pasa lo mismo, ¿no?
0: Bueno, es que no sé, este debe ser de muchos puntos. Mira, la defensiva de los Cardinals es la 29 en puntos. La de los Lions es la 31. O sea, aquí es el malo contra el peor, de verdad.
1: Sí, pero...
0: Y la ofensiva de Detroit sí anota, y la de los Cardinals no tanto.
1: Sí, over de puntos, no está en 54 y medio, pero sí tiene más armas Detroit para mejorar como equipo que lo que...
0: Con Jameer Gibbs,
1: Amon-Ra St. Brown, Sam Laporta, Jared Goff, actualmente tiene un equipazo. Está mal ya, que ya están empezando a dudar del discurso de Dan Campbell, es diferente, ¿no? Entonces, pero Detroit favoritos, y yo sí creo que gana por eso cubre ese 5.5, que es un touchdown de diferencia, entonces yo sí creo que gana. O dos goles de campo, ¿no?
0: Tirazo entre los Niners y los Seahawks, ¿eh? Este partido va a estar bueno en Seattle, y ¿a quién le vas? Porque, a ver, Seattle perdió contra Washington, fue un buen juego, apretado, pero yo creo que es el juego de la semana
1: Sí, este es el juego de la semana, también lo creo. Me gusta, vamos a ver si los Seahawks son capaces de quitarle el invicto a los Niners. Los Niners, que es un equipazo muy bien entrenado, un equipo de diseño, lo venimos diciendo durante años, ¿no? Y los Seahawks, pues son el actual campeón, un equipo que con Sam Darnold encontró a un quarterback que aprovechó un rayito de luz que le cayó y ahora resulta que es bueno, ¿no? Pero creo que va a ser un buen partido y sí me gusta para que si con alguien puede perder el invicto San Francisco, tiene que ser con los Seahawks. Me gusta.
0: Oye, lo único que tiene que arreglar Seattle es la conversión de terceras oportunidades y la defensa de San Francisco es vulnerable, ¿no? No captura mucho. Les mueven el balón en tercera oportunidad, nos roban balones, así que yo creo que al ser un equipo que no es tan agresivo, eso lo puede aprovechar la ofensiva de Seattle para poner mejores números y sacar esta victoria. ¿Qué otro juego nos queda? El Baltimore Atlanta, de pronto ya se va a poner bueno o no, los Falcons, porque también favorito Atlanta.
1: Los Falcons son favoritos, y eso es por lo que ha dejado de hacer Baltimore, ¿no? Que a pesar de que tiene 3-1, algo no está...
0: Pero no va a estar Lamar Jackson. Ok.
1: Es que es eso. Pues va a estar el que hicieron con su molde, Tyler Huntley, ¿no? Entonces, pero lo de Michael Penix, me gusta. Lo de Villan Robinson está...
0: Es que Villan Robinson está brutal, güey.
1: Sí, está brutal, pues está impresionante Villan Robinson. Y bueno, me sorprende que esté favorito Atlanta. Sí creo que es mejor equipo Baltimore, pero no sé.
0: Yo creo que la gana Atlanta.
1: Pero no sé si con Tyler Huntley puedan demostrarlo. Vamos con el...
0: Se está encendiendo.
1: Vamos con los Falcons, me gustan. Por Villan Robinson, vamos.
0: Y sí, y por la división, güey, también. Es los dos que dices, no, yo también necesito ahí que nos echen la mano. A ver, Buffalo contra los Rams. Partido en Los Ángeles, este es el lunes por la noche.
1: También tiene que ser un buen juego para cerrar la semana número 5 en Monday Night, ¿no? Los Bills contra los Rams. Los Rams son uno de los equipos que más prime time van a jugar, si no es que el que más. 2-2 los Rams, 3-1 los Bills. Los Bills vienen a perder con los Pats, pero me gusta ese duelo Josh Allen, Matthew Stafford con el quarterback. Quiero ver lo que va a ser la defensiva de los Bills para enfrentar a Pucanacua. O sea, creo que tiene muchos ingredientes este partido para hacer un juegazo. Salen favoritos los Rams, -1.5. Y a mí dame a Los Ángeles Rams, chato. Dámelos en money.
0: Yo también. Yo también dámelos porque la defensa de Buffalo anda muy mal y eso creo que será un factor en este partido. Además del viaje, costa oeste, es tarde. Es complicado jugar así para los Rams, así que ahí está el pick. Yo me quedo también con los Rams y ya saben, ahí la tienen los pick ganadores. Mándenos regalías si llevan el, ¿cómo se llama este? El de los pronósticos, güey, el Pro Touch. Échanos una propina por acá. Pero bueno, pues vámonos, Maja, se nos acaba el tiempo, pero que sea un gran fin de semana. Hay fútbol americano en Máximo Avance, sigan YouTube de Máximo Avance y por supuesto las transmisiones que tenemos de radio. Hay partido con los Broncos, hay partido con los Texans, hay partido con los Steelers que pueden seguir a través de nuestras frecuencias. Échenle un ojo a la programación, pero acá lo estaremos esperando para que nos puedan acompañar con las transmisiones de este fin de semana. El nombre de Daniel Manjarres de Poncho, valiendo un servidor, Arturo Carlos, se despide de ustedes y nos vemos, nos escuchamos el lunes con más aquí en Máximo Avance.
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3: ¿Qué tal? Excelente tarde. Continuamos con más información. La Secretaría de Educación Pública condenó los actos de violencia registrados en el Colegio de Bachilleres 6 en Iztapalapa, donde un grupo de encapuchados detonó petardos y vandalizó las instalaciones, dejando lesionado a un profesor señalado por presunto acoso sexual. Los estudiantes fueron desalojados por seguridad y la dependencia llamó a resolver los conflictos mediante el diálogo. El metro de la Ciudad de México sustituye 197 durmientes de madera por piezas sintéticas en la línea 4 entre Consulado y Canal del Norte. Se trata de las estructuras que sostienen los rieles y los mantienen alineados. Los trabajos se realizan durante la madrugada sin afectar el servicio a los usuarios. El gobierno de Guerrero informó que Protección Civil mantiene recorridos de vigilancia en el municipio de Benito Juárez ante el incremento del nivel del río Atoyac debido a las lluvias asociadas al huracán Simon. Las autoridades mantienen el monitoreo y emiten recomendaciones preventivas a la población. Y de nuestro almanaque. El presidente de Estados Unidos, Donald Trump, aseguró que acordó con Vladimir Putin el envío de cientos de miles de toneladas de diésel ruso en las próximas semanas. Según Trump, esto, junto con el control estadounidense del estrecho de Hormuz, permitirá bajar los precios del combustible. Además, reiteró que Irán no tendrá armas nucleares. Para Noticentro informa, Manuel Adauto.
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Bienvenidos, bienvenidos a Reacciones. Un placer saludarlos. Fin de semana. Habrá partidos interesantes en el Estadio Olímpico Universitario. Pumas que recibe a Cruz Azul, el América que recibe a Monterrey, y más tarde en la noche allá en el Estadio Nemesio Díez Toluca que recibe a los Tigres. Estaremos escuchando a los protagonistas de estos encuentros y también el tema del ascenso con Don David Medrano. No se muevan, no se despeguen. Esto es Reacciones.

0: Así damos inicio con este programa y como ya lo habíamos mencionado, el equipo de Pumas recibirá a la máquina de Cruz Azul el día domingo en el Estadio Olímpico Universitario y pues es un partido con muchas sensaciones encontradas, por un lado para la afición celeste con muy buenos recuerdos de la cancha del Olímpico Universitario y para la afición de los Pumas pues no tan buenos, ¿no? Con esta final perdida ante uno de los máximos rivales que tiene en el fútbol y ahí está el tema, ¿no? Mucha precaución con lo que pueda llegar a pasar, pueden haber situaciones que no queremos ver en nuestro fútbol, pero sin duda alguna será un partido muy importante. Y habló en conferencia de prensa Keylor Navas, el arquero de los Pumas, hablando previo a enfrentar a la máquina.
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2: Primero quiero aclarar, porque tal vez no fui claro, con lo que dije del pasado ya no se puede cambiar, pero no quiere decir que a nosotros no nos duela. O sea, a nosotros también nos dolió perder. Yo creo que a cualquier equipo que pierde una final duele perder. Lo que pasa es que sí pienso que gastar la energía en algo que ya no se puede cambiar no tiene ningún sentido. Después, al aficionado, prometerle, pues yo creo que las promesas, cuando el futuro es incierto, es muy difícil, pero yo creo que sí les puedo contar a los aficionados el compromiso que tenemos nosotros como futbolistas, el compromiso que tiene el cuerpo técnico y la institución con querer ganar este partido, es al 100%. Yo creo que nosotros, como ellos, deseamos ganar todos los partidos. Muchas veces eso no se da y no quiere decir que a nosotros no nos duela. A nosotros nos encantaría salir del estadio siempre con los 3 puntos y felices. Yo tengo familia, tengo hijos, se ponen tristes. Cuando perdemos, muchas veces lloran y sufren, ¿verdad? Entonces no quiere decir que uno como futbolista no lo viva desde la parte humana también, ¿verdad? Entonces, en eso yo puedo sentir empatía con los aficionados cuando se van tristes y sienten frustración porque no ganamos. Pero eso no quiere decir que nosotros no queramos hacer las cosas de la mejor manera y tratar de disfrutar y de que ellos disfruten con nosotros.
0: Ahí lo dice, ¿no? Eso no quiere decir que ellos quieran no quieran hacer bien las cosas de nueva cuenta. Y pues es una gran oportunidad para los Pumas para empezar a retomar el camino en este torneo, sabiendo que la cuestión viene compleja de si llegan a tener otra derrota. Pues podrían estar ya peligrando en cuanto a su calificación a la liga. Y escuchemos más palabras de arquero de los Pumas, que se notó muy tranquilo en conferencia de prensa.
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2: Muchas gracias. Gracias. Era broma, no quería faltar el respeto. Yo estoy tranquilo, como siempre digo, pues ya cuando uno está a estas edades de la juventud, ¿verdad? Ya uno trata de vivir el día a día, disfrutarlo, la semana a semana, partido a partido, sin pensar mucho en más allá. Al final yo creo que también la madurez nos lleva a saber que, bueno, solo Dios sabe el futuro. A mí me encanta decir que, bueno, uno ve la hoja del libro, pero Dios siempre ve el libro completo, ¿verdad? Ya Él sabe qué es lo que va a pasar. Entonces muchas veces estresarme por lo que pueda pasar en el futuro, yo creo que no tiene sentido, no le he encontrado sentido en la vida. Entonces, muy agradecido con Dios por la oportunidad que tengo de estar aquí, de entrenar, de disfrutar, de vivir de algo que me encanta hacer. Entonces, ya veremos, yo creo que el tiempo irá poniendo cada cosa en su lugar y de momento estamos muy tranquilos.
0: Ahí están más palabras de Keylor Navas, sí. Entendiendo la situación que vive el equipo. Y bueno, también habló sobre si Pumas está para competir ante los equipos con grandes, grandes inversiones, como precisamente lo es el equipo de Cruz Azul. Escuchemos al arquero costarricense.
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2: Yo siento que si tenemos el plantel completo, sin lesiones y muchas cosas que pueden pasar, tenemos un equipo muy competitivo y eso, como decía anteriormente, nos da tranquilidad. Tenemos un cuerpo técnico también que es nuevo, pero ha ido aprendiendo a conocer las condiciones de cada jugador, en dónde puede jugar mejor, dónde puede sacarle un mayor provecho, y yo creo que eso es muy importante. Entonces, bueno, como lo dije antes, no empezamos como queríamos. También hemos tenido muchas circunstancias, ¿verdad?, en cada partido que nos han perjudicado en muchos momentos, decisiones propias, etcétera, etcétera. Pero para este partido que viene, yo creo que ojalá el equipo se pueda mantener con esta energía, con estas ganas, que no hayan lesionados. Ojalá que podamos disfrutar de realmente tener el equipo completo para poder competir.
0: Hay que tener el equipo completo para poder competir. Una situación, como ya se mencionaba, lo llegábamos a mencionar, equivocada, ¿no? En cuanto a la planeación del torneo por parte de la directiva, estar esperanzados a que tu equipo se mantenga siempre completo, sin lesiones, sin ninguna baja, es un error que a nivel profesional y en la Liga MX es imperdonable. Pero bueno, así está diseñado Pumas, así lo visualiza la directiva, y pues esperemos a saber cómo le va al equipo universitario para al momento de enfrentar a Cruz Azul. Y bueno, hoy también hubo conferencia de prensa allá en la Noria. Habló Joel Wiki, hablando precisamente de enfrentar al equipo de los Pumas y los recuerdos que le trae a aquella final del 24 de mayo. Escuchemos a Joel Wiki.
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3: Hace rato con los muchachos, yo les decía que hicimos un poco de conciencia, ¿no? Si partimos un poco el torneo, estamos casi en teoría al cierre, ¿no? Faltan 7 jornadas en las cuales va a requerir de nuestra parte mucha atención, mucha cabeza del jugador, va a requerir mucha disposición, entrega, trabajo, disciplina, compañerismo. Todas esas partes que hoy menciono, lo platiqué hace rato, ¿no? Va a ser muy importante el partido del sábado porque nos va a acercar a lo que estamos buscando. Obviamente el partido del sábado, el domingo es clave. El partido del sábado viene doble jornada después. Entonces, son 2 semanas, 3 semanas con mucho partido en donde se va a definir, obviamente, nuestro futuro, ¿no? Si nosotros logramos controlar y mostrar la versión que tú dices, ¿no? Que es una versión con un poquito más de control de las emociones, control de partido, mejor disposición dentro del campo, creo que vamos a estar muy cerca del objetivo. Obviamente, el jugador sabe lo que nos jugamos. Yo sé lo que me juego y seguramente la afición también sabe lo que nos jugamos. Pero con el respaldo de la gente, obviamente, esto va a caminar. El bicampeonato está en juego. Nadie, absolutamente nadie, puede decir que no podemos conseguirlo. Depende mucho de nosotros y depende mucho de los jugadores.
0: Que no digan que Cruz Azul no tiene las posibilidades de ser bicampeón, aunque hay que decirlo, es una situación no tan alivianada la que tiene la máquina. Ha tenido bastantes, bastantes altibajos, pero sin duda Cruz Azul tiene las tablas y tiene el plantel para poder llevarse de nueva cuenta el campeonato de la Liga MX, y pues con todo eso le da para competir al conjunto celeste. Escuchemos más palabras del entrenador de la máquina.
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3: Como bien dices, es un buen recuerdo, ¿no? Sobre todo por lo que significó para nosotros el partido, el último partido contra el rival. Fue una buena final para nosotros, pero bueno, eso hoy queda en el pasado, ¿no? Hoy queda trabajar el partido para nosotros. Hoy vamos a enfrentar a un rival también muy importante, aunque en ocasiones no ha conseguido los puntos que creo yo que también merecía. Ha jugado muy bien. Es un reto para el club, para el equipo, poder seguir, como mencionaba la vez pasada, ¿no? Seguir con esa dinámica, esa racha ganadora. No ha sido fácil para nosotros, pero creo que es una buena oportunidad para poder demostrarlo. Es una cancha que bien recordamos, como dices, en una etapa importante de nuestra carrera, en la mía, por ejemplo, como entrenador, y como los jugadores, como jugadores en el torneo pasado, y obviamente la final, ¿no? Creemos que va a ser un partido muy dinámico, un partido que va a presentar diferentes complejidades y estamos trabajando para eso. Yo creo que el partido se va a presentar bien de acuerdo a cuando nosotros hagamos bien el plan de partido, y seguramente el rival va a intentar también modificar cosas para poder contactar a los nuestros, y bueno, ahí estaremos pendientes en vivo para poder ajustar lo que tenemos que ajustar.
0: Ahí están estas palabras de Joel Wiki, siempre con las palabras certeras, no levantando polémicas innecesarias. Este entrenador de la máquina que se ha caracterizado en estos partidos y desde que llegó al mando de la máquina celeste por eso, ¿no? Por ser una persona que se mantiene tranquila, que no genera un ambiente hostil en cuanto a sus rivales y que incluso, ¿no? Trata de ser hasta conciliador y tratar de enfocarse en sus jugadores, en su equipo y en lo que quiere lograr. Y ya por último habló sobre pues todo esto, ¿no? Que se genera alrededor de este partido, en donde algunos ya lo catalogan como el clásico de la obsesión y que pues responde a este mote que se le da al partido entre Pumas y Cruz Azul.
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3: ¿El clásico de qué me dijiste? De la obsesión. Madre mía, ¿en serio? Habríamos que definir primero, ¿no? ¿Qué sería la obsesión para ti? ¿Qué sería para ti la obsesión? Mira, la historia ha marcado, ¿no? Capítulos muy favorables o malos para nosotros o para el rival, ¿no? Hoy hablas un poco de hace 2 años, 3 años, ¿no? Lo que pasó. Hablamos lo más reciente de la final que se ganó. O sea, todo lo que ha pasado, pues iba construyendo un poco el presente, ¿no? Pero para mí, lo más importante es, yo como veo a los ojos a mis jugadores, cómo les hablo, cómo ellos perciben el compromiso del partido, cómo los veo en el plan de partido, qué piensa el central, qué piensa el contención y qué piensa el delantero, el volante, no sé. Eso para mí, mi enfoque en el trabajo es eso. Lo que se pasa, ¿no? En el tema de ustedes como comunicadores hacia la gente es parte de lo que se vive y el medio en México. Esa información para a mí realmente no me tiene impacto. ¿Por qué? Porque lo que yo me ocupo y mi energía justamente es estar constantemente hablando con lo mejor y hacerles saber que es el mejor y hacerles saber que el partido del fin de semana es el más importante. Lo demás es parte de la dinámica, ¿no? Del medio. Yo entiendo que hay información que se interpreta de una manera y para mí sería importante poder dejarlo claro, ¿no? Que lo que más me enfoco yo es poder hacer mi trabajo, que es enfocarme en el análisis del rival, darle la herramienta al jugador para saber cuando se presenta el partido fin de semana y hagamos una presión que no sea correcta, ¿cómo la corregimos? Creo que eso, para mí, el enfoque es mucho más importante, ¿no? Además, yo no entro en el juego, ¿no? A mí me gusta mucho hablarlo con ustedes, hablarlo con mi familia, con mi esposa, estar con la gente que yo quiero, que estimo. Y lo demás, bueno, es parte de la dinámica, ¿no? Hay que saber que existe, saber que se habla, saber que cómo está el movimiento, pero solamente dejarlo ahí, ¿no? Para mí, el enfoque siempre ha sido, bueno, enfocarme en el equipo, en el partido y obviamente en el presente.
0: Ahí está, ¿no? Dejando de lado este tema de los motes y de decirle clásico de la obsesión, es algo que a él no le llama, pero también reconoce, ¿no? Que en los últimos partidos, en los últimos años, se ha creado esta rivalidad que si bien ya tenía un poco de añeja, pues empieza a agarrar más cuerpo con todo lo sucedido, con las remontadas de Pumas, con la final que gana el equipo de Cruz Azul de manera agónica este pasado 24 de mayo y que sin duda alguna ensalza de mejor manera al equipo o al partido entre estas dos escuadras, la escuadra universitaria y la escuadra de Cruz Azul. Pues así el tema será. Un partido de alto riesgo, de mucha electricidad, de mucha pasión corriendo por las gradas del Estadio Olímpico Universitario. Veamos cuál de las dos escuadras se queda con el partido y con los 3 puntos. Así dejamos el tema de los Pumas y Cruz Azul y vamos ahora hasta Coapa porque también pues, se preparan para un partido muy importante ante el equipo de Rayados de Monterrey y que están en el festejo de sus 110 años como club. Y habló Miguel Borja, el jugador que pues se mandó ese golazo de chilena y que pues estaría viviendo sus mejores momentos desde que salió de River Plate acá en el conjunto de Coapa. Escuchemos a Miguel Borja.
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4: Bueno, creo que es un equipo importante. Tiene grandes jugadores, se fueron los que tú mencionaste, pero llegaron jugadores de mucha jerarquía. Entonces, creo que vamos a enfrentar a un gran rival. Esperamos estar a la altura, concentrados, porque sabemos que la concentración y este tipo de partidos son muy claves y nos van a dar la victoria.
0: Este tipo de partidos son claves y de momentos para poder tener la victoria. Escuchemos más palabras del delantero colombiano.
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4: Bueno, no, es algo bonito, ¿no? Que un referente como Henry hable bien de mí. Creo que yo de él también tengo la mayor referencia como jugador, como goleador, como histórico y como persona mucho mejor. Entonces, las veces que hemos jugado, ¿no? He marcado gol, él ha marcado también, y eso es muy, muy bonito, porque uno cuando entra al campo quiere aportar, y las veces que hemos jugado juntos, él me ha ayudado, yo le he ayudado a él, y creo que hemos sido muy felices dentro de la cancha.
0: Ahí está lo que dijo Miguel Borja sobre compartir cancha y entrenamientos con el mismísimo Henry Martín, que también ha tenido un resurgir al parecer, al saberse que tiene competencia, que hay presión para que pueda tener su mejor fútbol. Pues con esa situación Henry Martín se ha puesto a punto y se nota que está listo para competir por un lugar en la delantera de las Águilas del América, y eso también lo entiende, ¿no? Miguel Borja, que si experiencia es lo que tiene el delantero colombiano. Y vamos ahora hasta el otro campamento, hasta el campamento de los Rayados de Monterrey, porque Matías Almeida, el entrenador de los Rayados, habló sobre lo que espera encontrar en cuanto a su rival en el Estadio Azteca.
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5: Bueno, ¿qué América? Una América fuerte, una América con toda la historia que lo representa, con grandísimos jugadores, con una plantilla muy completa, con un gran entrenador. Y después un lugar donde Monterrey en su historia ha conseguido poco. Creo que tiene 11 triunfos, ¿no? Una cosa así, más o menos. Bueno, iremos y trataremos de romper todo ese tiempo, que para mí son pocos triunfos. Este equipo tiene que visualizar y ir en búsqueda de otras cosas. Y enfrentamos, bueno, a uno de los mejores equipos de la liga. Mejor equipo formado, un equipo que está bien en las posiciones. Un equipo que nos enfrentamos en la liga esta que participamos y que fuimos competitivos. Fue un partido muy parejo. Y bueno, intentaremos hacer el partido que nos marque a nosotros un cambio también.
0: Un equipo muy competitivo y también hacer un partido que les determine un cambio a ellos como club, que también hay que decirlo, han mantenido altas y bajas, no han estado en la mejor posición el equipo de Rayados, pero sin duda alguna tienen equipo y tienen plantel para seguir compitiendo. Así el tema con el América y Monterrey, el tema con Pumas y Cruz Azul. Estaremos pendientes para saber cómo se dan estos dos encuentros y quién de estos equipos se llevan los 3 puntos en su respectivo partido. Nosotros vamos a ir a un corte comercial, pero no se muevan, porque regresamos con todo el tema del ascenso y descenso, con el tema de Guadalajara, cómo llega el clásico tapatío con don David Medrano. Así que volvemos.
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9: Auditorio, excelente tarde. Continuamos con el reporte vial. Una marcha continúa avanzando en sentido contrario a la circulación sobre la avenida Niños Héroes a la altura de Doctor Río de la Loza como alternativa vial, considera el eje 1 Poniente. En tanto, permanece cerrado el cruce del eje 3 Norte San Isidro y Manuel Salazar en ambos sentidos. Por la presencia de manifestantes, puedes utilizar la calzada Legaria o el eje 1 Norte. Por otra parte, se registra un severo congestionamiento sobre la autopista México-Querétaro con dirección al norte desde la salida a Teoloyucan a lo largo de Tlalnepantla, Cuautitlán Izcalli, Cali y Tepozotlán, debido al bloqueo que continúa en Puente Grande a la altura de la carretera Las Ánimas. Mantente atento en esta zona. Y si te pasaste de una salida, continúa hasta la siguiente. Evita frenar o dar reversa de forma repentina. Con el reporte vial, Manuel Adauto.
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0: Estamos de vuelta en Reacciones y vamos a escuchar a don David Medrano porque tiene información importante de las Chivotas y cómo llegan para el Clásico Tapatío y también con el tema del ascenso y descenso de nuestra Liga MX.
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33: Mermado en la parte defensiva Chivas de cara al Clásico Tapatío. A ver. Romo está lesionado con selección mexicana, un problema muscular mínimo tiene para 3 semanas. La Cotorra González está lesionado, por lo menos 2 semanas más fuera de circulación. Miguel Gómez, que era un cambio en la parte defensiva, está lesionado. Omar Gobea está suspendido. Y José Castillo apenas se viene recuperando. Ese es el panorama de Chivas en la parte defensiva de cara al clásico del próximo sábado en la cancha del Estadio Jalisco. Esto obligará a Milito a hacer ajustes. O que juegue el muchacho Rey, ya sea como central en la posición de Romo, o que juegue como volante en la posición de Gobea. O que arranque Brian Gutiérrez, que vuelva a tener alguna posibilidad Brian Gutiérrez de ser titular, o el mismo Miki Tapias, que ha sido borrado en los últimos partidos. Pero está mermado Chivas en la parte defensiva de cara al clásico. El que está completo es América de cara al partido frente a Rayados de Monterrey. Los dos centrales del equipo americanista que fueron los últimos en integrarse, el argentino Ramos Mingo y el uruguayo Bueno, que fueron los últimos prácticamente sobre el cierre de registros, ya cumplieron con el proceso de la fase de adaptación a la altura, al uso horario, a todo. Y el argentino y el uruguayo están listos por si Almada los quiere poner de inicio el sábado contra Monterrey. Sobre todo porque a Israel Reyes le cargaron el caballo en selección mexicana. Esa es la realidad. Israel Reyes fue de los que más actividad tuvo con selección mexicana y habrá que ver si el técnico decide ponerlo de inicio o lo guarda un rato por la intensa actividad, pero son buenas noticias para el equipo americanista. A los que les pega la fecha FIFA es a Tigres y a Toluca, que se enfrentan este viernes. Tigres, su centro delantero, fue hasta Asia. En la India jugó recientemente la selección uruguaya primero y después jugó en Corea. Desde allá tiene que regresar, el largo viaje, el cambio del uso horario, el caso del Búfalo Aguirre. Y Toluca lo mismo con Viñas, pues Viñas finalmente es compañero del Búfalo en la selección de Uruguay. Agréguele a Toluca el caso de Jesús Gallardo, el caso de Everardo López y el caso de Simón, que viajó hasta Argentina para estar con la selección albiceleste. Al jugar en viernes, los técnicos tendrán que tomar la decisión si los utilizan de inicio o bien les dan algún descanso por este tema del manejo de las cargas que se maneja tanto en estos tiempos. A propósito del viernes botanero, les cuento, dos partidos este viernes, de viernes botanero, regresa la liga al fútbol mexicano en la fecha 11. A las 7 de la noche, Puebla se enfrenta a León. Partido exclusivo de ESPN. El Puebla contra León de las 7 de la noche es partido exclusivo de ESPN. Y el segundo partido, el estelar, el de las 9 de la noche, Tigres recibiendo a Toluca en el Volcán, ese lo lleva Azteca 7 en televisión abierta. Ahí estarán Luis García y el señor Martinoli llevando el partido entre Tigres y Toluca en este viernes botanero, insisto, dos partidos. Uno, teleabierta, el caso del equipo de Tigres recibiendo a Toluca. Otro, televisión restringida, el caso de Puebla enfrentando a León, que es exclusivo de ESPN. Vaya polémica en Guadalajara por la designación del Gato Ortiz. Será el tercer clásico tapatío consecutivo que pita el de Durango. Y uno entiende que si no fue designado Cáceres, no fue designado Adonai, si César y Katia están inactivos o suspendidos o no fueron tomados en cuenta, el calificativo que usted les quiera poner, la baraja se reduce. Y entonces, siendo uno de los partidos más bravos junto con el Cruz Azul contra Pumas, decidieron poner nuevamente al Gato. Está claro que no hay memoria. Ya se nos olvidó cómo terminó el clásico anterior, el clásico de marzo, cuando el Gato fue amenazado. ¿Se acuerdan el tema de los penales en el triunfo de Chivas? Que al regresar al Hotel Fiesta Americana, el de la Minerva, ahí en el mero centro de Guadalajara, y después de haber ido al Oxxo a comprar algo, el Gato, cuando viene regresando al hotel, se hace de palabras con un aficionado que lo amenaza, y tuvieron que cambiar al Gato de hotel en plena madrugada, la gente de la comisión de arbitraje, como quedaba para tomar otra decisión y no haber puesto al Gato Ortiz a pitar el Atlas contra Chivas. De por sí ya está caliente el partido. La rivalidad es muy grande con el acto del Atlas ayer, la presentación del estadio, la arenga de Miguel Bejos, más se calentó y viene un árbitro temperamental de mecha cortita como el Gato Ortiz, da la impresión que no se necesitaba ponerle más polémica al clásico tapatío. Sin embargo, hay cuestión, el Gato tiene experiencia y es de los pocos árbitros que no le tiembla la mano para pitar para un lado y para otro, ¿eh? Le podemos

0: En marzo, en la de 8, el espacio que tenemos junto con Ray y con Alejandro Ramírez, platicamos con el maestro Alberto Castellanos. Hemos platicado muchas veces con el maestro Alberto Castellanos en nuestros espacios y es un tipo congruente. Esto nos decía en marzo el maestro Castellanos cuando le preguntamos si Leones estaba dispuesto a comprar un espacio para jugar en primera división.
1: Desde ahorita te lo digo, no. Porque al final de cuentas, de verdad, o sea, de verdad no la creemos, los que hemos estado en este movimiento en los últimos años en la liga de expansión, realmente estamos tratando de hacer algo positivo por el fútbol de México, ¿no? Y nosotros estamos convencidos que lo que se requiere es que regrese la competencia. Por eso no estamos abiertos a la compra, o sea, hay empresarios como Arturo Lomelí de La Paz, pues que podría tener problema, digo, pudo haber comprado desde un inicio, a él le ofrecían el Querétaro, ¿no? Y él pudo haber comprado desde un inicio, al Querétaro. La familia López de Zacatecas, pues por supuesto que también hubiera podido invertir. La gente de Cancún, bueno, la gente de Cancún ascendió a Leganés en España, ¿no? Por supuesto que es un fondo de inversión que también tiene manera de haber comprado un equipo de primera división en México, pero todos estamos convencidos de que al fútbol mexicano lo que le hace falta es la competencia y lo que nosotros queremos es aportar nuestro granito de arena en ese sentido. Nosotros también hemos tenido algunos empresarios que nos han ofrecido comprar un certificado de afiliación para llevar a Leones Negros a primera división, pero realmente eso no es realmente lo que le sirve al fútbol. O sea, estar en una liga en donde en los últimos lugares ya no se juega nada.
2: Se ha contemplado la posibilidad de subir a 20 equipos deportivamente, Cone, sin tener que pagar 100 millones de dólares por comprar un lugar.
1: Bueno, nosotros aspiramos a que, digo, si hay un laudo que te indica que tiene que regresar esto, todos sabemos que los laudos del TAS pues no son apelables, pues no,
2: claro.
1: Simplemente se tienen que cumplir y yo esperaría que haya el cumplimiento. Para que nosotros podamos ascender sin pagar, pues tendría que ampliarse a 20 equipos o tendría que abrirse el descenso para
2: claro.
1: que haya ascenso y descenso, ¿no? Entonces, yo también creo que pues lo deseable para todos los que están invirtiendo ahorita pues sería darles un margen, ¿no? Un poco para que puedan estabilizar sus proyectos y bueno, creciendo la liga, que es perfectamente posible, pudiera darse ese margen.
0: Congruente la postura del presidente de los Leones Negros de la Universidad de Guadalajara, Leones va a seguir con su lucha y aunque tengan ya un estadio para jugar en la primera división de espectacular, la postura de Leones sigue siendo la misma, esperar que se reinstale el ascenso deportivo. Gusto saludarlos, nos vemos la próxima.
3: Ahí está toda la información con don David Medrano y también con el tema del ascenso y descenso con el profe Escalante, hablando con todo el tema de los Leones Negros y esta situación que podrán haber o tener con la construcción del nuevo estadio junto con el rojinegro del Atlas. Y vamos a escuchar precisamente a Ángel Sepúlveda hablando previo a enfrentar al Atlas en el clásico tapatío.
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5: Sí, a ver, obviamente nosotros siempre vamos con ganas de jugar, ¿no? Sabemos lo que representa el Estadio Jalisco, siempre también respetando al rival. De la mejor manera, ¿no? Que es jugando al fútbol, entregándonos al máximo y tratando siempre de dar los resultados que pretende el club, ¿no? Lo que es Chivas, sabemos lo importante, la trascendencia que tiene este juego, así que nosotros estamos motivados, estamos enfocados en buscar la victoria. Siempre es motivante, ¿no? Es satisfacción el saber que estar en Chivas no te permita jugar este tipo de partidos que a veces los veías de lejos, ¿no? Que los seguías de alguna manera, que sabes lo que trasciende. Y bueno, hoy para mí es un orgullo el poder competir y poder defender esos colores en este tipo de partidos. Obviamente, siempre en lo personal, ¿no? Es importante, ¿no? El poder hacer gol. Yo trato siempre, te digo, de tratar de dar lo mejor.

0: intentando siempre ayudar a mi equipo. Esa es la mejor forma, esa es la fórmula que yo siempre he tenido. Obviamente se disfruta, es un partido muy importante, lo manejamos de esa manera, e independientemente, ¿no?, del rival en turno, en esta ocasión, pues es un clásico, ¿no?, el clásico tapatío, que tiene esa importancia, ¿no? Entonces nosotros queremos esos 3 puntos, obviamente, queremos hacer bien las cosas, queremos seguir en lo alto de la tabla, y bueno, qué mejor motivación que esta, ¿no?, que enfrentarnos al Atlas.
1: ¿Qué mejor motivación que enfrentarse al Atlas? Pues bueno, está calientito el asunto y será un partido de esos bomba, claro que sí, este clásico tapatío, también con todo lo que pueda acumularse ahí con el render que salió del estadio de Atlas, en donde en el marcador del partido aparecía un 2-0 a favor del rojinegro del Atlas, y con todo lo que viene surgiendo alrededor de este clásico tapatío. Y nos vamos ahora hasta la capital del Estado de México, porque habrá un partido también muy intenso entre el equipo de Toluca y los Tigres que también están jugando su pase a la liguilla, que están tratando de encontrar su mejor funcionamiento para poder tener un lugar en la fiesta grande. Y sobre esto habló Jesús Garza, uno de los juveniles de Tigres, que entiende el mal momento que está pasando el equipo felino.
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3: Y claro, yo creo, me duele, como a todos mis compañeros, creo que nos estamos pasando un buen momento, pero pues yo creo en el trabajo que nos pone el profe Buse y de todos nosotros, nuestros compañeros y mía, pues es puro trabajo, o sea, es salir adelante a base de trabajo, y pues vamos a intentarlo de esa manera. Yo creo que Buse es un profe muy profesional. Desde el primer momento que vino a hablar con nosotros, nos dijo que esto es profesional. Entonces, que él va a dejar toda su vida acá por el equipo, en el momento que estamos. Y pues nada, confiar en él, confiar en su trabajo. Sí, bueno, como lo dice Nahuel, es un señor con mucha experiencia. Creo que tiene muchísimos años en el fútbol mexicano y lo conoce perfectamente. Entonces, pues nada, confiar en su trabajo, confiar en sus tácticas y hacerlo de la mejor manera, como nos lo pide. Sí, digo, ya de regreso, motivado, porque creo que va a ser un partido muy bonito, muy de mucha exigencia, y pues nada, concentrado a lo que venga y a disposición del equipo. Sí, como te digo, es un gran equipo, creo que ahorita están en un muy, muy buen momento. Pero bueno, creo que son los partidos que todos queremos jugar, ¿no? Toda la exigencia que viene de ellos y ponernos al nivel de todos ellos. Como tal, última llamada, pero creo que es un partido muy importante. Todos estamos conscientes de esos 3 puntos que son muy valiosos. Y pues nada, digo, como te digo, vamos a dejar el alma en la cancha, porque sabemos que es un partido muy muy reñido y ocupamos los 3 puntos.
1: Es un partido muy reñido y necesitan sí o sí los 3 puntos. Pues sabremos cómo le irá más tarde al equipo de Tigres allá en el Nemesio 10. Y otro que también habló fue Emiliano Gómez, quien también recientemente llegó al conjunto felino y habló del compromiso que tiene con la escuadra de Nuevo León.
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4: Sí, obviamente sabemos del inicio que tuvimos. Bueno, a mí me tocó llegar ahora y afrontar esta situación. La verdad que sabemos lo complicado que es, pero bueno, son cosas que pasan en el fútbol. Nosotros venimos trabajando día a día, como dije, para que cambie ese resultado. El partido contra Puebla logramos una victoria que nos dio mucha confianza. Y bueno, y no se les puede pedir más de lo que ya hacen, de alentarnos día a día. Tener esa... saber de que ellos nos van a apoyar y más en nuestro estadio, eso va a ser muy importante, pero sabemos que están ahí, entonces eso a nosotros nos da un golpe anímico muy, muy grande.
5: Hey,
1: Vámonos, llegó el momento de despedirnos. Gracias, muchas gracias a todos los que nos acompañaron en esta emisión de reacciones de fin de semana. También agradecerle a Oscar Camarena, el hombre de la academia, y también en la producción al buen Emilio Montiel, y también a Cristian Moya, aunque a veces no quiera aparecer en los créditos finales de la producción. Yo soy Víctor Rodríguez. Nos vamos y nos escuchamos. Hasta la próxima.

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1: ¿Qué tal? Muy buena tarde. Continuamos con más información. Un tren de carga derribó aproximadamente 50 metros de malla ciclónica que separa sus vías de las del tren suburbano que va al Aeropuerto Internacional Felipe Ángeles entre las estaciones La Loma y Tellahualco en Tultepec, Estado de México. Hasta el momento no se han reportado suspensiones del servicio por este incidente. Un juez federal vinculó a proceso a dos canadienses y un mexicano por su presunta participación en la fabricación ilegal de millones de cigarros en Huixquilucan, Estado de México. Los tres permanecerán en prisión preventiva, mientras que las autoridades estiman pérdidas de hasta 330 millones de pesos para el mercado ilegal de tabaco. La Secretaría de Cultura inauguró en Tepito la exposición El Ñero en la Cultura, Daniel Manrique, muralista del barrio, que reúne más de 150 obras, algunas inéditas, fotografías y bocetos del artista mexicano, reconocido por retratar la vida cotidiana de Tepito. La muestra se presenta en la Galería José María Velasco en la Colonia Morelos, con entrada gratuita hasta el 7 de marzo de 2027, de martes a domingo de 10 de la mañana a 6 de la tarde. Y en información internacional, en Vietnam, la policía detuvo a 12 hombres acusados de robar y vender alrededor de 2.700 gatos para consumo humano. La organización operaba durante las madrugadas en zonas residenciales del sur del país. Durante un operativo, las autoridades rescataron a 50 animales. Para Noticentro Informa, Manuel Adauto.
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